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0: En el nombre del Padre, del Hijo y del Espíritu Santo.
1: Amén.
0: La gracia y la paz de parte de Dios nuestro Padre y de Jesucristo el Señor esté con vosotros.
1: Y con tu espíritu. Hermanos que os acercáis a este santuario de San Felicísimo, sed bienvenidos y recibid el saludo de la comunidad pasionista. Como cada domingo celebramos la presencia del Señor resucitado y escuchamos juntos la palabra de Dios. Un saludo especial a los familiares de Joaquín y Cecilia, Vicente Echevarría, Lucía Arrizabalaga, Agustín y Fini Urrutia, Petra Ahumada, Hermani, Felisa, Niceas y Gabriel Ruiz, Jorge Fernández Ruesga y José Luis y Gabriel, por quienes celebramos esta Santa Misa, y pidamos por las intenciones de la familia Freddy, Flores y Torres a la Virgen del Cisne, que se encomiendan a nuestra oración.
0: En un momento de silencio pedimos al Señor perdón de nuestros pecados. Tú, que te compadeces de los hambrientos,

0: Dios Todopoderoso, tenga misericordia de nosotros, perdone nuestros pecados y nos lleve a la vida eterna.
1: Amén. Amén.

0: Oremos. Atiende, Señor, a tus siervos y derrama tu bondad imperecedera sobre los que te suplican, para que renueves lo que creaste y conserves lo renovado en estos que te alaban como autor y como guía. Por nuestro Señor Jesucristo, tu Hijo, que vive y reina contigo en la unidad del Espíritu Santo y es Dios por los siglos de los siglos.
1: Amén. Lectura del libro de Isaías. Esto dice el Señor: oíd sedientos todos, acudid por agua. Venid también los que no tenéis dinero, comprad trigo y comed. Venid y comprad, sin dinero y de balde, vino y leche. ¿Por qué gastar dinero en lo que no alimenta y el salario en lo que no da hartura? Escuchadme atentos y comeréis bien. Saborearéis platos sustanciosos. Inclinad vuestro oído. Venid a mí. Escuchadme y viviréis. Sellaré con vosotros una alianza perpetua, las misericordias firmes hechas a David. Palabra de Dios.

0: Lectura de la carta del apóstol San Pablo a los romanos. Hermanos, ¿quién nos separará del amor de Cristo? ¿La tribulación, la angustia, la persecución, el hambre, la desnudez, el peligro, la espada? Pero en todo esto vencemos de sobra, gracias a aquel que nos ha amado. Pues estoy convencido de que ni muerte ni vida, ni ángeles ni principados, ni presente ni futuro, ni potencia ni altura, ni profundidad, ni ninguna otra criatura podrá separarnos del amor de Dios manifestado en Cristo Jesús nuestro Señor. Palabra de Dios.
1: Alabamos, Señor.

En aquel tiempo, al enterarse Jesús de la muerte de Juan el Bautista, se marchó de allí en barca a solas a un lugar desierto. Cuando la gente lo supo, lo siguió por tierra desde los poblados. Al desembarcar, vio Jesús una multitud y se compadeció de ella y curó a los enfermos. Como se hizo tarde, se acercaron los discípulos a decirle: «Estamos en despoblado y es muy tarde. Despide a la multitud para que vayan a las aldeas y se compren comida». Jesús le replicó: «No hace falta que vayan, dadles vosotros de comer». Ellos le replicaron: «Si aquí no tenemos más que 5 panes y 2 peces». Jesús les dijo: «Traédmelos». Mandó a la gente que se recostara en la hierba, y tomando los 5 panes y los 2 peces, alzando la mirada al cielo, pronunció la bendición, partió los panes y se lo dio a los discípulos. Los discípulos se lo dieron a la gente. Comieron todos y se saciaron, y recogieron 12 cestos llenos de sobras. Comieron unos 5,000 hombres, sin contar mujeres y niños.

En el Evangelio de hoy escuchamos el relato de un día memorable. Jesús había enviado a sus apóstoles de dos en dos a predicar el reino de Dios por las comarcas de Galilea. Terminada la misión, regresaron a Cafarnaún. Volvían gozosos por el éxito de su predicación, y Jesús se congratuló con ellos. Pero vio que estaban fatigados. Comprensivo y humanos, les dijo: venid vosotros solos a un sitio tranquilo a descansar un poco. Subieron a una barca y se dirigieron a la ribera oriental del lago Tiberíades, donde había un lugar solitario en la región de Bethsaida. Pero al desembarcar vieron un gran gentío que ya les estaba esperando. ¿Qué había sucedido? Sencillamente que la gente, viendo el rumbo de la barca, se apresuraron a bordear el lago, anticipándose a la barca de Jesús. ¿De dónde provenía tanto gentío? San Juan nos dice que estaba cerca la Pascua. Precisamente en los alrededores de Cafarnaún se organizaban las caravanas de peregrinos galileos para subir a Jerusalén. Se explica, pues, que muchos aprovechasen la ocasión para ver y oír al famoso profeta que realizaba tantos milagros. ¿Qué es lo que atraía a aquel gentío que no sabían apartarse de Jesús? Los atraía su persona, totalmente entregado a los demás. Los atraía su doctrina, tan luminosa y consoladora, expuestas con imágenes y parábolas tan adaptadas a un pueblo sencillo de pescadores, agricultores y pastores. Por todo ello, las gentes le seguían con entusiasmo y fervor, olvidándose hasta de proveerse de víveres. Cuando Jesús desembarcó, vio aquella inmensa multitud y le dio lástima. Se olvidó de la soledad que buscaba, curó a los enfermos y les habló largamente del reino de Dios. ¿Cómo debió de hablar Jesús al auditorio que perdieron la noción del tiempo? El día llegaba a su ocaso. Los apóstoles se acercaron al maestro y le hicieron ver la conveniencia de despedir a la gente. Pero Jesús quiere premiar su fidelidad. Hace que la gente se recueste en grupos sobre la hierba. Toma en sus manos 5 panes y 2 peces que un muchacho había cedido generosamente. Después de haberlos alimentado largamente con el pan de la palabra, los va a alimentar con el pan material. Así alzó la mirada al cielo, pronunció la bendición, partió los panes y los peces y se los daba a sus discípulos. Y los discípulos se lo iban dando a la gente. Comieron todos hasta quedar satisfechos y recogieron 12 cestos de sobras. Comieron unos 5.000 hombres, sin contar mujeres y niños. Fue un día grande. Este es el primer milagro que realiza Jesús sin petición previa. Es el que tiene mayor número de testigos, que no solamente lo han visto, sino que también lo han gustado. Y es el único referido por los 4 evangelistas. Es una prefiguración simbólica de otro que pensaba darnos, otro pan mejor. Al día siguiente, en su memorable discurso en la sinagoga de Cafarnaún, prometió que él se daría a sí mismo como pan de vida. Yo soy el pan vivo que ha bajado del cielo. El que come este pan vivirá para siempre. Promesa que realizó exactamente 1 año después, cuando instituyó la Eucaristía en el cenáculo. Jesús dijo a sus apóstoles: haced esto en memoria mía. Les da el poder de hacer lo que él mismo acaba de realizar. Y desde entonces se renueva a través de los siglos sobre nuestros altares la conversión del pan en su cuerpo por medio de los sacerdotes, los cuales continúan distribuyendo a los fieles el pan de la palabra de Dios y el pan del cuerpo de Cristo. Acerquémonos con asiduidad y fervor a recibir este pan único que puede saciar el hambre que todos tenemos de vivir y de vivir para siempre.

0: Puesto de pie, hacemos profesión de nuestra fe. Creo en Dios Padre Todopoderoso, Creador del cielo y de la tierra. Creo en Jesucristo, su único Hijo, nuestro Señor, que fue concebido por obra y gracia del Espíritu Santo, nació de Santa María Virgen, padeció bajo el poder de Poncio Pilato, fue crucificado, muerto y sepultado, descendió a los infiernos, al tercer día resucitó de entre los muertos, subió a los cielos y está sentado a la derecha de Dios Padre Todopoderoso. Desde allí ha de venir a juzgar a vivos y muertos. Creo en el Espíritu Santo, la Santa Iglesia Católica, la comunión de los santos, el perdón de los pecados, la resurrección de la carne y la vida eterna. Amén. Amén. Oremos a Dios Padre, Él está cerca de los que lo invocan.
1: Él es arena de, para que la Iglesia cumpla siempre el mandato de la generosidad y gratuidad que nos hace el Señor, de modo que comparta siempre y así sea signo del reino de Dios entre nosotros.

sufritzen da benen alde, para que quienes sufren escuchen la invitación de Jesús a acudir a Él y al mismo tiempo encuentren personas que les ofrezcan su cercanía y solidaridad.

aitaren etxera joan direnen alde, por Joaquín y Cecilia, Vicente Echevarría, Lucía Arrizabalaga, Agustín y Fini Urrutia, Petra Ahumada, Hermani, Felisa, Niceas y Gabriel Ruiz, Jorge Fernández Ruesga, José Luis y Gabriel, que han partido a la casa del Padre y duermen ya el sueño de la paz. Que el Señor les conceda el descanso eterno y a sus familiares y amigos la fe y la esperanza.

Bokazioen alde. Pidamos al Señor que siga suscitando entre los jóvenes vocaciones al sacerdocio, a la vida consagrada y al carisma pasionista.

gu guztion alde, para que todos nosotros sepamos hacer frente a las dificultades que nacen de anunciar el Evangelio, sabiendo que nada puede apartarnos del amor de Cristo.

0: Orad, hermanos, para que este sacrificio mío y vuestro sea agradable a Dios Padre Todopoderoso.
1: El Señor reciba de tus manos este sacrificio para alabanza y gloria de su nombre, para nuestro bien y de toda su santa Iglesia.
0: Te pedimos, Señor, que en tu bondad santifiques estos dones, aceptes la ofrenda de este sacrificio espiritual y nos transformes en oración perenne. Por Jesucristo nuestro Señor.
2: Amén.
1: Amén.

En verdad es justo y necesario, es nuestro deber y salvación darte gracias siempre y en todo lugar, Señor Padre Santo, Dios Todopoderoso y Eterno, por Cristo Señor nuestro. Porque Él con su nacimiento renovó la vieja condición humana. Con su pasión destruyó nuestro pecado. Al resucitar de entre los muertos, nos aseguró el acceso a la vida eterna. Y en su ascensión al Padre, abrió las puertas del cielo. Por eso con los ángeles y con la multitud de los santos, te cantamos el himno de alabanza, diciendo sin cesar:

Santo eres en verdad, Señor, fuente de toda santidad. Por eso te pedimos que santifiques estos dones con la efusión de tu Espíritu, de manera que se conviertan para nosotros en el cuerpo y la sangre de Jesucristo nuestro Señor, el cual, cuando iba a ser entregado a su pasión voluntariamente aceptada, tomó pan, dándote gracias, lo partió y lo dio a sus discípulos, diciendo: tomad y comed todos de él, porque esto es mi cuerpo que será entregado por vosotros.

Del mismo modo, acabada la cena, tomó el cáliz, y dándote gracias de nuevo, lo pasó a sus discípulos, diciendo: Tomad y bebed todos de él, porque este es el cáliz de mi sangre, sangre de la alianza nueva y eterna, que será derramada por vosotros y por muchos para el perdón de los pecados. Haced esto en conmemoración mía.

Así pues, Padre, al celebrar ahora el memorial de la muerte y resurrección de tu Hijo, te ofrecemos el pan de vida y el cáliz de salvación, y te damos gracias porque nos haces dignos de servirte en tu presencia. Te pedimos humildemente que el Espíritu Santo congregue en la unidad a cuantos participamos del cuerpo y la sangre de Cristo. Acuérdate, Señor, de tu Iglesia extendida por toda la tierra y reunida aquí en el domingo, día en que Cristo ha vencido a la muerte y nos ha hecho partícipes de su vida inmortal, y con el Papa León, con nuestro obispo Joseba y todos los pastores que cuidan de tu pueblo, llévala a su perfección por la caridad. Acuérdate también de nuestros hermanos que durmieron en la esperanza de la resurrección, de Joaquín y Cecilia, de Vicente, de Lucía, Agustín y Fini, de Petra, Hermani, Felisa, Niceas, Gabriel Ruiz, Jorge, José Luis y Gabriel. Y de todos los que han muerto en tu misericordia, admítelos a contemplar la luz de tu rostro. Ten misericordia de todos nosotros, y así como María la Virgen, Madre de Dios, su esposo San José, los apóstoles, San Felicísimo, San Pablo de la Cruz, y cuantos vivieron en tu amistad a través de los tiempos, merezcamos por tu Hijo Jesucristo compartir la vida eterna y cantar tus alabanzas.

0: Líbranos de todos los males, Señor, y concédenos la paz en nuestros días, para que, ayudados por tu misericordia, vivamos siempre libres de pecado y protegidos de toda perturbación, mientras esperamos la gloriosa venida de nuestro Salvador Jesucristo.
1: Tuyo es el reino, tuyo el poder y la gloria por siempre, Señor.
0: Señor Jesucristo, que dijiste a tus apóstoles: la paz os dejo, mi paz os doy, no tengas en cuenta nuestros pecados, sino la fe de tu Iglesia, y conforme a tu palabra, concédele la paz y la unidad, tú que vives y reinas por los siglos de los siglos.
2: Amén.
0: La paz del Señor esté siempre con vosotros.
1: Y con tu espíritu.
0: Daos fraternalmente la paz.

0: Este es el Cordero de Dios que quita el pecado del mundo. Dichosos los invitados a la cena del Señor.
1: Señor, no soy digno de que entres en mi casa,
2: pero una palabra tuya bastará
0: para sanar.

0: Oremos. A quienes has renovado con el don del cielo, acompáñalos siempre con tu auxilio, Señor. Y ya que no cesas de reconfortarlos, haz que sean dignos de la redención eterna. Por Jesucristo nuestro Señor.
1: Amén.
0: Recibimos también la bendición de San Felicísimo. Padre Dios, cuya bondad y poder se manifiestan en los santos, que son tus amigos y escogidos por haberte sido fieles, llenos de confianza acudimos hoy a ti. Y te pedimos, por intercesión de San Felicísimo Mártir, que socorras a sus devotos. Concédeles fuerza para santificar sus trabajos, penas y sufrimientos, y constancia en la fe y en las buenas obras. Te lo pedimos por la intercesión del mártir San Felicísimo y por Jesucristo nuestro Señor.
1: Amén.
0: El Señor esté con vosotros.
2: Y con tu espíritu.
0: La bendición de Dios Todopoderoso, Padre, Hijo y Espíritu Santo, descienda sobre vosotros.
1: Amén.

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0: Egunon amigos, egunon amigas, os damos la bienvenida. Muy buenos días, un domingo más, primer domingo de agosto. Egunon, Mai Madrazo.
1: Egunon, Iñaki Martín.
0: ¿Qué tal las vacaciones?
1: Bueno, pues ya sabes, el problema es regresar de las vacaciones.
0: Ay, es lo que tienen.
1: Sí, que se pasan muy rápido. Aunque ya he pasado tanto calor y he sudado tanto que yo casi estaba deseando ver un termómetro que dijera 25 grados y no 35.
0: Hoy vamos a ver cómo sube hasta 28, pero no mucho más tampoco. Buenas temperaturas y nada, un programa por delante con todos vosotros en el 944239200, también en el 611-081-575 y con un montón de cositas. Escuchamos las señales horarias ya de las 9 de la mañana que nos invitan a arrancar en este domingo número 2319, domingo ya con todos vosotros. Otros de mejor aquí y en el que, bueno, estaremos con nuestros colaboradores habituales de cada semana. Hablaremos con Josu Moneo también de la DIA, de estos dos preventivos tan importantes que tuvieron lugar la semana pasada. Uno es Magdalenas y el otro Paellas, que son dos de los más importantes y grandes que cubre la DIA. Nos contará a ver qué tal. Y después hablaremos con Sergio Ruiz, que nos va a recordar un poquito en programas anteriores que hemos hablado con él, pues sobre el tema de las herencias y del pacto sucesorio, que sin duda va a quitar muchas dudas.
1: El mayor experto de Euskadi en herencias.
0: Sí, ¿no?
1: Es el mayor experto, vamos. Los problemas de herencias te los soluciona.
0: Sergio, Mai te ha echado de menos. Bueno, luego hablaremos de más cositas también saludables con Sol Ibáñez y a las 11:30, antes de irnos para Lekeitio a las 12, que tenemos ahí regatas hoy, pues estaremos con Carlota Olaizola en esa recta final del programa, en el que nos va a hablar de los factores de Yamanaka. ¿Sabes lo que son, Mai?
1: Pues no.
0: Es un avance con premio Nobel incluido del año 2012, en el que este japonés pues detectó cuatro proteínas en unos genes directamente que puede revertir células normales viejas o, por decirlo así mal, viejas y deterioradas, en células completamente nuevas y células madre de uno mismo. Eso está revirtiendo ya cegueras a día de hoy, y hablaremos de más avances y de lo que va a suponer este avance, nunca mejor dicho.
1: Eso es encontrar la solución a la eterna juventud o algo así sería.
0: Pues casi, por ahí van los estudios y ya te digo, y los resultados y para muchas patologías. A las 11:30 estaremos con Carlota Olaizola. Y eso y todo lo que nos queréis contar, como decíamos, en el 611-081-575, en el que ya nos estáis mandando un montón de cosas, entre semana también, y que os damos las gracias. Así que nada, con esto y con lo que nos queréis contar, 20 grados de temperatura, va a hacer un día hoy que no va a ser excesivamente caluroso, aunque va a subir hasta los 28 grados, y de momento carreteras con tranquilidad, Mai.
1: Sí,
0: la
1: no hay
0: gente
1: ningún problema.
0: Que se ha ido de puente.
1: Ya se colapsarán dentro de 2 o 3 horas, ya se colapsarán.
0: Pero hoy toca, hoy es día.
1: Hoy es día.
0: De idas y de venidas.
1: Pero los que ya se han ido y de vacaciones definitivamente, mira, esos ya no van a obstaculizar la 8 porque esos ya están en sus lugares de origen. El problema son los que van y vienen en el día.
0: En esos te estás acordando tú, ¿eh?
1: Sí, sí.
0: En los que han ido.
1: En los que ya se han ido, que van a estar un mes fuera, en esos me acuerdo. Pero bueno, que me quiten lo bailado, que yo ya he estado en el mes de julio disfrutando.
0: Tendrás muchas cosas que contarnos, Mai.
1: Bueno,
0: ¿dónde
1: pues
0: has estado?
1: Benidorm.
0: Benidorm, ¿eh?
1: Wow, vaya fiesta.
0: Vaya
1: y encima los mundiales de fútbol en Benidorm con todos los guiris allí.
0: Ostras.
1: Ha sido apoteósico. Fíjate que viví los europeos, el campeonato de Europa de Naciones, también en Benidorm, pero este año ha habido más guiris que nunca. El partido con Argentina Inglaterra fue apoteósico. Y ya la final de España-Argentina ya decidimos quedarnos en casa porque era demasiado heavy hasta para mí. Vivirlo allí en Benidorm, demasiado heavy. Los guiris lo soportaron bastante bien, pero eso sí, todo el mundo hablaba del juego sucio de Argentina. Mira, en eso, dos pueblos históricamente enfrentados, como son los ingleses y los españoles, estaban completamente de acuerdo.
0: Ha tenido demasiados comentarios.
1: Sí, sí.
0: La selección argentina.
1: Bueno, y Uruguay también.
0: En sus diferentes rondas. Pues nada, como decíamos, programa 2319, junto a todos vosotros. Ya sabéis todo lo que nos queréis contar en los teléfonos abiertos. Y nosotros comenzamos y nos quedamos
1: mejor aquí.
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0: Vamos a comenzar este programa como lo solemos hacer habitualmente, haciendo un breve repaso a las portadas de los periódicos. En la del Deia, comenzamos con el diario Deia, esa fotografía de portada para el Athletic. Un Athletic solvente se impone al Burgos. El conjunto de Terzic ha disputado 6 partidos de pretemporada con 5 victorias y un empate. Marcaron Areso, Navarro e Iñaki Williams. Y ahí vemos en la fotografía a Yuri Berchiche y Selton celebrando, chocando los 5, celebrando uno de esos 3 goles del Athletic. En el titular de la portada de hoy del Deia, Sánchez critica la reacción ilegal, egoísta y polarizadora de Europa. Los ministros del Interior de la Unión Europea se reunirán el martes de urgencia sobre Ceuta. 22 países señalan a la regularización de España como factor de atracción. El presidente del gobierno español, Pedro Sánchez, expresó ayer su profunda preocupación por la reacción de algunos gobiernos europeos tras el incidente ocurrido en la frontera exterior de la Unión Europea en Ceuta. Por ello, pidió ayer a Bruselas una reunión extraordinaria con carácter de urgencia de los ministros del Interior de la Unión Europea para tratar la evolución de la crisis migratoria. El encuentro se celebrará por videoconferencia el próximo martes. También en política, Arantxa Tapia, presidenta de Sabino Arana Funda, SIOA, que dice: una parte del nuevo estatuto también habrá de garantizar que aquello que se acuerde quede acordado para siempre. También, Carabelas, las verdades, mitos y ciencias que las rodean. Y los hoteles de Bilbao al 50% de ocupación para Aste Nagusia. También noticias sobre el eclipse. El eclipse del día 12 generará más de 27 millones de euros en Euskadi. 8 de cada 10 euros procederán del turismo extranjero. El eclipse de sol del próximo 12 de agosto no solo será un acontecimiento astronómico excepcional, dice el Deia. También se perfila como uno de los mayores revulsivos económicos del verano en Euskadi y en el Estado español. Predominarán los turistas internacionales. Y también Europa quiere evitar la desaparición del dinero en efectivo. Tarjetas, pagos con móvil y menos cajeros apuntan a la economía digital. Nosotros con efectivo, May.
1: Sí.
0: También Landa cierra el círculo y vuelve al Euskaltel Euskadi a sus 36 años. El corredor de Murguía volverá a competir las 2 próximas temporadas en las filas de la escuadra vasca. Y Ebene Poel gana su 4ª clásica en San Sebastián. El belga escapó del control que quiso imponer el UAE y batió en el sprint final al ecuatoriano Richard Carapaz.
1: Vamos con la portada del diario El Correo, porque la gran noticia del día está en la crisis migratoria de Ceuta. Este diario destaca que la situación obliga a la Unión Europea a revisar sus políticas migratorias en las fronteras y los ministros de Interior de los países de la Unión se reúnen este martes después de que España haya pedido respaldo a sus socios europeos. Mientras tanto, Ceuta recupera poco a poco la normalidad, continúan la salida de migrantes hacia Marruecos y en la fotografía de portada soldados que mantienen controlado a un grupo de migrantes antes de proceder a su expulsión a Ceuta. También el periódico recoge la reacción del rey, que se muestra indignado y asegura que el Estado debe evitar que estos hechos vuelvan a repetirse. Ya en clave vasca, El Correo abre otro de sus temas destacados con los exámenes. Exámenes de, pues, para ser funcionario o incluso a nivel universitario. El gobierno vasco va a ensayar un protocolo antitrampas que permitirá detectar el uso de dispositivos electrónicos y la inteligencia artificial durante las pruebas. También encontramos en la portada del Correo el misterio de Basurto, un misterio en Basurto donde un desconocido ataca con perdigones desde el año 2024 a los vecinos de la zona. Y en el ámbito laboral, el diario alerta de que las bajas de los menores de 35 años se disparan, mientras que las bajas de los trabajadores de mayor edad se reducen. Ya en deportes, buenas noticias para el Atleti. El equipo de Terzic logra una victoria coral en Burgos, pretemporada exitosa, dice el Correo, Burgos 0, Athletic 3. Y también el periódico cuenta que España dispone de un laboratorio búnker de alta seguridad que permite manipular los virus más letales. Bueno, pues así llega hoy la portada del Correo. Eso es como el laboratorio de Sichuan, es el chino de donde salió el coronavirus.
0: El de Wuhan.
1: El de Wuhan, eso, que ni me acordaba ya. Pues algo así.
0: Pues ya te estaban avisando de lo que te van a meter en agosto.
1: Bueno, del que salió el coronavirus o del que sacaron el coronavirus, porque todavía no está muy claro si lo hicieron adrede o fue un accidente. Así que vamos a ir con más portadas. Bueno, pues
0: Seguimos con la portada del Gara.
1: Eso, sí.
0: La crisis de Ceuta deja en evidencia la frágil unidad europea. Con los rescoldos de la crisis de Ceuta, un caliente es el foco informativo saltó ayer de la ciudad norteafricana a la arena europea, donde ha quedado en evidencia que la unidad de la acción en materia migratoria es puramente retórica. 22 Estados miembros de la Unión Europea apuntaron a la política del Ejecutivo español como responsable de este trágico episodio. Dice que ha dejado al menos 67 fallecidos, mientras Pedro Sánchez afeaba la actitud egoísta de algunos socios. El martes se reunirán por videoconferencia los ministros de Interior, como hemos contado en otras portadas. En la fotografía de la portada vemos esa victoria de Ebenepoel, que gana su cuarta clásica en San Sebastián. En el reportaje de Agustín Goicoechea, Carranza expectante ante la nueva planta de purines. El proyecto de la planta de purines de Verdalia Bio, Carranza, sí, mantiene expectantes a cerca de 3.000 habitantes de la localidad encartada, especialmente a los ganaderos, que buscan cómo resolver el tratamiento de los excrementos que generan unas 5.000 vacas. También la consejera San José pide modificar la ley de secretos oficiales. Dice, debemos ser capaces de mirar al pasado, por sucio y doloroso que sea, dijo ayer la titular de justicia de Lacua. Y un bombero forestal, Ángel Malanda, dice combatir los incendios no es una heroicidad. Ángel Malanda, bombero forestal integrado en una brigada helitransportada de Ávila, ha estado apagando el fuego que ha carbonizado miles de hectáreas en el centro de la península. Defiende el monte y una manera de cuidarlo que nada se parece a lo que hoy en día se aplica. Que desgraciadamente es lo que estamos viendo. Parece ser que aquí los que toman las decisiones, una vez más desde los despachos, no coincide con lo que dice la gente de a pie, de los montes,
1: de los que están allí, los
0: ganaderos y vecinos, y los que viven ahí todo el año, ¿no? Por decirlo así.
1: Vamos ahora con un repaso a las portadas de la prensa nacional. El País pone el acento en la dimensión europea de la crisis de Ceuta y asegura que las últimas horas han dejado en evidencia la frágil unidad de la Unión Europea. El diario reconstruye la llegada masiva de migrantes a Ceuta y destaca la presión que esta situación supone para España y para la cohesión europea. Porque además titula así, las 24 horas en las que Marruecos mantuvo en jaque a España. También recoge la reacción del rey, que se muestra indignado y reclama medidas para evitar que hechos similares vuelvan a repetirse. Y en la parte baja de la portada, El País habla de otro de los grandes asuntos, el riesgo de incendios. 8,5 millones de españoles viven en zonas de alto riesgo. Y aparece en portada en pequeño, pero me gustaría resaltarlo, que es este titular, menos tobles por las nuevas tecnologías y la presión estética. Y es que el debate sobre el tobles ha vuelto, se habla sobre si está en retroceso y ha hecho una encuesta al país a un centenar de mujeres que opinan sobre este fenómeno, sobre el que no hay datos, pero sí hay una sensación extendida. Hablan de presión estética y del miedo a ser grabadas, porque la mirada ya no se queda en la playa. Bueno, la verdad es que el tobles hace muchos años pues se inició como una medida de las mujeres para ir en contra del franquismo y del tardofranquismo. Era una liberación. Empezaron a venir aquí las francesas a nuestras playas, que se ponían en tobles, y entonces las de aquí empezamos a imitarlas, y era como una especie de
0: de reivindicación.
1: Sí, sí, de rebelión contra el machismo del franquismo. Y ahora a las veteranas del tobles pues nos da un poco de pena que nuestras hijas vayan más tapadas a la playa que otra cosa, y como que les da vergüenza. Y les intentamos explicar lo que supone el tobles como movimiento de liberación de la mujer, pero las nuevas generaciones no quieren hacer tobles. La verdad es que en la playa estamos en tobles las veteranas, las de la vieja escuela. Y no sé, pues ahí está la polémica.
0: Bueno, lo que sobraba de bañador abajo antes, ahora...
1: Bueno, ahora llevan tangas.
0: Por eso.
1: Llevan las nalgas al aire, pero bueno, en fin, no sé si será modas o qué será. Vamos con más portadas de la prensa nacional. El Mundo también lleva la crisis a un titular contundente. La Unión Europea da por fracasado a Sánchez y reclama el control migratorio. El periódico destaca que una amplia mayoría de socios europeos cuestiona la política migratoria española y reclama más control en las fronteras. También señala la convocatoria de una cumbre para analizar la situación y recoge las críticas del gobierno español hacia algunos países europeos. La imagen principal vuelve a mostrar la tensión en la frontera de Ceuta. Y por último, La Razón, que centra su portada En las deficiencias de los pasos fronterizos destaca que el Tribunal de Cuentas alertó de problemas en las infraestructuras y de la falta de inversión para reforzar las instalaciones fronterizas. En 2024 apenas se invirtieron 7.000 euros en estas instalaciones y apunta también a la estrategia del Gobierno respecto a buscar apoyo europeo en la gestión de la crisis de Ceuta. Sin embargo, no quisiera terminar sin la prensa catalana, el diario La Vanguardia, que titula así la crisis de Ceuta. Sánchez llama egoístas a algunos países y lleva la crisis de Ceuta a la Unión Europea. Los equipos de rescate han retirado ya 67 cadáveres, lo que hace de esta tragedia la más letal registrada en una frontera española. Y también en clave catalana, Colón, y aparece la imagen de la estatua de Colón de Barcelona. Colón, el gigante ignorado por los barceloneses. El recorrido por el libro de visitas refleja la compleja relación del monumento con la ciudad.
0: Bueno, pues en resumen, la inmigración y la crisis de Ceuta dominando las portadas de la prensa nacional, con el debate centrado en el control de las fronteras, la respuesta de España y sobre todo la posición de la Unión Europea y de sus países miembros. A partir de ahí, cada diario nos aporta su propio enfoque. En El País miran más hacia la fragilidad de la unidad europea, El Mundo pone el foco en el supuesto fracaso de la política migratoria del gobierno de Sánchez y La Razón también destaca las carencias de las infraestructuras fronterizas. Fuera de este asunto también encontramos otros temas destacados como el riesgo de incendios que en alguna situación, en alguna provincia todavía siguen activos, la situación de las fronteras y distintos contenidos de carácter social. Nosotros estamos recibiendo ya mensajes que en el WhatsApp que nos dicen efectivamente invasión de Ceuta patrocinada por Marruecos con la ayuda de Estados Unidos e Israel, añado yo. Y ahí están, aquí ya no se trata de colores ni de partidos, lo que estamos viendo y desde luego que nos hacen ver en las portadas, May, que sí, que como que ya están volviendo, que la situación es normal. Y realmente lo que dice la gente de allí es que todavía deben quedar alrededor de 10.000 por lo menos.
1: Sí, sobre todo menores de edad, que a esos no se les puede expulsar.
0: Y los...
1: Lo ha comentado el presidente de la ciudad autónoma.
0: Los menores y los más peligrosos, por decirlo de alguna manera, que son los que no se pueden volver ni los que no se quieren volver, a costa de lo que sea. Habiendo enfrentamientos y pues eso, situaciones muy tensas por ahí que desgraciadamente pues eso, muchos diarios no nos lo van a contar. 9 y 17 minutos de la mañana, nos quedamos
1: mejor aquí.
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1: Bueno, pues hoy la agenda informativa del día, que tiene su epicentro deportivo en Lequeitio, porque desde las 11 de la mañana va a tener lugar la bandera al Correo y Curriña Cuchabank Ayuntamiento de Lequeitio de la Euskolabel Liga. Y desde el puerto de Lequeitio, pues a las 12 del mediodía, Fernando Mendicoa y Raúl Jiménez nos van a retransmitir la regata principal. Así que ya sabemos, esta bandera...
0: la 41.
1: Correo, 41. 41 ediciones ya de la bandera de Lequeitio. Va a ser desde luego una regata muy emocionante y además va a acompañar el buen tiempo. También a las 12 menos 10 en Donosti, declaraciones de Sare para valorar la movilización con Etxerat en 11 playas vascas. Será en la playa de Ondarreta. Y luego Vitoria, pues que tiene varias puntos informativos. Recordamos que estamos en vísperas de las fiestas de la Blanca. A las 9 de la mañana los coros van a anunciar las fiestas de la Blanca y el Rosario de la Aurora. Va a ser el día de los auroros en la balconada de San Miguel. A las 9 y media, celebración de las finales del Open Internacional de Ajedrez Vitoria-Gasteiz. También la alcaldesa de Vitoria-Gasteiz a las 9 de la noche recibe al pregonero de las fiestas de la Blanca. Y también se leerá a las 9 y media el pregón de fiestas en honor a la Virgen Blanca por Íñigo Echezarreta, y que es de ETS, Entol Sarmiento, el cantante, y la actuación de Oreca TX. Será todo en la Plaza Nueva de Vitoria. Así que bueno, que empiezan las fiestas de la Blanca, habrá una migración también bilbaína a estas fiestas, y bueno, pues espero que os lo paséis bien. De todas formas, un aviso. Los conciertos organizados en las Chosnas para el día 5... de la Blanca, o sea, el día 5, que según veo en el calendario es el miércoles. El día 5 en fiestas de Vitoria-Gasteiz, el día 14 en fiestas de Donostia y el día 26 en fiestas de Bilbao, en Astenagusia. Bueno, pues estos conciertos organizados en las Chosnas han sido suspendidos por la huelga convocada por los trabajadores de espectáculos. Así que, bueno, estos días que sepáis que en Chosnas no va a haber conciertos por la huelga convocada por trabajadores de espectáculos. Están respaldados por los sindicatos Tecnicar y OC, ESK, LAB, UGT, ELA y Comisiones Obreras. Y ya el pasado 21 de julio anunciaron estas jornadas de huelga para protestar por la precariedad en el sector, denunciar el bloqueo patronal de su primer convenio regulador y reclamar unas condiciones de trabajo dignas.
0: ¿Habrá calimocho?
1: Bueno, yo supongo que eso no hay huelga de expendedores de Calimocho.
0: En las Chosnas esperemos que no.
1: No, pues eso, que los conciertos de Chosnas, de las tres grandes semanas de las fiestas en el País Vasco, pues que va a haber unos días que no va a haber conciertos.
0: Bueno, pues la Agencia Vasca de Meteorología, Euskalmet, va a prever para este domingo en Euskadi una jornada de ambiente soleado y ascenso de las temperaturas. Las temperaturas subirán de forma más notable en la mitad sur, donde se pueden superar los 30 grados. En la costa, las máximas se quedarán por debajo de ese valor. Cielos poco nubosos, con algunas nubes bajas de madrugada y primeras horas, y nubes altas por la tarde. El viento soplará con un toque de componente sur por la mañana y tenderá al noroeste por la tarde con algunas rachas fuertes en Álava. Ahora mismo tenemos 21 grados de temperatura y nosotros nos quedamos escuchando una canción de Entol Sarmiento.
1: Bueno, mejor aquí. Pues Entol Sarmiento, vale.

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0: Egunon, Ángela.
3: Egunon, Iñaki.
0: Bueno, hacía tiempo que no hablábamos contigo, ¿eh?
3: Sí, ya te echaba de menos.
0: Sí, también nuestros amigos que te escuchan y se acuerdan de todo. 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
0: Bueno, Ángela, pues nada, que pases feliz domingo y hablamos el siguiente.
3: Lo mismo para ti, Iñaki. Agur.

0: esas asistencias, ese trabajo tan importante que hacen los voluntarios de la DIA. Egunon, buenos días.
1: Kaixo, egunon. Desde la central de la DIA comenzamos esta semana con las atenciones y traslados en apoyo a Osakidetza. Esta semana con varias asistencias realizadas entre las zonas de Portugalete, Santurchi y Trápaga. En otras asistencias, uno de nuestros compañeros de la base de Santurchi ha acompañado al personal de enfermería del ambulatorio de Cabieces a un total de 24 domicilios para realizar alguna que otra cura, algún control de medicación, también alguna extracción de sangre y alguna consulta médica también. Porque como ya sabemos, hay personas usuarias que no pueden asistir al centro sanitario y hacemos lo posible para que puedan estar atendidas. En formaciones, esta semana, nuestros compañeros de Chiquiuda han asistido al colegio Basurto y hemos continuado y continuamos con las actividades por el 60 aniversario. Esta semana estuvimos en la zona de Güeñes. También recordar a la gente que seguimos realizando los cursos para mayores y asociaciones de jubilados totalmente gratuitos. Ya sabéis, si se quiere más información, nuestro número de teléfono 944 10 10 10 para cualquier consulta. En traslados concertados hemos tenido varios esta semana, desde un domicilio en Zorroza a consulta en Basurto y vuelta al domicilio. También desde otro domicilio en Baracaldo para otro domicilio en Baracaldo. Y también una ayuda en la zona de Berango por una usuaria que justo no tiene puntualmente ascensor. También hemos tenido varios servicios preventivos. El viernes estuvimos en la subida al Peñón de la Arena y el domingo, sin perdernos, la BTT solidaria de Baquio. Así que, ya sabéis, no hemos parado. Cualquier información que se quiera, cualquier consulta, nuestro correo electrónico de info@dia.eus o en nuestra página web de www.dia.eus. En el apartado de formación están todos los cursos relacionados y los que se van aprobando. ¿De acuerdo? Pues ya sabéis, aquí estamos. Eskerrik asko y un abrazo muy, muy grande.
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3: Un domingo más con nuestros amigos de la DIA. Estamos con Josu Moneo, responsable operativo de la asociación. Josu, egunon, buenos días.
4: Egunon, buenos días.
3: Semanas duras. Bueno, ya han pasado dos fechas muy importantes, ¿no?, de calendario aquí en la DIA, que han sido magdalenas y paellas.
4: Eso es.
3: ¿Qué te parece si hablamos un poquito de ellas?
4: Perfecto. Hemos tenido una semana con mucho trabajo. Primero, la previa, montando el dispositivo o los dispositivos. Y en esta semana, pues claro, coinciden con una separación de dos días uno de otro. Uh-huh. Entonces, hemos estado un poco, no desbordados, pero sí un poco agobiados.
3: Ya estuvimos hablando con los compañeros que realizaban todos los preparativos, ¿no?
4: Eso.
3: Desde el centro logístico ha funcionado todo bien, ¿no?
4: Sí.
3: Son muchas cosas, como decías.
4: Son muchas cosas, hay que preparar mucho material y ya te digo, ahí entre uno y otro hay dos días de diferencia que en cuanto terminas magdalenas hay que empezar a preparar paellas, el material, los vehículos, todo lo que has consumido en un preventivo.
3: ¿De qué vamos a hablar, por ejemplo, de magdalenas? ¿Hablamos de datos?
4: De lo que querés.
3: ¿Cuánta gente hubo?
4: ¿Cuánta gente? No sabemos. Aquello es incalculable. O sea, se puede estimar, pero no se puede. No te vas a acercar nunca al número real.
3: Estaba a rebosar, como todos los años, ¿no?
4: Estaba a rebosar. No cabía más gente.
3: Sí, siempre nos preguntamos cuando os vemos o cuando vemos en las redes sociales luego algún vídeo, alguna foto, ¿cómo pasáis vosotros? Que estáis pues con la ambulancia.
4: Muy mal. Muy mal porque no existe esa empatía de que no es un vehículo que va a pasar por allí para ir a su casa. O sea, es un vehículo que va a atender a una persona o a recoger una persona para poderla llevar al puesto sanitario. Y bueno, pues le digo que no hay empatía pues porque no te intentan abrir las puertas, te golpean el vehículo, se suben encima.
3: Uy, joder.
4: O sea, no...
3: Sí, la solidaridad
4: no,
3: ahí...
4: No existe.
3: Eso lo lleváis viendo toda la vida, ¿no?
4: Toda la vida. Viendo y sufriendo.
3: Y sufriendo.
4: Eso es.
3: Pero bueno, sí. Y luego también, pues para pasar también, la gente tiene que estar un poquito atenta de ir abriendo espacio.
4: No...
3: Ayudarse unos, o sea, a otros.
4: No, tampoco, es que tienes que pasar despacio porque seguro que algún pie pillas. Porque es que no se mueven. Entonces, joder, tienes que ir avanzando poco a poco. Incluso a algunos les tienes que ir apartando con la defensa del vehículo.
3: Hombre, tienen que tener en cuenta que vais a ayudar a alguien.
4: No, eso no se tiene en cuenta.
3: Claro,
4: los espejos no ves porque te los doblan, los limpias, te los quitan. Entonces, bueno, pues...
3: Hombre, un llamamiento a todo el mundo, que es un día que para pasárselo bien no hace falta tampoco...
4: Sí, no.
3: Entorpecer otras labores.
4: Ese tipo de llamamiento lo hacemos antes, lo hemos hecho antes, pero luego se nos olvida. O sea, luego tomamos un calimocho y nos venimos arriba.
3: Se va todo arriba.
4: Eso es.
3: Bueno, ha habido, ahí encima es un escenario lleno de peligros por todos lados.
4: Peculiar, es muy peculiar.
3: La gente en los barcos, la gente en el agua.
4: La gente en los barcos, la gente se tira desde el puerto entre los barcos. Según está entrando el barco, pues eso, la gente no mira, o sea, se tiran. Ya ha habido en algún caso que ha caído y ha pegado contra el barco. No en este año, pero sí en años anteriores.
3: Vaya sustos.
4: Luego, pues está, pues cuando le pasa eso, pues a llorar y llévame.
3: Claro.
4: Claro, y es tu trabajo atenderle.
3: Y ven rápido a buscarme.
4: Sí, no.
3: Cinco minutos antes estabas ahí en la mitad.
4: Encima te chillan porque, joder, es que rapidez.
3: ¿A eso no se acostumbra uno?
4: No.
3: Pero ahí estáis dando el callo.
4: Sí. Es lo nuestro, estar ahí para que no ocurran estas cosas. No las vas a poder evitar nunca. Pero si ocurren, por lo menos que estemos y podamos atenderles en el mismo momento.
3: ¿Cómo ha sido el operativo? ¿Cuántos compañeros habéis estado allí?
4: Ahí hemos tenido tres ambulancias. Un todoterreno, un camión hospital, dos todoterreno, un PMA, un puesto médico avanzado.
3: Ah.
4: Y de donde se les hace las primeras valoraciones. Y luego, pues, en el PSA y en el camión había enfermería y había médico para atender. Que de hecho, muchas de las heridas que se produjeron porque ocurre una cosa, la gente, pues lo que digo, cuando bebe, pues se viene arriba y va andando a donde sea. Entonces, andaban por ahí, es que no se puede ver el suelo de la gente que hay. Hay cortes, porque se ven de cristal, botellas de cristales, hay cortes, la gente venía descalza a que le curasen, se cortaban al salir del agua porque pisaban las rocas y se producían cortes. Y venían, o sea, con unos pies que vamos, o sea, lo menos poder traer unas chanclas, unas zapatillas para luego ya de que le cosas no vuelva descalza.
3: Claro.
4: No estaba leyendo. Tenían la ropa, que algunos no sabían ni dónde tenían las zapatillas, que las habían perdido o se las habían robado.
3: Claro. Joder, al final, que no haya nada grave. Es un logro, es una suerte también, ¿no?
4: Sí, porque yo creo que Santa Magdalena lo cubre bien.
3: Este año no ha habido que sacar helicóptero, ¿no?
4: No, este año no, nos hemos quedado...
3: Que por suerte también terminó bien aquella historia.
4: El helicóptero salió, pero no para nosotros.
3: Claro, pero...
4: Sí.
3: Y bueno, hablamos un poquito de los números de este servicio en Magdalenas.
4: De Magdalenas, pues hemos atendido heridas incisas, que hemos tenido que coser, hemos atendido traumas de diversa consideración, incluso uno con un traslado porque fue una agresión y el tabique nasal había que ir a hacer una placa y ver si era para operar. Etilismo, cómo no. Cómo no. Cortes y solamente un traslado. Sí. En este preventivo de Magdalenas hemos hecho 74 atenciones y un traslado.
3: Ese número es alto, es mayor que el del año pasado, es menor.
4: Es mayor que el del año pasado.
3: Mayor,
4: que es mayor. Sí. Aquí va como el aforo. Va para arriba.
3: No, siempre hay un sitio para uno más, ¿no? Desgraciadamente con estos accidentes.
4: Sí.
3: Pues al final lo que decía, lamentar, o sea, no hay que lamentar tampoco uno muy grave, pero con todos esos.
4: Pero con todos estos datos es. Lo raro es que no ocurran más cosas, ocurran cosas graves, porque la gente, o sea, es un desfase. O sea, el que no lo ha visto, que por favor no vaya y que lo vea por televisión. O sea, es verdad.
3: No, es que no cabe un alma más.
4: Es que es para verlo, pero no para ir allí, porque no cabe gente. O sea, es para que lo vean en televisión y digan, joder, pero es que no se sabe qué porcentaje de público puede ir.
3: Es una masa de gente.
4: Sí. Bueno, incluso venía, creo que de Bermeo, un barco turístico.
3: ¿Ah, sí?
4: Sí, con... Pues no es como el Chimbito, es tres veces más y dejaba a la gente y volvía. O sea, ya no solamente vienen por carretera.
3: Joder, pues sí, ha habido muchísima gente. Sí. Habéis hecho un trabajo entonces impecable, vamos.
4: Bueno, pues habrá que preguntarles a ellos. Igual a alguno no le ha gustado cómo le han hecho el punto y...
3: Bueno, y también ha sido paella, ¿no? Hemos comentado al de dos días.
4: Sí.
3: Semana intensísima.
4: Fue el 22 y el 25 hemos tenido paellas.
3: El sábado pasado.
4: Sí. También una afluencia. Aquí sí se habla de 30.000 personas, pero yo creo que se han quedado cortos porque eso es lo oficial. Luego está la parte que le llaman el Bronx.
3: Sí, sí.
4: Que
3: sí.
4: No es la oficial, que también allí se mete mucha gente.
3: Sí, que cada año es más grande también.
4: No, este año lo han reducido.
3: ¿Ah,
4: lo han
3: sí?
4: hecho más pequeño.
3: Ah.
4: Pues claro, habrán estado más apretados o no sé, la gente que iban allí, pues no sé dónde habrán ido a hacer la paella.
3: Sí, porque a diferencia de Magdalenas, aquí sí que hay espacios, aquí se montan sus casetas, sí, ya, bueno, se montan ya unos chiringuitos muy buenos ya.
4: Muy, muy buenos.
3: Muy serios.
4: Unas paellas que algunas nos dieron a probar muy buenas, que desde aquí les agradecemos y la verdad que bueno, pues el problema es que hubo la galerna esa que nosotros, al estar metidos inseparados por el cementerio, no nos tocó tanto el viento como luego hemos visto las imágenes, ¿no?
3: Uh-huh.
4: Pero fue, sí, llovió, descampó, o sea, escampó y...
3: Sí, sí.
4: Y estuvimos a gusto también. Aquí hicimos 50 atenciones, también de diversa consideración.
3: ¿Más que el año pasado o menos?
4: Más que el año pasado.
3: Más también.
4: Esto aumenta siempre. Esto no... Y ya te digo, 50 atenciones que van desde traumas, heridas incisas, una quemadura. Aquí es lógico, dependiendo del preventivo, ya saber más o menos a qué te va a tocar.
3: Lo raro que solo fuera una. Bueno, una que tuvieras que atender.
4: Bueno, una que tuvimos que atender, pero no fue grave, fue eso. Cortes, pues cortes, siempre hay cortes desde por la mañana, porque estoy cortando el chorizo.
3: Ay, sí, despistado. Claro.
4: Despistado, deja el vaso vino y...
3: Que también empieza desde pronto.
4: Que también empieza desde por la mañana. y una cosa muy, muy peculiar es que tuvimos varias atenciones porque había clavos. Entre la madera que habían dejado, la leña, para quemar, para hacer las paellas, algunas iban con clavos. Y en una cuadrilla atendimos a dos que se habían clavado el mismo clavo.
3: Joder, vaya espabilaos.
4: Sí, es... Pero aquí sí hubo más etilismos, aquí tuvimos 4 etilismos, una agresión también...
3: ¿Con los etilismos qué hacéis, por ejemplo? ¿Cuál es el procedimiento?
4: Pues el procedimiento, pues depende, el médico le valora, pues igual tiene que dormir. Luego le tuvimos un rato, pues ahí en la camilla, A ver si se despejaba, se despejó un poquito y vinieron a buscarle el padre de la novia y lo llevaron a casa.
3: Gente joven, ¿no?
4: Sí. Bueno, gente joven también, había alguno de 69 años.
3: Los del etilismo, digo, ¿eh?
4: Sí, sí, sí.
3: Ah,
4: del
3: también.
4: Etilismo.
3: Oh.
4: Del etilismo.
3: Bueno, ¿y ahí cómo fue? ¿Qué llevasteis allí?
4: Aquí llevamos 4 ambulancias, 3 básicas y 1 avanzada, un todoterreno, una de logística, un camión hospital y el PSA.
3: ¿El tráiler también, eh?
4: No.
3: Ah,
4: camión. El tráiler no, hemos llevado el pequeño.
3: Ah, vale, vale.
4: Y con ese nos hemos arreglado muy bien. Para la hora de coser, para la hora de...
3: Pero para nada más grave.
4: No, para nada más grave, no. Si tienes que hacer una cura, una atención que necesita más intimidad o...
3: Ah.
4: Pues ahí en el camión, además tiene de los 2 habitáculos, están separados por una puerta, entonces es más íntimo la hora de poder atender.
3: Sí, como decíamos del tráiler grande que tiene como boxes, ¿no?
4: Eso es, el grande tiene 5, este tiene 2. Pero bueno, que nos hemos arreglado entre la carpa y el camión, nos hemos arreglado perfectamente.
3: Bueno, pues felicitaros también por haber llegado sanos y salvos todos.
4: Gracias.
3: Tanto los de aquí como a los que asististe.
4: Que hemos asistido.
3: Y bueno, ¿y ahora qué estamos esperando? ¿Cuál es la siguiente que tenéis que preparar ya?
4: La siguiente fuerte, pues... Fiestas de Bilbao.
3: Imperdibles, ¿ah?
4: Y lo siguiente sería en septiembre, Dale Candela.
3: Importante festival también, ¿eh? Muy bonito. Bueno, y vendrán más cosas, hablaremos de todas ellas, ¿no?
4: Pues cuando se vayan acercando haremos un especial.
3: Sí, porque ahora ya estamos en agosto y aquí ya de aquí a Fiestas de Bilbao no queda nada.
4: Eso es, nos vamos de vacaciones.
3: Un poquito, que hay que descansar también.
4: Y venimos en el 20 de agosto para empezar.
3: Luego en octubre tendremos el WOP,
4: luego,
3: ¿no?
4: En octubre tenemos la subida Archanda y la WOP, que coinciden el mismo domingo.
3: Ah, eso es.
4: Que te va a tocar.
3: Sí, yo en esa te voy a acompañar, le haciendo dirme, ¿eh? La WOP, sí, tengo muchas ganas además.
4: Vale.
3: Oye, pues nada, Josu, que te despedimos ya, muchas gracias por habernos atendido este domingo, que pases buenas vacaciones, que descanses, que cojáis muchas fuerzas, nos volveremos a ver aquí en Fiestas de Bilbao, seguro.
4: Aquí estamos, cuando queráis, volvemos a hablar.
3: Es que ricas.

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0: felicitar a todos aquellos que cumpláis años hoy, porque hoy cumple 70 años la Pantoja. Lo digo, a ver, hoy 2 de agosto cumpleaños la Pantoja, 70, que es una cifra tal.
1: Suele tener mucho éxito cada vez que viene por aquí también, ¿eh?
0: Sí, o sea, pues se llena todo. El Euskalduna. Bueno, pues sorionak a los cumpleañeros de hoy y vamos a recordar que en Astenagusia, el día 29 de agosto, a las 11:30, en Abando Ibarra, la actuación creo yo estelar, que es esta de M-Clan, forma parte de su gira del 30 aniversario. Estamos escuchando la versión que realizó de aquel famoso Serenade de la Steve Miller Band, que es una de las canciones más famosas, y es una versión que se lanzó en el año 1999. Pues ya sabes, Carlos Tarque, si no tocas esta en Astenagusia, si me estás escuchando, si no la tocas, te vamos a correr a gorrazos. Así que ya puedes ir ensayándola.
1: Que vas a estar ahí en primera fila.
0: Probablemente. Y le correré a gorrazos si no la toca. Así que ya sabes lo que tienes que hacer, Carlos Tarque. Vamos a disfrutar de M-Clan.

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0: Bueno, pues vamos a conocer a las 10 en punto de la mañana, vamos a conocer las últimas noticias que han llegado a nuestra redacción. Por cierto, que tenemos ahora 23 grados de temperatura y según las previsiones de Euskalmet alcanzaremos los 26, aunque en el interior del País Vasco, no en la costa, sino en el interior, se van a superar los 30 grados, incluso más en el Valle del Ebro. Así que el viento será suave y variable por la mañana, aunque por la tarde empezará a rolar el viento de noreste. En cuanto a las carreteras, no hay ningún problema ahora en la red viaria principal de Vizcaya. Recordamos que, bueno, pues que ayer Munguía conmemoró el 650 aniversario de su fundación, una fecha que recuerda el momento en el que el infante Don Juan, era el señor de Vizcaya, otorgó la Carta Puebla que constituyó jurídicamente la villa el 1 de agosto de 1376. Así que el ayuntamiento destaca que la creación de la villa supuso un nuevo capítulo en la historia de Munguía, porque la anteiglesia era anterior a su fundación, pero con la Carta Puebla se permitió establecer un nuevo núcleo organizado con límites, derechos y privilegios, siguiendo el modelo del fuero de Logroño. Bueno, pues Oriónaca Munguía, 650 años que celebraron ayer con esta Carta Puebla. Vamos con más asuntos. El Ayuntamiento de Güeñes y la Asociación Soñeco continúan avanzando en los preparativos de la edición número 66, 76ª edición del concurso internacional de vestidos de papel, que es una de las citas culturales, que tiene mucho arraigo, ya son 66 años, una de las citas culturales más singulares de Vizcaya y Euskadi. Se volverá a convertir el Parque Arenacharte en una gran pasarela de creatividad el próximo 12 de septiembre. Pues ya desde ayer se han puesto a la venta de manera online las entradas para asistir al desfile. El alcalde de Güeñes, Juan Andrés Iragorri, ha destacado que el concurso forma parte de la identidad del municipio y constituye uno de los eventos culturales con mayor proyección de Enkarterri. Vamos a Astenagusia porque Uribarri Comparsa ha anunciado que va a repartir el próximo 28 de agosto, día grande de las fiestas de Bilbao, va a repartir 1.500 raciones de patatas a la riojana que elaborarán los propios comparseros en una cazuela gigante en el Arenal. La recaudación irá dirigida a la Asociación Aspanovas de Familias con Niños y Niñas con Cáncer de Vizcaya. Recordamos que la chosna de Uribarri Comparsa está ubicada junto a la iglesia de San Nicolás y va a ofrecer este plato de cuchara tradicional junto a un vaso de sidra por 3,5 euros para recolectar dinero para Aspanovas. Por cierto, el año pasado que estuve con ellos ahí por la mañana cuando empezaron ya con la cazuela, estuve con ellos con esas cazuelas gigantes allí en Uribarri Comparsa. Vamos con más asuntos, sucesos, 5 personas, 3 mujeres y 2 hombres han resultado heridas de carácter leve tras un accidente ocurrido en una atracción ferial instalada en la localidad sierense de Lieres, según ha anunciado el servicio de emergencias del Principado de Asturias, y al parecer a las 2 de la mañana varias llamadas alertaron de que personas habían salido despedidas de una atracción durante las fiestas de la localidad. Bueno, pues son cosas que suceden en las ferias, en fiestas, y son cosas que suelen suceder. También hay que decir que ha habido un accidente en las líneas de Cuzco, en Perú, un accidente de avioneta de turística que estaban viendo las líneas de Cuzco y han fallecido todos los ocupantes de esta avioneta, entre ellos 2 turistas españoles. Así que, bueno, pues ahí están los sucesos de hoy. Y yo creo que poca cosa más podemos decir, salvo las... La última noticia de Donald Trump, claro, es que hablar de Donald Trump y de lo que dice se va a desdecir dentro de 5 minutos y muchas veces casi no merece la pena ni contarlo, porque esta madrugada el presidente de Estados Unidos, Donald Trump, ha afirmado que ha accedido a dejar en suspenso un eventual ataque contra Irán después de que Teherán y otros países de Oriente Próximo solicitasen el fin de cualquier acción armada. Al parecer, Trump asegura haber alcanzado un entendimiento sobre las bases para un acuerdo, aunque ha exigido a la parte iraní celeridad en la conclusión del pacto y ha amenazado de nuevo con una capacidad de respuesta militar nunca vista desde 1945. Así que...
1: ¿Sabes que en Irán tenían un par de antenas y un par de bases con dudosos objetivos y fines medioambientales? El caso es que la gente de Irán pues las ha desmantelado y resulta que vuelve a hacer un clima normal, se han llenado pantanos, vuelven a tener montañas nevadas y parece ser
0: ¿dónde en Irán?
1: Sí.
0: O sea, los propios, el propio gobierno iraní había colocado unas estaciones meteorológicas.
1: No, para... ha destrozado las que había puesto Estados Unidos ahí.
0: Ah, que había puesto Estados Unidos ahí.
1: Y casualmente vuelven a recuperar, pues eso, toda o parte de la biodiversidad. Y tema muy curioso también para ir mirando, porque nunca las cosas van aisladas, ya lo sabes.
0: Ya. Bueno, pues a ver en qué queda. De todas formas, este fin de semana vamos a recordar que había amenazado Estados Unidos con que durante todo el fin de semana iban a lanzar una serie de bombardeos terribles contra Irán, y ahora esta nueva declaración de Donald Trump pues parece ser que lo va a dejar en suspenso este gran ataque, porque parece ser que se van a iniciar de nuevo negociaciones. Así que vamos a ver en qué queda la cosa, porque nuestro bolsillo lo está notando con el precio del petróleo, de la gasolina.
1: Sí, o con cualquier excusa
0: bélica. No, siempre sube, la gasolina siempre sube, pero sí, luego cuando baja el barril de petróleo...
1: Nos viene a afectar luego.
0: Y es que cuando sube el precio de la gasolina, luego ya no baja. O les cuesta bajarlo a goteo, o sea, sube en borbotones y luego baja en goteo el precio de la gasolina.
1: Además que no lo entendemos, porque aquí, bueno, siempre...
0: No, el petróleo que estamos comprando ahora es mayoritariamente norteamericano ahora mismo, viene por el Atlántico.
1: Aquí las gasolineras ya tienen gasolina para un año, o sea, quiere decir que cada vez que hay un conflicto y que te lo suban al momento...
0: Ellos lo suben, aunque la gasolina la compraron anteriormente más barata. Claro. No, eso ha sido así siempre, y como nadie ha metido mano en ese asunto, pues aquí está la denuncia.
1: Pero bueno, y en la agenda informativa, pues hoy en Vitoria, los coros anunciadores de las fiestas de la Blanca y Rosario de la Aurora, que ha sido a las 9 de la mañana, con motivo del Día de los Auroros, a las 9 y media, la celebración de las finales del segundo Open Internacional de Ajedrez, ciudad de Vitoria-Gasteiz, que es en el Congreso, en el Palacio Congresos de Europa, y ya a las 9 de la noche, la alcaldesa de Vitoria-Gasteiz, Maider Etxebarria, recibe al pregonero de las fiestas de la Blanca, Íñigo Etxezarreta, en la Casa Consistorial. A las 9 y media ya, pregón de fiestas en honor a la Virgen Blanca, por el mismo, por Íñigo Etxezarreta, de ETS, que hemos escuchado anteriormente también, y actuación de Oreca TX en la Plaza Nueva. Y en la Keitio a las 11, bandera 41 del Correo, la Ikurriña Kutxabank, en el Ayuntamiento de Lekeitio, de la Euskolab, en Liga, que será en el puerto. Y a las 11:50 en San Sebastián, declaraciones de Sare para valorar la movilización simultánea con Etxerat en 11 playas vascas, en la playa de Ondarreta, será a las 11:50.
0: Y recordamos, a las 12 del mediodía conectamos con Lekeitio, Fernando Mendicó allí en el puerto de Lekeitio y Raúl Jiménez aquí coordinando desde Radio Popular de Bilbao. Vamos a retransmitiros en directo esa bandera de Lekeitio, que seguro que será muy emocionante, y yo creo que hoy va a haber muy buena mar, así que vamos a tener un día muy bueno, así que vamos a disfrutar de las regatas.
1: Pues nada, 18 minutos de la mañana, nosotros continuamos.
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1: 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La que te van a tener. 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Segundo premio para el 37.378, 37378. Y el tercer premio para el 86.798. 86798. Reintegros. Ese dinerito atrás para los números 5, 6 y 7.
0: Y en cuanto a la Primitiva, el sorteo celebrado ayer sábado, los números premiados han sido el 3, el 7, el 15, el 42, el 43 y el 49, complementario el 44 y reintegro el 9.
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0: Bueno, pues vamos a anunciar que estaros muy atentos porque enseguida va a estar con nosotros Sergio Ruiz para hablar de las herencias, el abogado mayor experto en herencias de Euskadi y el famoso pacto sucesorio que se ha revelado como una herramienta además única en todo el Estado, aunque algunas comunidades autónomas están empezando a copiarnos y que va a dar todas las claves para que, digamos, las familias sellen la paz antes de que haya problemas cuando los aitas o los aitites ya no estén. Y eso es muy bueno, tenerlo todo atado y bien atado y que no haya problemas. Y además, también, desde el punto de vista fiscal, es muy muy favorecedor para las familias. O sea, desde el punto de vista fiscal también es muy interesante. Así que si todo lo que queráis escuchar, pues ahora le podremos escuchar enseguida en 5 minutos para saber todas las cosas que podéis hacer si queréis dejar todo hecho, bien hecho, porque a veces con un testamento genérico no basta.
1: No basta, por eso le llaman el traje a medida.
0: Claro, ahí está.
1: Del pacto sucesorio.
0: Un testamento genérico tiene posibilidades de que cuando se abra el testamento haya quizá posibilidad de interpretaciones por parte de cada parte de la familia y eso dé lugar a conflictos. Así que es mucho mejor dejar las cosas bien claras y, como he dicho, el pacto sucesorio también te ayuda a evitar determinados impuestos que te pueden quitar un mordisco de tu herencia.
1: Desde luego que sí. Y muchas más cosas que van a descubrir nuestros amigos, porque precisamente todos esos flecos que te ayudan a resolver antes son cosas que no se te van ocurriendo, que te pueden venir.
0: Que pueden ocurrir, ¿no? Que son cosas que ocurren.
1: Que
0: no,
1: te pueden venir
0: si
1: en el futuro.
0: Mis hijos se llevan muy bien, mis sobrinos se llevan muy bien, no sé qué. Pues mira, cuando hay dinero de por medio no te llevas tan bien.
1: No, de hecho, eso es lo primero que cortas de raíz. Que puedan haber luego discusiones de que si uno opina, que si el otro, porque se deja ya todo, se queda todo cerrado.
0: Que puedan surgir problemas, pues ahí está la cuestión.
1: ¿Escuchamos una cancioncita, May?
0: Pues fíjate que ya sabes que a mí es que me gusta, ya sé que los oyentes dicen que pongo muchas
1: en inglés,
0: pero es que hay una hoy, que no la puedo evitar. Vale, no te voy a poner el marinero de luces de la Pantoja, que hoy cumple 70 años, no te la voy a poner, te voy a poner una de Wachigua en inglés. Pues tal día como hoy, el grupo Boston publicó uno de los discos más famosos de la historia, que es este Don't Look Back de Boston, que espero que nuestros oyentes...

0: ¿También?
1: Sí, sí, hoy. Maciel, que nació el año 1947, y Cecilia, que es el aniversario, perdón, de su muerte. Murió en el año 1976, como todos sabemos, con un accidente de tráfico. Así que, bueno, pues vamos a recordar este disco. Algunos lo consideran una obra maestra del rock, este Don't Look Back de Boston.

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1: Un domingo más recibimos a nuestros amigos de RASL, abogados y asesores. Hoy en este caso con Sergio Ruiz. Sergio, buenos días.
9: Bueno, Iñaki, ¿qué tal?
1: Bien, ¿qué tal? Hacía tiempo que no hablábamos contigo. Bueno, que no te escuchaban nuestros amigos, porque sí. Contigo sí que estamos en contacto y siempre pues lo que hacen tus compañeros también.
9: Ya sabes que estamos todos ahí, en una, y a veces, pues bueno, uno puede ir, otro a veces no, pero intentamos estar todos.
1: Están bien vigilados.
9: Eso es.
1: Bueno, pues hoy, como no, vamos a hablar de algo que nos afecta a todos tarde o temprano, ¿no? Que son las herencias. Y ese traje a medida, como solemos decir aquí, especialmente de cómo planificar pues todo este barullo y evitar sustos, peleas y demás cosas.
9: La preocupación, ¿no? que se me transmite en el despacho día a día, que es, bueno, que va a pasar con mis bienes, que tengo hecho un testamento, tengo hecho las cosas bien, he oído hablar del pacto sucesorio, de alguna forma Pues claro, hay todavía un desconocimiento. Es verdad que hemos acercado mucho, ¿no?
1: Mucho,
9: a los oyentes, la figura y todo lo que es el derecho civil vasco, pero realmente todavía hay un desconocimiento, sobre todo a la hora de aplicarlo al caso en particular, ¿no? Al final estamos hablando de que cada familia es un mundo, cada uno tiene sus circunstancias personales y patrimoniales que son diferentes y
1: se puede hacer mucho más de lo que creemos.
9: Sí, sí, pero y es que además cada uno tiene su punto de vista, porque ahí
1: claro.
9: Yo me encuentro, ¿no? Pues al final hay muchos clientes que tienen opiniones dispares, incluso entre los propios hijos, ¿no? De este caso de los padres que quieren otorgar, por ejemplo, el pacto sucesorio. Pero todo esto lo bonito que tiene es que la unamos, ¿no? En reuniones donde se trata el tema de una forma conjunta, haciendo partícipes a todos. Y eso al final redunda en el beneficio de lo que verdaderamente importa, ¿no? Que es la voluntad de los padres, que son quienes están preocupados, ¿no? Por lo que, significa el patrimonio, el alcance que tiene y sobre todo la forma de cómo pueden ayudar a los hijos,
1: ¿no? El beneficio mayor, porque luego el resto de participantes también se benefician por haberlo hecho de esta manera y haber estado presentes.
9: Al final es que se beneficia toda la familia, porque yo siempre digo, ¿no? Que donde me he cansado un poco hace años, sobre todo, de verlo, aunque todavía se sigue viendo, ¿no? Y te choca el hecho de que es una pena, ¿no? Que no se conozcan ciertos instrumentos que tenemos a nivel jurídico para poder evitar. Porque hablo del conflicto de las familias, de las peleas.
1: Lo único que seguro es que
9: los problemas que
1: se puede evitar.
9: Que existen, ¿no? Y que verdaderamente, pues todas las semanas al final te encuentras en el despacho a alguien que te llama diciéndote, pues mira, tengo este problema con esta vivienda, no nos ponemos de acuerdo. Al final, pues uno de los hermanos ha entrado en la vivienda, parece que tiene mayor derecho que otros, eso no es así. Y claro, al final todo esto salpica al conjunto de la familia,
1: claro.
9: Y hace que los problemas estén a la orden del día.
1: No ayuda a aclarar el tema o a verlo claro.
9: Claro, entonces lo que tenemos que hacer es...
1: Yo empezaría preguntando,
9: evitarlo, ¿no?
1: ¿Herencias?
9: Sí.
1: ¿Qué? ¿Testamento o pacto sucesorio?
9: Claro, es que tenemos que huir de esos clichés que al final, claro, parece que está como muy arraigado en la sociedad, ¿no? Esos clichés. Entonces, al final, de alguna forma, lo que tenemos que intentar es avanzar

0: tienes a los herederos, lo hagamos. Que no dejemos a posteriori a la espera de un fallecimiento por parte del otro cónyuge, ¿no? Sino que realmente lo importante es que ahí empecemos a tomar decisiones. Y aquí es donde es muy importante la figura del pacto sucesorio, porque nos va a permitir, además de poder hacer la herencia del cónyuge fallecido, ordenar sobre el resto del patrimonio, es decir, sobre el 50% que corresponde de la sociedad gananciales al cónyuge que ha sobrevivido. Y aquí, claro, la figura del abogado especialista es muy importante, porque aquí tenemos que detallar muy bien un inventario y tenemos que ver cuáles son las consecuencias fiscales y de otras índoles, ¿no?, a la hora de abordar esa herencia y a la postre también ese pacto sucesorio o esa transmisión total de los bienes.
1: ¿Tiene ventajas fiscales o qué ventajas fiscales tiene un pacto sucesorio en Vizcaya frente a una donación?
0: Claro, pues ya sabemos que al final, si ordenamos una transmisión de presente a través de la figura del pacto sucesorio, nos vamos a poder beneficiar de una exención de 400.000 euros de padres a hijos. Esto, claro, nos permite poder transmitir patrimonio de presente ahora, podemos, ¿no? Y ahora que además estamos bien para tomar las decisiones, transmitimos ese patrimonio a los hijos y fíjate que a nivel fiscal, pues en la mayoría de los casos no vamos a pagar impuesto. Si excediéramos de esos 400.000 euros,
1: que ya está bien,
0: sí, únicamente pues pagaríamos al 1,5% sobre ese exceso, pero fíjate qué ventajoso es. Cuando hablas de donación, aquí es donde hay que poner especial cuidado, porque las donaciones...
1: Sí, lo he dicho porque era una pregunta de un oyente, sí, y la he metido ahí. ¿Qué ventajas fiscales tiene un pacto sucesorio frente a donación?
0: Ah, pues mira, pues perfecto, porque la donación...
1: Tiene muy confundido a la gente también lo de las donaciones, ¿eh?
0: Sí.
1: Se habla mucho en la atasca, como dice Collo.
0: Pero porque también antes estábamos acostumbrados a eso. A que cuando queríamos ayudar a uno de los hijos, lo que hacíamos era una donación, ¿vale? Y este es donde, aquí es lo que estábamos hablando, ¿no? De cómo ha cambiado la situación. Cómo ahora mismo podemos, a través del pacto sucesorio, transmitir bienes de presente a los hijos, quedando protegidos, y además con todas esas ventajas, ¿no? Como puede ser, en primer lugar, también la fiscal, ¿no? Con esa exención que existe. Pero yo siempre digo, que los oyentes animen a preguntar, porque al final es la forma de ir resolviendo esas dudas que puedan existir. Al final podemos hablar aquí horas y horas, ¿no? De lo que es el pacto sucesorio. Pero lo que yo quiero es que cada uno de los oyentes que nos está escuchando y que tiene esas inquietudes, que las pueda transmitir y que de alguna forma podamos ordenar, ¿no?, ideas de cara a que los oyentes empiecen a entender cuál es el alcance de nuestro derecho civil vasco, cómo nos diferencia de otras comunidades autónomas y cómo verdaderamente podemos utilizar la transmisión de patrimonio para protegerlo y además ayudar a los nuestros con todas esas ventajas que tiene.
1: Desde ya mismo, además.
0: Claro.
1: Si se necesita.
0: Claro, eso es lo importante.
1: Claro.
0: Que es ahora cuando podemos, que estamos bien y que tenemos las capacidades volitivas en perfecto estado, podemos tomar decisiones que redunden en beneficio de los nuestros.
1: ¿Y por qué no aprovecharte de esas ventajas que tenemos en esta comunidad?
0: Claro, claro, ahí está.
1: Tengo dos preguntas que pueden ser una misma, que nos dice,
0: ¿sí?,
1: ¿puedo hacer un pacto sucesorio con mis hijos pero seguir viviendo en mi casa hasta que fallezca? Luego otra nos dice, si cedo mis bienes a mis hijos mediante un pacto sucesorio, ¿pueden echarme de casa?
0: Mira, esa es una de las inquietudes que a mí se me transmite mucho en
1: la leche,
0: el despacho.
1: Que tú vas a matar a eso y tú leches.
0: Claro, lo que hay que, a estos oyentes, lo que hay que manifestar es lo siguiente. Es decir, todo se hace desde el punto de vista de que los instituyentes, que son quienes otorgan el pacto sucesorio, por ejemplo, queden protegidos. Y cuando quedan protegidos, es cuando, a partir de ahí, podemos avanzar hacia el beneficio al resto de los miembros de la familia.
1: Pero mira, lo ha repetido varias veces y es que, claro, el estar protegido, este es un caso de esos.
0: Claro.
1: Antes de firmar nada ni de darles a tus jornadas, ya dejas protegido que no se te va a echar.
0: Exactamente.
1: Claro, claro.
0: Por eso es muy importante el hecho de que una vez que ya dejamos protegido a las personas o personas que quieren otorgar ese pacto sucesorio, ya hacemos partícipe al resto de los miembros de la familia. Porque solo a partir de esa protección es cuando vamos a poder avanzar. Porque lo que hace falta es la tranquilidad de las personas

0: que son las que otorgan, las que transmiten patrimonio y las
1: los
0: que...
1: Los protagonistas.
0: Eso es, que son los verdaderos protagonistas, lo has dicho muy bien. Entonces, claro, ¿cómo podemos proteger a estas personas que van a otorgar el pacto sucesorio? Pues mira, una de las formas de protección es reservando el usufructo, efectivamente.
1: Claro.
0: ¿Qué es el usufructo? El usufructo es el uso y disfrute que puede tener una persona sobre un bien. Por ejemplo, yo siempre lo extrapolo a la vivienda habitual, que es la que más preocupa, ¿no? Es decir, de tu casa no te mueve nadie. Y eso solo se puede consolidar otorgando o dejando el usufructo a la persona que está transmitiendo la propiedad, ¿vale? De ahí que hablemos de nuda propiedad y no de plena propiedad. Pero no quiero hablar de conceptos jurídicos. Lo que quiero hablar es de formas en las cuales podemos proteger, como bien nos preguntaba el oyente, ¿no? ¿Cómo podemos protegernos a raíz de, bueno, pues toda esa transmisión que se va a ordenar posteriormente? También podemos, haciéndolo, reservando bienes a los propios instituyentes, ¿no? De tal forma que también tengan bienes suficientes para lo que ellos puedan necesitar. Pero también imponiendo obligaciones a las personas que van a recibir patrimonio y que de alguna forma también van a quedar comprometidos por el futuro de los padres, ¿no?
1: Sí, sí, a eso te refieres cuando se reúne todos los participantes antes de firmar y firman todos estando presentes.
0: Sí, claro. Sí, pero es que lo que es muy importante es que además de los derechos que pueda recibir un instituido, uno de los hijos, por si es el ejemplo más...
1: No, firma familia, obligación...
0: También vas a tener obligaciones.
1: Sí, sí, sí.
0: Y eso es muy importante que se sepa.
1: Vale. Por eso es un traje a medida.
0: Claro. Y por eso hablamos de que cada familia es diferente.
1: Claro.
0: Porque en algunos se necesitará ordenar alguna medida más de protección y en otros casos no.
1: Alicia nos pregunta, ¿puedo modificar un pacto sucesorio después de haberlo firmado?
0: Sí, claro. Se puede modificar, pero si se va a modificar es porque hay un acuerdo para modificarlo. Pero es muy importante que tienen que firmar todos los que hayan suscrito el pacto sucesorio, que estén vivos, lógicamente. Entonces, ¿se puede modificar? Sí, pero también te digo una cosa. Aquí es importante que sepamos que los pactos sucesorios, una vez que se ordenan, no están hechos para cambiar, ¿vale? Están hechos para que, en su caso, bueno, pues se garantice su continuidad en lo sucesivo.
1: Sí, en todo caso igual porque se ha olvidado algo muy importante, ¿no? Más que porque han cambiado de opinión.
0: A veces por situaciones que se van dando, ¿no? A lo largo de los años y que propicia la necesidad de hacer algún tipo de cambio.
1: Pero no suele ser lo habitual.
0: Pero yo, por ejemplo, los pactos que hago preveo todas esas situaciones.
1: Qué importante.
0: Y al final lo que intento es que la persona que otorga el pacto sucesorio no tenga que preocuparse ya nada más. Porque lo que yo quiero es que se queden tranquilos, no que estén preocupados. Bueno, pues si hay que cambiar esto dentro de unos años, no. Lo que hay que hacer las cosas es para la tranquilidad de las personas que lo otorgan, también para las personas que lo reciben, pero de alguna forma que este tema ya no tenga más protagonismo dentro del ámbito de la familia, porque ya todo se ha dispuesto, todo se ha ordenado, y no acabo de hablar más.
1: Se han aclarado las dudas de la mayoría, en principio, ¿no? También.
0: Eso es. Por eso es tan importante hacer partícipes a todos los miembros de la familia que van a formar parte, por ejemplo, del pacto sucesorio.
1: Claro. Vale, pues Sergio, vamos con otra preguntita que nos dice, ¿es obligatorio hacer testamento o la ley reparte ya los bienes?
0: A ver, no es obligatorio otorgar un testamento, es aconsejable, ¿vale? Tanto el Código Civil como el Derecho Civil Vasco prevén cuál es el orden de sucesión para los casos en los cuales una persona fallece sin testamento. Entonces, ¿qué pasa? Que el testamento está para disponer, yo siempre lo aconsejo en una etapa, bueno, principal de la vida, en una etapa temprana, ¿no? En la cual pueden ocurrir hechos trágicos y lo que hacemos es dejar las cosas más fáciles a los nuestros, ¿no? Entonces, sí que es verdad que el testamento en sí, es importante porque al final, si ocurriera algo, ahí va a expresar ¿no? lo que la persona quiere que ocurra o que pase con sus bienes. Pero realmente es lo que hablábamos, ¿no? Tenemos que avanzar hacia la posibilidad de transmitir patrimonio en vida cuando las personas están bien y no esperar a una declaración de voluntad, a que se aperture un testamento que prácticamente no se va a entender el alcance de lo dispuesto más sí, sí. que de una forma interesada, ¿no? Posiblemente.
1: O sea, no solo no es obligatorio, sino que además tienes que descubrir esta nueva figura.
0: Claro.
1: Lo puedes hacer a tu gusto.
0: Aquí, teniendo la vecindad civil vasca, es muy importante que todas las personas conozcan la posibilidad que tienen de poder transmitir patrimonio en vida. Y todo eso se hace a través de la figura del pacto sucesorio.
1: ¿Puedo desheredar a uno de mis hijos en Vizcaya? Nos pregunta otro.
0: A ver, puede desheredarse a un hijo. Tienen que concurrir unas causas muy concretas que establece el Código Civil. ¿De acuerdo? Pero lo que tienen que saber los oyentes es que, aplicando el derecho civil vasco, aquí tenemos la figura del apartamiento, que significa que podemos apartar a cualquiera de los hijos, ¿vale? Sin expresar ningún motivo. Cierto es que al menos tiene que haber un hijo de hijo, es decir, un descendiente en línea directa, ¿vale? Que sea heredero de la persona fallecida. Pero si se cumple esa regla, podemos apartar a los que queramos. ¿De acuerdo? Ahora bien, si solo hay un hijo, o vamos a decir, o un nieto, lo que fuere, ¿vale? Ahí sí que tendremos que acreditar las causas que nos exige el Código Civil, que son causas pues graves, ¿no? Como negar alimentos, maltrato físico o psíquico, claro, por ejemplo, la falta de relación muy continuada en el tiempo.
1: Claro.
0: Ya entraríamos en causas muy tasadas y que exigen una prueba, un rigor probatorio muy importante, ¿vale? Que de alguna forma, pues, claro, tiene que acreditarse por, bueno, pues en este caso por los familiares.
1: Sí, sí,
0: ¿no?
1: Sí.
0: A ver, pero realmente aquí tenemos que tener en cuenta que tenemos una figura especial, que es el apartamiento, que nos permite poder disponer de los bienes como consideramos oportuno.
1: Creo que está perfectamente explicado. Sergio, vamos a hacer una pequeña paradita, un par de minutos, venimos ahora.
0: Venga, perfecto.
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0: Bueno, pues ya estamos aquí.
1: En el caso de una empresa familiar, Sergio, nos preguntan, ¿qué pasa con una empresa familiar cuando fallece el fundador en Vizcaya?
2: Bueno, pero aquí estamos hablando de que fallece, entiendo, el propietario de esa empresa.
1: Sí,
2: Ahí tendríamos que irnos a la sucesión. En este caso, sea una sociedad limitada, una sociedad anónima, está compuesta por una serie de participaciones o acciones, ¿no? Pues entonces tendríamos que entrar en la sucesión de tal forma que esas acciones o esas participaciones sociales integrarían el inventario de los bienes y derechos que conforman la herencia. De ahí que también tengamos que estar a un testamento si existiere o a un pacto sucesorio, dependiendo lo que nos podamos encontrar, para ver cómo vamos a transmitir esas acciones o esas participaciones a los herederos. Claro, fíjate, yo siempre aconsejo cuando tenemos una empresa, ¿vale? Sea familiar o no, hay que intentar ya que esa transición, por ejemplo, si es familiar, de padres a hijos, se haga a través de la figura del pacto sucesorio, porque es muy importante que dotemos a esa sociedad de unas garantías y de una seguridad jurídica, ¿no? En relación a la sucesión, ¿no? De lo que va, de quienes van a suceder, ¿no? En este caso, a los propietarios de la empresa. Entonces, cuando tenemos y abordamos, por ejemplo, dentro de un patrimonio que hay una empresa, es muy importante que las decisiones se tomen de una forma conjunta, incluso ordenando un protocolo societario. Hay muchos instrumentos, ¿no? Pero realmente cobra mucha importancia la figura del pacto sucesorio, porque ahí vamos a poder disponer cláusulas que vayan encaminadas a preservar la actividad económica. Pero ya sabes que muchas veces cuando pasan las empresas de los padres a los hijos, pues bueno, suele haber bastantes problemas, ¿no? Entonces, aquí lo que vamos a procurar es que existan medios suficientes, garantías suficientes para que no desaparezca esa empresa, sino que se preserve todo ese trabajo que han realizado muchas veces los padres, ¿no? Ya cuando hablamos de otro tipo de empresas, pues ya sí que hablamos de otro tipo de protocolos, ¿no? Que son más, bueno, pues más profundos, ¿no? Desde el punto de vista de la gestión interna. Pero realmente a mí me gusta hablar de la empresa familiar, de la empresa que está formada por capital de los padres, que donde los hijos van a tener una función muy importante y donde aquí cobra mucha importancia las decisiones que se tomen en el presente.
0: Claro. La siguiente pregunta podrías responderla con la misma, esta también. ¿Qué pasa si un heredero no quiere firmar la adjudicación de la herencia?
2: La adjudicación de la herencia, si no quiere firmar, entonces sí que nos vamos a ver obligados a interponer un procedimiento de división judicial de herencia, ¿vale? Que yo siempre digo lo mismo, que no hay que tener miedo, porque es un procedimiento de jurisdicción voluntaria que lo que va a propiciar es que ese heredero que no quiere firmar, al final tenga que acudir a un juzgado y le va a entrar a la razón. Porque en cuanto se dé cuenta de cómo funciona el procedimiento, de los costes que ello tiene, al final lo que va a entender es el alcance que tiene esa discrepancia y va a hacer todo lo posible para poder llegar a un acuerdo. Yo muchas veces, cuando me encuentro estas situaciones, sí que es verdad que lo que les digo a los clientes es, bueno, no os preocupéis, porque vamos a iniciar lo que es la formación de inventario en primer lugar, y ahí, que es, vamos a decir, un trámite que no se realiza ante el juez, sino ante el letrado o letrada de la Administración de Justicia, claro, ahí se va a intentar llegar a un acuerdo, porque ya se va a discutir sobre el inventario de los bienes. Y es aquí... Sí, sí. Donde es un trámite que no es costoso, además, donde ya vamos a poder obligar, en este caso, a esta persona a que llegue a los acuerdos necesarios para evitar que, bueno, pues que existan problemas, ¿no?
0: Claro.
2: A posteriori.
0: Maricruz desde Amorebieta nos preguntaba también, queremos renunciar a la herencia de una tía y no sabemos cómo hacerlo. ¿Vale un documento privado? Nos escribe.
2: A ver, no. La renuncia tiene que ser bajo documento notarial, ¿vale? Y cuidado con las renuncias. si quiere renunciar, renunciará a todo. No puede renunciar solo a una parte. Y esas renuncias pueden llevar a que sean sus descendientes quienes también se vean obligados a renunciar, porque sus derechos pueden pasar a los hijos. Entonces, hay que tener mucho cuidado con las renuncias. Yo siempre digo que antes de tomar una decisión, se acuda a un abogado especializado, ¿vale? Para que decida si cabe o no esa renuncia. Porque la renuncia trae muchos problemas fiscales, ¿de acuerdo? Y a veces nos encontramos con más problemas de los que podrían generarse si hay una aceptación.
0: Si no sabemos nada de herencias, imagínate de rechazarlas.
2: Claro. Entonces, cuidado con eso, ¿eh? A veces es mejor aceptarla con unas limitaciones que rechazarla, como tú dices, ¿no?
0: Por eso hay que saber.
2: Que es renunciar a los derechos hereditarios. Esa renuncia a derechos hereditarios puede traer graves problemas.
0: Pues, Sergio, para acabar estos minutitos, ¿por qué pacto sucesorio?
2: Bueno, a ver, yo siempre digo lo mismo, hay que conocerlo. La persona que conoce el pacto sucesorio, Iñaki, te digo yo que lo hace. Que lo hace, ¿vale? Antes o después.
0: Estoy seguro.
2: ¿Por qué? Porque ve todas las ventajas, todos los beneficios que yo tiene. Tristemente es verdad que muchas veces yo me encuentro, cuando tengo que abordar una herencia, ese es el momento en el cual aconsejo hacer el pacto sucesorio. ¿Por qué? Porque cada vez que otorgamos una escritura de herencia, podemos, en su caso, ¿no?, otorgar un pacto sucesorio y cerrar toda la transmisión de ese patrimonio. Pero sí que es verdad que lo primero que hay que hacer es acercarse a esta figura. Yo creo que los oyentes poco a poco se van acercando y ya van entendiendo cuál es el alcance de la misma, pero la sociedad tiene que entender, la sociedad vasca, que aquí ha cambiado todo el mundo de las sucesiones. Aquí no cabe hablar ya de futuro, hay que hablar de presente, ¿vale? No cabe hablar de qué va a pasar cuando fallezca la persona. No, hay que hablar de qué quiere la persona. Porque ya sabes que los mayores, además, muchas veces, pues la verdad, que son los grandes olvidados. Y realmente, cuando una persona ya se hace mayor por lo menos se hace más tranquila y quiere menos líos, ¿no? Lo que quiere es asegurarse la tranquilidad. Y para asegurarse la tranquilidad hay instrumentos, ¿vale? Y esos hay que conocerlos. Y dentro de ahí está el pacto sucesorio. Y eso nos va a permitir preservar el patrimonio, preservar el hecho de que lo que tengamos pueda ir a los hijos, que no desaparezca el día de mañana por situaciones que se puedan dar en el futuro, que además todas esas ventajas fiscales que ello tiene, esa supresión del conflicto en la familia, todo esto haciéndolo de una forma ordenada, meditada, ¿vale? Porque todo esto hay que hacerlo con tranquilidad.
0: Minuciosa.
2: Exactamente. Y haciendo partícipes a todos los miembros de la familia, eso nos va a llevar a que al final la decisión que se tome sea la mejor para la persona o personas que van a suscribir ese pacto sucesorio.
0: 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Vecinos.
2: Vecinos, de enfrente.
0: Desde siempre, que ya son muchos años. Pues nada, que pases muy buen verano, Sergio. Bueno, seguiremos aquí hablando, ¿no? Porque en agosto no cierra la justicia. Y pues nada, Sergio, lo dicho.
2: Lo mismo para ti, para todos los oyentes, ¿vale? Para todo el equipo.
0: ¿Eh? Muchas gracias. Un abrazo, feliz domingo.
2: Feliz domingo a todos.
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Bueno, pues recordábamos antes que hoy se cumple el aniversario de la muerte de la cantautora Cecilia Evangelina Sobredo, que falleció a la altura de Benavente en Zamora en un accidente de tráfico. Ha sido la cantautora más notable e importante del pop español. Murió a los 27 años, forma parte de ese famoso grupo de artistas, el Club de los 27, aunque al ser nacional española y no ser internacional, pues a veces no se la incluye en la lista, pero sí, desde luego, una trágica pérdida. Vamos a escuchar su mayor éxito, este del Ramito de Violetas. La

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3: Bueno, pues son las 11 de la mañana, tenemos 25 grados de temperatura y tenemos noticia de alcance de última hora deportiva. El Atleti ha traspasado a Mikel Vesga al Almería. Para las palabras de Mikel Vesga, ha sido un camino precioso, pero es lo mejor para todos. El centrocampista ha firmado por 3 temporadas con el conjunto andaluz, cuya aspiración es subir a primera. Bueno, pues es una información que pone fin a la etapa de Mikel Vesga en el Atleti y rescinde el año de contrato restante que le vinculaba a Lezama, 10 años después de su debut en el primer equipo. El vitoriano abandona a sus 33 años la entidad rojiblanca con 275 partidos como León y 2 títulos, la Copa y la Supercopa. Bueno, pues vamos con más noticias. Un aviso que Euskotren va a modificar hoy el servicio de tranvía de Bilbao durante la celebración de la 81ª edición del circuito de Getxo Memorial Hermanos Ochoa. Se cortará durante 1 hora y media el tranvía. Según ha detallado Euskotren, la modificación, el corte de tranvía está previsto entre las 11:24 y las 12:54 para el tramo comprendido entre las paradas de Pío Baroja y Euskalduna. Y todo ello en el marco de este circuito Memorial Hermanos Ochoa, y ya vamos al circuito de Getxo, porque también en Getxo este Memorial Hermanos Ochoa se va a celebrar y el Ayuntamiento de Getxo llevará a cabo diversos cortes y modificaciones del tráfico habitual. Se prohibirá, como es habitual en este evento, la circulación en el sentido de la carretera en la rotonda de Artaza, y desde las 10:30 se va a cortar el tráfico sentido Ereaga. Desde las 7:00 a.m. el acceso a la playa de Ereaga, Puerto Deportivo y Puerto Viejo también estará cortado. Así que bueno, pues ahí quedan todos estos cortes de circulación y cambios de circulación ocasionados por el Memorial Hermanos Ochoa. Vamos ahora con sucesos. La policía local de Getxo, ayer por la tarde en el barrio de Algorta, ha detenido a 3 personas por su presunta implicación en un intento de robo con intimidación que terminó en una pelea. 2 de las personas detenidas resultaron heridas. Permanecen bajo custodia policial mientras reciben atención hospitalaria. Los hechos tuvieron lugar alrededor de las 4:30 de la tarde en la calle Beato Iturrate, cuando la policía local de Algorta de Getxo recibió un aviso alertando de una pelea en la que varias personas estaban utilizando botellas. Al parecer, 2 de las personas detenidas se aproximaron a un grupo formado por 3 personas que se encontraban consumiendo bebidas. Mediante intimidación, les exigieron que les entregaran las bebidas que estaban consumiendo. Y ante la negativa del grupo, uno de los agresores rompió una botella y agredió a 1 de las personas presentes. En el transcurso de la pelea, otra de las personas implicadas y utilizó también otra botella rota para agredir a 1 de los atacantes. Bueno, pues esto sucedió ayer por la tarde en Algorta, esta pelea, y hemos sido informados ahora por el Departamento Vasco de Seguridad. Otro suceso, detenido en Guipúzcoa un menor como referente en España de la llamada Red 764 de captación y explotación de menores. Se le atribuyen numerosas amenazas contra centros educativos, ayuntamientos, bibliotecas y personas, aunque nunca llegaron a materializarse. Ha sido todo un trabajo conjunto de la Ertzaintza, los Mossos de Escuadra y la Guardia Civil, y ha culminado con la detención en Guipúzcoa de este menor de 17 años. Al parecer, esta red 764 captaba y explotaba menores a través de Internet. Se le atribuye el envío de numerosas amenazas dirigidas tanto con centros educativos como organismos públicos y privados entre enero y abril de 2026. Esta red 764 es una organización extremista transnacional que opera principalmente a través de Internet y que busca captar e influir sobre menores y jóvenes vulnerables. Bueno, pues ahí quedan esta detención. También la Dirección de Atención de Emergencias y Meteorología del Gobierno Vasco va a activar hoy por la tarde un aviso amarillo por temperaturas muy altas en el eje del Ebro, no en la costa, porque según Euskalmet hoy en la costa llegaremos como máximo a los 26 grados. Sin embargo, en el eje del Ebro se ha activado este aviso amarillo por temperaturas muy altas, ya que se van a superar los 35 grados en el eje del Ebro y 33 grados en la zona de transición. Se ha activado este aviso amarillo desde las 12 del mediodía hasta las 8 de la tarde. Y los incendios forestales que han estado asolando la península durante el último mes, pues parece ser que ya se han calcinado 186.000 hectáreas con 38 grandes fuegos registrados. Así que ha sido, bueno, un auténtico récord de hectáreas calcinadas y hay que decir que han sido 186.544 hectáreas calcinadas frente a las 33.000 calcinadas en el mismo periodo de 2025. O sea que...
4: Yo sé que fueron de los incendios más grandes.
3: Sí, pues es que han sido 186.000 frente al 33.000 del año pasado. O sea, más que triplicado el número de hectáreas calcinadas respecto al año pasado.
4: Y de terrenos recalificados para plantas fotovoltaicas.
3: También hay, bueno, eso hay que investigarlo a ver qué va a pasar luego con este terreno calcinado. Y bueno, vamos a ver la mano del hombre. En algunos casos y en otros casos han sido negligencias también, como el caso de Ávila, que había un operario ahí con una máquina desbrozadora que no tenía que haber estado.
4: Sí, bueno, estaba en Madrid el coche eléctrico ese.
3: También ese coche, efectivamente.
4: Y ha habido cámaras de seguridad que estamos viendo por ahí de diferentes agentes cambiadores del clima.
3: Pues ahí está este drama. También ya en clave judicial, el juicio de la operación Kitchen, que ha quedado esta semana visto para sentencia tras 4 meses de vista oral en los que el Tribunal de la Audiencia Nacional ha escuchado a más de un centenar de testigos entre policías, investigadores y políticos. El proceso se inició a principios de abril, pero es que es un caso que pende de otro caso de corrupción. Que bueno, que es el caso Kitchen, este caso Kitchen que pende de otros casos de corrupción del Partido Popular y que supone que se estuvo espiando a Luis Bárcenas, al tesorero del Partido Popular, entre 2013 y 2015. Todo ello cuando, al parecer, Bárcenas colaboró con la justicia para alumbrar la trama Gürtel. En realidad, este caso Kitchen pende de la trama Gürtel, que hace muchos años que ya se enjuició, que ya se ha habido sentencia, y sin embargo, esta trama, la trama Kitchen, prácticamente se ha hecho el juicio con 15 años de retraso, con lo cual se habla de que va a haber allí determinados implicados que por cuestión de edad igual son condenados a la cárcel, pero no van a entrar porque ya son muy mayores, claro, porque es un juicio que se ha celebrado con 15 años de retraso porque ha sido un proceso y una investigación que se ha demorado mucho en el tiempo.
4: Esperemos que lleguen esas resoluciones ya y que a cada uno le toque lo que le tiene que tocar.
3: Bueno, y ya como última hora, el gobierno de México ha anunciado ahora que se ha detenido al líder del Cártel de los Reyes. El líder del Cártel de los Reyes, por el que Estados Unidos ofrecía una recompensa de $5 millones. Esta detención ha desatado bloqueos y disturbios en varios distritos del estado de Michoacán, donde opera fundamentalmente esta banda criminal. Así que bueno, pues ahí tenemos otra detención de un gran narco.
4: Bueno, pues 11 y 8 minutos de la mañana, vamos a escuchar algunas cositas con Sol de Querido Planeta y enseguida adelantamos ya el tema de los factores de Yamanaka por si alguien quiere ir buscándolo, lo adelantaremos antes de entrar con Carlota Olaizola. 11 y 9 minutos esta tercera hora, 25 grados de temperatura, continuamos
3: mejor aquí.
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4: Egunon Sol.
5: Egunon, buenos días.
4: Siempre hablamos de productos ecológicos, de especias, de un montón de cosas que tienes en la tienda, que parece que no nos da tiempo a mirar todo. También hay una nevera con cosas fresquitas que días calurosos como estos pues tienen también cosas muy interesantes.
5: Claro, a ver, ahora mismo pues lo que así puede resultar muy interesante en los días de calor pues son las bebidas fresquitas, como son los zumos, o son zumos ecológicos.
4: Muy importante, porque los zumos de bote que se compran por ahí llevan de todo menos...
5: Y muchísimos azúcares que son muy malos. Bueno, por ejemplo, en zumos tenemos en dos tamaños, el tamaño de litro y el tamaño de 200 mililitros, que digamos que sería lo que es un vaso de zumo. Pues hay de naranja, hay de piña, de melocotón con uva, hay de manzana...
4: De tomate, riquísimo.
5: De tomate, de zanahoria... Bueno, hay de todo en zumos. También tenemos las kombuchas, que son estos tés fermentados que son probióticos, ¿vale? Que ayudan a la flora intestinal, son muy sanas.
4: También. Muy refrescantes.
5: Muy refrescantes, efectivamente. Están también el zumo de arándano, que el zumo de arándano que tenemos aquí es un concentrado que, bueno, tú como puedes ver es una botellita pequeña, pero con esta botella pequeña se puede hacer un litro de zumo de arándano. Ah. Es un concentrado, sí. La peculiaridad de este zumo de arándano, por una parte, es que es kilómetro cero, es de un caserío, y... Bueno, ellos mismos cultivan los arándanos y luego hacen los zumos, hacen las mermeladas. Y este zumo lo que tiene es que es un potente antioxidante, además de que ayuda a combatir las infecciones de orina.
4: Importantísimo.
5: A combatirlas, a prevenirlas. Y bueno, te estás tomando un zumo fresquito riquísimo y además pues te está ayudando... en la salud, ¿no? Que bueno, que esta información pues puede ayudar también a la información que habéis dado con el programa de Bea y Carlota, ¿no? Que han hablado sobre las infecciones de orina.
4: Y todo lo que conlleva y todos los beneficios y propiedades del arándano.
5: Efectivamente. Después tenemos también los yogures de caserío.
4: ¡Guau! ¡Qué yogures!
5: ¡Qué yogures, eh! Sí, nos los traen de un caserío de Elorrio. Son yogures naturales y yogures bebibles de sabor frambuesa.
4: ¡Qué ricos!
5: Sí.
4: Ese no he probado.
5: No tienen azúcares y, bueno, otra cosa importante que tienen estos yogures es que los envases son retornables, ¿vale? Como antiguamente, o sea, tú llevas el envase y lo pagas y cuando lo devuelves se te devuelve el dinero del envase y en el de caserío los vuelven a reutilizar.
4: Cero residuos.
5: Esto es un producto 100% querido planeta, cumple todos los requisitos, cero residuos, bio y kilómetro cero.
4: Total, aquí en la nevera estamos encontrando cositas para el calor, pero haciendo hincapié en que el calor pues nos hace hacer igual planes en los que se desequilibra un poco nuestra alimentación, etcétera. Comes un bocadillo en la playa,
5: claro.
4: Tomas algo por ahí, pues qué mejor que llevarte un zumito de estos o un yogur bebible o el otro yogur de postre, pero también tienes embutidos.
5: Efectivamente, incluso te puedes llevar un bocadillo con los embutidos que tenemos aquí, que también son bio. Y una cosa muy importante de estos embutidos es que vienen envueltos en un blister que no es el típico plástico en el que están envueltos los embutidos normalmente.
4: Pues parece.
5: Sí, lo parece, pero si te fijas lleva un sello y es un bioplástico, es biodegradable.
4: Aquí no hay nada de plástico.
5: No, esto es un bioplástico que es biodegradable. Esto quiere decir que estos plásticos no van a durar miles de años
4: perdiéndose por ahí, por el planeta.
5: Exactamente, se van a biodegradar, se van a deshacer y se van a integrar en el medio ambiente. También tenemos los típicos chorizos para preparar las legumbres, con la morcilla, con su trocito de tocino, los huesos de jamón para hacer caldos. Tenemos también las hamburguesas vegetales.
4: Que están buenísimas.
5: Están muy buenas, sí, son las típicas hamburguesas, pues mira, de berenjena, de lenteja roja, de algas con espinacas, de cinco verduras. Están también los quesos, tenemos los quesos estos vienen de Galicia, son unos quesos espectaculares, pues hay queso en lonchas, queso rallado.
4: Ecológico, importantísimo.
5: Siempre. Eso siempre.
4: Y sin ningún aditivo, que los embutidos que nos encontramos por ahí, los quesos ya muchos son más aditivo que propio producto.
5: Sí, exactamente. Y luego también otro probiótico que tenemos aquí es el chucrut y el kimchi. El chucrut, bueno, ya sabes, es esta col que se fermenta, que está como en vinagreta, digamos, y que es un potente probiótico, así como el kimchi, que es como el chucrut, pero con diferentes verduritas, que está, por ejemplo, muy rico puesto en una ensalada.
4: superalimentos que además nos ayudan más de lo que pensamos también en afecciones del estómago y en resolver un montón de problemas.
5: Sí, sí, sobre todo a nivel intestinal nos ayudan mucho estos probióticos.
4: Esto en la cocina oriental ya lo saben bien, como igual que en la medicina también oriental, están muy adelantados.
5: Efectivamente, sí.
4: Bueno, y para terminar con un caprichito, los helados vamos a recomendar.
5: Bueno, claro, los helados sin lactosa, los helados sin gluten, los helados sin azúcar...
4: Y la gente dirá, ¿pero cómo puede estar rico eso? Pues venir a probarlo porque...
5: Ya te lo digo yo, que el chocolate lo tengo, que vamos, le meto unos viajes.
4: Pero es producto local, producto auténtico, producto sí. Bueno, y no hace falta echarle más, no hace falta que tengas más cosas.
5: No. Además, hay diferentes sabores, hay diferentes tamaños, y bueno, yo lo que sí que he visto, mira, acabas de ver que ha venido un señor, se ha llevado 6 de bolsa.
4: Sí.
5: El stracciatella, el que está hecho con horchata y trocitos de chocolate.
4: ¡Oh, qué rico!
5: Riquísimo, riquísimo, sí.
4: Bueno, horchata también tienes y chufa, ¿no? Para este verano.
5: Horchata también y chufa, que ya sabéis que la horchata es un preprobiótico que te prepara el intestino para el probiótico, que también es muy interesante y que tiene calcio, tiene muchas propiedades buenísimas para los huesos.
4: Pues aquí en Querido Planeta, hasta en verano, hasta con los planes que hacemos de irnos por ahí, de comer a deshoras y picoteos y demás, vamos a estar tranquilos.
5: Todo resuelto.
4: Y felices, además.
5: Exacto.
4: Bueno, en Ronda 33, como ya saben nuestros amigos que ya te visitan, Querido Planeta, hablamos el domingo que viene. Feliz domingo, Sol.
5: Feliz domingo a todos. Chao.
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4: Bueno, Mai, pues como que te decía, los factores de Yamanaka, que ya he visto que has estado buscando, es un descubrimiento científico que va a permitir la reprogramación celular. Es de lo que vamos a hablar con Carlota Olaizola.
3: El elixir de la eterna juventud, que yo es lo que estoy buscando.
4: Para revertir el envejecimiento. El texto y todo lo que vamos a escucharle a Carlota nos habla de cómo las células adultas especializadas pueden regresar a un estado de célula madre pluripotencial. Esto es lo que abre una puerta a la regeneración de órganos propios como el corazón o la retina, sin riesgo de un rechazo inmunológico, porque son tus propias células. Uh-huh. En esta charla vamos a destacar que la medicina regenerativa del siglo XXI ya ofrece resultados experimentales muy prometedores en el tratamiento de enfermedades como el Parkinson, la diabetes y la pérdida de la visión. Una interesante charla que tendremos con Carlota, que va a cambiar todo el paradigma, que transforma la longevidad y la salud, permitiendo que el cuerpo recupere funciones juveniles mediante una regresión genética controlada. Esto va a ser una pasada. Ya te digo, son los factores de Yamanaka, se llama, porque Yamanaka es el japonés que lo ha descubierto.
3: Uh-huh. Pues fíjate que yo, siempre mirando al pasado, ya podrían tener factores de Yamanaka los Eagles, aunque varios de sus fundadores han fallecido. Tal día como hoy, de hace 51 años, en el año 1975, los Eagles alcanzaron el número uno con esta canción, One of These Nights, pero es que al año siguiente, en la misma fecha, arrasaron en todo el mundo con Hotel California.
4: Esa sí que la conoce todo el mundo.
3: Sí, pero en el año 75 arrasaron con esta. Vamos a escucharles.

0: Bueno, pues esta es una canción que nos invita a ir a la playa, pero te voy a dar un aviso, Iñaki. Si vas a ir a Toña, no vayas, porque no. Tiene bandera roja.
1: Ah.
0: Sin embargo, en el resto de playas de Vizcaya está permitido y el baño. ¡Ojo! En Carraspio y en Gorrondache se ha detectado la presencia de medusas. Oye, la cantidad de carabela portuguesa que está entrando a nuestras playas.
1: Sí, sí.
0: Y luego tienes bandera amarilla en la arena, en las arenas, en Barinache, en Achaviribil, en Muriola, en Baquio, Laidachu, San Antonio, Laida y Carraspio. Pero si vas a Rigúnaga, Plencia, Gorliz, Armincha, Arisachu, Laga, Ea, Gorrondache, bueno, pues tienes bandera verde, aunque ya te digo que en Gorrondache se han observado medusas. Bueno, pues ahí está. Oye, ¿a cuánto está el agua de temperatura? Iba a decir a cuánto está el precio, no.
1: A 22 graditos, ¿no?
0: 23 hoy.
1: 23.
0: Y 27 grados de ambiente. O sea, de sensación, de temperatura, 27, muchísimo, vamos. Ahora mismo vamos, entramos en Bajamar. La Bajamar está prevista a las 2 menos 10. Así que ahora mismo tenemos el doble de playa si queremos ir a pasear.
1: Bueno, pues ya estamos preparados con Carlota. Como te decía antes, lejos de la ciencia ficción, lo que vamos a escuchar es un avance espectacular, porque la ciencia ha demostrado que el envejecimiento ya no es irreversible. De eso hablan los factores de Yamanaka, ese conjunto de cuatro proteínas, que son genes, que tienen la asombrosa capacidad de reprogramar una célula adulta y especializada, como una de la piel, por ejemplo, para que regrese a un estado primigenio o embrionario, convirtiéndola en una célula madre pluripotencial. A partir de ahí, estas células van a poder volver a programarse para transformarse en cualquier otra célula que nuestro cuerpo necesite, desde neuronas hasta células de la retina o del corazón. Algunas de las aplicaciones médicas pues son la recuperación de la visión, que ya se están realizando intervenciones experimentales, especialmente en Japón, donde hay pacientes que han logrado recuperar parcialmente la función visual y reparar tejidos oculares dañados, también enfermedades neurológicas, que es un campo en el que ofrece un futuro prometedor para combatir, por ejemplo, el Parkinson o el Alzheimer, regenerando neuronas y aprovechando la neuroplasticidad del cerebro. También, en cuanto a la salud cardiovascular y la diabetes, se exploran múltiples posibilidades para reparar corazones tras un infarto o crear células productoras de insulina para pacientes con diabetes tipo 2. También será, en otros aspectos, el fin de los trasplantes, porque la meta final es poder regenerar órganos enteros utilizando el propio código genético del paciente, algo interesantísimo, eliminando así el riesgo de rechazo. Uno de los puntos más fascinantes que hablaremos con Carlota es la reprogramación parcial, porque los científicos han descubierto que si se activan estos factores durante un tiempo más corto, las células no vuelven a ser un embrión, sino que simplemente recuperan sus funciones juveniles. Es como si una célula de un paciente de 80 años pudiera volver a funcionar con una eficiencia y vitalidad de tener 20 años. Uh-huh. Y pues eso, en el siglo XX vimos cómo fue el siglo de las vacunas y los antibióticos, y el siglo XXI es el de la restauración celular. Ahí en Japón van bastante más avanzados, pero estamos ante un cambio de paradigma donde el cuerpo podrá repararse desde dentro y con su propia información genética. Así que, como siempre nos dice, ¿no?, cuidar nuestro terreno biológico hoy para estar preparados y poder beneficiarnos de estas terapias sin estar muy envejecidos, porque enfermedad igual a envejecimiento, como o envejecimiento igual a enfermedad, como nos dice Carlota.
0: También.
1: Así que como mejor lleguemos a, ¿no?, a esta longevidad, y como mejor la llevemos, pues más fácil será para nosotros, y esperemos no tener que utilizar nada de esto, pero esto solo hablando de casos concretos como los que ha dicho, de corazón, diabetes, etcétera. El campo donde se va a empezar a poder regenerar todo tipo de tejidos y células, ya te puedes imaginar que va a ser espectacular.
0: Hacemos un... ¿Y a este señor Yamanaka no le dan el Nobel de Medicina?
1: En el 2012.
0: Ah, se lo dieron. Vale,
1: correcto.
0: Vale.
1: Y ahora lo vamos a escuchar, porque ya tenemos a Carlota preparada. Hacemos una paradita y le recibimos con los factores de Yamanaka, Carlota Laizola. Continuamos. Mejor aquí.
0: Mejor aquí.
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9: Muy buenos días, Carlota Olaizola. Ya estamos otro domingo más contigo. Emocionada.
1: Uno, Carlos.
10: Hola, uno, chicos.

0: Locura, no locura, no locura. Es de tal envergadura, esto es impresionante.
1: A ver, la pregunta está clara. ¿Es verdad que se puede rejuvenecer las células?
0: Pues sí. Increíble. Hace años nos hubieran dicho estábamos locos.
2: O sea, no que se pueda, sino que la ciencia ha demostrado.
0: Claro, claro. Que pero nosotros siempre hablamos de ciencia, ¿eh?
1: Claro, sí, sí,
0: claro. O sea, hablamos de la ciencia de hoy. Igual dentro de 50 años hablaríamos de otra manera.
2: Esto nos escucharan, si nos escucharan hace 5 años decir estas cosas, pues probablemente dirían que estamos más locos. Estamos
1: más muy, locos de lo que yo.
0: Muy locos. Estamos súper locos. Sí, sí. Pero sabes que el loco siempre es muy atractivo.
1: Sí. O sea, sí, eso sí.
0: Romperemos la lanza para nosotros. No, realmente, pues es la genialidad que descubre Yamanaka, es que la célula adulta ya especializada la puede volver a una célula primigenia, una célula embrionaria, una célula madre. Porque claro, tú puedes volver una célula de la piel a una célula madre pluripotencial, de la cual a su vez puedes convertir una célula de diente. Eso dentro, claro, o sea, tú sacas una célula de piel, la haces marcha atrás, una regresión, eso que se busca con la edad en general, que es que lo vamos a hacer, y dentro de bastante, relativamente cerca. Y una vez que la tienes como célula primigenia, haces un diente, tú puedes una, coges una, esto 3D, y montas con tus células madre y haces tu muela que te quitaron. O sea, que eso era una ultra ciencia ficción hace muy pocos años, y ahora está en fase experimental, ahora vamos a decir, lo hacen grupos de gente, sobre todo en Japón y demás, pero es muy, muy posible, ¿me entiendes? O sea,
1: dicho en plan sencillo, tomar una célula, hacer una regresión, convertirla en célula madre para que sea otra célula distinta.
0: Claro, para que luego volver a programar hacia adelante y convertirla en otra célula diferente.
1: Pues
0: empiezas una célula de piel, la mandas para atrás, la haces primigenia y luego la reprogramas para que se convierta en una célula de retina.
1: ¡Qué barbaridad!
2: O sea, es como si hoy pudieras dar un interruptor y decir... no estoy muy contento con mi vida, voy a empezarla otra vez desde los 20.
0: Exacto. Y de repente te colocas Iñaki 20 y ahí te estudias, yo que sé, derecho. Entonces ya te haces un abogado célebre a los 30.
1: Ya, y deja de estar en la emisora entonces.
0: Dice,
1: ¿no?
0: Bueno,
1: ya no vale, hombre. Ya no vale, ni se te ocurra.
2: No serviría yo.
0: Coldo, imagínate tú. Oh,
1: claro.
0: Imagínate tú, vamos. O te haces actor.
1: Ya.
0: Bueno, tú actor.
1: Ya me gustaría, eso ya he hecho. Y ya esas cosas ya me. Pero yo ahora estoy encantado haciendo lo que hago. Es una maravilla.
0: Bueno, sí.
1: Es una suerte. Si no hiciera esto, no te habría conocido a ti.
0: Exactamente, ni yo. Es... ni Iñaki, que vengan de Iñaki.
1: No, claro.
2: Bueno, ¿y cómo puede una simple célula de la piel convertirse en una célula del ojo o en una célula del corazón o del cerebro?
0: Pues porque realmente es lo que hace. Se reprograma hacia adelante con una serie de intervenciones que van a genéticamente, vamos a decir que se dan a unos interruptores genéticos, que luego al final son proteínas y demás, a la hora de la verdad, en el nivel laboratorio, y se convierten en esas células que necesitamos, porque cada paciente va a tener una necesidad biológica X. El que ha perdido muchas muelas, igual hay que hacer unas muelas dentro de 10 años, todas de su ADN, pero perfectas. O yo qué sé, el riñón, hay que recuperar el riñón porque se le ha operado, le han quitado el hígado, que por ejemplo se regenera solo y tal. Pues se hace así, se vuelve hacia adelante, ¿me entiendes? Eso es lo que se hace en general, ¿sabes?
1: Esto suena a ciencia ficción, Carlota.
0: Sí, porque antes se decía que el envejecimiento era irreversible.
1: Claro.
2: Claro, pero el premio Nobel fue en 2012. Y yo me pregunto, desde 2012 hasta hoy...
0: Se está haciendo.
2: ¿Se ha tratado ya gente?
0: Sí.
2: ¿A personas?
0: Sí, sí, sí, sí, se ha tratado.
2: Entonces ya va muy avanzado. Estas sí, no son sí, cosas sí. De laboratorio
0: sí, sí.
2: Solo.
0: Ya, por ejemplo, sobre todo en temas oftalmológicos y demás, ha habido muchísima intervención y luego también se está intentando en temas neurológicos.
2: Wow.
0: Porque encima ya se hablaba antes, se pensaba que la neurona estaba muerta y casi no crecía y casi no era capaz de desarrollarse y de replicarse. Era otra que se dio cuenta la neuroplasticidad que lo podía hacer. Pero es que encima si metemos ya células madre, sobre todo enfermedades muy, muy comunes ya, como el Parkinson, que está muy ligado a la microbiota, por cierto,
2: uh-huh.
0: Y enfermedades cognitivas, porque vivimos muchos años y tenemos deterioro, Alzheimer, enfermedades cognitivas, ese tipo de
1: ¿Has
0: cosas.
1: Has hablado de temas oftalmológicos. ¿Hay alguien que haya recuperado, que haya tratado, que haya tenido mejoras en la visión, por ejemplo?
0: Pues sí, sí, sí. Hay gente, sobre todo en Japón. Hay gente, hay grupos que ahora no se ofrece en España, que yo sepa por ahora, aunque hay diversos médicos en Madrid, incluso algunos neurólogos y demás, que sí que están al tanto de estas cosas, pero digamos que todavía no está la dinámica social para que se haga ahora un

0: unos cuantos privilegiados, también está en Singapur, donde se desarrolla mucho este tipo de medicina y tiene mucho dinero además.
1: Claro.
0: Pero sí, hay gente puntual que lo está haciendo y que
1: Hombre,
0: han recuperado visión.
1: yo me imagino que desde el año 2012 me has dicho el premio Nobel, ¿no? Entonces, hasta hoy han pasado 14 años y la técnica, o sea, las posibilidades han avanzado tanto desde entonces hasta aquí que el mismo descubrimiento irá potenciándose en sí mismo con
0: Claro,
1: más
0: cada vez,
1: posibilidades.
0: no, cada vez se está puliendo la técnica.
1: Claro.
0: Yamanaka demostró que realmente para reprogramar una célula adulta había que activar cuatro genes, que son proteínas, para volverla hacia atrás. Y una vez que estaba muy parecida como célula embrionaria, pues volverla hacia adelante, como decíamos, con tu propio código genético de cómo hiciste tu retina en origen, ¿sabes? Pero claro, eso tiene una gran complejidad.
1: Claro.
0: Solamente el descubrimiento de la posibilidad de ir hacia atrás en una célula especializada y ya muy sofisticada para volver a una célula madre que es pluripotencial y puedes hacer con ella lo que quieras, pues ya fue un descubrimiento enorme. Pero vamos, un descubrimiento del orden tan importante como el descubrimiento de que tenemos un ADN cada uno.
1: Sí, lo has contado algo
0: Pues,
1: sencillo. O sea, ha descubierto cuatro factores, ¿no? O
0: claro.
1: sea, dice, pues cuatro factores.
0: Sí,
1: Sí,
0: lo que cuatro genes se
1: sí.
0: activan y hacen lo que se llama una regresión. En lo que se
1: Ya,
0: dice la
1: ya.
0: regresión, qué ideal, oye, Coldo, ¿quieres mañana tener 40? Pues eso se llegará a hacer. Ahora, es que teniendo en
1: Ya.
0: cuenta la complejidad del cuerpo es enorme, no estamos
1: Ya,
0: hablando
1: ya.
0: todavía de ese
1: Sí,
0: nivel,
1: sí, sí,
0: pero sí que
1: sí.
0: es cierto que si te falla la retina,
1: Sí.
0: pues puedes hacer que esa retina se autorreconstruya a partir de tus células madre pluripotenciales que se han
1: Claro,
0: generado a partir de
1: claro.
0: cualquier célula. La de la piel es una célula fácil de coger, ¿no?
2: ¿Alguien ha recuperado la visión
0: Sí, sí,
2: gracias a estas
0: sí, sí,
2: células?
0: sí, sí. Ha recuperado la visión en lo que te digo, en Japón, sobre todo es donde se hace la mayor cantidad de. Y están en Estados Unidos también, porque claro, esto ya empiezan un poco la carrera de ver
2: Pues es una
0: quién.
2: realidad
0: No,
2: esta.
0: es realidad. Es realidad, vamos a decir, realidad todavía no es del gran público, ¿sabes?
1: Claro.
0: Aquí hablamos siempre de cosas novedosas. Dentro de 5 años igual podemos hablar de la cantidad de resultados que se han conseguido con las células madres de Yamanaka, ¿me
1: Claro.
0: entiendes? Pero se está trabajando, hay un instituto muy importante que también trabaja con eso, que es el Instituto de San Diego, que metieron miles de millones en el esto. Hay grupos de inversión, sobre todo saudíes, que también están metiendo miles de millones en todo esto, porque bueno, ellos mismos quieren tener una buena juventud. Se han logrado frenar enfermedades como yo que sé, como la degeneración macular típica de la edad, regenerar o recuperar parcialmente la función visual, se ven mucho más que lo que veían antes y en realidad se ha reparado el tejido con células de laboratorio, porque en
1: Ya,
0: realidad
1: ya.
0: la célula que te cogen es una célula especializada y luego se convierte, la echan para atrás en el laboratorio y te la vuelven a poner con tus características de ADN, porque claro, no te ponen las mías, yo
1: Ya,
0: que sé, a
1: ya.
0: ti, Iñaki, que te van a poner mis células para el ojo, no, no, te ponen las tuyas con tu
1: Claro.
0: ADN, con todo,
1: Lo
0: que eso
1: tuyo
0: es
1: mismo,
0: genial,
1: lo tuyo,
0: que no vas a
1: claro.
0: hacer un rechazo,
2: Tiene sentido.
1: Claro.
0: que no lo
1: Oye,
0: vas a hinchar.
1: escuchándote es apasionante y podría, por ejemplo, dentro de las enfermedades ahora mismo que están más lamentablemente y entre comillas de moda, ¿podría esto curar el Parkinson, por ejemplo,
0: Pues
1: o la
0: sí,
1: diabetes? No sé.
0: pues sí, pues sí, pues sí. Es que se han hecho también estudios ahí, por
2: O
0: ejemplo,
2: reparar un corazón.
0: sí que claro, el Parkinson o el corazón, volver a recuperar la célula que ha muerto en un infarto porque le ha faltado oxígeno durante un tiempo, se vuelven a recuperar con lo que son las células primigenias de Yamanaka, que son las tuyas, y también enfermedad de Parkinson, también hay
1: Fíjate.
0: mucho Parkinson, cada día más,
1: No, es
0: también
1: que.
0: súper interesante. O lo que decíamos, células del páncreas, productoras de insulina, acordaos, la diabetes tipo 2, que tanto hablamos
1: Sí.
0: en todos los programas, que es envejecimiento típico de las diabetes tipo 2, ¿me entiendes? Entonces hay muchísimas lesiones medulares, también
1: Claro.
0: están súper, un campo súper, súper prometedor en lesiones medulares,
1: Acompañando
0: importantísimo.
1: a esto, estamos viendo la evolución empírica de un cierto tipo de enfermedades provocadas por la conducta moderna que tenemos. No sé.
0: Claro, bueno, puede ser mil cosas. Claro,
1: Sí.
0: siempre las enfermedades se aceleran por la conducta que tenemos.
1: Claro.
0: Un infarto puedes tenerlo porque tienes mucho estrés y el resultado final es que muere tu célula cardíaca. Pero como preguntaba Iñaki, efectivamente la podemos volver a hacer. Y
1: Claro,
0: otra cosa es
1: claro.
0: que luego ya tengas que quitar el estrés, bajar el cortisol, curar tal, pero la herida que te ha producido es recuperable. Antes era impensable. Se tardaban años en intentar que, claro, yo qué sé, que las arterias quedaban cobertura a esa zona muerta después de un infarto, se recuperarán. Pues ahora se puede, probablemente se inyecte en el corazón, o no sé cómo se hará, como se ponen marcapasos, pues se inyecta ahí y se generan células nuevas. O sea, increíblemente.
1: La medicina está pronta a cambiar absolutamente
0: muchísimo,
1: su abordaje.
0: Muchísimo, porque va a toda velocidad. Y sobre todo, claro, el mercado está pidiendo, porque somos muy longevos, bastante, muy sofisticados mentalmente a nivel general. Todos tenemos un desarrollo que hace años no lo teníamos, gracias a las super herramientas que tenemos, pero es que nos falta tiempo, porque la gente lo que busca cuando tiene que buscar, no busca dinero, busca tiempo. El que, bueno, sobre todo el que tiene dinero, que tipo de gastas lo que quiera, busca tiempo. Y es así. Entonces, claro, es un mercado que todos los que son inversores de ese tipo de cosas están muy interesados. Hombre, porque va a ser muy lucrativo.
2: Yo aquí lo que veo es unas soluciones muy claras y muy efectivas y muy prometedoras, ¿no? De corazón, de Parkinson, como hemos dicho. Pero por otro lado, veo cómo le chafa el negocio a la industria de la diabetes.
0: Bueno, saltará. Yo leí un libro famoso en el cual profesiones se morían. Es verdad, el zapatero remendón se ha muerto porque la gente no compra, tira un zapato, nunca lo esto. Claro. En otros países igual sí, que son en otro nivel social. Pero en el nuestro, pues eso habrá un cambio. Saltarán,
2: ¿no?,
0: rápidamente los laboratorios, rápidamente la industria, porque bien de eso van a cambiar rápido. Harán, yo que se producirán otros productos. Eso les cuesta un poco cambiar. Porque es más fácil quedarse como está, pero
2: sí nada, no voy a indagar más, no voy a agitar más el avispero.
1: No, pero hombre, va por ese camino, posiblemente desaparezcan los trasplantes y podemos regenerar un órgano.
0: Claro, ese es el número uno. Porque mira, hasta ahora, ¿qué hacíamos si teníamos un órgano mal? Si es el riñón mal, solo te queda el trasplante, o te mueres, y lo único, antes, utilizar medicamentos químicos, que es los que se utilizan, que yo promuevo los medicamentos naturales y diría mil maneras de favorecer la función renal sin necesidad de ir a químicos o diuréticos químicos, pero claro, ahí no cabe ya, cuando vas a la diálisis, no cabe nada más que o cambiarte el riñón por otro que te lo done, o ir a las células de Yamanaka.
1: Estamos hablando de dos víctimas, el paciente que recibe y el paciente que da,
0: que
1: está muerto.
0: Claro, está claro.
1: O sea, que
0: está claro.
1: De trasplantes es primero a ese, el que se ha muerto no se va a morir.
0: Claro,
1: no. Y el otro también.
0: Claro, es que sería un avance loquísimo. Pues te digo que es una puerta impresionante. O sea, el generar tus propias células madre es una locura de terapia que lo vamos a ver. Yo creo que, bueno, esperemos que avance todo como avanzan los satélites y todas
1: como
0: esas cosas.
1: Como decía Iñaki, si llegamos a hablar de esto hace 12 años, bueno, no sé, se habrían reído la gente.
0: Por favor.
1: Y nos habrían dicho disparates.
0: Todo el mundo se había reído, hasta
1: y
0: la gente
1: es
0: que
1: sabe. Es una realidad.
0: Claro, es una realidad más dentro del mundo científico, dentro del mundo que está interesado además por el anti-aging o por la recuperación, la regeneración. Por supuesto, conoce Yamanaka porque ha sido un antes y un después, por eso.
2: Entonces, Carlota, ¿qué son los famosos factores de Yamanaka y por qué algunos científicos creen que podría retrasar el envejecimiento?
0: Bueno, pues los factores de Yamanaka son las famosas cuatro proteínas de las que hablábamos antes, capaces de hacer que la célula adulta y especializada de cualquier órgano se convierta a un estado más joven de la propia célula o a un estado primigenio, o sea, a una célula madre. Pero se ha descubierto una cosa curiosa de eso, fíjate, que si tú, han descubierto los investigadores que hacían este tipo de cosas, que hacen que si se activan solo durante un tiempo muy corto con estas cuatro proteínas para lograr la regresión hacia atrás a la proteína primigenia, las células parecen recuperar sus funciones juveniles. Es decir, tú coges una nefrona, que es una célula unitaria del riñón, y la sometes a los factores de Yamanaka un tiempo más o menos corto, no lo suficientemente largo, la conviertes en una célula joven. Y luego, vamos a decir, si la mantienes más tiempo sometida a esos, te hace una, más tiempo sometida a esos factores de Yamanaka, que son las proteínas capaces de devolver la célula adulta a la célula primigenia, pues ya cuando los tienes más tiempo actuando, va a ir a célula primigenia. O sea, eso quiere decir que Yamanaka se dio cuenta que había un estado, vamos a decir, intermedio.
1: Intermedio, claro.
0: Y dices, oye, me hago un coldo joven,
1: claro,
0: y luego me hago un bebé. Pero primero paso por coldo joven.
1: Eso es.
0: Entonces, eso es lo que se llamó la reprogramación parcial. Claro, coldo joven no es lo mismo que coldo bebé o coldo embrión.
1: Claro, no, no, no.
0: Entonces, pues, entonces, ¿qué se observó? Se observó, se hizo en ratones, por ejemplo.
2: Mucho menos cascarrabias el coldo embrión.
0: Bueno, yo creo que lloraba. Lloraba en el vientre de su madre, pegaba patadas, yo qué sé. No, que te queremos, lo que te queremos. No, pero sí, lo que se generaba era, claro, que cuando se producía lo que era reprogramación parcial, pues el ratón en concreto que estaba sometido a esa reprogramación, pues hacía sus funciones mucho más joven.
1: Yes.
0: O sea, funciona mucho mejor. Pues eso, coldo 20. Bah. Pues hecho un potente.
1: No quiero ni acordarme. Qué bueno.
0: Me está Iñaki aquí. Bueno, y la verdad es que claro, todo eso se hizo en temas experimentales, o sea, se ha hecho bastante en temas experimentales y se está haciendo utilizando determinados parámetros de envejecimiento a ver cómo evolucionan una vez que se somete uno a la reprogramación parcial. Claro, si funciona mejor tu hígado, pues tienes unas constantes hepáticas mucho mejores, unas transaminasas en su sitio, o no tienes hígado graso, o entonces, ¿sabes? O sea, hay una recuperación antes de que sea irreversible, porque ya un momento que ya es irreversible no se puede.
1: Sí, sí, sí.
0: Y por eso vamos un poco lento porque hay que hacerlo con seguridad, ¿sabes? Entonces esa es la razón, ¿me entiendes?
2: Pero con resultados espectaculares.
0: Hombre, esto es, vamos, de shock. La gente no, que escucha no se da cuenta la envergadura de lo que estamos hablando.
2: Imagínate el que no veía, el ciego, y quedara...
1: Impresionante.
0: Impresionante.
2: Y me refiero al paciente.
0: Sí, sí, al paciente, al que nos está escuchando, que igual dentro de 10 años...
2: No, que ya se lo han hecho.
0: Ah, bueno, que alucinas. Pero que nos está escuchando, tú fíjate qué esperanza tan maravillosa.
1: Claro.
2: ¿Sabemos si existen a día de hoy riesgos o es una técnica completamente
0: Pues eso, ¿sabes qué ocurre? Realmente se está haciendo con cuidado. ¿Por qué? Porque, pues, si reprogramamos una célula, hay que ver dónde la ponemos, que no se reproduzca sin control, hay que ver a ver qué pasa, que se integren completamente las células que vamos a implantar en el tejido donde se implantan, que se tenga cuidado que no haya unas respuestas inmunológicas que puedan deprimir la salud, o sea, y nuestro sistema de defensa.
1: Claro,
0: ahí... Pero realmente estamos en un momento de controles estrictos y controlados de grupos, de investigadores en países más avanzados que nosotros en ese sentido, que están haciendo todo esto para intentar que salga con absoluta seguridad, para luego llevarlo al gran público.
1: Claro, y luego observar qué es lo que ocurre, claro.
0: Claro,
1: ¿no?
0: Claro.
1: Pueden
0: claro.
1: aparecer cuestiones insospechadas.
0: Claro, claro. Claro. Pues por eso, se hace con
1: cautela.
0: Así
1: ha sido la ciencia siempre.
0: Exacto.
1: Claro, claro. El camino...
0: Nos aprovecharemos.
1: El camino está abierto, es maravilloso, esperanzador, sí. Y entonces hay que ver qué es lo que pasa. Es que tú lo decías antes, nos tenemos que mantener esperando a ver qué es lo que ocurre para estar ahí. No podemos perder la oportunidad.
0: Hay que perder lo menos posible en salud para poder beneficiarse y no sea demasiado tarde si tu deterioro es muy grande. Por eso todas las recomendaciones que damos en cantidades de programas, Iñaki, que tú dices siempre continuamente, son súper importantes, porque el terreno donde va a pasarse todo eso es tu organismo y tu organismo tiene que estar cuidado.
2: Bueno, también tiene pinta esto de ser exponencial, ¿no?
0: Sí,
2: crecimiento, porque decimos, ya veréis dentro de 10 años cuando esto será igual, claro. Pero será con la tecnología de 10 años,
1: los
2: avances como no sabíamos en 2012.
0: Y es que siempre el crecimiento científico es exponencial, salvaje. Probablemente el año que viene igual ahí se desarrolla una técnica que los que tienen glaucoma se curan con células Yamanaka, o sea, con técnica Yamanaka. Y entonces se extiende por todo el mundo. Va a Nueva York, va a China, primero a los grandes centros.
2: Se estandariza.
0: Y a partir de ahí, y luego se estandariza, y luego se mete porque tenemos técnicas también para que eso vaya rápido una vez que esté ya pulido.
1: Claro.
0: Pero hay que pulir realmente lo que decías tú de cuidado con la máxima garantía para hacerlo bien y luego ya, pues eso ya venderlo para el gran público.
1: Yo creo que el mensaje final es apasionante, es un futuro apasionante.
0: Ya, el futuro, estamos en presente y realmente yo creo que es muy genial.
2: ¿Estamos realmente entonces, Carlota, ante el mayor avance médico del siglo XXI?
0: Pues yo creo que sí. Porque realmente los dos avances que hemos nombrado son avances del siglo XX a nivel de salud regenerativa, de rejuvenecimiento, de terapia ya a otro nivel sofisticada que era impensable hace un tiempo, por supuesto. Porque en realidad Yamanaka cambió nuestra forma de entender la biología. Nadie se imaginaba eso. Durante décadas pensamos que las células envejecían de manera irreversible y que el órgano dañado solo podía sustituirse, lo que decías con lo de trasplante.
1: Sí, sí.
0: O se puede trasplantar el órgano o realmente se hace un tratamiento para intentar paliar los síntomas que da la deficiencia de ese órgano. Pero reparar el propio organismo desde dentro con nuestra indicación genética.
1: Con nuestro propio órgano. ¿Cómo estaba
0: exactamente
1: cuando nacimos?
0: Con nuestra indicación genética, claro. Tu ADN va a ser tu célula de piel, tu célula de retina, no va a ser la mía. Claro. Entonces, eso es lo genial. O sea, por eso no va a haber ni un problema en el sentido de rechazo y demás.
1: Pero
0: todavía tenemos obstáculos, yo que sé, los técnicos, los económicos, que decíamos en los grandes países que han destinado mucho dinero, como Japón y yo que sé, Singapur, que están muy metidos en el tema de rejuvenecimiento y todo eso, pues serán más rápidos que aquí en España probablemente, aunque igual aparece un grupo que es bestial y lo hace rapidísimo, ¿me entiendes? Porque es que acordaros que hace 4 días pasábamos de la salud, el siglo XX fue el siglo de las vacunas, el siglo de los antibióticos. Cuando descubrieron el antibiótico famoso, dijeron, bueno, ya se han curado todas las enfermedades infecciosas, es que había mucha gente que se moría por eso. Hoy se abusó primero el antibiótico y hoy se está intentando usar de manera racional, sin efectos negativos y con mucho cuidado. Pero realmente restaurar células, eso es otro nivel. Nadie lo ha pensado. El siglo XX eso no existía, nadie lo ha pensado. Y de repente estamos en la gran revolución en ese sentido del siglo XXI. Y por supuesto yo creo que es, vamos,
1: a pasear.
0: El destino ya está escrito.
1: El futuro está aquí.
2: Ni la IA ni nada, los factores.
0: Exactamente, ni la IA, fíjate, ni siquiera la IA. O sea, me refiero a la IA, increíble, increíble. La IA nos ayuda, claro.
2: Que habrá ayudado
0: mucho. La IA es una herramienta, claro. Pero es que Yamanaka te va a volver a hacer otro individuo más joven. Pues fijaros qué genial, siglo XXI, Yamanaka.
2: Ah, por el 22.
1: Sí, bueno, vamos a superarlo. Dentro de 50 años me preguntaréis. Ah, no, que dentro de 50 años.
0: Sí, Coldo, no, sí. Sí, con vale, Yamanaka dentro de 50 años.
1: Estaremos aquí. Yamanaka y yo.
2: Bueno, pues salud, belleza y felicidad en Spotify, en radiopopular.com y los domingos con nosotros, que te agradecemos mucho que hayas estado este también con nosotros. Carlota, muchísimas gracias y que vaya
0: bien. Muchas
2: gracias.
0: Es un placer siempre, siempre.
1: Carlota, un beso muy fuerte.
0: Un beso gordísimo.
1: Feliz domingo.
0: Y para todos los oyentes.
1: Sí, sí, claro, por supuesto. Agur.
2: Agur.
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0: Bueno, pues Iñaki,
1: hasta aquí hemos llegado.
0: Hasta aquí hemos llegado, un día buenísimo. A ver el domingo que viene si también hace tan bueno. Para ahora tomar algo y darte un paseo por la playa.
1: Allá donde vas tú, May, va el sol.
0: Bueno, voy a buscarlo, básicamente, voy a buscarlo.
1: Bueno, pues súper interesante. Te vas a volver a escuchar lo de Carlota, seguro.
0: Sí, para, tengo que tomar nota.
1: Te he visto con un cuaderno y con boli. Pues nada, el domingo que viene más cositas que tendremos. Ya hemos arrancado agosto, tenemos que empezar a preparar ya cositas para la Aste Nagusia.
0: Es verdad.
1: Un montón de meneo que vamos a tener este mes, Mari.
0: Y Aste Nagusia, que viene muy bien. Bueno, yo me interesa mucho los espectáculos, ya sé yo. No sé por dónde vas tú, los espectáculos, también el teatro, los musicales. Va a ser una Aste Nagusia muy divertida.
1: Bueno, anunciaremos aquí cositas y hablaremos sí. también con un montón de nuestros amigos que forman parte de esas fiestas, que ya nos llevan acompañando pues toda la vida, como Moscotarrac y muchos más. De momento nosotros vamos a empezar este mes tranquilitos, con muchas cosas y disfrutando de este domingo, May. Así que, como les decimos siempre a nuestros amigos, amigas, amigos, hacednos el favor de ser felices. Hasta el domingo que viene.
0: Agur.
1: Agur.

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0: ¿Qué tal, León? Saludos desde Lekeitio, sintonía Raulari en Radio Popular Herri Irratia. Son las 12 y 4 minutos y en 17, si somos puntuales, debe arrancar esa nueva jornada dentro de la Euskolabe Liga, la Liga ACT, donde ayer vivíamos la victoria de Orio en aguas de Santurtzi. Y esto significa que a mitad del calendario de esta Liga ACT, pues lo cierto es que los de Iker Zabala aumentaban un poquito su renta, porque aventajaban en línea de meta a Ciervena y a Urdaibai, y además por ese orden están en la clasificación. Enseguida iremos con ello, también con lo que tiene que ver con esa Liga Euskotren, que ha terminado, cómo no, con otra victoria más de Arron Lagunak. Cierto es que le ha tocado la calle 4, que hoy no es la mejor aquí, aunque algo mejor que la 1, que es la peor, así que hoy pues habrá que optar por las calles centrales, y la victoria por 2,80, 2 segundos 80 centésimas de Arron Lagunak sobre Tolosaldea. 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Con los saludos de Paolo Tejera desde Estudios Centrales, en la técnica, para que todo suene a las mil maravillas, y aquí en Lekeitio reciba los saludos de Fernando Mendicoa. Luego saludaremos también a Lander Angulo de Arron Aritira. En esta ocasión no está aquí con nosotros, pero bueno, en todo caso, atento a lo que suceda en aguas de Lekeitio, y como digo, luego hablaremos con él. Pues vamos con lo que ha ocurrido en la Liga Euskotren y con esa victoria de Arron Lagunak, 10-48-04. Tolosaldea ha terminado en la segunda plaza, una bonita champa final entre Arron Lagunak, Tolosaldea y San Juan. Victoria para las de la capital guipuzcoana con 2,80, lo decíamos antes, sobre Tolosaldea, 10-50-84 para las chicas del bote azul. San Juan en la tercera plaza, 10-52-06, por tanto a 4 segundos. A 10 ha terminado Donostiarra, que ha ganado su tanda, la primera, un 10-58-40. 14 segundos peor que Arron Lagunak ha sido el tiempo de Ibaika. Las de Rentería, quinta posición, con un 11-02-10. Orio, sexta plaza final, 11-07-40, 19 segundos a 24 Astillero. Las cántabras, que han bogado en esta tanda, esta segunda tanda, y la verdad es que en esa calle uno poco han podido hacer, para terminar, como decimos, séptimas en el cómputo global, con un 11-12-42 a 24 segundos. Y a 29 Zumaya, con un 11-17-18. El pleno continúa para Arron Lagunak, 80 puntos de 80 posibles. Tolosaldea, segunda plaza, 64. Tercera San Juan con 52. Cuarta Astillero con 43. Quinta Orio, 38 puntos. Sexta Ibaika con 35. Donostiarra tiene 27 y Zumaya cierra con 21. Bueno, pues todo eso lo ocurrido en la Liga Euskotren. Y enseguida iremos ya con la competición masculina, donde manda con mano de hierro Orio. Dice, son 109 puntos para los aguiluchos, 15 más que Ciervena, que suma 94, y le saca 17 a Bermeo, Urdaibai, que está tercera con 92. Son 10 regatas hasta ahora, 10 banderas, 7 se ha llevado Orio, 3 Urdaibai. Cuarta aparece Getaria con 88, son 79 los que suma Hondarribia en la quinta posición. Donostiarra sexta con 71. Ahí llega la siguiente vizcaína, Ondarroa, es séptima con 57 puntos. 44 acumulan San Juan e Isuntza, y citamos primero a la Reca, porque a la hora de establecer los desempates, el reglamento indica, claro, el número de banderas, sea para desempatar cualquier posición, no digo solo por el título, sino cualquier posición. Lo primero es el número de banderas, claro, lógicamente ni San Juan ni Isuntza han ganado ninguna hasta ahora. Con lo cual vamos al segundo criterio. El segundo criterio de desempate es entre ellas qué embarcación ha terminado por delante de la otra en más ocasiones. Se ha sido San Juan, así que San Juan es octava con 44 y Isuntza novena con 44 también, y hoy ejerciendo de anfitriones. A un punto Santurtzi ayer con esa toda plaza en casa, una buena regata de los de Alexander Esteban, la sotera que hoy va a bogar en la segunda tanda y que aparece décima en la clasificación con 43. Y aquí viene lo interesante, porque saca 12 puntos a la plaza de playoff, que tiene 31 puntos y que es de chapela, porque los de Juan Zuntunegui y los gallegos ayer acababan sextos en una gran regata, ganando la primera tanda, y ya digo que encaramándose a la sexta posición final. No solo eso, sino que Ares terminó última, con lo cual ayer le metió 6 puntos. Como le sacaba 2 Ares, Chapela era colista, le adelanta y ahora Chapela tiene 31, 4 más que Ares, que aparece en esa última posición con 27. Y en cuanto a la composición de las tandas, y vamos ya con el orden de balizas, en la primera tendremos a Ares por la calle 1, a los locales de Isunta por la calle 2, con 6 cambios ya, lo vamos adelantando, los que propone Marc Lacarregui, o sea, todos, tengo todos los posibles, San Juan por la calle 3 y Ondarroa por la calle 4, en este caso Iñaki Errasti, que limita esos cambios a 4. En la segunda tanda, calle 1 para Hondarribi, calle 2 Donostiarra, calle 3 Chapela, calle 4 para La Sotera, Santurce, 6 cambios también, los que pone en la pizarra Alexander Esteban. Y en la tanda de honor tenemos a Urdaibai por la calle 1 con 5 sustituciones con respecto a ayer, Orio por la 2, Guetaria por la 3 y Ciervena por la calle 4, 6 variaciones las que propone en este caso Dani Pérez. Por tanto, ya con todo sobre la mesa, o sobre el agua habría que decir, y con la embarcación ahí vemos a Donostiarra Lagunak en el barco de la organización, con el espumoso a punto de salir ahí por parte de la patrona. Y bueno, pues ya celebrando, ¿no?, lo que ha sido esta victoria, más sufrida que otras, pero a fin de cuentas, otra más para el casillero de este club de la capital guipuzcoana, que no es el único, está Donostiarra también, pero bueno, este es Donostiarra un laguna. Acá ahí está la patrona echando pues un pequeño trago de ese espumoso y ahora lo pasa ahí a sus compañeras. En fin, que como siempre, con mucho público aquí, en una ubicación, pues hombre, que es preciosa en cuanto al mar, todo el campo de regateo por delante, libre para verlo en perfectas condiciones, la isla al lado, pero claro, tampoco es una ubicación para que haya miles de personas, son las que son. Estamos aquí, pues nosotros protegidos por esta tribuna, ¿no?, que nos pone en condiciones la organización, la Liga CT, la Euskolabe Liga, cosa que agradecemos. Y lo que vamos a hacer es una pausa y vamos a ver si podemos molestar un par de minutitos a Lander, y si no, lo dejaremos para el final de la regata. Hacemos una pausa y volvemos desde el Equetio.
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0: Bueno, quedan todavía 9 minutos para que arranque esta edición de la Ikurriña del Equeitio, que es además bandera El Correo, y que le vamos a contar, como siempre, en Radio Popular, Herri Ratia. Ayer estuvo con nosotros ahí en Santurce, hoy será vía telefónica en este comienzo, y luego ya, cuando termine la regata, son de las 2:45 aproximadamente, y nos referimos a Lander Angulo, compañero de Arrón Aritira. Hola, Lander, ¿cómo estamos? Eguerdión.
4: Aún no me han dicho.
0: Muy buenas. Oye, lo primero, porque ha terminado hace escasos minutos la regata en esa Liga Euskotren, otro más de Arrón Lagunak, pero cierto es que sufriendo por esa calle 4, le ha apretado de lo lindo Tolosaldea, incluso San Juan.
4: Sí, yo creo que hoy rara avis en Lekeitio, la calle 4 no es tan mala, rara avis. Y bueno, pues Arrón ha sabido aprovechar, pero la han apretado mucho Tolosa y San Juan, y yo creo que con esto se demuestra que son los tres equipos. Arrón, obviamente, el equipo más fuerte del Cantábrico, Tolosa el segundo, y me parece que bastante asentado ya que San Juan es el tercer equipo del Cantábrico esta temporada.
0: Sí. Fíjate que este año Donostiarra yo creo que tenía buen equipo, pero empezó mal en Madrid y eso yo no sé si ha sido una especie de mochila para las chicas de Donostiarra, aunque parece en estas últimas citas ayer y hoy que, bueno, remonta un poco, ¿no?
4: Yo me parece que lo que tienen más equipo, que aparte lo que tienen es muchísima juventud y futuro, me parece que estamos en una Nortinda Donostiarra que va pasito a pasito para adelante. Regata, como se dice con el refrán que dice algún entrenador muy conocido de fútbol, y creo que están dando esos pasos para adelante y al final, bueno, pues hoy han metido, no sé si el hachazo definitivo para olvidarse del descenso directo, pero creo que es un equipo, a mí me está empezando a recordar a lo del año pasado, con Orsa Hondarribia, pues este año con la Telmo Deun, bueno, con la Saregi Jeak, y de momento pues ya son 6 puntos y quedan 6 regatas en las que 5 son de mar abierto, porque las chicas en San Juan casi todos dentro de la bahía, y 5 de mar abierto, cuidado qué puntos se pueden meter, a ver si no van a intentar mirar a esas diferencias que tienen con Ibaica y con Orio.
0: Sí. Bueno, arriba lo que parece es eso, ¿no? Intratable a Raúl Lagunac este año también. Van a buscar ya el pleno, pero es verdad que para el remo, ya no digo femenino, en este caso sí concreto, pero en general siempre es mejor que haya un poco de variación, ¿no? Y hoy, pues yo sinceramente, Lander, te lo digo así, estaba esperando pues que ganara Tolos Aldea o San Juan, ¿no? Es decir, siempre ver al mismo arriba, pues hombre, yo creo, sinceramente creo que no es bueno.
4: A ver, en todo deporte la igualdad es lo que premia. A ver, siempre queremos que ganen los nuestros, pero siempre la igualdad es lo que premia. Y creo que el que haya variación es positivo. Esto no resta méritos de ninguna manera a lo que está haciendo Round a Una, que es un equipo de época. Pero bueno, pues yo creo que todos estamos esperando que alguien por lo menos un día les gane una bandera, pero bueno, pues de momento felicitarlas, no hay ninguna excusa. Encima nos tenemos que alegrar de las remeras vizcaínas que hay, que hoy
0: sí,
4: en el equipo
0: eso,
4: eran...
0: Eso es cierto.
4: Sí. Hoy en el equipo, si no me equivoco, eran 2, pero es que ayer en el equipo tuvimos 4 vizcaínas.
0: Sí, bueno, eso es verdad que siempre destacamos, ¿no?, esta Liga Euskotren con 8 botes, 7 guipuzcoanos, 1 cántabro, pero es cierto que tenemos unas cuantas remeras pues ahí repartidas, ¿no?, en esos clubes, y por eso comentamos siempre que el hecho de que un club vizcaíno pueda ascender, pues esto podría ayudar. Yo no digo que ocurra en todos los casos, ni mucho menos, pero que algunas puedan volver a casa, ¿no? En fin, esto es una utopía, una hipótesis que manejamos desde hace tiempo, pero lo primero es lo primero, y tener un bote en esa Liga Euskotren, algo que por desgracia ahora mismo no es así. Sí, tenemos 5 en la máxima categoría masculina, y lo que hablábamos de Raúl Lagunac casi es aplicable a Orio. Digo casi porque 3 banderas de las 10 disputadas se las ha llevado Urdaibai. Bueno, ayer sin ningún tipo de problema para los Diker Zabala, de principio a fin, manejando los ritmos y los tempos en esa Ikurriña de Santurtzi, y hoy, pues bueno, bogan por la calle 2. Yo decía antes, las centrales seguramente sean las mejores hoy. La que no quiere nadie en pintura, me parece que estás de acuerdo, Lander, es la 1.
4: Bueno, yo la 1 me parece que si puedes jugar con el margen de que se te va el de la 2 o le puedes ganar algo el de la 2.
0: Sí, pero si te va el de la 2, pues ya ves tú qué negocio tienes.
4: Bueno, pero en cualquier tanda. Y yo la que no querría, tú has dicho las centrales, yo la que no quiero en pintura hoy ni de lejos es la 3. La 3 no suele ser buena la hueña.
0: Bueno.
4: A mí si me vas a elegir, luego puede ganar los equipos de A3, pero creo que la A3 no suele ser buena acompañante del de Keitio, porque al final el de la A4 tiene mejor salida que tú, los de la A2 y los de la A1 pueden coger algo más de hora que tú, y tú estás en ese punto medio de no es tan mala, pero no es mejor que las otras. Bueno,
0: aquí como siempre, esta es un poco la teoría, ¿verdad?, sobre el papel, sobre la pizarra, y luego ya los equipos hacen buenas o malas las calles en función también de algo fundamental como son los vatios que hay dentro del bote.
4: Y quería recalcar que ayer yo creo que a Orio era una regata que le venía como anillo al dedo. No tenía una mala calle, sacó el equipo de vatios, sacó el mismo equipo que ganó en Chapela, en un campo de vatios como el de ayer. Parece que es un equipo muy fuerte, pero veremos. Yo hoy tengo muchas ganas, sobre todo, de ver a Urdaibai.
0: Uh-huh. Bueno, por esa calle 1, vamos a ver qué tal le va a Lobo Vizcaya. Son 5 cambios en el caso de Urdaibai, 6 en el de Ciervena, hablamos de la tanda de honor. En la segunda tanda, 6 cambios Santurtzi. Y en la primera, que va a arrancar enseguida, 6 cambios los locales de Isuncha y 4 Ondarroa. Esas son las variaciones que establecen los entrenadores de cara a esta regata con respecto a la de ayer. Pues nada, Lander, que no sé, si quieres me das un favorito porque ya hablaremos después de la regata.
4: Pues hombre, yo creo que el favorito, vamos a hacer el tiro fácil y vamos a ponerle a Orio, pero
0: a lo fácil.
4: Cuidado que hoy no caiga el cohete para Ciervena también.
0: Va a ser mi apuesta, Ciervena, ya está. Tiene que llegar sí o sí, la primera victoria de los galipos. Y mira, me apunto que va a ser hoy, que por cierto ganaron aquí el año pasado. El año pasado ganó Ciervena, 2024-2023, si miramos hacia atrás, Urdaibai, 2022 Hondarribi, 2021 Santurtzi, 2020 Hondarribi y Santurtzi la Sotera 19, que de hecho es de donde está el récord desde ese año 2019, con un 19-39-64. Así que tú fíjate. Estamos hablando de los últimos 7 años con 5 victorias vizcaínas más 2 de Hondarribi. Así que bueno, se nos está dando bastante bien este campo de regatas últimamente. A ver si hoy también lo hacemos bueno. Y como digo, pues mira, por ejemplo, que llegue la primera de Ciervena. Lander, a disfrutar de la regata y después de la misma volvemos a hablar.
4: Venga, me acerca de su atabur.
0: Venga, un abrazo, Lander, de Arrona Aritira, Lander Angulo. Y nosotros ya que nos vamos a quedar en esta primera tanda, porque están ya los remeros preparados. Calle 1, recordamos, Ares, calle 2, Isuncha, calle 3, San Juan, y la calle 4 corresponde a Ondarroa. Por tanto, 2 trainers vizcaínas, una guipuzcoana y una gallega. Y aquí todo el mundo pues está apelotonado para intentar ver lo mejor posible, porque claro, esta tribuna pues está muy bien, pero ya digo que no da para demasiada gente. Más abajo sí, en la parte de abajo, ahí sí que hay más margen de maniobra, donde está, por cierto, la tribuna VIP. Pues son las 12:19, quedan 2 minutos. De hecho, ahí veíamos al marca de estribor de Ondarroa. Ahora vamos con todos los protagonistas. Estaba mirando el reloj, el remero de la antigua Coma. Está diciendo, a ver cuánto nos queda para empezar, que yo tengo prisa y tengo ganas. El bueno de Xavier Ferreira. Pues nada, que esto quiero creer que va a arrancar en breve para que luego todo sea, todo vaya, fluya con normalidad. Y respecto a la clasificación de patrones, está Joseba Munarriz con 87, Asier Zurinaga 76, Aitor Lazcano de Ciervena 73, y luego ya pues el resto de vizcaínos, Anet Jimeno de Ondarroa sexto con 66 puntos, Saúa, que ayer dejó el puesto en la popa de la Lequicharra a Nertellería, pues ahí está Iñaki Goikoetxea, Saúa séptimo con 59, Asier Arego de Santurtzi décimo con 44, Márquez Lujua de la Sotera también está duodécimo con 39, y luego está Josu Zenarruza Beitia de Ondarroa con 7 puntitos y el citado Anertellería de Isuncha con 4. Y algún día hablaremos de esta clasificación de patrones y cómo se establece todo esto de los puntos, porque tiene su aquel, casi hay que estudiar una carrera. Aquí tiene presencia las Ciabogas, el último largo. Bueno, luego si tenemos un ratito lo contaremos. Y de momento lo que estamos es pendientes de esta tanda, porque ya vemos a los 4 botes en su sitio, los 4 patrones con la estacha, y ya pues todo preparado. Tenemos que echar mano de la televisión, lo digo así de claro, porque no vemos delante nada, que tenemos a toda la gente ahí agolpada. Así que cantamos enseguida ese ya, y a partir de ahí vamos a ver cómo evolucionan los acontecimientos para las 4 treneras. ¡Va! Ahí está ya el comienzo de la regata. Y hablaba de las 4 treneras y sobre todo, efectivamente, de las nuestras. En este caso, Isuncha por la calle 2 y Ondarroa por la calle 4. Así que lo que vamos a hacer es revisar las decisiones de los entrenadores. Nos quedamos con Markel Akarregi, preparador de la Lequicharra, y por esa calle 2 con estos protagonistas, con el eterno Iñaki Goikoetxea Saúa como capitán en esa posición de patrón, como Proel Yurri Gorostiza en la banda de babor, Beñat Robles, Igor Sánchez, Diego Otero, Koldovika Leniz, Aitor Amorrortu y Kepa Arantzamendi. Y nos vamos a la banda de estribor con Mikel Zubiaurre ahí como marca, Pola Akarregi, Aymar Zatika y Kai Alain Minteguia, Aritz Murphy y Jokin Urizar. Son, hemos dicho, seis cambios con respecto a ayer. Cuatro son los que propone Iñaki Errasti en Ondarroa, la antigua Coama, con Sanez Jimeno como patrón. Tenemos a Unax Larrañaga como proel, el capitán y marca de babor a Asier Irueta, junto a Alejandro San Jaime, Eki Gozategui, Joseba Arévalo, Aldoni López, Oyer Lecuona, y en la banda de estribor, Xavi Ferreira, Ander Unchetabarrenechea, Ander Iriondo, Jordi Barchino, Joanes Solozabal y Unax Zabaleta. Son los protagonistas de los dos botes vizcaínos, y lo que tenemos es la buena salida precisamente del antiguo comandante Rutarra, también Isuncha, intentándolo por esa calle 2, incluso también San Juan, y la que se queda un poquito atrás es Ares, la que ocupa de nuevo tras la regata de ayer en Santurtzi la última posición en esta Euskolabel Liga, con esos antes citados 27 puntos, a 4 del playoff que marca con 31 Chapela y a 16 de la salvación está Ares, con esos 43 de Santurtzi, muy cerquita, 44 Isuncha y San Juan. Bueno, pues esta es la situación. De momento Ondarroa y San Juan están peleando por la proa de la regata, a un segundo Isuncha, a 3 Ares. No es más que el comienzo de esta bandera, el correo y curriña Delegatio, que llega a su 41ª edición y que contamos como siempre en la sintonía Raúl Ari en Radio Popular Herri Irratia.
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0: más de 300 metros para llegar a balizas exteriores, y de momento lo que tenemos es una imagen que nos gusta muchísimo, y es a dos botes luchando por ser proa de regate, y son las dos traineras vizcaínas, Isuntza y Ondarroa. Ondarroa y Isuntza luchando ahí por esa primera posición, que ahora parece que se decanta por un segundito por los locales. A dos segundos está Ares y a tres San Juan. Es una situación ahora mismo, pues las cuatro tripulaciones en un pañuelo, bien podríamos decir, en tres segundos entre Isuntza, Ondarroa, Ares y San Juan. Ese es el orden, y además un segundito de decalaje entre una y otra, de manera escalonada. Pues son 200 metros para llegar a esa baliza, y de momento vemos como Sagua, ahí está, indicando a los suyos, pues eso, las instrucciones precisas para llegar en primera posición a su baliza. Recordamos que Isuntza está abogando por la calle 2, la 4 es la que corresponde a Ondarroa, y en cuanto a los rivales, pues tenemos allá Ares por la 1, los gallegos, y los guipuzcoanos de San Juan por la calle 3. Dos segundos, le mete ahora mismo Isuntza a Ondarroa, Ondarroa 1 a Ares y Ares 2 a San Juan. Así está la situación. Ahora Ares pierde otro segundo más, de manera que se va, bueno, pues más o menos poniendo en condiciones esa situación para los nuestros y sobre todo para los anfitriones. Ahí están llegando ya a su baliza, y vamos a ver el tiempo que nos deja la Lekitxarra en esta primera referencia, por encima de los 5 minutos, 5.06 el tiempo para los de Lekeitio. Dos segundos se deja Ondarroa en la segunda posición, y a partir de ahí los cuatro que pierden, tanto Ares como San Juan. 5.06 el tiempo para Isuntza, 5.08 el crono de Ondarroa, y 5.10 tanto en los casos, o en el caso de San Juan, como en el de Ares. Bueno, pues la pelea por evitar el farolillo rojo entre las calles 1 y 3 de Ares y San Juan, y luego ya tenemos la ventaja de dos segunditos en esa maniobra de Isuntza con respecto a Ondarroa, es decir, la lucha entre las dos traineras vizcaínas. Esto es lo que teníamos en la maniobra tras el primer largo, pero ya ha comenzado el segundo, y ahora la situación es exactamente la misma: dos segundos de Isuntza sobre Ondarroa, pero ya sí que se abre en referencia a los dos botes que están luchando junto a las nuestras. Es decir, estábamos hablando de San Juan, que perdía cuatro segundos y ahora son siete, al igual que Ares, que se dejaba cuatro y ahora son también tres más, por lo tanto otros siete. Así que poco a poco estamos viendo cómo se van las nuestras. Esto no es definitivo ni muchísimo menos, queda mucho largo, pero es que además hay que sumarle otros dos para ya tener el recuento definitivo en línea de meta. Ahora es, pues sí, dos, tres, por un momento le ha metido un segundo más Isuntza a Ondarroa, ahí está, los tres segundos, una trainera de ventaja de la Lekitxarra antigua Coama. Seis Ares, ha rebajado un segundito esa renta que hemos cifrado en siete, y al revés, San Juan, esos siete se han convertido en nueve, está perdiendo fuelle la RK. Así que la calle 3, pues parece que no le está sentando nada bien a la cuadrilla entrenada por Joseba Fernández, patroneada en este caso por Ander Egaña. Aunque bueno, todavía ya decimos que queda mucho por delante, pero San Juan desde luego hoy sí que se va a romper ese empate que antes hablábamos en la clasificación. 44 puntos entre San Juan e Isuntza, y una va a quedar por delante de la otra, esto es evidente, y tiene toda la pinta de que va a ser Isuntza, que ahora le está metiendo 9 segundos, son ahora 10, 3 traineras de renta de los locales frente a San Juan, que está cerrando el lote, y en medio Ondarroa pierde 3 segundos con la Lekitxarra, ahora son 4 y hay tan solo un segundo, ojo a esa pelea entre la embarcación Ondarrutarra y los gallegos de Ares, que ahora está en 2 segundos, ahora en 1. Bueno, pues esa es ahora mismo la emoción que tenemos, porque Isuntza poquito a poco se está marchando, está metiéndole 4 segundos a la antigua Coama, ahora son 6 con Ares, en 10 ya con respecto a San Juan, y estamos pues en definitiva en el largo de vuelta para llegar a meta, y ahí tendremos la segunda referencia de esta Ikurriña de Lekeitio, que seguimos contando en Radio Popular Herri Irratia.
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0: Va a estar entre Ondarro y Ares, porque está un poquito más atrás San Juan. La segunda posición va a ser para Ares. Segunda plaza a 13 segundos en esa segunda plaza. 14 pierde Ondarroa en la tercera y son 18 en el caso de San Juan. Pues nada, esto va a estar la segunda posición entre Ares, Ondarroa y San Juan. Este es el orden ahora mismo, pero está destacadísima la Lekeitiarra. 9.54 para ellos. La segunda posición para Ares, que nos ha dejado un 10.07 en esta segunda Cieboga. 13 segundos perdidos por los gallegos, 14 por Ondarroa en la tercera posición, 10.08 y 18 son los que pierde con un 10.12, en este caso la Erreka de San Juan. Pues eso, la primera posición absolutamente clara, para los chicos entrenados por Markel Akarregui, sacándole, pues eso, 12 segundos a Ares, 13 a Ondarroa, 18 a San Juan. Eso es la maniobra. Vamos a ver qué está ocurriendo ahora mismo, porque Ondarroa sí vemos que ha dado Ares. Los ondarrutarras perdían 13, siguen perdiendo 13, pero lo que ocurre es que Ares, que le ha ido mejor el segundo largo que el primero, está volviendo a sufrir los rigores de esa calle 1 a la hora de ir hacia balizas exteriores, es decir, los largos impares. Y Ares, pues bueno, está perdiendo 14 segundos por los 12 que perdía en la Ciaboga. Y en el caso de San Juan eran 18, que se han convertido en 20. De manera que, pues están las cosas bastante claras para los anfitriones. 13 sobre Ondarroa, 14 sobre Ares, son 20 los que saca a la Erreka. Situación inmejorable para los patronados por Iñaki Goikoetxea Sagua, que están ya buscando esas balizas exteriores para dejarnos a buen seguro el mejor tiempo de nuevo, como ha ocurrido en las dos Ciabogas precedentes. Hacemos una pausa y enseguida lo contamos.
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Pues seguimos con ese paseo de Isuntza de la Lekitxarra, porque son 14 poquito a poco, están metiendo pues algunas décimas, antes hablábamos de 13 segundos, bueno, son 14 ahora con Ares, Ondarroa, que ha vuelto a perder esa segunda posición con los gallegos, está a 16, por tanto 2 entre ambas tripulaciones, y 23 pierde San Juan, lo que significa que Ondarroa tiene ese margen de maniobra de 7 segunditos con respecto a la trainera rosa. Por delante, sin variaciones, de hecho, otro segundo más cae a favor de la Lekitxarra. Son 15 con Ares, 16 con Ondarroa, 24 en este caso con San Juan. Así que ya digo, una gran regata, suele ocurrir casi siempre, remarco lo de casi, el hecho de que un bote, ponga en casa. Y bueno, pues esto lo sabemos, ¿no? Pasa en todas las disciplinas deportivas, que juega en casa, pues efectivamente da más de sí, ¿no? Bueno, y esto es un poco lo que hablábamos el otro día, desde el punto de vista psicológico, cómo se puede trabajar esto para que no solo cuando uno reme en casa o juegue en casa, pues eso lo aplique, ¿no?, a otros escenarios. Es complicado y esto lo harían todos, con lo cual volveríamos a tener

0: un ganador y uno que terminaría último. Y aquí lo que tenemos es a Isuntza, que no sé cómo va a terminar, la propia Ikurriña de Lekeitio, la bandera al correo, pero lo que sí está meridianamente claro es que va a ganar esta tanda. De hecho, ahí están, cada vez aumentando más el ritmo de paladas, pero sobre todo aumentando esa renta con sus rivales. Está ahora mismo establecida en unas 5 traineras de diferencia con Ares, unas 6 con Ondarroa, y la diferencia pues unas 8 traineras con San Juan. Así que, bueno, pues ahí está el tiempo, los 15:27, que nos vuelve a dejar Isuntza como la mejor. Ha ocurrido en la primera maniobra, ha ocurrido en esta segunda, y ya decimos que todo apunta que va a suceder lo mismo en línea de meta. La primera posición, Isuntza, 15:27, pierde 14 Ares, que ha restado desde esa última referencia un segundito, así que a 14 son 17 los que se deja Ondarroa en la tercera plaza, y San Juan 24 en esa última posición. Así que vamos a recapitular: los 15:27 de Isuntza se convierten en 15:41 en el caso de Ares, así que esos 14 segundos, los 17 que pierde Ondarroa, significa que se van los 15:44 y 15:51 en el caso de San Juan, o lo que es lo mismo, 24 segundos de desventaja con respecto a Isuntza. Eso es lo que nos dejaba la maniobra. Después del segundo largo están ya comenzando el tercero, después del tercer largo están comenzando el cuarto y último, y la situación ahora mismo es la siguiente. Hablábamos de 14 segundos de Isuntza a Ares, ahora está la diferencia en 18, es decir, hemos sumado 4 más. En el caso de Ondarroa dejaban 17 de renta negativa los de Iñaki Errasti, ahora son 20, y los 24 de San Juan se convierten en 27, es decir, que en todos los casos son 3 segundos más los que van perdiendo, que ya son 4 los que van perdiendo los rivales de una Isuntza que está pues absolutamente decidida no solo a ganar la tanda, que eso está pues ya digo que del todo claro, sino ver hasta dónde pueden escalar en el cómputo global de esta Ikurriña que se disputa en sus propias aguas. Recordamos, segunda tanda, orden de balizas, Hondarribi, Donostierra, Chapela, Santurce, tanda de honor, Urdaibai, Orio, Getaria, Ciérvena, serán los 8 protagonistas que todavía tendrán que remar en esta Ikurriña Lekeitiarra que seguimos contando en Radio Popular, Herri Irratia. 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
0: Sigue aumentando esa renta por parte de Isuntza. La Lekeitiarra ya saca 17 segundos a Ondarroa, que a su vez, y esta es la noticia importante de los últimos minutos aquí, y es que aventaja a Ares en 5 segundos, así que esos 18 de Ondarroa se convierten en 24 ahora. Ares, un par de traineras, por tanto, de ventaja de la antigua coma a la tripulación gallega, y luego ya por detrás de Ares está 9 segundos, 10 ya por detrás San Juan, que está perdiendo 33 con respecto a Isuntza. Vuelven los decibelios en esta zona del público, esta tribuna maravillosa, y viendo cómo se acerca cada vez más grande la Lekeitiarra, porque efectivamente se está acercando por esa calle, la calle Suyas la 2. Bueno, veremos por qué calle entran, pero en todo caso, absoluto dominio, demoledores los locales con respecto a unos rivales que poco han podido hacer. Pues hasta el punto de que Ondarroa está a 17, Ares a 22, y son 34 los que pierde San Juan. Una auténtica barbaridad y un grandísimo trabajo el que han realizado en el día de hoy los de Sagua, que ha vuelto a la popa tras dejar ayer esa posición a Nerte Llería, Les contaba desde Isuntza ayer Lloris Muñiz cómo, bueno, él había estado ahí como en plan maestro, bueno, maestro catedrático, ¿no? Podríamos decir, ya que Goicoechea Sagua en eso de ser patrón, y ayer cómo ayudaba, ¿no?, en todas esas cuestiones a su compañero Anerte Yeria. Pues ahí está, los últimos metros para Isuntza, clarísima vencedora entrando por la calle 1, y el tiempo para los de Lekeitio ya 20-19, el tiempo que tendrán que rebajar las 8 embarcaciones que vienen por detrás, digo, en las siguientes tandas, porque ahora mismo lo que tenemos es la entrada de Ondarroa por la calle 1, y hay que recordar que Ondarroa estaba abogando por la 4, entra por la 1 la tripulación de Iñaki Errasti, dejándose 17 segundos, que pueden ser 18 en línea de meta, son 22 en el caso de Ares, en la tercera posición, y vamos a esperar unos segundos para que llegue San Juan, la RK, vemos allá Sagua hablando con sus compañeros de boga, la entrada por la calle 1, San Juan con 35 segundos de desventaja. Así que 20-19 el tiempo de Isuntza, 20-37 a 18 segundos finalmente el crono de Ondarroa en la segunda plaza, la tercera 20-41 para Ares, es decir, que se ha dejado 22 segundos en el empeño, y 35 en el caso de San Juan, que se va a un 20-54 a falta de las centésimas, que enseguida iremos con ellas. Así que 20-19 Isuntza, la victoria incontestable por parte de los anfitriones, y las ventajas son muy claras, 18 a Ondarroa, 22 a Ares, 35 a San Juan. Habla pues bien a las claras de lo que ha sido el dominio absoluto demoledor, como digo, de Isuntza en esta primera tanda de la Ikurriña de Lekeitio, que seguimos contando en Radio Popular, Herri Irratia.
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0: Bueno, pues parece que ya nos podemos fiar de lo que nos aparece en pantalla en cuanto a las centésimas. Se rebaja un poquito ese 20-19 de Isuncha y quedan un 20-18-84. Así que es el tiempo definitivo. Ondarroa, esos 20-37, también se rebaja un pelín y queda en un 20-36-78. Pero vamos, la diferencia ahí está en esos 18 segundos. Se mantiene en 22 la de Ares, que habíamos recogido un 20-41, que este sí es correcto, pero hay que sumarle 12 centésimas, 20-41-12. Y en el caso de San Juan, los 20-54 se convierten en un 20-53-84, pero en todo caso a 35 segundos. De hecho, son 35 exactos. La desventaja de la RECA con respecto a Isuncha. Que bueno, veremos hasta dónde le puede dar a la embarcación local, porque, claro, todavía tienen que remar aquí los más potentes, pero lo cierto es que yo creo que pueden aspirar a aumentar, pues quién sabe, igual un puesto o puede ser que dos. Estamos con Alex Barainka de Isuncha, Guardión.
1: Bye, Guardión.
0: Y Soriona, ¿qué? Bye. Victoria en la tanda y además, oye, poniendo todo sobre el agua y demostrando que para algo bogabais en casa, ¿verdad?
1: Sí, sí, al final cuando remas bien, además en casa y ganas la tanda, pues

Bueno, os parece que tenemos algún pequeño problema, los duendecillos que a veces juegan malas pasadas y que parece que ha tenido, iba a decir a bien, no, a mal, estar aquí con nosotros. Y digo que no sé si llegamos a tiempo de escuchar a Sagua y a Kiko Icocha en ETV, lo intentamos.

0: Bueno, pues nada, que ha terminado ya de hablar Sagua. En todo caso, hemos recogido en parte, ¿no?, esas palabras de Alex Barainka por parte de Isuntza, cuando el duendecillo, pues, ya creo que se ha metido ahí en las ondas. Bueno, está ya preparada la segunda tanda con Hondarribi, calle 1, Donostierra en la calle 2, Chapela en la calle 3, Santurce por la calle 4. Y no sé si tenemos a alguien de Andorra, si veo a alguien por ahí, le podemos coger unos minutos, porque ayer, de hecho, no pudimos dar con ellos y ya sería, pues, doblemente grave, ¿eh? Siempre hacemos ese repaso a todas las traineras vizcaínas en cada regata y solo faltaba que todo un fin de semana con dos regatas en Vizcaya, pues no hablemos ninguno de los dos días con gente de Ondarroa. Así que luego lo intentaremos a ver si es posible. En todo caso, veo ahí, sí, que no sé si se van a poder acercar. Bueno, lo intentamos luego, porque estamos viendo cómo las diferentes embarcaciones están ya preparándose en su lugar. Tenemos a una de las nuestras, como es la Sotera por la calle 4, y van a competir los chicos de Morado con dos traineras guipuzcoanas, Hondarribi por la calle 1, Donostierra por la 2, y los gallegos de Chapela. De momento el duendecillo no ha vuelto, ¿verdad, Paolo? Me dices por línea interna, ¿eh? Vale, me dice que sí, que está todo ok. Alex. Sí, voy a... Claro, porque se ha entrecortado la entrevista que te he hecho, con lo cual, pues si no te importa, vamos a repetir un par de respuestas. Porque ya digo que ha habido ahí un duendecillo que se ha colado de mala manera. Bueno, Alex, eso, lo que decíamos, ¿no? Que victoria clara y demostrando que para algo remabais en casa.
1: Sí, sí, sí. Al final, con la regata que no... Pocos peros se podrá poner, ¿no? Igual dentro ya te dirán algunas cosas, pero por fuera, por lo menos, ningún pero, ¿no? Especialmente la que estoy viendo los tiempos. El segundo largo creo que ha sido clave, que es cuando nos hemos escapado, yendo también, pues, las calles no sabemos cómo ser, pero ojo, estoy viendo que la primera y la tercera también hemos sido los mejores, pero especialmente la segunda, que yo creo que ha sido la clave, ¿no?
0: Y ahora a ver hasta dónde llegáis, ¿no?
1: Exacto, y eso ya no depende de nosotros. Ahora disfrutar, descansar y esperar.
0: ¿Qué digas, Alex? Y además doble, ¿eh? Porque le hemos hecho hablar dos veces, ¿eh?, después de ese pequeño problema técnico. Bueno, pues las cuatro embarcaciones ya situadas en ese punto de salida y atentos, por supuesto, a la calle 4 de la Sotera. ¡Va! Ahora sí, ahí está ya el comienzo de esta segunda tanda y vamos también con los elegidos por Alexander Esteban, el preparador cántabro que dirige los destinos de la embarcación Santurcherra y de hecho se ha metido en las propias tostas de la Sotera. Bueno, pues Asier Arego es uno de los cambios, hemos hablado de seis, uno de los cambios es el propio patrón, Marque Lujo en el día de ayer y hoy es Asier Arego. Tenemos a Andika Martínez como proel, la banda de babor con Pablo Quintanal, Gorka Rivero, Odey Menchaca, Coldovica Jaurrieta, Dani González, Ibai Porto, mientras que la banda de estribor contamos con Eneco Ceballos, Álvaro Urquijo, Ivón Rodríguez, el propio entrenador y capitán Alexander Esteban, Peru Alcorta y Benigno Lojo. Pues de momento lo que tenemos que decir es que Donostierra ha arrancado con más fuerza, es verdad que estamos en los primeros metros y es tan solo un segundito el que saca a la Sotera y a Hondarribi y tres pierde Chapela, que está bogando por esa calle 3, que ha sido defectuosa en la primera tanda, no le ha ido nada bien a San Juan y de momento pues está ocurriendo lo propio con Chapela. Cierto es que, bueno, la embarcación de Juan Zunzunegui y los gallegos están sufriendo los rigores de la calidad, de la enorme calidad que hay en esta Euskolabe Liga y han estado estas últimas jornadas como colistas, mientras que ayer, con esa buena actuación en Santurtzi, con esa sexta plaza y la última de Ares, pues lo que provocaba es que hubiera cambio entre las gallegas. Chapela es ahora mismo la que es la que presenta, ¿no?, esa posición de playoff, mientras que Ares es la trainera que descendería. Pues de momento ahí está el empate técnico entre Donostierra y Hondarribi. Dos segundos se deja Santurce peleando por esa calle 4 y luego ya son 5 en el caso de Chapela. En la regata virtual sería Donostierra la que mandaría junto a Hondarribi, aunque ahora Hondarribi pierde un segundito y estaría empatada la Lama Guadalupe con Ondarroa, que ha abogado en la primera tanda y que ha terminado en la segunda posición tras la Lequicharra, que nos ha dejado, recordamos, ese 20-18-84 como registro a batir, primero por esta tanda y luego ya por los grandes monstruos que van a remar en esa tanda de honor. De momento, con la ventaja de Donostierra, un segundito a Hondarribi, 3 a Santurtzi, 6 a Chapela. Esa es la situación en el primer largo de la segunda tanda de esta Ikurriña de Lekeitio que seguimos contando en Radio Popular, Herri Ratia.
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0: ...300 metros para llegar a esas balizas exteriores... ...manda Donostiarra... ...con un segundito sobre Hondarribia... ...ahora son 2:07 tiene con la Sotera... ...y 11 con Chapela... ...en la regata virtual serían... ...sí, Donostiarra y Hondarribia las dos primeras... ...y Isuncha estaría tercera a 3 segunditos... ...y Ondarroa cuarta a 4 segundos... ...precisamente hablamos con Joaquín Arrasate... ...delegado del club Ondarrutarra... ...¿qué tal Joaquín? Guardión...
6: ...guardión...
0: ...ayer no os pude pillar y digo... ...hombre, no puede ser ya 2 días... ...y ninguno de los dos hablar con Ondarroa... ...esto no me lo perdonaría... ...bueno, oye, la tanda... ...Isuncha que ha sido inalcanzable... Y luego ya, pues, de los mortales de lo que ha sido la primera tanda, los primeros vosotros.
6: Sí, bueno, pues yo creo que no hemos hecho mala regata, pero Isuncha hoy ha dado un recital. Sobre todo en el segundo largo nos ha sacado mucha ventaja. Y luego en el último largo, cuando hemos podido también venir hacia el segundo y el primer, la primera calle, les hemos aguantado. Pero en ese segundo largo nos ha penalizado mucho la calle.
0: Ahora seguimos, Joaquín, porque vamos a contar los tiempos. Hay que batir el 5-0-6 de Isuncha, es lo que van a intentar estas embarcaciones, y parece que Donostiarra estaría, pues sí, en un 5-0-4 aproximadamente, pues 5-0-5, finalmente 5-0-5, el mejor tiempo para los de Igor Macazaga. La segunda posición a tan solo un segundo, Hondarribi, bogando por esa calle 1 para Santurchi, que se está dejando 8, ha perdido 8. Y la cuarta y última, en este caso, es para Chapela, que va al... Se deja 13 segundos, lo que le lleva a la... En este caso, en las 8 traineras que han hecho ya la primera hacia boga. Bueno, Joaquín, estábamos hablando de lo que ha sido la tanda para vosotros, y más allá de eso, pues bueno, esperar lo que ocurra, ¿no? En estas dos tandas, aunque parece difícil que podéis alcanzar algún puesto mayor, ¿no? Bueno, nunca hay que decir que no, pero...
6: Bueno, pueden pasar muchas cosas, esta temporada ya han pasado, y bueno, yo creo que en esta tanda igual podemos conseguir ganarle un par de botes. Por ejemplo, en estos momentos vemos que Chapela y Santurchi creo que van detrás nuestro, y a ver si podemos mantener ese puesto. Y luego, pues, quién sabe, igual levanta el viento y algún bote más se puede meter por el medio.
0: Bueno, y haciendo el cómputo global, aunque es que hay que esperar evidentemente a que termine esta regata, ayer pues tampoco fueron malas las sensaciones en Santurchi, y en general yo creo que esto es aplicable a todo el verano, ¿no?
6: Eso es, yo creo que estamos siendo bastante regulares. Ayer también creo que hicimos una muy buena regata, pero bueno, ahí tuvimos algún rifirrafe con los jueces.
0: Sí, que hubo una advertencia, sí.
6: Sí, hubo una advertencia, justo... Yo creo que no les molestábamos, y además lo que ocurrió en la calle 2. Y luego al revés, cuando dimos la última hacia boga, ellos se pusieron en nuestra calle, los de Hondarribi, y a ellos no les dieron ninguna advertencia. Así que bueno, por esa parte un poco enfadadillos, pero bueno, hay que seguir trabajando y regata, regata.
0: Muy bien, pues nada, es que recasco yo, ¿quién,
6: Venga, suey.
0: Y a ver hasta dónde llega la antigua Coama, porque cierto es que la regata virtual ahora estaría en cuartos, pero todavía hay que esperar acontecimientos. De momento es Donostiarra la que estaría 2 segundos por delante de Isuncha. Insisto, esto en la regata virtual, pero de momento, y centrándonos en esta tanda, los chicos de la capital guipuzcoana están metiéndole a Hondarribi, 11 a Santurce, 15 a Chapela. Esa es la situación. Donostiarra, por tanto, en posición ventajosa para ganar la tanda, incluso para ser la mejor de las 8 participantes de momento en esta Ikurriña de Lekeitio, que seguimos contando en Radio Popular, Herri Irratia.
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0: Pues tenemos ya los tiempos de la segunda Ciaboga y la noticia es que Donostiarra no rebaja el crono de Isuntza. Donostiarra queda a 5 segundos porque teníamos el 9.54 de la Lekeitiarra, 9.59 Donostiarra. Y en esta tanda, la segunda plaza para Hondarribi, 10.03, a 4 segundos de la Torrecua. La tercera posición para la Sotera, 10.16, es decir, pierden 17 segundos desde esa calle 4 y Chapela, que cierra el cupo con un 10.18, es decir, a 19 segundos de la tripulación donostiarra. Bueno, pues ciertamente se pone la cosa muy bien para Isuntza porque, bueno, pues sería la primera y suponiendo que los de la tanda de honor queden en las cuatro primeras posiciones, los locales acabarían quintos en su propia Ikurriña. Es pronto para decirlo, pero de momento sí es verdad que todo pinta a favor de los de Markel Akarregi, que la regata virtual ahora estarían sacándole un segundo, es decir, han recortado cuatro los de Gorma Cazaga, que de nuevo van a percutir en este largo impar, el tercero, como ha ocurrido en el primero, y luego tendrán que pelear en ese largo de vuelta para intentar rebajar el registro final de 20-18-84 que nos han dejado los locales. De momento, Donostiarra, que está sacándole algo más de una trainera a Hondarribi, son 4 segundos, se establece en 19 la renta negativa de la Sotera y en 22 la de Chapela. Ojo que ahora son 20 de Santurce, es decir, tan solo 2 segundos, ahora son 3 porque pierde 23 Chapela, pero bueno, ahí está una trainera más o menos de ventaja de Santurce sobre Chapela, peleando por tanto por evitar, ¿no?, el farolillo rojo en esta segunda tanda. En la regata virtual, pues lo que ocurriría es que San Juan se metería en medio, es decir, Chapela sería octava, San Juan séptima, Santurci en este caso sexta y Ondarroa quinta. Nos decía Joaquín Arrasate que, bueno, las previsiones les podían llevar a superar a Santurci y a Chapela, que era lo que en ese momento estaba ocurriendo, y de momento es cierto que se mantiene. Ondarroa tendría una renta de 6 segundos con la Sotera y sería los 9 con respecto a Chapela. Así que, bueno, puede terminar muy bien este domingo para los ondarrutarras, cosa que nos alegra una barbaridad, pero todavía mejor para Isuntza, que ahora estaría en la regata virtual en empate técnico con Donostiarra. Siguen luchando los de Arcaiz Díaz en el agua, le meten 5 segundos a Hondarribi, son 21 con Santurci, 24 con Chapela. La emoción por todo lo alto, todo esto a falta de unos 700 metros, algo menos, para llegar a balizas exteriores. Y aquí recordamos que el tiempo a batir, y este es muy importante porque Isuntza está siendo la mejor y nos dejaba un 15-27. Bueno, pues estamos ahora mismo con 13 minutos, cerca de 13-10 ya de regateo, y de momento, lo dicho, Donostiarra manda en el agua, pero en la regata virtual está ahí la situación muy muy igualada con Isuntza.
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0: Donostiarra sigue marcando el ritmo, de hecho ha aumentado en 2 segundos, esa renta que tenía de 5 se va a los 7, Santurci pierde ya 24-29 en el caso de Chapela, están ya menos de 100 metros para esa tercera y última Ciaboga, y con un registro el de 15-27 que nos ha dejado Isuntza en la primera tanda. Ahí está bogando la trainera de Igor Macazaga, Arkaitz Díaz, como siempre, ejerciendo de patrón, y comienza ya la maniobra para los de la capital guipuzcoana, que van a estar muy, muy cerquita. Yo creo que lo van a rebajar por un par de segundos, pues sí, justo, 15-25, 15-25, dos segundos mejor que el crono que nos dejaba Isunta. 7 segundos pierde Hondarribi en esa segunda plaza, con ese 15-32 que nos dejan los chicos de Mikel Orbañanos. La tercera posición para Santurtzi, que está sufriendo por esa calle 4, la Sotera. Es verdad que ayer lo dio todo en la Ikurriña de casa, y ahora pues con esos cambios hasta 6 que hemos dicho que ha propuesto Alexander Esteban, y se va a los 25 segundos la desventaja de la embarcación vizcaína en esa tercera posición. Y en el caso de Chapela, pues son 28 segundos que pierden los gallegos, así que vamos a revisar eso. Ahí está el mejor tiempo. Tierra 15-25. 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

0: Bueno, vamos a tener que cambiar de fórmula porque se ha visto que hoy no nos deja trabajar la técnica. Así que bueno, pues cuando esta situación sucede, pues no hay otra que cambiar los bártulos y vamos a ver si de esta manera podemos llegar en condiciones a nuestros oyentes de Radio Popular en Riz Ratia, con algo de pérdida de sonido, cierto es, pero al menos mantener la señal, que es lo mínimo que se puede pedir para trabajar, como digo, en condiciones. Donostiarra, que le mete 5 segundos a Hondarribi, son 24 a Santurtziz, 31 a Chapela, y en la regata virtual, ojo, porque ahí está la pelea, es muy cerrada, es entre 1 y 2 segundos la renta de Donostiarra con Izunta, tercera sería Hondarribi, cuarta Ondarroa, que efectivamente pues va a tener esa ventaja finalmente en línea de meta con la Sotera y con Chapela. Y bueno, incluso San Juan, ahora mismo sería colista, un segundo peor que Chapela. Luego está también para el reparto de puntos. Habíamos comentado que hoy sí va a romper sí o sí ese empate de 44 puntos entre San Juan y Izunta, y va a ser claramente a favor de Izunta, que de hecho le va a meter unos 4 puntos. Ahora mismo pues serían 6 los que le metería, pero bueno, todo queda, lo que queda es esperar a que termine la regata. De momento lo que sí parece claro, al igual que en la primera, es que aquí hay ganador de esta segunda tanda, va a ser Donostiarra. Es cierto que con menos ventaja que la que ha tenido la Leguizarra en esa primera de las regatas, pero bueno, 6-7 segundos no está nada mal para los de Gorma Cazaga. La segunda posición en esa renta negativa de 7 segundos ahora para Hondarribi, 23 Santurtzi, 30 Chapela, y solo nos queda esperar a lo que ocurra en línea de meta. Y aquí vamos a recordar que tenemos ese 20-18-84 como mejor registro. 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Estamos ya cerquita de que lleguen a estas balizas que ya sí van a ser de meta de manera definitiva. Donostiarra claramente destacada, con esos 7 segundos con los chicos del Lava Guadalupe, con 26, se está dejando la Sotera, que va a terminar, pues si todo sigue así, terminaría en la décima posición en esta regata de este Corriña del Equeitio, bandera El Correo, 26 segundos se deja la embarcación morada, ahora rebaja un segundito, 25 y 32, está perdiendo Chapela en esa última posición. Así que nos quedan ya 70 metros para línea de meta, la victoria para Donostiarra, la Torrecua, la embarcación de la capital guipuzcoana, y el crono para ellos, 20-18. Pues ojo a las centésimas, ahí va a estar la victoria momentánea, digo, a falta de la tanda de honor, que no es poco, para Donostiarra, para Izunta. De momento lo que tenemos es ese 20-18. En pantalla nos están indicando que sería un medio segundo favorable a Donostiarra, pero esto lo vamos a esperar. 20-27 el tiempo en línea de meta para Hondarribi en la segunda plaza, dejándose 9 segundos. La tercera posición ha correspondido a Santurtzi, 20-44. Así que la Sotera, pues eso, ha perdido 26 segundos en esta línea de llegada. Y cuarta y última posición para Chapela, con un 20-50 a 32 segundos de los chicos de Donostiarra. Así que centrándonos en esta segunda tanda, 20-18 Donostiarra, 20-27 Hondarribi a 9 segundos, a 26 Santurtzi la Sotera con un 20-44 y a 32 Chapela con un 20-50. Estoy esperando a ver unos segunditos para que nos den el tiempo definitivo, porque aquí está en juego la victoria parcial, insisto, entre las 8 traineras de momento que han participado en esta Ikurriña. Victoria parcial para Donostiarra, para Izunta, pero parece que va a ser para los guipuzcoanos. Así que vamos a ver, porque nos marcan un 20-18-28 para Donostiarra, 56 centésimas mejor que Izunta, que nos había dejado un 20-18-84. Tercera Hondarribi, ahora está ajustado. No, incluso es algo más, se va a 1-10. Bueno, pues tiempos definitivos, Donostiarra 20-17-74, un segundo y 10 centésimas mejor que Izunta con ese 20-18-84. Tercera Hondarribi, 20-26-88 a 9 segundos. A 19 Ondarroa, 20-36-78. Quinta Ares, 20-41-12 a 23 segundos de Donostiarra. a 25 Las Oteras con un 20-43-50 que le lleva a la sexta plaza. Séptima Chapela, 20-49-92 a 32 segundos. Y en este caso a 36 San Juan con un 20-53-84. Es decir, que lo que tenemos por otra parte, y mirando la parte de abajo, Ares le recorta dos puntitos a Chapela. Ares se va a mantener como colista, pero bueno, vamos a decir que reduce daños con respecto a los seis que le metió Chapela ayer. Bueno, esta es una cuestión que evidentemente nos importa porque están implicadas Reneras Vizcaínas. Cierto es que con ventaja en la clasificación, pero hoy, por ejemplo, Santurce pierde un punto con Ares y le gana uno a Chapela. Bueno, pues estaba sacando 12 a Chapela, ahora son 13 en esa general. Y en el caso de Ares, Santurce le estaba metiendo 16 hasta ayer y van a ser 15 porque ya veo que Ares ha quedado un puesto por delante de los morados. En fin, que de momento la Ikurriña sería para Donosti, pero queda el plato fuerte, la tanda de honor, con dos botes vizcaínos. Calle 1 Urdaibai, calle 4 Ciérrena, y en medio tenemos a dos traineras guipuzcoanas. Calle 2 Orio, calle 3 Getaria. Hacemos una pausa y volvemos desde el equipo.
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3: Bueno, vamos a hacer un guiño al destino y a la suerte, a ver si vuelve a funcionar este invento, si no es mucho pedir. Sergio Ruiz, Santurce, Eguardión.
6: Eguardión.
3: Bueno, pues nada, que hay que hablar de lo que ha sido la regata para vosotros, que habéis terminado en la tercera posición, por delante de Chapela, detrás de Donostiarra y de Hondarribi, y en el cómputo global las otras traineras que habéis participado hasta ahora estaríais sextos.
6: Sí, bien, hombre, para la calle que parece que nos ha tocado, que había bastante diferencia, la calle 4 parece que nos perjudicaba bastante a la hora de volver, pues bueno, contentos, hemos luchado con los que teníamos que luchar, que son Ares, Chapela y San Juan, y ahí, pues de momento nos ponemos primeros de nuestra tanda.
3: Sí, es cierto, y ahora estaba revisando yo la clasificación, vamos a pensar que los que van a remar ahora van a terminar los cuatro primeros, o por lo menos por encima de vosotros, y en tal caso, con respecto a la clasificación como estaba, le estabais metiendo 12 puntos al Chapela, serían 13, y los 16 de Ares se convertirían en 15, no está mal, ¿no?
6: Sí, y hemos puesto un punto por detrás a San Juan, que vamos, que ese es un plus de tranquilidad que nos da, vamos, así que un fin de semana yo creo que para nosotros ha sido bastante positivo.
3: Sí, porque ayer en casa salió bien.
6: Sí, ayer salió muy bien y luego hoy, pues bueno, era una prueba. El cambiar de tanda siempre es un poco más difícil, tener ahí a otros que son bastante más superiores que tú y que te puede cambiar un poco el tiempo y que puede pasar cualquier cosa, te puede perjudicar. Bueno, parece que ha sido positivo. El fin de semana muy, muy positivo.
3: Muy bien, pues eso que nos alegra para las soteras. ¿Qué ricasco, Sergio?
6: Vale, Suri.
3: Pues nada, Sergio Ruiz de Santurchi, Chasoko Ama. 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Tenemos ya a las cuatro embarcaciones, más o menos, bien lo digo, más o menos situadas. La calle Unes de Urdaibai y la Bovizcaya, pues en principio no era la deseada, pero bueno, esto también lo hemos dicho, la hacen buenos los remeros. Calle 2 para Orio, que parece que todos convenimos en que es la mejor. Encima, si le toca al primero, pues ¿qué vamos a añadir? 3 Guetaria, no parece la mejor ni muchísimo menos, y la calle 4 para Ciervena, que también pues habrá que ver cómo se desenvuelven los chicos de Dani Pérez, los galipos, que están segundos en la general, 94 puntos, 2 por delante de Urdaibai y a 15 de Orio, con la diferencia de que Orio ha ganado 7 banderas, Urdaibai las otras 3, y de momento no ha tocado trapo, la cuadrilla de Dani Pérez. Cierto es que el año pasado conseguían 3 banderas y este año de momento no hemos podido contar ninguna. Vamos a ver si hoy es el día, que a fin de cuentas pues bueno, hemos apostado por ellos. Lander apostaba por Orio, ha ido, le gusta el riesgo, a Lander le gusta el riesgo, vivir al límite, y por eso ha apostado por Orio. Así que nada, a ver qué es lo que ocurre en esta tanda de honor. Todo está situado, va a comenzar, silencio total también por parte de los aquí presentes. Hace un ratito escuchábamos gritos de Urdaibai, Urdaibai, bye bye Urdaibai, y a ver qué es lo que sucede. Va, ya está en marcha, ahora sí, tanda de honor, bandera al correo y curriña del Keitio, como siempre en Radio Popular, Herri Irratia, con los 4 peces gordos de esta Euskolabe Liga. Los 4 primeros hemos citado: Orio 109, 7 banderas, Ciervena 94, Urdaibai 92, las otras 3 banderas están en las vitrinas de Bermeo, y luego ya Guetaria con 88, que a su vez le sacaba hasta hoy 9 puntitos a la siguiente Hondarribi, que tenía 79. Pues nada, el comienzo bueno para Orio, para Guetaria, a un segundito Ciervena y Bermeo, ahora también un segundo pierde Guetaria con respecto a la San Nicolás, que en principio pues está abogando por la mejor calle. Si a ello le añadimos la potencia, los vatios que tiene la cuadrilla de Iker Zabala, pues yo creo que tenemos ya la respuesta a este misterio, que lo es hasta cierto punto, porque se ha dejado 3 trapos, como veníamos diciendo, y lo demás pues ha sido pintado de amarillo para los chicos de Iker Zabala. Bueno, pues de momento, mira, ahora es Ciervena, la que marca la proa de la regata, los galipos desde esa calle 4 atacando de lo lindo, un segundo sobre Orio y Guetaria, 2 con respecto a Urdaibai. Y recordamos que en tiempo, o sea, en línea de meta, el tiempo definitivo es una lástima, pero lo ha perdido Isuncha, que parecía bueno ese 20-18-84, no para ganar la Icurriña, evidentemente, pero sí para poder cantar victoria parcial en cuanto a las 8 primeras traineras, es decir, las 2 primeras tandas. Bueno, pues no ha podido ser, porque en la segunda tanda de Donostiarra ha rebajado en 1-10 ese crono y lo ha dejado en 20-17-74, y este es sí o sí el que tendrán que rebajar los protagonistas de esta tanda de honor, donde está mandando Ciervena, pero en empate técnico con Orio, pelea preciosa entre las calles 2 y 4, en el mismo registro ambas embarcaciones, a un segundo Guetaria, que está abogando la esperanza por esa calle 3, y por la 1 está remando la Bovizcaya Bermeotarra, que está perdiendo 3 segundos con respecto a los 2 primeros. Recordamos el tiempo a batir como referencia simplemente en esa primera hacia boga, los 5.05 de Donostiarra. Vamos a ver qué ocurre, quedan metros por delante, una pausa y seguimos desde el Ekeitio.
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0: Son 300 metros para llegar a esas balizas exteriores y Orio ha conseguido romper ese empate que antes comentábamos con Ciervena y está, bueno, 2 segundos, no es que sea un mundo, pero sí que ha abierto un poquito de brecha la embarcación Aguilucha, 2 segundos sobre Ciervena y también sobre Guetaria, pierde 4 Bermeo, que lo está intentando todo desde esa, pues, no demasiado positiva calle 1. Y no nos olvidamos de los remeros de estas dos embarcaciones vizcaínas, nos quedamos en la calle 1 con la Bovizcaya, con Urdaibai, Asier Zurinaga como patrón, Jon Unzaga como proel, en la banda de babor Iñaki Goicoechea, Iker Portugués, Markel Elorte y Alberto Vidal, Michel Alexander Cisnero y Asier Ruiz de Alegría, mientras que en la banda de estribor contamos con Miquel Calleja, Emanuel Caruezo, Jon Echaniz, Alexandru Taku, Gencha Irez Zubiri, que ejerce como capitán, y Manuel Bernárdez. De la calle 1 nos vamos a la 4 con Ciervena y en este caso Dani Pérez, que opta por este equipo, con Aitor Lazcano. Bueno, lo digo enseguida porque estamos ya con las treneras encima de las ciabogas y esos 5-0-5 de Donostiarra de la segunda tanda se van a convertir en 5-0-2 para Orio. 3 segundos mejor, por tanto, que los donostiarras. 2 segundos pierde Guetaria en esa segunda posición. Se va a los 3 en el caso de Ciervena. Bueno, son 2, bueno, vamos a poner 3. Yo creo que no llega a 3, pero bueno, lo vamos a dejar ahí un poquito por redondear. Y en el caso de Urdaibai serían 6, los segundos que pierde la Bovizcaya en esa última posición. 5-0-2 para Orio, los 5-0-4 de Guetaria en la segunda plaza, 5-0-5 de Ciervena en la tercera y los 5-0-8 de Urdaibai. Así que ahora ya, una vez que las 12 embarcaciones han hecho el primer largo y por tanto la primera ciaboga, sin diferencias de tiempos, sí vamos a dar cuenta de el orden. Orio, Guetaria, Ciervena, Donostiarra, Hondarribia, Izuntza, Ondarroa, Urdaibai, que sería octava, Ares, San Juan, Santurtzi y Chapela. Sería el orden después, como digo, de la primera ciaboga. Y teníamos pendiente dar cuenta de los tripulantes de la embarcación Galipa, en definitiva los 5 en el caso de Urdaibai Pérez, que elige este equipo con Aitor Lano como patrón, Carlos Palazuelos como proel, Pello López como marca de babor junto a Ismael Curro, Julián Villanustre, Fernando Ruiz, Manuel Gutiérrez, Iñaki Urquijo y la banda de estribor, Marcos González, Alejandro Rivas, Franco Nicolás Repeto, Ismael Montes, José Ángel García y Asier Llanas. Pues ahora sí, con ya el repaso a las 5 tripulaciones de nuestro Rialde y la situación pues ha variado un poquito, vamos a definirla. Orio sigue siendo pro de regata, le sacaba 2 segundos a Guetaria, ahora mismo son 2, ahora son 3. En el caso de Ciervena, perdían 3 los de Dani Pérez, se dejan 6 y en el caso de Urdaibai, los 6 se convierten en 9. Por tanto, está entrando más gasolina en el motor de la San Nicolás, cosa más o menos que nos podíamos imaginar por la propia capacidad que tiene la cuadrilla de Iker Zabala, pero también insistimos por esa buena calle 2. Así que manda Orio, que mete ya 4 segundos a Guetaria, 8 a Ciervena, 9 a Urdaibai. En la regata virtual, Urdaibai sería 7ª, Ciervena sería 4ª y en medio ahí estaría Izuntza en la 5ª posición. Ahora en la 4ª, bueno, hay una pelea ahí bonita en esa regata virtual, pero sí parece que poco a poco está abriendo brecha Orio, la embarcación amarilla, para conquistar la que sería su 8ª victoria, 8ª bandera de las 11, con hoy esta Coruña del Equipo, son 11 banderas las disputadas en el verano 2026 en la Euskolabe Liga. Pues con esa renta que va poquito a poco más, Orio, que está en ese segundo largo, al igual que Guetaria, Ciervena y Bermeo, por este orden, 4 pierde Guetaria, 10 Ciervena, 11 Urdaibai, así que parece que la lucha la vamos a tener entre las dos traineras vizcaínas por ocupar la tercera plaza en lo que es la tanda, pero veremos si le da, que ahora mismo la regata virtual dice que no, para ocupar la tercera plaza en el cómputo global de esta Coruña del Equipo, que seguimos contando, como siempre, en la sintonía regular y en Radio Popular, Herri Irratia.
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0: ...9.52 el tiempo de Orio, 2 segundos mejor que Isuntza, a 9 segundos llega en la segunda plaza Getaria, 10 en el caso de Urdaibai, y se va a los 14 la renta negativa de Ciervena, por esa pues no muy positiva calle 4... ...9.52 Orio. A partir de ahí los 10.01 que nos ha dejado Getaria, que es de 10.02 en el caso de Urdaibai en la tercera plaza, como ya hemos dicho que perdía 10 segundos, y 10.06 para una maltrecha embarcación Galipa en esa calle 4, perdiendo 14 segundos. Así que, pues ese es el orden después del segundo largo en esta tanda de honor. Y ya, una vez que las 12 tripulaciones han hecho este recorrido, la mitad concretamente del recorrido, pues nos deja este orden: Orio, Isuntza, Donostiarra, Getaria, Urdaibai, Hondarribi, Ciervena, Ares, Ondarroa, San Juan, Santurtzi y Chapela. Pues Orio, sí, cierto es que está luchando con estos rivales, pero bueno, es una forma de hablar, porque le está metiendo ya entre 8 y 9 segundos a Getaria, 11 a Urdaibai y 14 a Ciervena, y luego ya, pues en esa regata virtual donde el mejor tiempo, recordamos, es el de Donostiarra, con 20:17.74, Donostiarra estaría a 6 segundos de Orio. Por tanto, pues sí, yo creo que salvo una tormenta de repente o un hundimiento de la San Nicolás, que por supuesto no deseamos, pues evidentemente esto apunta a una nueva victoria, sería la octava para los aguiluchos, y por tanto sí o sí aumentando la renta en esa clasificación general, que si hacemos caso a la regata virtual, ahora mismo hay que decir que le estaría sacando 5 puntos a Urdaibai y 6 a Ciervena. Es decir, Urdaibai sería a 23 y a 21 Ciervena en esa general, es decir, un buen mordisco. Ayer fue pequeñito porque le metió un punto a Ciervena y 2 a Urdaibai, pero claro, hoy ya sería un bocado mayor, y esto reflejado a términos de clasificación general sería un paso importante para, en definitiva, tampoco nos vamos a engañar, el gran favoritismo que ya desde principio de curso tenía Orio, y que no sería el de este fin de semana, sino una demostración, ¿no?, de la fuerza que tienen los de Iker Zabala, y dando otro paso más en pos de la conquista por segundo año consecutivo de la Corona Beliga.

0: adelantar una de las dos, ojalá las dos, a la cuadrilla de Jon Larrañaga, pero bueno, esto está por ver y está por demostrar. Lo que no hay duda es de que Orio se va a llevar la victoria. Ahora ha aumentado en un segundo, ahora lo pierde con Getaria, pero bueno, está estabilizada esa ventaja de unas tres traineras aproximadamente. Vamos a hacer otro alto en el camino recordando los 15-25 en esa tercera Ciaboga que nos dejaba en la segunda tanda Donostiarra, que había sido en su momento dos segundos mejor que el crono de Isunza, así que los 15-25 serán los que tengan que rebajar los chicos patronados por Gorka Aranberri, que en la regata virtual, pues hay que decir que Orio le metería 4 segundos a Donostiarra. Bueno, ha mejorado esa situación para los de Gorma Cazaga. Antes estaban 6, bueno, ahora son 4. En fin, esto más allá de que los que tienen la posibilidad en sus manos, y nunca mejor dicho, son los chicos de Orio, que son los que están bogando, mientras que Donostiarra están esperando acontecimientos. Así que, de momento, lo dicho, Orio mandando no solo en esta tanda, sino en la regata en el cómputo global de esta Ikurriña de Lekeitio, que seguimos contando en Radio Popular, Herri Irratia.
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1: Bueno, pues estamos ya con esa Ciaboga. Bueno, y son, es un segundito, cuidado, porque ha recortado notablemente desde tierra. Vamos a aclarar esto, Donostierra. Habíamos hablado de 6 segundos, luego de 4 y a un segundo, porque esos 15.25 de Donostierra se convierten en esta tanda de honor en los 15.24 de Orio. La segunda posición es para Getaria, con un 15.31 que les deja a 7 segundos de los oriotarras. La tercera posición para Ciervena, con un 15.34, los galipos a 10 segundos de los aguiluchos, y en el caso de Urdaibai un 15.41 que les deja pues a 17 segundos. Así que volvemos a hacer como siempre después de la tercera Ciaboga, con las 12 teneras ya habiendo marcado su tiempo. Este es el orden: Orio, Donostiarra, Isuntza, Getaria, Hondarribi, Ciervena, Urdaibai, Ares, Ondarroa, Santurtzi, San Juan y Chapela. Solo queda saber qué va a ocurrir en línea de meta, y nosotros, que seguimos contando la regata con nuestros buenos amigos Molave, líder en la producción de achicoria en Zamudio. 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Vamos a ver cómo está la situación, porque Ciervena sí ha logrado lo que antes comentábamos, como Getaria le sacaba 4 segundos a Ciervena y a Bermeo, y decíamos, bueno, a ver si una o las dos vizcaínas pueden adelantar a la tripulación de Getaria. Bueno, pues una sí lo ha conseguido, o está en ello, porque Ciervena le saca un segundito a la Esperanza, pero claro, en el caso de Urdaibai esto va a ser imposible, porque los de la Bovizcaya están 9 segundos por detrás de Getaria, con lo cual en el caso de Urdaibai pues se nos antoja muy muy complicado, por decir imposible, que pueda adelantar a Getaria. Así que lo que podemos aspirar es a que Ciervena mantenga esa segunda posición por delante de Getaria, lo que por cierto, llevado a la regata virtual, pues no le daría para acabar segunda la embarcación de la

0: Pérez, sino que sería cuarta por detrás de Orio, Donostiarra e Isuntza, que ojo, tendría ahora mismo la medalla de bronce en su propia regata. Vamos a hacer un último paso por estudios y ya vivimos el final de la regata con ese tiempo a batir. Donostiarra 20-17-74, Orio, que ha metido ya ahora sí toda la gasolina en el motor porque le está sacando 8 segundos a Donostiarra, con lo cual ese segundito en la regata virtual en la Ciaboga pues se ha convertido, como digo, ahora mismo en 8, con lo cual Orio, que se dispone ya con ese pasillo central para llevarse la octava bandera de esta edición 2026 de la Euskolabe Liga en Lekeitio. Pausa y seguimos.
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0: Vaya final entre las dos traineras vizcaínas. Ha ganado Ciervena a Urdaibai, pero nada, por un segundo. Ahora lo vamos a establecer. La victoria de Orio, 20-11, metiéndole finalmente 7 segundos a Donostiarra. Y luego ya, pues lo que digo, la pelea preciosa entre las dos tripulaciones nuestras. Y ya, pues eso, 10 segundos se ha dejado Ciervena. 12 en el segundo, en el caso, o sea, en la lucha, perdón, era Ciervena Getaria, que Urdaibai por desgracia estaba detrás, pero la pelea que sí, en este caso, pues ha terminado Ciervena por delante de Getaria. Esa era la lucha que estábamos comentando antes. El deseo pues se ha colado ahí con Urdaibai, que ojo que termina octava hoy, así que varapalo desde esa calle 1, mala calle, y termina en la octava posición. Bueno, pues Orio, que se lleva el triunfo en el día de hoy con un 20-11-16. De momento vamos a dejar en 20-11 a la espera de las centésimas de los jueces. 20-11 para Orio, la segunda plaza para Ciervena, 20-21, como decíamos, a 10 segundos. Getaria ha sido tercera finalmente con un 20-23 a 12 segundos, y Urdaibai, que se ha tenido que conformar con un 20-36 a 19 segundos de los oriotarras. El orden, luego vamos con los tiempos oficiales, sería Orio, Donostiarra y Suncha, que termina tercera, Ciervena en la cuarta plaza, Getaria, Hondarribi, Bermeo séptima, finalmente Urdaibai en la séptima posición delante de Ondarroa octava, y luego ya Ares, Santurtzi, Chapela y San Juan. Bueno, pues ahora sí, que creo que estos tiempos son definitivos. 20-10-66 el crono de Orio. Recordamos que Santurtzi tiene el récord en este campo de regateo con un 19-39-64, que data de 2019, nada más y nada menos, 7 años. Bueno, Orio 20-10-66. A 7 segundos Donostiarra, 20-17-74. A 8 Isuntza, 20-18-84. A 10 Ciervena, los galipos cuartos finalmente con un 20-21-02. Quinta Getaria, 20-22-94 a 12 segundos. Sexta Hondarribi, 20-26-88 a 16 segundos. Urdaibai séptima, 20-36-52 a 25 segundos. Y aventajando, pues por un suspiro, por 26 centésimas a Ondarroa, que ha terminado octava. Ayer, hablo de memoria, Santurtzi ganó por 6 centésimas a Ondarroa y hoy Ondarroa pierde plaza con Urdaibai por 26. Vaya fin de semana para Antigua Coma en ese sentido. Novena Ares, 20-41-12 a 30 segundos, a 32 Santurtzi, 20-43-50 para la Sotera, 39 se ha dejado Chapela, penúltima, 20-49-92 y cierra a 43 segundos, 20-53-84 San Juan. Lo pasamos a limpio, Orio, que aumenta la ventaja, suma 12 puntos más, 121. Segunda Ciervena, 103. Tercera Urdaibai, 98. Cuarta Getaria, 96. Ojo que Getaria se pone a 2 puntos de la Bobizcaya. Quinta Hondarribi con 86. Sexta Donostiarra, 82. Hay un bache ahí de un margen amplio de 20 puntos con la siguiente, que es Ondarroa, que tiene 62. 54 Isuntza, 46 Santurtzi, que se pone novena. 45 San Juan, que hoy pues ha sido última, y San Juan, que tiene 12 puntos con el playoff, que ahora es de Chapela, o sigue siendo de Chapela, con 33, pero Ares recorta puntitos, tenía 4 de desventaja con Chapela y ahora son 2. Chapela 33, playoff, Ares 31 en descenso. Y tenemos a Agustín Aramburu, Urdaibai, Eguardeón, Arratsaldeón.
5: Eguardeón.
0: Bueno, pues nada, que la calle 1 no era buena, antes de empezar la regata veía a Pachi Saber Caraga, que está por aquí, me decía, uy, lo del sorteo no nos ha ido bien. Bueno, pues ya se ha visto, ¿no?, con esa séptima posición final.
5: Sí, los tres primeros que han ido por la 2. Pero no es así.
0: Bueno, no, es que es literal. Orio ha ganado por la calle 2 tanda de honor. Donostiarra segunda por la calle 2 en la segunda tanda. Y Sunta tercera, que ha abogado por la calle 2 en la primera tanda.
5: ¿Algo tenía la 2?
0: Yo creo que igual sí.
5: Sí, nada, bueno, corremos a ver. Nosotros cuando ya el sorteo todos sabemos la posición que tenemos, ¿no? No sabíamos que iba a ser difícil, como se ha sido. Hemos tenido un poquito de suerte que al final le hemos sacado centésimas a luchar a Ondarroa.
0: Sí, si no, 26.
5: Hubiésemos sido octavos, mal resultado. Pero veremos a ver. Yo creo que parte de culpa tiene la calle y parte de culpa tenemos nosotros, que no nos hemos amoldado a la calle. Pero bueno, ya se ve que para ir para allá nos costaba y para venir para aquí también nos costaba. Pero bueno, esperemos que la siguiente sea mejor.
0: Que es el sábado en Ondarroa. Y digo que Getaria se pone a 2 puntos en la general, ¿eh?
5: Bien.
0: Getaria a 2 puntitos. 96 Getaria, 98 Bermeo.
5: Bueno, pues si vamos a Ondarroa y le pasa y lo vamos a pasar a nosotros, pues ya está. Entonces está bien que está así.
0: Oye, además hay que decir que tres banderitas ya, ¿eh? Esto, digo que ya están a buen recaudo. Y ya digamos que buena parte de del propósito, del objetivo del año está cumplido, salvo que me digas lo contrario.
5: Sí, Bermeo siempre gana cuando le favorece el viento, la hostia, pues nadie habla cuando le perjudica o lo que le perjudica. Tú mira la racha que lleva Bermeo con la calle 1,
0: ¿eh? Ya.
5: Tú mira.
0: Sí, sí.
5: Bueno, en hecho fue buena. Fue buena porque cambió el mar, porque cambió el viento.
0: Bueno, y por lo acontecido la víspera en Donosti, ¿eh? Y la descalificación, que al final fue algo positivo para la Bobizcaya.
5: Pero bueno, no vamos a poner disculpas. Oye, la regata ha sido así. Ha pasado, nos ha tocado. Esperemos que el domingo en Ondarroa no nos toque la 1 otra vez. Y veremos a ver lo que pasa en Ondarroa y luego en Ondarribi.
0: Eso es, pues nada, te veo el sábado ahí en Ondarroa.
5: Venga.
0: ¿Qué recas, Agustín? Pues nada, dejamos ahí a Agustín Aramburu y se me ha ido José Luis Herrerías. Le tenía aquí al lado y ha desaparecido. El presidente de Ciervena, pues mira, lo que antes hablaba de Ondarroa, que no quería terminar el fin de semana sin hablar con ellos, me ha pasado finalmente con Ciervena, porque ayer no pude y hoy tampoco. Así que, pues nada, a ver si el sábado y ya, mira, vamos a hacer una previsión positiva desde hoy, que el sábado ganen en Ondarroa, primera bandera de la temporada en la Euskolabe Liga, y ya de paso en ese caso sí que sí, no se me escapa el bueno de José Luis Herrerías. Pues vamos a hacer una pausa, nos quedan unos minutos todavía por delante hasta las 2, y después de la pausa saludamos de nuevo para hacer balance de lo ocurrido hoy aquí en Lekeitio con Lander Angulo.
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0: Bueno, enseguida saludamos a Lander Angulo para hacer referencia final a lo que ha sido esta Icurriña de Lekeitio, bandera el corte, el corte inglés, esa es la última referencia, se estaba mirando la clasificación de patrones, bandera el correo. Estaba mirando que, mira, Sanet Jimeno, ha sido hoy el mejor patrón, 12 puntitos para él, 11 para Sir Arego de Santurchi, 10 para Aitor Lazcano, mira, ahí sí que podemos cantar victoria, porque el podio hoy en esta regata por parte de los patrones son los tres vizcaínos. En la general manda o sigue mandando Joseba Munarriz con 96, Aitor Lazcano 83, Asier Zurinaga con 80, Unaxe Izaguirres cuarto con 79 y 78 quinto Sant Jimeno de Ondarroa, que ya decimos que hoy ha sido el mejor. Tenemos pendiente, por cierto, comentar lo del tema de la clasificación de los patrones, esos dos factores, esos dos criterios sobre las ciabogas, 50 metros antes de llegar a la maniobra más 50 metros de salida, se computa ese tiempo y luego se establece una relación con el tiempo final de esa trainera en la regata. Es que esto es para hacer carrera, de cómo se establecen los puntos en el tema de los patrones, y también cuenta el último largo con respecto a ese tiempo total de esa trainera, pero además hay que meter otro factor de corrección, digamos. Ya para nos ponemos como deberes para explicarlo en condiciones el próximo sábado, porque tengo que saludar a Lander Angulo, a Raúl Aritira. Hola, Lander, de nuevo, ¿cómo estás?
1: Egunon, Mendy.
0: Egunon. Oye, luego ya digo que el sábado lo explicaremos en condiciones, pero esto hay que hacer carrera, para lo del tema de los patrones y los puntos y cómo se reparten,
1: Yo es una clasificación en la que prefiero no meterme, porque me parece que un patrón como Gorka Lambert esté octavo, que hoy a Maya Guren en la regata femenina se le dé un punto, no sé, yo creo que muchas veces con esa clasificación, y lo hemos hablado muchas veces con otros compañeros of the record, es que no entendemos los criterios.
0: A ver, aquí hay una cuestión que es, en todos los ámbitos puedes meter el factor objetivo y el subjetivo. El subjetivo es, oye, pues el Balón de Oro, por ejemplo, se vota y chale uno. Bueno, pues bien, oye, opinión de cada uno. Y el objetivo son los datos. Pero es que incluso dentro de este aspecto, el objetivo, que es el que se ha intentado implantar desde hace unos años, que es, como decimos, todo este jaleo para establecer quién es el mejor patrón en cada regata y luego pasarlo al cómputo global de una clasificación, es que incluso eso también es relativo, Lander, porque, claro, está contando en este caso las ciabogas, como digo, 50 metros antes de llegar a la baliza, la propia maniobra en la salida. Luego hay un efecto corrector, como digo, de ese tiempo, más el de la regata, hay una raíz cuadrada por ahí. Bueno, hablo de memoria, ya digo que el sábado lo explicaremos bien, pero es que incluso, y el último largo, ¿no? Pero es que incluso hablando de datos objetivos, podríamos llevarlo a otros aspectos, ¿no? Oye, dato objetivo es también el segundo largo, el primero, la ciaboga desde 100 metros y no desde 50. Me refiero que, claro, hay que acotarlo, yo lo entiendo, pero que vamos a decir las cosas como son. Oye, este es un criterio, o doble criterio, que por cierto, el de las ciabogas vale un 60% y el del último largo un 40%, o sea, para liarlo todo un poquito más, pero yo estoy de acuerdo contigo, es decir, un patrón se mide por muchas otras cosas, y cómo lleva la trainera en todo el recorrido, pues hombre, cómo coge olas, cómo divisa los rivales a babor, a estribor, hay muchísimos factores, ¿verdad?
1: Es que yo hoy, por ejemplo, no entiendo, me parece que has dicho Sanet, Asier y...
0: Sanet, sí,
1: y Aitor, sí. Los tres primeros. A mí alguien me puede explicar por qué Sagua con el segundo largo que ha hecho, Gorka con el segundo largo que ha hecho, Gorka Lambert, por qué hoy no cogen puntos, no, sí, o sí, tantos sí. Puntos como ellos.
0: Mira, pues yo te digo, mira, Joseba, he dicho los tres primeros, Sanet Jimeno, Asier Arego y Aitor Lazcano, de tres traineras vizcaínas, por cierto. Cuarto hoy, no digo la general, hoy Joseba Munarriz, quinto Aramberri, y luego ya Unaxe Izaguirre, Arcaiz Díaz, Sagua, Asier Zurinaga, Sergio Fernández, Ander Egaña y Hugo Rascado. Ese ha sido el orden. Así que...
1: Y que muchas veces te da la sensación cuando ves la clasificación y ves los criterios, yo lo he dicho muchas veces, parece que como que se quiere compensar y se le ponen mejores condiciones a los equipos que son más lentos en regata. Muchas veces, sí, sí. Porque es el tiempo del patrón dividido entre no sé qué, por no sé cuánto, tal.
0: Sí, luego hay una raíz cuadrada,
1: y
0: o la
1: tú
0: mitad
1: haces
0: de la
1: raíz compensación.
0: Cuadrada, sí, sí, sí.
1: Y tú haces la compensación. Es. Haces la cuenta y el equipo que ha sido más lento, muchas veces el 12 está más beneficiado,
0: sí,
1: que el 1.
0: Sí, sí, sí. No, y luego insisto, que se quedan fuera factores que se hacen fundamentales, ¿no? Pero bueno, porque ahí está el trabajo, que ahí sí que hay que entender que sí, hay una parte de objetiva, pero también subjetiva, ¿no? Y luego, ¿cómo se refleja eso en lo que es la propia regata? Bueno, dejando esto al margen, ¿qué te ha parecido esta victoria de Orio? Yo lo he dicho antes, como yo había apostado por Ciervena, y como a ti te gusta jugar al filo del abismo, te gusta el riesgo máximo y has apostado por Orio, que ha ganado. Oye, fíjate lo que son las cosas, Lander, ha ganado Orio, sí, sí.
1: A ver, yo también Te he dicho un dato a principio de esa mañana. Y en tres de las cinco tandas se ha dado. Esta vez hemos
0: tenido
1: las calles centrales, y en tres de las cinco tandas el que ha ido por la tres ha sido último.
0: Sí, sí, eso es cierto. No te quito la razón. Y luego otra cosa que también destacábamos, como los tres primeros de la general final, los tres han abogado por la calle 2. Ha ganado Orio, que ha abogado por esa calle en la tanda de honor. Segunda Donostierra, que lo ha hecho en la segunda tanda por esa calle. E Isunta, tercera, finalmente, los de casa, que han remado por esa calle 2 en la primera tanda. Buen desempeño, de Isunta en el día de hoy.
1: No decimos, yo al menos no digo, que no sean los tres mejores equipos de cada tanda. Pero que es casualidad.
0: Ya, bueno, sí.
1: Pero claro, que es casualidad. Y que Orio, con los datos que está sacando ahora Euskal Televista, ha sido de los tres primeros de la tanda de honor el que de largo ha hecho menos metros en su recorrido.
0: Sí, sí. Entonces, bueno, pues ya son 8 para Orio. Dime.
1: Que no es casualidad, muchas veces más que la palabra casualidad hay otras, pues calles, tener más suerte, menos suerte. No estoy diciendo que Orio lleve 8 banderas por suerte, porque creo que con los factores que hay en la liga de cupos y tal, es el mejor equipo, pero estoy diciendo que también muchas veces ayuda la suerte, no. Si no te perjudica, por lo menos ya es bastante en este deporte.
0: Agustín de Urdaibai me decía, pues eso, que las veces que le está tocando la calle 1, es verdad que hoy hay que reconocerlo, lo hemos reconocido desde el principio, Orio es el mejor bote, eso indiscutible, calidad, vatios, todo lo que quieras, pero además sí que es cierto que ese pelín de suerte también lo están teniendo, oye, sin más, que me parece más importante lo primero que lo segundo, oye, pues te toca a veces, igual de aquí hasta que termine la temporada le tocan las peores calles, esto no lo sabemos, lo que sí sabemos es la calidad que tiene esa embarcación, ¿no? Y el trabajo que hay detrás, con lo cual, bueno, pues eso es indiscutible.
1: Yo, por ejemplo, analizando la regata de hoy, sí me parece un factor que muchos de nuestros oyentes, yo me encantaría que se fijen cuando lo ven, mientras nos escuchan, si ven la regata, que vean cómo acelera el ritmo de paladas cada equipo. Y creo que hoy las condiciones con las que se daba, y no desmerezco más, ojalá tenerlo cada club, el patrón de Orio, que ya sabemos quién es, y yo te lo he dicho más de una vez, y lo he dicho, estamos hablando de eras en la historia del remo, esta es la era Gorka Lamberri, equipo en el que va el equipo que anda a la leche. Eso no quita que los remeros, que son muy buenos los que tiene, pero equipo en el que va el equipo en el que anda, y creo que es las condiciones que mejor le vienen a Gorka. Esa ola que no se ve, que te viene por debajo, que es coger de sensaciones, y creo que ya da una lección.
0: Lo que decíamos antes, ¿no? Ese plus que no te ofrecen los datos objetivos. Entonces ese plus es lo que hay que destacar también a la hora de valorar el trabajo de un patrón y qué decirlo, de Gorka Lamberri, porque estoy de acuerdo contigo que está marcando esta era y ya es muy difícil, ¿no? Esto ocurre en todos los deportes, cuando uno siempre se pone a valorar, bueno, el mejor de la historia, ¿no? Jugador de fútbol o ciclista, lo que quieras. Bueno, es que yo creo que es imposible. Uno puede hacer el ejercicio que quiera, porque a fin de cuentas es todo subjetivo, como comento, pero ¿cómo vas a comparar cómo se trabaja, cómo son las traineras ahora, a cómo era hace tiempo, ¿no? La alimentación, los entrenamientos y demás, y esto aplicable, por cierto, a todos los deportes. Con lo cual, estamos hablando de un grandísimo patrón y como bien dices, pues está llevando la victoria a sus diferentes traineras, bien en Santurtzi, bien en Urdaibai o ahora en Orio, por hablar de los últimos años de este enorme patrón guipuzcoano. Pues nada, Lander, si quieres añadir algo, si no te despido.
1: Nada, decir que me parece que el Equicharro ya ha pegado el hachazo definitivo, ya se puede olvidar de problemas en la situación. Creo que Santurtzi también hoy, habiéndole ganado a San Juan, se olvida de problemas casi. Y creo que los vizcaínos, pues no voy a mencionar la regata, pero voy a mencionar la de Lau. Creo que ya pueden empezar a mirar a septiembre un poquito, más ya que los dos que deberían estar los dos domingos de septiembre en la Bahía de Donostiarra. Esos tres que van a tener esa ilusión de meterse, creo que ya pueden empezar a echarle un ojito al 2 de septiembre. Ya bueno, a partir de ahora gestionarte el calendario. Me imagino con Darru tendrá un punch el fin de semana que viene, al ser la regata de casa. Pero los demás, que a nadie le sorprenda que empecemos a ver, por ejemplo, en un fin de semana o dos, que nuestros equipos se puedan ir unos puestos para atrás, porque van a estar seguramente preparando esa regata, que sí, que muchas veces para los favoritos, pero para el equipo pequeño, que son la mayoría, eso sí es la regata del año, no la del segundo domingo de septiembre, sino la de entre semana y de conseguir uno de los 7 billetitos.
0: Muy bien, pues Lander Angulo, ahora una eritira. Es que Ricasso, mira, ayer estuvimos juntos, hoy vía telefónica y el sábado ni eso, ¿verdad? Así que nada, nos encontraremos en otro momento. Gracias, Lander, un fuerte abrazo.
1: Es que Ricasso, bendita a los oyentes. Besa cada estubat.
0: Bueno, pues nada, dejamos allá a Lander Angulo y nosotros nos marchamos desde Lekeitio con nuestros patrocinadores. 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Pues esto ha sido todo desde Lekeitio con la victoria de Arraun Laguna, que en chicas sigue el pleno para los de la capital guipuzcoana y Orio 8 de 11 con el triunfo en el día de hoy. Cerramos pidiendo disculpas por esos problemas técnicos que hemos tenido, que bueno, finalmente pues parece que nos han respetado los duendecillos, y con los saludos de Tejera desde Estudios Centrales y de Fernando Mendicoa. Ya saben que mañana sigue el deporte en esta sintonía con Raúl Jiménez desde la 1:30 en el Oye Cómo Va, y que nosotros volveremos el sábado desde Aguas de Ondarroa. Sigan con nosotros aquí en Radio Popular, Herri Ratia. 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
2: ¿Quién no ha perdido un día alguna vez? Nos pasa a todos. Primero, haces unos planes, los vas postergando o simplemente te enganchas con algo. Puede prolongarse incluso por la noche. Entras en esa angustia de no estar acabando el día. Te pones a pensar en el siguiente, en cuándo te tienes que levantar, en lo rápido que va todo, en me quedan 3 horas y todavía no he dormido, y así se vuelve imposible. Todos tenemos una colección de días perdidos, aunque no a todos nos quedan tan bien como a Maya y su día perdido.

Llega un momento en la vida en el que tenemos que mirar a los ojos a nuestra propia contradicción, porque forma parte de nosotros. Y a veces con esa contradicción acabamos disfrutando con cosas que, bien razonadas, no nos gustarían demasiado. Acabamos incluso teniendo que saltar ese odio de clase que algunos productos nos alimentan. Porque sí, una serie sobre lo más granado de los pijos neoyorquinos, pues a priori debería hacernos saltar las alarmas. Pero más de uno, empezando por quien les habla, acabó enganchado a Gossip Girl. Y eso tiene también consecuencias inesperadas, como acabar disfrutando con una canción de los Chelsea Woods, que a priori lo tendrían todo, por su distinguido origen, para elevar algunas alertas rojas. Eso sí, uno siempre es consciente que mientras hay quienes se saben capaces de ser Chuck Bass, otros soñamos con ser Dan Humphrey.

Quizá es un concepto que debiéramos absolutamente desterrar. Quizá deberíamos olvidarnos de ello y simplemente disfrutar de lo que nos gusta. Pero es verdad que todavía hoy en día hay muchos productos, no solo musicales, sino también audiovisuales, a los que se les pone la etiqueta de placer culpable. Básicamente es algo que te gusta, pero por las razones que sean, te da cierta vergüenza asumirlo, así que le pones esa etiqueta de placer culpable como una suerte de autojustificación. Si hablamos de placeres culpables, a mí hay una canción que siempre me viene a la mente y es Aunque a veces duela, de Rafael, una canción escrita además por Dani Martín.

sentir, el de perder las riendas, el que quiere construir, aunque a veces duela que eso llegue a existir.

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1: Tremendo fenómeno musical el que fue Avril Lavigne. En 2002 lanzaba Let's Go y era un álbum que conquistaba las listas de éxito de todo el mundo. Es cierto que después sus problemas de salud y también los cambios en el mainstream de la industria musical parezcan haberla dejado un poco más lejos de los focos. Pero hubo un momento en el que, sin ninguna duda, estaba en el centro de todo. Era una de las grandes estrellas adolescentes que había en el mundo y prácticamente unos querían ser Avril Lavigne y otros, pues directamente, lo que buscaban era ser su skater boy.

0: Los artistas muchas veces se miran en el pasado, buscan a los ídolos o incluso a aquellos que no lo han sido tanto, aquellos a los que han escuchado por la influencia de su entorno. Por eso nos encontramos con artistas que después dicen ser muy fans de algunos que realmente no se filtran demasiado en su sonido. Hay momentos en los que la vanguardia se da la mano con lo tradicional, aunque eso sería a simple vista, porque después veríamos que se parecen demasiado, que son productos cada uno adaptado a su época. ¿Por qué digo todo esto? Pues porque Rigoberta Bandini le dedicó una canción a Julio Iglesias y estaba como loca porque este la escuchase.
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La tecnología ha supuesto fantásticos avances para que podamos disfrutar de la música. Eso sí, hay cosas que todavía no logra hacer. Y, por ejemplo, por más que un montón de aplicaciones sean capaces de mostrarnos al instante qué canción está sonando, no son tan hábiles a la hora de averiguar lo que estamos tarareando. Y es que cuando antes lo poníamos difíciles a las labores, a los trabajadores de las tiendas de música, ahora tratamos de hacerlo con las aplicaciones. Lo que me sucedió con esta canción que vamos a escuchar, se me quedó en la cabeza hace mucho tiempo, pero nunca reparé en el nombre ni en el artista. La volví a escuchar hace unos años durante un viaje, pero sin confianza suficiente para preguntar a quien la puso de qué canción se tratara. Y en el esfuerzo de tararearla, por fin logré descubrirlo. Vamos a escuchar Rosana de Wax, una canción que sigue por unos derroteros muy diferentes a los que empieza.

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1: Para una generación hubo un tiempo en el que los juegos, la saga de videojuegos del skater Tony Hawk, se convirtieron en un grandísimo entretenimiento. Poco importaba si patinabas de verdad o no. Eran unos juegos que querías compartir y en los que querías derrotar a tus amigos. Eso hizo también que muchos se interesaran por la estética y por la música que acompañaba a esos videojuegos. Fue una era dorada para aquello que vinieron a llamar el skatepunk, más una actitud que un género en sí mismo. Lo que está claro es que temazos como Superman, justo lo que no era Bustamante, de este Superman de Goldfinger, son un auténtico hit que sigue sobreviviendo y seguimos disfrutando con el paso de los años.

con lo que nos gustaría que nos pasase que con lo que nos sucede en realidad. De hecho, muchos son los artistas que tras años de éxitos y llevar una vida acomodada están un poco desconectados. Es cierto que los hay con talento para incluso mucho después seguir siendo capaces de recrear las vidas de las personas humildes o con existencias más cotidianas, como es el caso de Springsteen. Pero en otros nos sentimos completamente fuera. Hablan de cosas que nos resultan ajenas. Por suerte, no es esto lo que sucede con los hermanos Cubero, que en este, Por ganarme la vida, nos cuentan una historia que le suena muchísimo al común de los mortales.

La angustia adolescente nos ha regalado grandísimas canciones, ha aportado mucho a la historia de la música y ha ayudado a que muchos jóvenes, pasando por un periodo siempre convulso de la vida como es la adolescencia, pues puedan también sentirse que conectan, sentir que una canción les dice lo que estaban viendo a través de su experiencia y sentirse conectados, sentirse en un grupo a través de los fandoms que se generan alrededor de ciertas bandas. Sum 41 han sido una banda que siempre ha tirado mucho de un público adolescente que ya está crecidito y que ha llevado en sus canciones esa angustia que solo se puede sentir en esa etapa de la vida. Lo muestran muy bien en este Pieces.

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1: La carrera de Chenta Chai no se guarda demasiado. Es muy directo. Lanza canciones con sentimientos que no solemos ver en las canciones porque no son demasiado positivos, como hace, por ejemplo, en Ojalá te murieras. En otras canciones abraza abiertamente lo que es. También es capaz de reconocer lo que no es, como en la canción que escucharemos. Incluso se ha mostrado siempre partidario de reapropiarse de los epítetos que le han lanzado, de ahí su nombre artístico. Vamos a escuchar un tema que mucha gente habrá sentido en alguna ocasión. Este Se me da mal ser mayor, de Puto Chino Maricón.

Nadie puede resistirse a un buen drama musical, a esas canciones que te parten el alma y que a veces las buscas precisamente porque ya la tienes rota y quieres sentir que eso que te pasa le ha pasado o le va a pasar a más gente. Canciones desgarradoras, algunas de ellas construidas con aparente sencillez, pero con capacidad para llegar al alma. Y pensando en canciones desgarradoras, es imposible pasar por alto al gran John Morland y su You Don't Care For Me Enough To Cry.

hubiese una asociación de afectados por la prohibición del autotune en Eurovisión, Luna aquí podría ser la presidenta. Aunque en el fondo lo sufrimos todos, porque el tan denostado autotune también nos puede regalar grandes momentos. Es el caso de esta canción de Luna aquí, perfecta para esos momentos en los que quieres que arda todo, en los que ya te da igual y decides en qué vas a morir, qué vas a matar y qué vas a ir en definitiva con todo. Luna aquí.

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1: Se ha hablado muchas veces de esas bandas indies que anhelan conquistar el mercado internacional, que quieren sentirse también más sofisticados y que por eso insisten en presentar sus canciones en inglés. No siempre sale bien y algunas incluso miran atrás y se dan cuenta de que lo que cantaban no tenía demasiado sentido. Pero también se pueden encontrar desde el otro lado y la verdad es que tiene bastante gracia escuchar algunos gringos cantando en un castellano un tanto deslavazado e imaginativo. Es el caso de la que por otra parte es una gran canción, Esperanza, de Joshua James. Una canción fruto de un proyecto homenaje a Jack Kerouac y su tristeza. Y en este caso James decidió que si la protagonista hablaba en español, él tenía que hacer lo mismo con la letra. El resultado es bello, aunque no se entienda del todo en algunos puntos.
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The Offspring son auténticas leyendas del punk californiano y del punk básicamente con cualquier apellido que se le quiera poner. Una larga trayectoria a sus espaldas y muchas canciones pues que han quedado en la memoria colectiva. Muchas de ellas también que hemos podido ver en las series o en distintas películas. Y tienen también su encanto cuando se ponen un poquito más lentos. Es lo que hicieron algunas canciones, por ejemplo, en su álbum de 2008, Rise and Fall, Rage and Grace, en el canciones como Fix You o Christy, Are You Doing Okay? Tienen también un lado más sensible de los californianos.

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1: Muy buenos días, amigas y amigos. Aquí estamos de nuevo en un programa de La Traviata. Ya saben que nos mueve la pasión por la lírica. Y hoy en el programa 130 vamos a hablar de El cazador furtivo, ópera de Karl Maria von Weber. Mientras en los países germánicos esta ópera tiene una gran popularidad, siendo siempre reconocida como la primera ópera nacional alemana, en los países del sur de Europa, en España incluido, no es una obra que cuente con el favor del público. Y en esto influye de manera notable la presencia de numerosos y largos diálogos, evidentemente en alemán, a lo largo de la obra. Pues hoy nos adentramos en una de las obras capitales del romanticismo alemán, El cazador furtivo, de Karl Maria von Weber. Se estrenó en 1821. Como les he dicho, considerada la primera gran ópera nacional alemana, fusiona el folclore, lo sobrenatural y el sentimiento patriótico con una música profundamente evocadora. Pues en este programa vamos a explorar al compositor, el contexto histórico, las características vocales, dramáticas y orquestales de la obra y, por supuesto, escucharemos fragmentos de sus números más importantes. Pues comenzamos con Karl Maria von Weber. Nació en 1786 y murió en 1826, 5 años después de estrenada la ópera El cazador furtivo. Primo lejano de Mozart, pianista virtuoso, director, crítico y compositor, Weber influyó profundamente en Berlioz, en Wagner y toda la ópera alemana posterior. Nació en el norte de Alemania, en el seno de una familia itinerante de artistas. Su padre dirigía una compañía teatral ambulante, por lo que Weber creció rodeado de cantantes, actores y músicos. Esta infancia nómada, aunque irregular y a veces inestable, le proporcionó un contacto temprano con la escena y un oído excepcional para la escritura dramática, algo que se reflejaría más tarde en su maestría operística. Weber fue también un pianista prodigioso, uno de los primeros grandes virtuosos del instrumento antes de la irrupción de Liszt y de Chopin. Sus conciertos para piano y sus composiciones tempranas ya mostraban una sensibilidad que se alejaba del clasicismo vienés. En su juventud trabajó como director musical en diversos teatros, entre ellos Stuttgart, aunque sus composiciones se vieron a veces comprometidas por una personalidad, digamos, vehemente, y sus enfrentamientos continuos con autoridades musicales y cortesanas. Finalmente, en 1817, fue nombrado director de la Ópera de Dresde, cargo en el que desarrolló una intensa labor reformista. Profesionalizó la orquesta, modernizó el repertorio, mejoró la disciplina de los ensayos y promovió una ópera alemana que no dependiera exclusivamente de modelos italianos. Weber fue también un intelectual brillante. Escribió críticas musicales, artículos y tratados donde defendía el valor de las tradiciones locales y la creación de un lenguaje musical auténticamente germánico. Tuvo una salud frágil, aquejado desde joven por tuberculosis y problemas óseos, y trabajó muchas veces más allá de sus fuerzas. Aún así, su legado es decisivo. Fue el precursor directo de Wagner, especialmente en lo que respecta al uso dramático del leitmotiv tímbrico, la integración entre música y escena y la creación de atmósferas psicológicas a través de la orquesta. Y una vez esbozada la biografía del compositor, vamos a por el contexto histórico de esta ópera alemana, del Cazador Furtivo. Y es que para entenderla es fundamental situarse en la Europa posterior al Congreso de Viena de 1815, cuando tras las guerras napoleónicas se reconfiguraron las fronteras del continente. El mundo alemán, dividido en numerosos principados y reinos, experimentaba una fuerte corriente de renovación identitaria y cultural. No existía aún un Estado alemán unificado, pero sí un creciente sentimiento de pertenencia compartida, especialmente la lengua, las tradiciones y el folclore. Intelectuales como los hermanos Grimm, contemporáneos de Weber, recopilaban cuentos y leyendas populares, la misma matriz cultural de la que surgiría la historia del cazador furtivo. La fascinación por lo sobrenatural, lo oculto, la naturaleza misteriosa y los paisajes sombríos definía el espíritu romántico de la época. En música, el mundo operístico alemán estaba aún dominado por influencias italianas, el bel canto, estructuras rígidas de arias, recitativos, virtuosismo ornamental, en fin, Weber y algunos compositores afines aspiraban a crear un teatro musical nacional con raíces en las canciones populares, el idioma alemán y una estética más dramática que ornamental. Y El Cazador Furtivo fue la ópera que cristalizó ese anhelo. Un drama con campesinos, bosques, supersticiones y una clara dimensión moral. A esto se suma el contexto político. En los estados alemanes regía una atmósfera de conservadurismo, censura y vigilancia policial, pero también de efervescencia intelectual. El romanticismo funcionó como un refugio simbólico y emocional, un retorno a la naturaleza y a la espiritualidad en tiempos de tensiones sociales y desconfianza política. Cuando Weber estrena El Cazador Furtivo en Berlín, el público reconoce inmediatamente algo propio, algo que habla de su comunidad y su imaginario colectivo. Por eso la ópera no solo fue un éxito musical, sino un suceso cultural que contribuyó activamente a la consolidación de la identidad alemana en pleno periodo de transformación histórica. En cuanto a las características generales de la ópera, cuatro son los protagonistas: Max, tenor lírico spinto, con un amplio registro y gran fuerza emocional; Agatha, soprano lírica, muy mozartiana, pero con intensidad romántica; Ángel, soprano ligera, con muchas agilidades, carácter risueño, es el contrapunto luminoso de Agatha; y Caspar, bajo barítono dramático, con un timbre oscuro, gran potencia y una figura perturbadora. En cuanto a la dramaturgia, hay que decir que El Cazador Furtivo está basada en la leyenda del cazador del tiro certero, podríamos traducir en español. ¿Y qué es esta leyenda? Pues es una antigua leyenda popular alemana, documentada desde al menos el siglo XVII, que cuenta la historia de un cazador que, desesperado por recuperar su puntería o demostrar su valía, hace un pacto con fuerzas malignas para obtener balas mágicas. Esas balas tienen la propiedad de acertar siempre en el blanco, salvo una, la última, que no obedece al tirador, sino al diablo. La leyenda incluye varios elementos característicos del folclore centroeuropeo. Un joven cazador o guardabosques, a veces torpe, pero generalmente simplemente desafortunado, que se siente incapaz de cumplir una prueba o asegurar su futuro profesional o matrimonial. Las balas libres o balas del diablo, Hay un personaje oscuro, llamado Caspar, que ofrece fabricar balas con poderes sobrenaturales. La tradición dice que se deben fundir a medianoche, en un cruce de caminos o en un bosque encantado, acompañado de conjuros, huesos, plomo robado de iglesias o cementerios, etcétera, etcétera. El origen remoto de este pacto demoníaco conecta con antiguas supersticiones de cazadores y mineros alemanes, la idea de que el diablo concede poder temporal a cambio del alma. En muchas versiones, el protagonista no conoce la letra pequeña. La última bala pertenece al demonio y golpeará donde éste lo desee. El desenlace moral es que la bala maldita a veces mata a alguien inocente, otras veces, como en la ópera, se vuelve contra el instigador del pacto. ¿Dónde está la moraleja? Pues que el cazador, arrepentido, recibe perdón o castigo. Depende de la versión del cuento. Bueno, pues este cuento se transmitía oralmente en regiones de Bohemia, Silesia, Baviera y Sajonia. Y la versión que inspiró a Weber procede del volumen de Johann Augusto Appel, de 1810, de una colección de relatos fantásticos muy conocida en la época. Pues, si les parece, vamos a la estructura de la ópera. No tiene cuadros oficialmente designados dentro de cada acto, pero sí hay escenas autónomas, pero no catalogadas como cuadros. Está estructurada en tres actos y vamos, si les parece, ya con el argumento y los números musicales principales. Acto primero. Estamos en un pueblo de Bohemia. Max, joven cazador, está enamorado de Ágata y aspira a ganar el concurso de tiro para convertirse en guardabosques y así casarse con ella. Pero ha perdido su puntería y es presa de la angustia. Caspar, un cazador oscuro y aliado del diablo Samiel, le sugiere recurrir a las balas mágicas que nunca fallan. Escuchamos el coro inicial de cazadores, seguida de el aria de Max, donde explica su conflicto interno y las dificultades con su puntería. El aria de Max lo escucharemos a cargo de Jonas Kaufmann.

Y a continuación escuchamos el dúo entre Max y Caspar, donde Caspar manipula a este para convencerle de la necesidad que tiene de esas balas mágicas y de hacer un pacto con el diablo. Se nota la tensión creciente.

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4: Y nos adentramos en el acto segundo. Ágata está preocupada por los presagios. Espera noticias de Max. Su prima, Ángel, intenta animarla con humor. Mientras tanto, Max, desesperado, sigue a Caspar a la siniestra garganta del lobo para fundir las balas mágicas bajo la influencia demoníaca. Escuchamos de este segundo acto el aria de Ágata, llena de espiritualidad y puro lirismo. Canta Evita Gruberova.

y escuchamos a continuación el aria de su prima Angen, con un contraste cómico y muy vital. Intenta animar a su prima. Lo oímos en la voz de Lucia Angen.

Y ahora a continuación escuchamos un fragmento de la escena de La Garganta del Lobo, con una innovación absoluta. Aquí Weber anticipa el Wagner más oscuro. Usa cromatismos, efectos tímbricos y ritmos obsesivos. Aquí Caspar invoca a Samiel, que es Satán, a través de un ritual para poder fabricar las balas mágicas. Pues nos adentramos en la cueva del lobo.

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4: Y comienza el acto tercero. Agatha se prepara para la ceremonia del día siguiente. Max, con sus balas mágicas, participa en el concurso ante el príncipe Otokar. La última bala, controlada por Samiel, no por Max, mata al malvado Kaspar, hiriendo levemente a Agatha. El príncipe Otokar, tras conocer la verdad, perdona a Max por ese asesinato, ya que no ha sido obra de él, sino de Samiel, de Satán, y ordena un año de prueba espiritual antes de permitir su matrimonio con Agatha. Vamos a escuchar el aria inicial de este tercer acto, el aria de Agatha, con Gundula Janowicz, la orquesta de la Ópera de Berlín, dirigida por Ferdinand Leitner.

deliciosa esta cavatina interpretada por Gundula Janovic. Maravillosa música esta de Weber. Creo que se habrán ido dando cuenta a lo largo del programa de hoy. Y ahora viene el final, el concurso de tiro con el desenlace, el triunfo moral del amor y la redención. Escuchamos un fragmento de esta escena final.

pues hasta aquí ha llegado nuestro programa de hoy sobre esta ópera maravillosa y una música realmente bien escrita, muy identificada con el romanticismo alemán. Espero que lo hayan disfrutado. Les espero la próxima semana, si ustedes quieren. Ya saben que yo sí quiero. Y cuidado con las balas, que a veces las carga el diablo. Ahora, amigas y amigos. No.

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Y es que los próximos programas de MySpace los vamos a dedicar a los distintos estados de ánimo. Distintos estados de ánimo, pues que pueden ir desde la alegría desbordante hasta la más absoluta melancolía. Y vamos a comenzar pues con un estado de ánimo bastante radical. Es la furia y la catarsis. Y una de las principales canciones que aparecen dentro de ese epígrafe es el gran éxito, el mayor éxito, nos vamos al año 1991, de Nirvana. Este "It Smells Like a Teen Spirit", es algo así como huele como el espíritu de un adolescente, y el famoso álbum de Nirvana Nevermind, que es, digamos, la biblia del estilo de rock grunge del año 1991. Bueno, ¿y qué significa esta canción? Pues se ha interpretado de muchas maneras, y en esencia la canción es una crítica a la sociedad, a la apatía juvenil y a la búsqueda de identidad. Evoca una sensación de rebeldía cuando dice huele a espíritu adolescente, y también huele esta canción a descontento y resonando con la generación que lo escuchó en un primer lugar. Hay algunos que interpretan este huele a espíritu adolescente como un tipo de rebelión juvenil, porque la canción en el año 1991, después de la explosión de la alegría y de, digamos, no sé cómo decirlo, en los años 80 fueron apabullantes, libertad, no había ningún tipo de norma, fue una época, digamos, que le llamaban además la década prodigiosa, ¿no? Pero esta canción refleja la frustración y el desapego de la sociedad. Ya estábamos en los años 90 y la euforia de los 80 había desaparecido, y la juventud que comenzaba en los años 90 pues ya no tenía esa sensación de alegría que había en los 80. La letra, con sus metáforas y frases ambiguas, sugiere una exploración de la propia identidad y un lugar en el mundo, y al mismo tiempo "Smells Like Teen Spirit" también puede ser vista como una crítica a las expectativas sociales, la insatisfacción con el status quo imperante y la búsqueda de un significado más profundo. Bueno, pues yo sigo diciendo que en los 80 éramos éramos más felices en los 80, y en los 90 pues supuso un cambio generacional. Vamos a escuchar esta canción, te recuerdo, en MySpace. Hablamos ahora de sentimientos y la furia y la catarsis.

Bueno, la ira y la catarsis, esta canción que se nota la rabia de Kurt Cobain, el fundador y el alma mater de Nirvana, como sabes, fallecido trágicamente por causas no demasiado aclaradas, forma parte de ese selecto club de los 27, es decir, aquellos rockeros que murieron a los 27 años, y en un primer lugar se llevó a juicio a su novia, pareja o mujer, y Courtney Love, que estaba con él cuando murió de esa sobredosis, y se la intentó acusar de asesinato, pero no se pudo demostrar. En realidad ella estaba igual de drogada que él, lo que pasa que él se murió y ella no, así que más o menos ahí quedó la cosa. Vamos ahora con otras historias. No sé si sabes que investigadores de ingeniería de la Universidad de California en Los Ángeles han descubierto que el chicle puede liberar de cientos a miles de microplásticos por pieza en la saliva, y puede ser ingerida, estos microplásticos pueden ser potencialmente ingeridos. Los resultados de este estudio han sido presentados en la Sociedad Química Americana. Estos científicos desconocen si estos microplásticos son peligrosos para nosotros y han dicho que su objetivo no es alarmar a nadie, desde luego, pero bueno, también reconocen que no se han realizado ensayos con humanos, y dicen que saben que estamos expuestos a los plásticos en nuestra vida diaria, y eso es lo que querían examinar en este estudio. El plástico está en todas partes, ya lo sabes. Muchos productos que usamos a diario, desde las tablas de cortar, ropa y esponjas de limpieza, pueden exponer a personas a diminutas partículas de plástico de micras de ancho, que se llaman microplásticos. Ahora, el chicle puede añadirse a esa lista. Para saber hasta qué punto y qué cantidad se ingiere de microplásticos al mascar chicle, los investigadores realizaron un pequeño estudio piloto que ya ha dado algunos datos interesantes. Estudios en animales y estudios con células humanas muestran que los microplásticos podrían causar daños, por lo que mientras se esperan respuestas más definitivas, las personas pueden tomar medidas para reducir su exposición a estos elementos. Los científicos estiman que los humanos consumen decenas de miles de microplásticos cada año a través de alimentos, bebidas, envases de plástico, recubrimientos y procesos de producción o fabricación. Sin embargo, el chicle, como posible fuente de microplásticos, no se ha estudiado ampliamente, a pesar de que es una costumbre, no sé si decirlo alimento, una costumbre, un chuche, que tiene una altísima popularidad mundial. Por ello, estos científicos de la Universidad de UCLA quieren identificar cuántos microplásticos puede ingerir una persona al mascar chicles naturales y al mascar chicles sintéticos. Los chicles se elaboran con una base gomosa, con edulcorante, saborizantes y otros ingredientes. Los chicles naturales utilizan un polímero vegetal, hecho a través de la savia de árboles para lograr la masticabilidad adecuada, mientras que otros productos utilizan bases de caucho sintético a partir de polímeros derivados del petróleo. La hipótesis inicial de la Universidad de UCLA es que las gomas sintéticas deberían tener muchos más microplásticos, porque la base de ese chicle es un tipo de plástico. Y también los investigadores han probado 5 marcas de chicle sintético y 5 marcas de chicle natural, todas disponibles comercialmente. Los investigadores buscan reducir el factor humano de la variedad de patrones de masticación y saliva, y utilizaron 7 piezas de cada marca, todas ellas masticadas por la misma persona. Así que, los investigadores midieron la cantidad de microplásticos presentes en cada muestra de saliva, las partículas de plástico se tiñeron de rojo y se contaron al microscopio o bien se analizaron mediante espectroscopía infrarroja. Así que estos investigadores midieron un promedio de 100 microplásticos liberados por gramo de chicle, aunque algunos chicles individuales liberaron hasta 600 microplásticos por gramo. Un chicle pesa entre 2 y 6 gramos, lo que significa que un chicle grande puede liberar hasta 3.000 partículas de plástico. Si una persona promedio mastica 160 y 180 chicles pequeños al año, los investigadores estimaron que esto podría resultar en la ingestión de alrededor de 30.000 microplásticos al año. Así que, sorprendentemente, según estos investigadores, tanto los chicles sintéticos como los chicles naturales liberaron cantidades similares de microplásticos al masticarlos. Y bueno, pues ahí está
este problema, y es que además la mayoría de los microplásticos se desprendieron del chicle en los primeros 2 minutos de masticarlo. Así que, bueno, ya sabes que muchas veces hay gente que en cuanto se va un poco el sabor del chicle lo tira, pero es que resulta que los microplásticos se liberan justamente en esos críticos 2 primeros minutos del chicle, que es cuando más rico y más sabor tienen. El plástico que se libera en la saliva, dicen, no obstante, es una pequeña fracción del plástico presente en el chicle, así que cuida el medio ambiente y no lo tires a la calle ni lo pegues en la pared. Bueno, también recuerdan que el chicle usado no se desecha correctamente y eso es otra fuente de contaminación plástica para el medio ambiente. Pues vamos a continuar con la música después de esta investigación que nos ha dejado un poco, digamos, mosqueados, sobre todo a los que coméis chicles. Mira, yo debo decir que no me gusta el chicle, además me produce gases y no suelo comerlo, y sin embargo, pues resulta que los dentistas recomiendan comer chicle, sobre todo cuando no tienes a mano pasta de dientes, por ejemplo, comes fuera y no llevas en el bolso o no llevas una carterita con un cepillo de dientes, estos de viaje, con un tubito de pasta de dientes que se suele llevar en el bolso o en la cartera. Si no tienes a mano eso, después de comer, el chicle hace el efecto de dentrífico y hace el efecto de cepillo de dientes, o sea que te libera la comida que se te ha podido quedar entre los dientes, y es muy recomendable comer un chicle después de comer si no tienes otra cosa a mano. Eso también es un consejo que te doy. Pero vamos a continuar con la música. Estamos hablando de los sentimientos de ira y catarsis, furia y catarsis. Y furia es lo que tuvo Alanis Morissette en el año 1995 con esta canción de su tercer LP, que es uno de sus mayores éxitos. You Don't Know es una canción en la que Alanis expresa su enojo y frustración al descubrir que su pareja le ha sido infiel. La letra es intensa y emocional, refleja una rabia visceral y el deseo de venganza. Aunque la canción es interpretada como un himno de rabia y venganza tras una infidelidad, también se interpreta como un reflejo del dolor y la frustración que una persona puede sentir al ser traicionada en una relación. Así que vamos con esta canción. Tú deberías haber sabido, es más o menos como yo la puedo traducir, y esta rabia que tenía la buena de Alanis al descubrir una infidelidad de su pareja, que supongo que muchos de vosotros alguna vez habéis sentido este sentimiento y os podéis ver identificados con la canción.

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Y vamos a continuar con MySpace. En este caso vamos a hablar de asuntos relacionados con los consumidores. Ya sabes que me gusta mucho hablarte de estos temas. Pues fíjate que la OCU ha hecho pública la lista de las empresas que más quejas recibe. Como tal, la Organización de Consumidores y Usuarios, que ya sabes que es una organización independiente de ámbito estatal. Dice la OCU que a menudo los consumidores se enfrentan a problemas con grandes empresas ante las que se sienten impotentes. Son grandes compañías, sobre todo de telefonía e internet, plataformas de viajes, aerolíneas, gigantes del comercio. Las empresas que han generado más quejas en los servicios de reclamaciones de OCU han sido estas: telefonía e internet y servicios postales. La facturación está detrás de muchos problemas en telecomunicaciones. Claro, siempre te cobran de más. Luego, el envío y la entrega de paquetes motivan las quejas en los servicios postales. Así que vamos a ver. La primera empresa, la empresa que más quejas tiene es Vodafone, seguida de Movistar y seguida de Orange. En cuanto a suministros, para el caso de electricidad, gas y agua, 2 de cada 3 reclamaciones se deben a la facturación o a la activación y corte del servicio. La más denunciada es Endesa, le sigue Naturgy y después Iberdrola. Las 20 empresas más reclamadas en general son, primero, Vodafone, bueno, esta se lleva la palma, después Endesa, tercero, Wallapop, cuarto, Ryanair, 5, Vueling, 6, Orzón, 7, Farmaferoles, 8, Iberia, 9, Correos Express, 10, Cecotec, 11, Amazon. Bueno, podría seguir así. La última, por cierto, es Yoigo. Podría seguir así hasta 20. Bienes de consumo. Son los pedidos y los problemas con la entrega de las compras las principales causas de reclamaciones en este sector. Y la primera, la que tiene más quejas, es Wallapop, le sigue Alphon y le sigue Cecotec. Que ya sabes que es esta empresa que fabrica electrodomésticos low cost, sobre todo pequeño electrodoméstico. Después, en cuanto a viajes, en el caso del transporte, los problemas con el equipaje, los retrasos y las cancelaciones son las causas más reclamadas. Así que el primero es Ryanair, no podía ser de otra manera, Ryanair tiene muy mala fama. Le sigue Vueling y después va Iberia. Más de 25.000 intermediaciones ha realizado la asesoría de OCU en un año y 1 de cada 3 intermediaciones han sido resueltas. Bueno, pues vamos a ver cómo reclamar paso a paso si tienes algún problema con alguna de estas compañías. Primero tienes que acudir al servicio de atención al cliente y la empresa te va a indicar la forma de reclamar. Tras plantear la queja, pide que te den un justificante de reclamación y en el plazo de 1 mes deben darte una respuesta. Si no lo hacen o si la respuesta no te satisface, puedes recurrir a otras instancias. Después, te aconsejan como un segundo paso, buscar soluciones amistosas. Primero presenta una hoja de reclamaciones. Después acude a una entidad de resolución alternativa a la que la empresa esté adherida. El mejor ejemplo de este tipo de entidades son los arbitrajes de consumo o los arbitrajes de transportes. También en algunos sectores hay organismos con competencia en reclamaciones, como la CNMV, la CNMC, la Dirección General de Seguros o el Banco de España. Después, también la última opción, otra opción, es acudir a una organización de consumidores. Tienes OMIC en Bilbao, la Organización Municipal de Información al Consumidor. Tienes también varias asociaciones de consumidores a los que puedes adherirte y ahí plantearles el problema. Pero como te he dicho en el punto 1, lleva siempre un justificante de que ya has reclamado en una primera instancia. Y como última opción es plantearte ir a los tribunales. Es un proceso largo, costoso y de resultado incierto, pero siempre se puede recurrir a la vía judicial. Recuerda que no necesitas contratar abogado ni procurador si el importe reclamado no supera los 2.000 euros. Así que ya sabes todo lo que tienes que hacer y además saber que si te unes eres más fuerte. Es decir, muchas veces cuando hay personas que tienen todas una misma reclamación, si se unen en una asociación de afectados suelen tener más éxito y además menos coste. Así que ya sabes, las compañías de telefonía, energéticas y líneas aéreas son las más reclamadas. Vamos a ver si podemos cambiar esto y se combaten los abusos de las aerolíneas y sobre todo también dan
una especie de alerta sobre las gran marketplace chinas como Temu o como Shein, porque utilizan prácticas que manipulan a los usuarios y hay que tener mucho cuidado. Bueno, pues vamos a continuar con la música. Ya sabes que estamos dedicando estos programas a los sentimientos y en este caso el sentimiento que estamos intentando desvelar a través de la música es la furia y la catarsis. Mucha furia y catarsis tenían sobre todo en su primera época los héroes del silencio, Bunbury al frente de ellos. Maldito duende, maldita criatura, es una canción que podríamos llamar de estas de furia y catarsis. Pertenece a su álbum Senderos de Traición, publicado en 1990, y puede referirse a un espíritu o a un ente sobrenatural que se asocia con la tristeza, con la desgracia o con el mal. En esta canción, Maldito duende, se puede interpretar que es una metáfora para las sustancias que alteran la percepción, como el alcohol o las drogas, que conducen a una realidad distorsionada. Lo cierto es que es uno de sus mayores éxitos y lo vamos a disfrutar ahora mismo.

Hay héroes del silencio, es que ya nos hacían canciones como antes, ya nos hacen ahora canciones como antes. Esta canción es una pequeña maravilla. Vamos a continuar con nuestras cosas, vamos a seguir con nuestros consejos. Pues fíjate que ya sabes que se dice que en los hogares españoles hay más perros que niños, que hay una bajada de la natalidad y muchas parejas jóvenes, como sale tan caro tener un niño, la verdad, hay que decirlo así, y no tienen mucha estabilidad laboral y no tienen tampoco estabilidad residencial, porque poder pagar un alquiler, una hipoteca de un piso es casi misión imposible con los sueldos que tenemos. Por la gente que quiera tener a alguien que le haga compañía, pues se compra un perro o un gato y ahí está. O si no, te compras un loro o consigues un loro como el mítico Berritxu de Donosti, que se hace felices a millones de personas todos los días. En fin, de todas formas, a la hora de tener una mascota en casa, ya sabes que tienes que tener cuidado con la limpieza. Y te voy a dar las claves para tener un hogar impecable, porque no es incompatible la limpieza con el tener una mascota. Solo hay que seguir unos consejos de limpieza y elegir una decoración que sea compatible con la convivencia diaria con nuestros animales domésticos. Es decir, si tú tienes el típico aparador o la típica mesa de la abuela llena de figuritas, llena de marcos de fotos y todo eso, pues con un perro igual lo puedes, bueno, más o menos lo puedes conservar así, ¿no? Todas esas figuritas y todas estas cosas, que cada vez que limpias el polvo tardas 2 horas. Pero si tienes un gato, ten en cuenta que cualquier figurita, cualquier marquito de fotos o cualquier historia que tengas en una repisa lleno de figuras,

si desean tener una casa impecable, saben que tienen que ventilar diariamente, porque es fundamental mantener una buena circulación de aire en el hogar para evitar la acumulación de olores y la proliferación de alérgenos. Abrir las ventanas durante 10 minutos diarios ayuda a renovar el aire y a mantener un ambiente fresco y saludable. Bueno, yo añadiría, en el caso de perros y gatos, animales con pelo, añadiría algunos minutos más, sobre todo en primavera o verano. También tienes que comprar camas antibacterianas. Para mantener la higiene, conviene proporcionar a nuestras mascotas camas con materiales antibacterianos, que están diseñadas para repeler los olores y prevenir la formación de bacterias. En cualquier tienda de animales, de productos para mascotas, te pueden asesorar sobre estas camas antibacterianas. Luego, los pelos. Vamos a ver qué hacemos con el pelo. Resulta recomendable utilizar cepillos específicos para eliminar el pelo suelto y aspiradoras con filtros especiales para atrapar pelos en alfombras, en sofás y otras superficies. Si te vas a comprar una aspiradora, pregunta que tenga accesorios o que esté sea compatible para eliminar pelos de mascotas, especialmente de gatos, que esos pelos son ya más rebeldes. Además de aspirar suelos y alfombras, es importante no olvidarse de limpiar los muebles, cortinas y otras superficies donde los pelos de las mascotas tienden a acumularse. Yo, por ejemplo, tengo un rodillo de estos de papel pegajoso, como los que utilizan en CSI, pues tengo un rodillo de estos atrapapelos de papel, de usar y tirar, de que tienen elementos de usar y tirar, tienen recambios, y con eso ya pues vas pasando sobre todo las tapicerías y va muy bien. O sea, yo te lo recomiendo. E incluso pueden servir para cepillar al animal, es decir, le pasas por el lomo al perro o al gato con estos rodillos atrapapelos que tienen goma, que tienen cola, y la verdad es que hacen un buen servicio cuando no tienes mucho tiempo de cepillar. Después hay que limpiar, lavar las mantas y las camas de las mascotas. Las mantas y las camas donde duermen nuestras mascotas pueden acumular pelos, suciedad y olores con el paso del tiempo, por lo que conviene lavarlas regularmente siguiendo las indicaciones del fabricante. Esto sería para los perros. Pero para los gatos hay que añadir algo más, que aparte de que el gato tenga su propia manta o su propia cama en donde duerme, el gato tiene tendencia a dormir donde se sienta o donde duerme el humano. Es decir, el gato duerme en nuestras camas y el gato duerme en nuestro sofá. Por lo tanto, también allí tienes que hacer como te he dicho antes, eliminar los pelos que te puedan dejar en la tapicería y intentar también tener mayor higiene con tu cama y con tu sofá. Lo que se hace habitualmente en los hogares con gatos, pues a los pies de la cama se suele colocar una mantita de estas decorativas, a los pies de la cama, que decoran la cama, y normalmente es allí donde va a ir a dormir el gato, a los pies de la cama y en esa mantita así decorativa bonita que tienes. Bueno, por lo que tienes que lavar más a menudo es esa mantita decorativa, y que te va a resultar más fácil que estar lavando el edredón todas las semanas. Después, juguetes y accesorios. Vamos a ver los juguetes y accesorios de los animales. Los juguetes, comederos, bebederos y otros accesorios de nuestras mascotas también pueden ser focos de suciedad y bacterias. Lavarlos con agua caliente y detergente regularmente previene la propagación de gérmenes y los mantiene en buen estado. Yo aquí añadiría que tienes que tener una esponja específica para limpiar los comederos y los bebederos de los animales. Y luego otra esponja específica para lavar los platos y los vasos de los humanos. Es decir, ya sabes que ahora hay unos cacharritos de decoración que te dan el detergente, que tienen un espacio para guardar la esponjita. Bueno, pues uno para cada especie animal de la casa. Es decir, uno para mascotas y otro para los humanos. Nunca limpiar los accesorios, los comederos de los animales, nunca limpiarlos con la esponja destinada a limpiar la vajilla de los humanos. Es un consejo que yo te doy. Eso sí, con detergente de lavavajillas, el mismo, Fairy o Mistol o lo que quieras. Después, eliminación de orina y heces. Ante escapes de orina y de heces, es importante actuar rápidamente para que desaparezcan las manchas y se neutralicen los olores. Lo mejor es utilizar productos específicos para mascotas o bien remedios caseros como la combinación de bicarbonato de sodio y de vinagre. Puedes utilizar el vinagre de limpieza, este vinagre blanco que está tan de moda, lo mezclas con bicarbonato y la verdad es que deja todo muy bien. En el caso de los gatos, por ejemplo, pues una higiene bastante adecuada del arenero, del cajón de arena, que normalmente hay que limpiarlo dos o tres veces al día. Después, limpieza de

0: las patas y corte de uñas. Aquí ya tenemos un problema. Después de los paseos, limpiar las patas de nuestras mascotas, sobre todo los perros, con toallitas húmedas o un simple paño limpio con agua tibia y jabón neutro, esto evita la suciedad, el barro y los gérmenes en el hogar. Además, es importante cortarles las uñas con regularidad para evitar arañazos en la casa. El perro se suele dejar cortar las uñas, el gato no. El gato, si la acostumbras de pequeño o si tienes suerte que se deja cortar las uñas, normalmente se le suele tapar la cara con una mantita y se vuelven muy locos. Hay veterinarios, pues los veterinarios te cortan las uñas del gato cada vez que los llevas a la vacuna anual. También hay veterinarios que tienen precios más asequibles para que los pacientes les lleven, los humanos les lleven a los gatos y cortar periódicamente las uñas. Eso consúltalo en tu veterinario. Después, ¿cuáles son las superficies y materiales más adecuados para convivir con mascotas? Pues fíjate, los materiales que ayudan a resistir el día a día que supone tener un animal en casa, por ejemplo, es el sofá de cuero. El cuero es una excelente opción para hogares con mascotas. Este material permite que el pelo no se adhiera fácilmente, aunque hay que tener en cuenta que estos sofás son más susceptibles a arañazos, sobre todo en el caso de los gatos. Así que es recomendable utilizar mantitas protectoras o impedir que nuestras mascotas se suban a estas superficies. Yo diría que en el caso del perro lo puedes lograr, en el caso del gato es imposible. Basta que le digas a un gato, no te subas aquí, para que esté todo el día subido ahí. Suelos porcelánicos. Los suelos porcelánicos, el grés, son más fáciles de limpiar y eso nos permite reducir la acumulación de pelos y alérgenos en el hogar, además de resistir mejor a los arañazos que otros materiales, como por ejemplo la madera. La madera, pues si el gato echa una carrera por la madera, te va a dejar marcas en la madera de las uñas, eso está claro. Tela resistente. Si te gustan los muebles tapizados, es recomendable elegir telas resistentes y fáciles de limpiar, como el poliéster, que repele los pelos y es más duradero que otras opciones más delicadas como la seda o el lino. Hombre, está claro que en un hogar poner un tapizado de seda cuando hay animales, pues es un poco, digamos, jugártela. Las superficies de vinilo o linóleo son bastante buenas para el caso de los animales en casa. Pueden imitar a otros materiales más costosos, como la madera o el mármol. Son más duraderos, son más fáciles de limpiar y son resistentes a los arañazos. También los muebles de metal o de plástico aguantan mejor el día a día con una mascota que los de madera y además son más fáciles de limpiar. Después, recuerda, utiliza para pintar las paredes pintura lavable. Pintar las paredes con pintura lavable o utilizar papel pintado lavable facilita la limpieza de las manchas y suciedad. Y también resulta conveniente colocar protectores de pared en zonas donde las mascotas se encuentran habitualmente, porque eso previene daños en la pintura o en el revestimiento. Aparte, otros aspectos a tener en cuenta. Interesante designar áreas específicas para que las mascotas puedan jugar, alimentarse y descansar de forma segura, especialmente cuando el dueño se baña de casa. Hay que tener en cuenta que la nueva ley de protección animal establece que se prohíbe tener al perro de forma habitual en las terrazas, en los balcones, en las azoteas, en los trasteros, en los sótanos, en los patios o en los vehículos. Después, también conviene educar a nuestras mascotas para que no se suban a ciertos muebles y para que se sepan comportar con las visitas. Con la nueva ley, también pasa a ser obligatoria la contratación de un seguro de responsabilidad civil para perros con el cubrir posibles daños a terceros. Bueno, pues ahí tienes estos consejos para una buena convivencia con las mascotas en casa y vamos a continuar con la música a vuelta de unos consejos.
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0: Y nos vamos ahora con una banda mexicana de rock y nos vamos ahora con su mayor éxito del año 1997. Se trata del álbum Dónde jugarán las niñas, y en el cual esta banda, Molotov, incluyó la canción que fue su mayor éxito. Te hablo del año 97, puto, dicen los mexicanos. Esta banda es conocida por su estilo musical que combina rock, rap y funky con letras provocativas y llenas de crítica social. La letra de puto utiliza un lenguaje agresivo y coloquial para denunciar actitudes de hipocresía, cobardía y corrupción en la sociedad. Aunque en el contexto latino el término puto es un insulto homofóbico, en esta canción quieren cambiarle el contexto para criticar a aquellos que carecen de integridad y valentía. El coro de la canción repite esta palabra seguida de diferentes acusaciones. Sugiere que el insulto va dirigido a personas que no se atreven a desafiar el status quo, que se conforman con lo establecido o que se benefician de la corrupción. Molotov utiliza la provocación como una herramienta para llamar la atención sobre estos problemas y generar una discusión. La canción también puede interpretarse como una manera de llamar a la acción, instando a la gente a ser más activa y a no quedarse callada ante las injusticias. Bueno, te estoy recordando que estamos dedicando este programa a las canciones que emulan lo que es la furia y la catarsis, y desde luego esta canción tiene de todo. Vamos con Puto de Molotov.

Bueno, no pueden ser más brutales y más irreverentes estos de Molotov con su puto, que es una crítica a las personas que se sienten, que muestran su apatía hacia las injusticias. Vamos ahora con más consejos. Vamos a hablar de la diarrea del viajero. No sé si sabes que afecta a 4 de cada 10 turistas y es una cuestión de salud que se puede prevenir con hábitos seguros. También se le llama diarrea del turista o gripe intestinal. Este problema se manifiesta más cuando se viaja a países con menores condiciones higiénico-sanitarias y la infección siempre se adquiere por la vía oral, a través del consumo de alimentos o de las bebidas contaminadas. Alrededor del 40% de los viajeros experimentan diarrea durante o poco después de su viaje al trópico. Son datos de la Fundación Española del Aparato Digestivo. De la mayoría de las veces la diarrea no es un problema grave porque el cuerpo se acaba acostumbrando a los cambios de microorganismos y de medio ambiente, pero puede provocar alteraciones en el itinerario del viaje. Y en el 30% de los casos necesitas quedarte en la cama durante 2 o 3 días. Así que hay que consumir de una manera segura, sobre todo los alimentos y el agua. En realidad, si hablamos del agua, la calidad del agua varía según el destino y no tomar precauciones adecuadas puede derivar en problemas de salud que además te arruinen las vacaciones. Así que vamos a conocer algunos consejos sobre cómo hidratarse en este tipo de viajes para evitar problemas digestivos. Es importante saber cuando viajamos si el agua de consumo tiene una correcta potabilización. A veces, incluso si el agua está correctamente potabilizada, pueden aparecer problemas gastrointestinales asociados a su consumo. Esto se debe a la presencia de alguna bacteria como la Escherichia coli, y aunque no sea especialmente patógena, la que se encuentra en el área que visitamos y entra en contacto con nuestro aparato digestivo puede ser de un linaje de algo diferente a los que residen de forma habitual en nuestro intestino. Es como si fueran parientes cercanas, pero con algunas diferencias que no sientan bien a nuestra propia microbiota. Vamos, algo así, que tu microbiota tiene que abrir las puertas a un pariente con el que no se lleva muy bien y se cabrea y empiezan los problemas. Así que por eso ese malestar. Así que ante la duda si nos puede sentar bien o no el consumo de agua, hay que seguir unas recomendaciones básicas. Primero, optar por agua envasada y que abramos nosotros mismos con el objetivo de asegurar que la botella no se ha rellenado de agua del grifo. Evita el consumo de bebidas con hielo porque la procedencia del hielo suele ser precisamente el agua del grifo. Evita consumir alimentos crudos que hayan podido ser lavados o estar en contacto con agua corriente como ensaladas y hortalizas crudas, zumos naturales o macedonias. Si queremos extremar más las precauciones, podemos utilizar agua embotellada también para la higiene bucodental, en lugar del agua corriente del grifo. Después, ten la precaución de no abrir la boca bajo la ducha. Te parecerá una bobada, pero a muchos nos gusta abrir la boca bajo la ducha. Lo mismo si nos bañamos en ríos o en otras fuentes de agua. En el caso de viajes de aventura, llevar pastillas potabilizadoras de agua para situaciones puntuales. Y a modo de prevención, podemos empezar a tomar antes del viaje un suplemento a base de probióticos con asesoramiento de un profesional de la salud. En el caso de viajar a un país exótico y lejano, es imprescindible llevar al día las vacunas recomendadas para cada país, ya que muchos agentes patógenos se transmiten a través del agua. Y también, por supuesto, contrata un seguro de viaje. O sea, ya cuando vas a lugares exóticos que puedes tener algún problema y necesites ir a un hospital o lo que sea, contrata un seguro médico o un seguro de viajes. Cuidar de la calidad del agua que consumimos es un aspecto fundamental para evitar problemas de salud durante los viajes. Solo tienes que seguir unas pautas sencillas como optar por agua embotellada, evitar el hielo y extremar la higiene. Y así puedes reducir el riesgo de sufrir la diarrea del viajero y otros trastornos digestivos. Así que ya sabes, tienes que poner la prevención en el foco central del asunto. Y nosotros vamos a seguir con la música.
Y nos vamos con el grupo de metal gótico Evanescence y la canción Bring Me to Life. Nos vamos al año 2003. Es un poderoso llamado a la conciencia y a la renovación personal. Recuerda que estamos hablando de canciones que tienen en su temática la furia y la catarsis. La letra está cargada de metáforas, como en ese tipo de canciones. Se habla de un estado de amor, de adormecimiento emocional y espiritual. La protagonista se siente desconectada de sí misma y del mundo que la rodea. La repetición del estribillo Wake me up, Wake me up inside, levántame, despiértame, actúa como un ruego desesperado para sentirse viva y presente, para escapar de la sensación de vacío que la consume. Es principalmente remarcable esta voz de Emily, líder de la banda, que transmite una sensación de urgencia y desesperación que se ve reforzada por la intensidad de la música. Así que vamos a volver a la vida, tráeme a la vida de nuevo, que es lo que canta en esta canción Evanescence.

Bueno, pues aquí está Evanescence y este Bring Me to Life, este deseo de renacer. Y siguiendo ya para terminar este programa dedicado a la furia y a la catarsis, vamos con Andrés Calamaro y su mayor éxito, Flaca, 1994. Significado complejo que gira en torno a la decepción y el engaño en una relación amorosa. La letra habla de la falta de honestidad, habla de la manipulación y también el dolor que puede causar cuando una persona no sea completamente sincera. Así que hasta el próximo programa de MySpace, te dejo con Calamaro.

Hola amigos, saludos cordiales como siempre desde el estudio número 1, desde Torre Mazarredo. Comenzamos una nueva edición de nuestro programa de canciones en Radio Popular, en la onda media y frecuencia modulada 900 onda media 92.2 FM, Viento del Norte. Dejó escrito William Shakespeare, el gran Shakespeare, que suceda lo que suceda, aun en los días más borrascosos, en los momentos de mayor dificultad, las horas y también el tiempo pasan inexorablemente. Es un tiempo que vamos a intentar aprovechar ahora en estos más o menos 60 minutos con algunas de nuestras mejores canciones. Este viento del norte nos obliga y nos invita a mirar al pasado, aquellos finales de la década de los 60 y comienzos de los años 70. Era una época de canciones redondas, melodías bien facturadas, melodías al mismo tiempo comerciales, pegadizas. Carly Simon triunfó con este tema, You Are So Vine.

You Are So Vine, Tú Eres Tan Creído, una canción que triunfaba en el año de 1972. Estaba incluida en el LP No Secrets, el LP con el que triunfaba masivamente Carly Simon. Una mujer que en esta canción, bueno, pues no desveló exactamente a quién se refería cuando le decía aquello de Tú Eres Tan Creído, pero se barajaron diferentes posibilidades. Se decía que se refería en esta canción a Mick Jagger, que por cierto cantaba en los coros de la misma canción, también que pudiera estar hablando de Warren Beatty, el guaperas de Warren Beatty, o incluso de Cat Stevens, o también de su propio marido James Taylor, que era también otra de las referencias masculinas en la vida de Carly Simon, esta joven neoyorquina de familia acomodada que empezó cantando con su hermana haciendo unos dúos en pequeños clubes y que ya en 1971 debutó como solista. El año 72 es el año de esta canción que acabamos de escuchar y fue el año del éxito, el año del comienzo de los triunfos de Carly Simon. James Taylor, su marido, también tuvo mucho éxito en aquellos años 70. Era otra de las voces en aquella historia de canciones hippies, flores, canciones de Haz el amor y no la guerra.

Caroline, siempre estoy pensando en ti, Caroline, no my mind. Esta canción estaba dedicada precisamente a su esposa, a Carly Simon, Caroline. Una canción de amor de James Taylor, otra de las voces, como decíamos, significativas de aquellos primeros años 70. La década de los 70 fue, por lo menos en los primeros años, una especie de continuidad de aquella explosión hippie que particularmente se había vivido en la California de 1968, 67, y bueno, prácticamente hasta 1970. También en aquel escenario actuaban y presentaban su propuesta cultural y también musical The Birds, Los Pájaros, con Roger McGuinn y el resto de la cuadrilla. Una de sus canciones más conocidas es este Turn, Turn, Turn, que está basado en un poema de Pete Seeger, el gran folk singer norteamericano, heredero también de la esencia de Buddy Guthrie, otro de los grandes, The Birds, Los Pájaros.

0: The Birds, también participantes de aquella explosión hippie que sobre todo tuvo su epicentro en California, en la California de finales de los años 60.
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0: Seguimos escuchando las canciones que han marcado nuestra vida, esas canciones que forman parte de nuestros recuerdos y que también disfrutamos de ellas en el presente. A mediados de los años 70, concretamente en agosto de 1976, falleció una mujer de voz transparente, cristalina y de gran personalidad, y sobre todo una mujer que había sabido subir a los escenarios con autoridad. Dicen que en los primeros momentos, sus primeras apariciones, hizo versiones de Blowing in the Wind, de Bob Dylan y otros temas también de éxito en aquel momento. Pero ella sobre todo pasó a la historia, forma parte de nuestra historia gracias a esas canciones identificadas con su nombre. Su efímera carrera solamente nos dio 3 discos. En el tercero, justo antes de su muerte, incluía esta canción, que además era la que daba título al disco, Cecilia, Dama, Dama.

Dama Dama, el título de esta canción y también el título del tercer y último disco que editó Cecilia, una Cecilia que nos dejaba, como decíamos, en verano de 1976, fallecía en un trágico accidente de tráfico. Lo mismo le había pasado también a Nino Bravo. La carretera se ha llevado a muchos de los mejores artistas, muchos de los mejores cantantes. Las canciones de Cecilia, tras su muerte, han sido interpretadas por gente como Mocedades, Fangoria, Pablo Milanés, Víctor Manuel y también Rocío Dúrcal y Manzanita. Y es que sus canciones eran canciones con personalidad, canciones con compromiso, con crítica social y también con sensibilidad. Canciones que de alguna manera reflejaban también la fragilidad y al mismo tiempo fortaleza de la propia Cecilia. También frágil, por lo menos de apariencia frágil, es este cantante, este cantautor italiano al que vamos a dedicar ahora un espacio, un breve espacio en Viento del Norte. Me estoy refiriendo a Lucio Battisti, otro que también nos dejó para siempre. Falleció en 1998, víctima de una larga enfermedad. Lucio Battisti debutó en el año 69 y en 1970 consiguió un éxito ya importante. Estuvo en el Festival de San Remo y luego estuvo también en otros festivales donde igualmente consiguió un eco importante. Los años 70 y también la década de los 80 fueron muy fructíferos para Lucio Battisti, un hombre que sobre todo centró su carrera musical en la ciudad de Milano. Ahí ha tenido y sigue teniendo muchísimos admiradores. Esta es una de sus más románticas y mejores canciones. Está dedicada a una mujer, Francesca.

0: Canciones románticas, canciones con mucho sentimiento, las que interpretaba Lucio Battisti en aquellos primeros años 70, fueron sus grandes éxitos, éxitos particularmente intensos en Italia, en toda Italia y más todavía en Milán. Ahí es donde se convirtió en cantante aquel joven estudiante que había sacado muy buenas notas en la universidad haciendo la carrera de empresariales, pero no quiso ser empresario. A él le gustaba la música, se dedicó a la canción y tuvo mucho éxito. Tristemente, como decíamos, en el 98 falleció prematuramente a los 55 años y nos dejó para siempre, pero nosotros le seguimos recordando con esta y con otras canciones que se asomarán también a este programa en Radio Popular.
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0: Massachusetts es el estado más populoso de Nueva Inglaterra, en la costa este norteamericana. Es también el origen de lo que luego fueron los Estados Unidos de América. Su capital, Boston, dicen que es la ciudad más típicamente europea que uno puede encontrar en aquel país. Es un estado en el que además, políticamente, socialmente también, la gente tiene un alto nivel cultural y tiene también mucho parecido sociopolítico con lo que es el viejo continente. No en vano allí está la prestigiosa e histórica Universidad de Harvard, y además sociológicamente tienen, y así lo atestiguan los expertos, tienen un toque más europeo que el toque típicamente americano que, por ejemplo, hay en las zonas sureñas o en el oeste medio americano. The Bee Gees, a finales de los 60, y ya incluso en uno de los discos que editan en el 69 y luego en el 70, incluían una canción dedicada al estado de Massachusetts.

los Bee Gees, británicos que pasaron parte de su juventud en Australia y que luego musicalmente, ya a finales de los 60 y primeros de los 70, triunfaron no solamente en Europa, en Gran Bretaña, por supuesto, sino también en los Estados Unidos de América. Y a esa parte de los Estados Unidos, al estado de Massachusetts, le dedicaban esta canción. Linda Ronstadt es una de las damas del country, también del rock y de la música norteamericana de finales de los 60 y 70. En esta canción hace apología de aquello que fue una auténtica explosión juvenil y popular con el movimiento hippie como telón de fondo.

0: It's so easy to fall in love. Qué fácil es enamorarse. Linda Ronstadt en aquella época de los hippies, aquella época del amor libre, aquella época de búsqueda de la libertad y de búsqueda de nuevas experiencias. Canciones de amor, canciones que siempre han tenido protagonismo, porque, como dice la escritora Carmen Rico Godoy, el amor que no se puede cantar ni es amor ni es nada.
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0: Más canciones de amor en Viento del Norte. Y ahora una canción de amor que pertenece a un disco de Rosa León, un disco titulado Hay Amor, en el que aparecen un total de 11 temas. Los 11 son temas relacionados con diferentes romances y con reflexiones.

Pues seguro que sí, seguro que esto será amor, porque la verdad es que lo parece, y tal y como dice Carmen Rico Godoy, volvemos a sus citas, la magia del amor está en las canciones del amor, y es que cuando el amor nos ataca, pensamos tantas cosas y tantas tonterías a veces, que es mejor, en lugar de decirlas, cantarlas. Esto es lo que hicieron John Lennon y Paul McCartney con otra declaración de amor. Además, una canción de amor de unos inglesitos para con una francesita, Michelle.

Histórica canción del repertorio más romántico de los Beatles, Michelle. Y ahora es también una mujer la que nos va a cantar. Es una joven cantante del País Vasco, se llama Labrit, y aunque no se ha prodigado demasiado ni en las discográficas ni en los escenarios, nos ha dejado unos cuantos trabajos que son dignos de ser tenidos en cuenta, como este, en el que nos habla de cuáles son las enseñanzas que ha recibido, que está recibiendo de la vida. La vida es la gran escuela de todos nosotros. Labrit. 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

veces la vida nos presenta situaciones de encrucijada en las que no es fácil elegir uno u otro camino. Algo de eso es lo que nos cuenta en esta preciosa canción esta joven de voz cristalina, transparente y de gran sensibilidad tanto en la composición musical como en la interpretación, la Brit. Algo de esto de la cierta desorientación ante momentos determinados de la vida le pasaba a aquel que iba por el desierto y no encontraba cuál era su destino ni la posibilidad de salir de aquel laberinto. Un caballo sin nombre, el caballo sin nombre de aquella explosión, los primeros discos, las primeras canciones de un grupo llamado América, A Horse With No Name.

Caballo sin nombre fue el primer gran éxito de América. Este grupo, formado por un trío de jóvenes que basaban su presentación musical en los juegos de voces, también en las guitarras y en una base rítmica. Canciones sencillas, a veces un tanto enigmáticas en la letra, como es el caso que nos ocupa ahora mismo, y en todo caso un sonido fresco. Fueron triunfadores en aquellos primeros años 70 en una especie de explosión del folk rock norteamericano. El primer gran éxito para Leonard Cohen se llamaba Susan, una canción de amor. Probablemente es la primera gran canción que Leonard Cohen consigue colocar en las listas de éxito, o por lo menos primera gran canción que consigue atraer la atención del gran público. Es una canción de amor en la que también hay una especie de meditación religiosa. Es una de las típicas, una de las habituales dentro de lo que ha sido la música y también la literatura de este gran poeta canadiense que es Leonard Cohen.

Bueno, pues hasta aquí hemos llegado, amigas y amigos, en este nuestro particular recorrido radiofónico a través de la onda media y frecuencia modulada de Radio Popular, Erri Irratia. 900 de la onda media, 92.2 FM, Viento del Norte. Las canciones de nuestra vida, y con una de las canciones que también ha marcado nuestra vida particular, nos despedimos en esta edición correspondiente al día de hoy. 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
1: 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Buenas tardes, amigas, amigos, bienvenidos una tarde más al Encantador, en la sintonía de Radio Popular. Hoy recordamos, entrar en nuestros libros, a Cristina Monge con su descontento, a un análisis político, a Pedro Simón con su novela Inesperados, una gozada de entrevista también. Y recordaremos a Isabel Angélica Allende Llona, porque es Isabel Allende, una que nació un 2 de agosto en Lima en 1942, que desde el 2004 es miembro de la Academia Estadounidense de las Artes y las Letras y que también obtuvo el Premio Nacional de Literatura de Chile en el 2010. Unas superventas, la venta total de sus libros alcanza más de 73 millones de ejemplares y sus obras han sido traducidas a 42 idiomas. Es considerada como la escritora viva más leída del mundo en lengua española o castellana. Es hija de diplomáticos Tomás Allende Pesque y Francisca Llona Barros. Su padre fue el primo hermano de Salvador Allende, presidente de Chile. Pues felicitar también a Isabel Allende, como no, y por su obra también. Seguramente todos habrán leído alguna obra de Isabel Allende. También de aquí queremos hablar es sobre todo de Cristina Monge y de ese descontento que tanto invade a la sociedad actual, aquí en el Encantador de Palabras. Una tarde más en el Encantador de Palabras, nuestras encantadoras que todos los días nos traen pues unas propuestas bibliográficas como las de hoy, que realmente nos encanta porque creemos en ese espíritu crítico. Llevamos casi 40 años intentando que la gente lea, que tenga un espíritu crítico, que por lo menos se plantee cuál es el presente, cómo tiene que ser el futuro, cómo podemos tener una esperanza. A pesar de que hoy pues, leemos en el periódico, titulado así el periódico, que dos de cada tres jóvenes pues no, que no son feministas, que pasan del feminismo también, que los jóvenes se informan por TikTok, que sobre todo pues lo manipulan también las fuerzas económicas de la derecha, que luego sube también el porcentaje de los jóvenes que dicen que es preferible un gobierno autoritario más que un democrático. Tenemos la violencia machista, el conflicto intergeneracional. Tenemos esa violencia también climática, la habitacional, la perversión del debate, la desafección hacia las instituciones y hacia los políticos, este gran reto de la transición ecológica. Y a pesar de todo lo que hemos escuchado también a Trump esta madrugada, tenemos en nuestras manos una invitación urgente para reconstruir la confianza. Reconstruir el diálogo, el futuro común. Lo ha escrito Cristina Monge, que nos propone este análisis que ha recibido más el premio PAI2, titulado Contra el descontento, por una alianza para construir futuros deseables. Cristina es politóloga y socióloga doctorada por la Universidad de Zaragoza, preside la Asociación de Más Democracia y es analista de los medios audiovisuales y continuamente le vemos o en Televisión Española, en cualquier sitio, obviamente, y también la cadena SER, etcétera, y también escribiendo artículos. Cristina Arratsaldeon, buenas tardes, gracias por estar con nosotros.
2: Arratsaldeon, ¿qué tal estás?
1: Gracias. Bien, pues un gusto haberte leído y obviamente nos propones que pensemos en lo que en lo que dices y realmente pues yo mientras leía pues estaba continuamente discutiendo contigo porque decía, bueno, pues vale. vamos a hacerlo también como un poco como está establecido en el libro con esas tres partes y con una introducción sobre el descontento y el malestar. Obviamente cuando la gente dice, ah, eso nos queda Vox, decía, primero, todas las comunidades no somos iguales o todos los países no somos iguales y en el nuestro pues somos de los que hemos sabido por lo menos frenar hasta ahora a Vox, digamos, ¿no? Entonces, claro, no sé hasta qué punto podemos globalizar o nacionalizar también el descontento. Si hay, digamos, territorios que son distintos, que ese descontento no es igual, que quizás a veces los que vivimos un poco mejor que el resto, el descontento es menor. ¿Cómo ves esa cuestión? O sea, ¿podemos, no sé, hacer algo formal que todos estamos muy mal, muy descontentos o no?
2: Bueno, pues interesantísimo esto que planteas, porque efectivamente hay una corriente de fondo, al menos en Occidente, si es que eso sigue existiendo, hay una corriente de fondo de descontento, que es lo que yo intento analizar y plasmar en ese trabajo. Pero, pero es muy importante luego que focalicemos en cada territorio. En Euskadi, por ejemplo, tenéis una situación muy envidiable, ¿eh?, desde los que os miramos de fuera.
1: Sí, por eso. Sí.
2: Porque efectivamente no solamente ese voto de impugnación, de descontento, está todavía en niveles muy bajitos, ¿no? Digo todavía, pero ojalá se quede ahí, ¿eh? No quiero decir con esto que vaya a subir. Y probablemente, aunque es un poco arriesgado por mi parte aventurarlo, pero mi intuición y el trabajo comparado de otros territorios me hace pensar que tiene mucho que ver con la confianza institucional. Allí en el País Vasco, en Euskadi, tenéis niveles de confianza institucional de los mayores de Europa. Y qué curioso que sean estos territorios donde efectivamente esas fuerzas de impugnación, esas fuerzas que están de alguna manera recogiendo el descontento, presenten niveles de penetración más bajos. Seguro que hay más factores. Seguro que también tiene que ver con las cuestiones de cómo se entiende el modelo de Estado, ¿no? De la identidad nacional. Tiene que ver también con todo eso, seguro.
1: Claro.
2: Pero yo creo que la confianza institucional es muy importante para explicar este fenómeno.
1: Sí, el otro día te escuchaba en una tele también, hacía esa reflexión y decía, ¿sabes qué placer es también para los vascos que ya de vez en cuando incluso hablen bien de nosotros, ¿no? Y ahora pues un poco las tortas se llevan un poco los catalanes en los últimos años y estamos un poco más tranquilos, ¿no? Pero bueno, y luego hablaremos también del tema climático, etcétera. Y ahí también en la lucha del territorio se veía que, claro, la importancia, claro, cuando hablábamos de un término que realmente me llama mucho la atención, que es la licencia social. Es decir, que también la gente, a través de su lucha, puede hacer que cambien y que ciertos permisos que se puedan dar a empresas, pues hablando de todo, de esa transformación también ecológica, claro, que si el pueblo se pone, y también se ha visto en Galicia, y se opone, de alguna manera, pues se retractan y no dan esas licencias para hacer ciertas obras o ciertas cuestiones. Me parece muy importante tanto la importancia del territorio como la labor social en ese caso.
2: Claro, mira, yo creo que muchas de las cuestiones que tienen que ver con el descontento relacionan directamente con sensaciones y sentimientos, y digo sentimientos, ¿eh? Claro, hay veces tampoco responden a datos concretos, pero sensaciones o sentimientos de desigualdad y de agravio. Y unos de ellos tienen mucho que ver con la desigualdad y el agravio territorial. De hecho, se habla mucho ahora, por ejemplo, de la expresión territorios de sacrificio. ¿Cuáles son los territorios de sacrificio? Son aquellos que consideran que están sacrificados en beneficio de otros. Porque albergan infraestructuras que consideran que a ellos no les dan beneficios, pero a otros sí. Por ejemplo, la instalación de parques de renovables.
1: Claro.
2: O porque en su momento, fíjate, yo soy aragonesa, en el Pirineo muchos valles fueron anegados, fueron inundados para construir embalses cuyos beneficios se hacían en otro territorio, ¿no? Y también allí hablaban de territorios de sacrificio. Por lo tanto, hay que romper de alguna forma con esas dinámicas territoriales en las que unos territorios se consideran que son sacrificados en beneficio de otro. Y allí es muy importante esta noción que tú dices de licencia social. ¿Qué es la licencia social? Básicamente consiste en plantear que al mismo tiempo que cuando una empresa o una administración necesita una serie de permisos para poner en marcha un proyecto, permisos administrativos, permisos de las instituciones, necesita también un permiso, una licencia de la sociedad. Que el conjunto de la sociedad entienda lo que se va a hacer sobre su territorio, lo considere, pueda aportar desde el minuto cero, pueda participar, pueda deliberar, pueda entender qué supone, pueda hacer propuestas alternativas y tenga la percepción de que esa inversión también le va a beneficiar. Por lo tanto, cambiamos un poco el paradigma de cómo se hacen las cosas para plantear que no solamente es necesario unas licencias administrativas, sino que también es importante que el conjunto de la sociedad dé su ok, dé su permiso, dé esa licencia para que los proyectos se puedan llevar adelante.
1: Bueno, hablamos también de la globalización. Estamos en un mundo en el que, de alguna manera, nos ha llovido sin querer ni pensarlo, pues una tecnología en la que de repente pues la gente pues maneja el tema técnico, varios idiomas, etcétera. Uh-huh. Y claro, de repente esa globalización genera también una élite. Hay quienes quedan fuera. Ya hablaba Javier Echevarría hace 20 años de esas nuevas generaciones en las que el señor que mandaba era el dueño de la tecnología, luego estaban los burgueses los que mantenían, y los de fuera del castillo eran todos aquellos que se quedaban fuera, digamos, de eso. Claro, de repente cuando vemos que el sistema educativo también pues no está para echar cohetes, claro, y hay un descontento también añadido en una situación en la que las castas o las clases vienen a través de todo este tema tecnológico que a veces se nos escapa a la mayoría de los mortales.
2: Qué importantes los trabajos de Javier Echevarría para entender efectivamente lo que nos está pasando desde hace ya décadas, ¿eh? Totalmente de acuerdo. Efectivamente, bueno, de hecho, Echevarría llegaba a acuñar el concepto ese de tecnopersonas, sí, ¿no? Que cuando nos manejamos en la red no somos personas, somos tecnopersonas. Entonces nos convertimos en unos códigos binarios, ¿no? Y tenemos que ver cómo se vive así, cómo se vive en ese, en sí, ese sí, contexto. En efecto, yo creo que todo lo que tiene que ver con la revolución digital, y ahora muy en especial la inteligencia artificial, aunque no solo, nos está situando en un contexto de incertidumbre, de miedo, de desconfianza también, en el que no sabemos si vamos a ser capaces de manejarnos, ¿no? Miramos a la red ahora mismo, por un lado, con el encanto, ¿no?, de ese espacio de promesas, pero pues también con muchísimo miedo. Fíjate la reacción, por ejemplo, ahora mismo, de los padres que tienen 30, 40 años, intentando proteger a sus hijos para, bueno, pues que no estén expuestos a según qué peligros en el ámbito de la red. Yo creo que todo lo que supone Internet y la digitalización es un espacio nuevo, no público, por cierto. A veces hemos generado un poco la falsa sensación de que estamos en un nuevo espacio público. No es público, es privado. Está sujeto a una serie de reglas que marcan las empresas que gestionan la red, ¿no? Pero un espacio de interacción. Y no sabemos todavía vivir en ese espacio. Nosotros salimos a la calle y sabemos que cuando el semáforo está rojo hay que parar, y cuando está verde podemos pasar. Entramos en la red y no tenemos esos códigos todavía de comportamiento. No sabemos diagnosticar o intuir bien los peligros, donde pueden estar. No sabemos cuáles son los sitios que efectivamente podemos andar por ellos con total confianza. Todo eso nos genera un ámbito de incertidumbre que hace que nos retraigamos y que desconfiemos. Y junto a esto, como bien decías, se diferencia mucho, ¿no?, las élites globales, élites que se mueven muy bien en estos ámbitos tecnológicos, efectivamente hablan varios idiomas. Su lugar es el conjunto del mundo, porque están viajando continuamente, frente a aquellas otras personas, mucho más mayoritarias obviamente, que están empezando a encontrar en el territorio y en la identidad un espacio de refugio de todo eso. De hecho, fíjate, curioso, estamos hablando ahora mismo, por ejemplo, aquí en España, ¿no?, y en las comunidades autónomas donde vamos celebrando elecciones, se está empezando a diagnosticar una vez más, que no es la primera, el territorio como voto de refugio de aquellos que están desencantados con otras opciones. Entonces aquí se da, de alguna forma, eso que Ulrich Beck llamaba de la globalización, ¿no? En un contexto de globalización donde las cosas están más lejos, son más incomprensibles, no las sentimos tan nuestras, tenemos esa pulsión de refugiarnos en el territorio como espacio de protección.
1: Pues hablemos de refugiados y de migrantes, porque claro, también ese descontento se está focalizando en dos o tres cosas, y quizás de las mayores y más, no sé, las que más duelen, es que haya gente que no quiere que otros seres humanos puedan vivir o sobrevivir, o que les molesten, y que, claro, estamos haciendo una sociedad, obviamente, cada día más individual, quizás también por la tecnología y porque están todo el día metidos en la maquinita, pero claro, más, no sé, más dolorosamente antihumanista o antisolidaria. No sé, qué pasa, que son valores que ya no cotizan en el IBEX, o sea.
2: Bueno, son valores que en el IBEX efectivamente parece que no cotizan, pero yo estoy convencida que en el día a día sí, ¿eh? De hecho, focalizamos mucho en los conflictos y los problemas, y es normal, porque para eso son problemas, ¿no? Para que les prestemos atención. Pero son muchos los espacios de convivencia intergeneracional e intercultural donde no existen este tipo de conflictos, ¿no? Pero efectivamente es un motivo de preocupación, como bien decías. En España, por ejemplo, ahora mismo, las fuerzas de alguna forma de impugnación del sistema, ¿no?, de los valores democráticos, tienen en los temas de la migración uno de sus principales arietes. Y lo tienen además, yo creo que ocultando una realidad que en cuanto se observa un poquito es obvia, y es que mucho de ese rechazo a la migración tiene que ver en el fondo con eso que de la cortina llama la porofobia, un rechazo al pobre. Los migrantes ricos no tienen tanto rechazo, en Marbella no sabemos, que necesita mucho rechazo a personas con culturas absolutamente diferentes, costumbres absolutamente distintas, pero que sin embargo no son objeto de esta polémica. Estamos hablando en ese caso de migración unida a desigualdad, unida a precariedad, a condiciones de vida muy precarias, ¿no? Y efectivamente allí es donde pueden surgir problemas importantes, pero que no tienen que ver tanto con el fenómeno migratorio, sino con el fenómeno de la desigualdad. Y fíjate, yo digo fenómeno porque me parece que es muy importante hablar de la migración como un fenómeno que es tan antiguo como el propio ser humano. A lo largo de toda la historia, los seres humanos nos hemos desarrollado moviéndonos por el mundo continuamente, pero que en función de cómo se gestione, puede ser fuente de riqueza, de diversidad, de pluralidad, o puede convertirse en problema. Entonces es fundamental que se gestione con arreglo a criterios de derechos humanos y a criterios de solidaridad, como el que decía.
1: Estamos hablando con Cristina Monge, autora de Contra el descontento, es el título de este trabajo, de este ensayo, Por una alianza para construir futuros deseables, publicado en Paidós. Además es el premio Paidós de este año. Cristina, el otro día hablamos de las noticias y de una obra también, Tertulianos, y tú de eso conoces más que nadie. Y de claro, ahora la noticia no existe, ahora existe la opinión. Entonces la opinión es la que crea luego la noticia. Entonces claro, en tu libro sí aparece que hay hechos reales y comprobables, pero parece que esto no interesa a nadie. Entonces, claro, esta dualidad de que no aceptamos los hechos reales, aunque existan, y la opinión es la que hace la noticia, nos lleva a las fake news, a que todo esto sea un desmadre, a una polarización continua, y claro, el descontento se acelera todos los días en mil tertulias y los noticiarios parece que ya no tiene mucho fundamento.
2: Sí, bueno, yo creo que hay tertulias y tertulias, como sí, todo, ¿eh? Sí. Y profesionales y profesionales, como en todo, pero efectivamente yo mi apuesta es diferenciar, porque el término verdad en democracia es muy complicado, ¿no? La verdad es un objeto de disputa siempre, ¿no? Y más en sociedades democráticas, donde uno de los elementos de debate es definir la verdad, qué es la verdad, ¿no? Pero sí que existen hechos ciertos, ¿no? Y el problema es que si no nos ponemos de acuerdo en cuáles son esos hechos ciertos, no se puede establecer debate alguno, ni opinión alguna, ni posicionamiento ideológico alguno. Si no nos ponemos de acuerdo en que tú y yo estamos hablando a través de las ondas, y esto es un hecho cierto, ¿no? Luego no podemos valorar si esta es la mejor forma de conversar o la peor, o si necesitaríamos mejor tecnología o peor, porque ni siquiera nos hemos puesto de acuerdo en el hecho cierto en sí, y es que estamos aquí conversando a través de las ondas.
1: Claro.
2: Ese yo creo que es el principal problema que tenemos hoy en nuestra conversación pública, que nos hemos cargado esa idea, ¿no?, de los hechos ciertos, que es distinta a la de verdad, insisto en esto, ¿eh? Y por supuesto muy diferente a la de opinión, y muy diferente a la de perspectiva ideológica, claro que sí, pero todo ese debate que gira en torno a la opinión y a las perspectivas ideológicas tienen que partir de un hecho cierto, porque claro, si no es imposible que se deje.
1: Sí, lo pasa que a veces uno piensa que quien está en crisis es la izquierda, que es una cosa eterna, pero claro, uno se asusta mucho más pensando que lo que puede estar en crisis es la propia democracia. Y cada día hay más visos de que eso vaya por eso. Y a uno pues le asusta que eso pueda ser así, obviamente.
2: Bueno, pero sí, probablemente, o sea, lo de la crisis de la izquierda yo creo que es una cosa eterna, ¿no? Siempre es la idea de izquierda y de acompañada de cierto punto de crisis. Y efectivamente con las democracias llevamos ya años hablando de crisis de las democracias. En el fondo llevamos siglos, porque siempre la democracia ha tenido una cierta sensación de estar en una especie de crisis permanente, ¿no? Y eso es bueno porque le ayuda a avanzar. ¿Qué diferencia la crisis de la democracia de hoy, de nuestros días, de la que se ha podido vivir en otros momentos históricos? Desde mi punto de vista, que es una crisis de confianza. De confianza en las instituciones, de confianza en los agentes de intermediación y de confianza en nosotros mismos, en la propia sociedad. Y es una desconfianza que opera tanto a la hora de gestionar el día a día como, desde mi punto de vista lo más grave, a la hora de plantear la posibilidad de gestionar los retos del futuro que tenemos las sociedades ahora. Uh-huh. Cuando hacemos encuestas y cuando hacemos trabajos de investigación, nos damos cuenta que la sociedad cree que ni las instituciones, ni los agentes de intermediación, ni la sociedad en sí misma va a ser capaz de gestionar desafíos como la crisis ambiental, como la revolución tecnológica u otros similares. Y ahí es donde yo creo que tenemos que explorar y acabar de diagnosticar bien con la máxima exactitud posible y encontrar las soluciones.
1: Uh-huh. En el libro también planteas ese paso del descontento a la indignación. Esta indignación, que obviamente se plasma sobre todo en el 15M, etcétera, luego vemos cómo pasa hasta el gobierno y ahora vemos en la crisis tan, no sé, fratricida que hay entre las mujeres, sobre todo en la izquierda, y uno alucina viendo, o sea, señoras, ustedes defienden el feminismo, están defendiendo la democracia, pero la imagen que se está dando, claro, porque la gente dice, hoy en día si la democracia no me soluciona mis problemas, no me sirve, y eso no es justo, o sea, que dar esa imagen.
2: Bueno, siempre las democracias han tenido que demostrar su utilidad y su eficacia. Siempre, ¿eh?
1: Claro, sí, pero...
2: y en momentos de bonanza eso es más fácil. Uh-huh. Sin embargo, sí. Ahora, yeah. En medio de todas estas crisis que estamos hablando, bueno, más que crisis, de todos estos fenómenos que suponen un cambio enorme, ¿no? Uh-huh. Y que cuestionan muchos de los valores básicos de las sociedades, pues efectivamente esa eficacia hay que demostrarla muchísimo más, ¿no? ¿Cuál es la diferencia? Porque en el fondo, vamos a pensar solamente aquí en España ahora mismo, ¿no? Hace 15 años ya que emergió el 15M, fue en el año 2011, década y media,
1: sí.
2: Donde salimos a la calle masivamente con un respaldo del 80% de la ciudadanía, según el CIS en aquellos momentos, pidiendo más y mejor democracia. Pero salimos a la calle motivados por un problema enorme que se nos ha olvidado ya, que era la vivienda.
1: Sí.
2: Qué curioso, ¿eh? La plataforma de afectados por la hipoteca fue uno de los protagonistas de aquella movilización, de los que primero la ha hecho andar. Hoy estamos viendo cómo la vivienda está en el top de las preocupaciones de la ciudadanía en el conjunto del Estado, ¿no? Bueno, pues ahí sigue. Salimos a la calle alarmados por una sensación de desigualdad. Y esa desigualdad vemos que sigue ahí. Salimos a la calle cuando cada día nos desayunábamos en los diarios con un caso de corrupción. No hace falta que te cuente lo que está pasando ahora mismo, ¿no? Y sobre todo, teníamos una percepción de que los que estaban ahí en las instituciones para cuidarnos, para protegernos, para velar por el bien común, en el fondo estaban velando simplemente por sus intereses. Estoy hablando de percepciones, ¿eh? Que es de alguna forma lo que mueve esa movilización. Y efectivamente vemos que eso sigue estando allí. Si cogemos la tabla de preocupaciones del CIS y unimos todos los motivos que tienen que ver con la política, porque cuando se le pregunta a la ciudadanía qué es lo que a usted más le preocupa, hay muchos que tienen que ver, pues los partidos políticos, la función de la política, la bronca política. Bueno, si unimos todos esos, estamos ante el primer problema con la ciudadanía. Seguimos teniendo ahí esa base de desconfianza. Entonces, claro, 15 años después, esos problemas, esos malestares, esos descontentos siguen allí, y lo que en aquel momento se recogió con el objetivo o con la propuesta de mejorar la democracia, por cierto, con visiones ideológicas diferentes, ¿eh? Porque Podemos por la izquierda y Ciudadanos por la derecha o el centro-derecha planteaban propuestas para mejorar la democracia. Cada uno desde su posición ideológica, faltaría más, pero con el objetivo de mejorar la democracia. Ahora, sin embargo, quien está recogiendo ese descontento, son quienes están cuestionando valores de convivencia democráticos. Para mí eso es la gran diferencia.
1: Estamos hablando con Cristina Monge, Contra el descontento, es el estudio suyo, publicado en País2. Claro, también hay que hablar de progreso. Claro, el descontento se quita cuando la cosa progresa más, mejor, pero claro, en el estudio está muy bien el tema de ver cómo tenemos que entender, por una parte, con Kay Redwork, que dice que cómo podemos aprender a hablar de nuevo de valores y objetivos y situar estos en el núcleo de una mentalidad económica adecuada para el siglo XXI, y luego nos traes a Zizek, al gran Zizek, diciendo que hemos de reconocer que el progreso nunca es una aproximación lineal a alguna meta preexistente, y aunque cada paso adelante que merezca el nombre de progreso implica una redefinición radical de la propia noción de progreso, necesitamos redefinir constantemente el progresista, la redefinición, es una parte crucial de este. Claro, aquí cada uno pensamos que el concepto que tenemos cada uno del progreso es el que vale y es para siempre. Claro. Y aquí nos dices, no, señores, olvidaos de eso, tenemos que ir cambiando y adaptándonos esas ideas de progreso. Claro, eso es muy difícil también. Para eso hay que estar preparados un poco. Y claro, ahí está la educación. Bueno, cuéntanos el progreso. ¿Cómo lo tenemos que entender?
2: Bueno, pero estamos en el mejor momento posible para redefinir eso, ¿eh? O sea, para mí esa propuesta de SISEC es fundamental, sí. Porque mucha de la crisis estas que estamos viviendo, ¿no? Incluso la esta que empezó hace 15 años ya, a raíz de la crisis del 2008, que por cierto, yo creo que todavía no hemos hecho el balance final de cómo de caro nos salió esa crisis, ¿no? Pero mucho de todo eso tiene que ver con que habíamos llegado a creer que la historia era una línea recta ascendente de progreso. Y en esa crisis eso se parte, eso se cae. Y ahí sí caen muchas cosas. Y si incorporamos a esta ecuación las cuestiones ambientales, las cuestiones que tienen que ver con la sostenibilidad del planeta, sí, y de cómo la economía es una variable dependiente de la biosfera, pero no al revés, si incorporamos esa característica, efectivamente tenemos que redefinir la idea de progreso. ¿Qué es hoy progresar? Sobre todo cuando además ni siquiera tenemos indicadores válidos que hagan un análisis adecuado de qué es el progreso. Medimos la riqueza o el progreso en torno al Producto Interior Bruto, que su propio creador ya se encargó de decir que medía muchas cosas, pero no medía el progreso, ni medía las cosas importantes de la vida. Y nos cuesta mucho identificar una noción de progreso que sea acorde con la situación. Y sobre todo que hayamos debatido socialmente. Yo creo que este es uno de los grandes debates que tenemos pendiente. ¿Qué quiere decir hoy el progreso?
1: Claro,
2: teniendo en cuenta todos estos elementos que ponemos encima de la mesa, que son muchos.
1: Claro, pero lo que pasa es que al principio le gusta la teoría del primum vivere de inde philosophare, porque claro, aquí lo que queremos es vivir bien, una situación de la sociedad del bienestar, pero la bienestar nuestra y solamente en Europa y nosotros, y que no venga nadie a molestarnos ni a quitarnos. Y entonces, claro, uno cuando habla de descontento, y si es un poco humanista, dice, ¿qué coño de Europa estamos haciendo? Sí, sí, sí.
2: Claro, pero ¿qué significa vivir bien? ¿Qué es vivir bien?
1: Claro, para la gente...
2: Claro, pero vivir bien es vivir en una sociedad donde los hombres mantienen privilegios, por ejemplo, frente a las mujeres, o vivir bien es vivir mejor en una sociedad más igualitaria.
1: Claro.
2: Esas preguntas son las que tenemos que hacernos hoy. Vivir bien hoy es explotar los recursos de nuestro territorio al máximo, de manera que lleguen un momento en que colapsen. Fíjate, por ejemplo, lo que está pasando en el Mar Menor.
1: Ya.
2: El Mar Menor era un territorio con una capacidad económica súper boyante. A día de hoy ya no lo es, porque se ha saturado. Lo hemos contaminado hasta la extenuación. Entonces, vivir bien significa explotar hoy todos esos recursos sin pensar qué va a pasar mañana. Ya. O vivir bien significa explotar hoy ese territorio, vivir en ese territorio con un criterio de sostenibilidad y de equilibrio territorial, de manera que sea posible también seguir viviendo bien mañana.
1: Yeah.
2: Esas son, yo creo, las preguntas.
1: Claro, sí. Al principio del libro también hablabas de la antítesis de la Ilustración, de porque negaban, entre otras cosas, el valor del igualitarismo, etcétera. Pero, claro, las noticias es que ahí están y al final nos abordan de una manera, por ejemplo, sube el 25% las mujeres jóvenes que van a votar a Vox o que, bueno, que tal. Hay un movimiento, no sé qué nombre tiene en inglés, de decir las mujeres jóvenes ahora quieren prepararse para el matrimonio como en aquellos tiempos que no nos gustan recordar. Sí. Y coño, y se está extendiendo en Europa y en España y dicen, pero a ver, ¿qué pasa? Entonces, claro.
2: Sí. Efectivamente, bueno, eso que se está extendiendo, que ya recibe el nombre que se lo han dado a sí mismos de Ilustración Oscura. Qué curioso, ¿eh? La Ilustración oscura, a lo contrario a los fenómenos de la Ilustración, ¿no? Y bueno, pues tiene que ver con el cuestionamiento de todos esos valores que nosotros hemos dado por hechos, ¿no? Y hemos dado probablemente por asumidos, pero que ahora están realmente puestos en solfa por parte de una parte de la sociedad, ¿no? Yo, a mí lo que me preocupa ya no es tanto el hecho de que exista este movimiento, que bueno, pues a lo largo de la historia ha habido muchos movimientos en esta dirección, sino el hecho de que aquellos que a día de hoy sienten estos descontentos puedan encontrar en los planteamientos de la Ilustración Oscura un camino en el que sentirse referenciados, identificados, seguros, etcétera, ¿no? cuando efectivamente vemos este movimiento que es minoritario, ¿eh? Yo siempre ahí me gusta un poco poner la dimensión, porque si no nos podemos, pero vamos, pero este movimiento efectivamente de mujeres que dicen no, yo lo que quiero hacer, lo que quiero ser en mi vida es ser buena esposa, ¿no? Buena madre. En el fondo lo que estamos viendo también es que el avance del feminismo ha supuesto una recomposición de los roles, de forma a veces en el que el despiste que genera, el descoloque que genera, en ellos sobre todo, aunque en algunas de ellas también, les lleva a escudarse, a sentirse nuevamente buscando protección en ese tipo de discursos de la Ilustración Oscura, que les llevan a un pasado idealizado que nunca existió, la famosa retrotopía de Bauman, ¿no? Que él cuenta también en su obra, y que parece que ahí van a sentirse reconfortados porque habitan, van a habitar un lugar seguro, un lugar que ya saben cómo son las cosas, donde ya han estado, ¿no? Yo creo que esto pasa por ver cómo se da respuesta a esos desafíos que existen hoy desde la Ilustración, desde la Ilustración luminosa, no desde la Ilustración oscura. El avance del feminismo supone repensar roles, sí. Claro que se pone a repensar roles, obviamente. ¿Cómo lo hacemos? No podemos dejar a la gente desamparada, cada uno repensando roles. Tenemos que plantear dinámicas sociales, debates, propuestas políticas que entiendan desde la empatía cuáles son las inseguridades, las dudas que surgen cuando se repiensan los roles, para poder avanzar en esa dirección.
1: Claro, ahí nos hablas de la brecha de género, que está incorporada también en otra brecha esencial, que es la educativa. Hay tantos temas que luego sobre el pesimismo determinista, sobre la desinformación, sobre el retardismo, y sobre el tema muy importante que es sobre todo el de la transición ecológica, también que está en este magnífico estudio Contra el Descontento, premio PAI 2 de Cristina Monge, que nos ha acompañado y nos ha dado todas estas ideas que yo creo que debemos pensarlas, repensarlas, comprar el libro, leerlo, y el que no pueda que vaya a la biblioteca y lo coja y haga esto. Bueno, nosotros, Cristina, todos los programas terminamos con un gran amigo que también lo has traído a tu libro, y vamos a leer solamente este párrafo que nos encanta porque es nuestro maestro de cabecera. Defender la alegría como un principio, defenderla del pasmo y las pesadillas, de los neutrales y de los neutrones, de las dulces infamias y los graves diagnósticos. Don Mario Benedetti, defensa de la alegría. Esa alegría y esa esperanza que también al final del libro nos trae nuestra querida invitada Cristina Monge. Ha sido todo un placer leerte y escucharte. Hasta siempre. Es que ricasco, Cristina.
2: Es que ricasco, así es, y sigamos defendiendo la alegría.
1: Órida.
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0: Bueno, pues una tarde más con nosotros, nuestro querido garniqués Ramón Guisasola, quien nos ofrece siempre esa magnífica bibliografía semanal. Ramón, arratsaldeon.
1: Arratsaldeon, señor.
0: Bueno, ¿qué has pensado para esta semana? Cuéntanos.
1: Que en su día se tuvo...

0: 1985. Le pusieron la pila del bautismo Robert von Ranke Graves. Era hijo de Alfred Percival Graves, que era inspector escolar en Irlanda, y también nieto del obispo anglicano de Limerick, Charles Graves, y de Amalia von Ranke, que era sobrina del historiador alemán Leopold von Ranke, fundador de la historia científica positivista en Alemania y del historicismo. Así que ya tiene unos pequeños antecedentes.
1: Bastantes,
0: sí. Tuvo problemas en la escuela y sobre todo en la Primera Guerra Mundial por su apellido, al estar el apellido alemán delante del inglés. Estudió en Oxford, donde ganó una beca en clásicas. Participó en la Gran Guerra, donde cae gravemente herido en la Batalla del Somme, donde le dieron por muerto. Parece que fue por bombas de gas. Aunque se recuperó de las heridas, le quedaron secuelas en los pulmones el resto de su vida. Y ya el resto de la Primera Guerra Mundial la pasó en Inglaterra. Después de la guerra, le concedieron una plaza en la Universidad de Oxford en lengua y literatura inglesas. Y un poco más tarde, en 1928, se traslada a Mallorca a vivir en Deià, hasta 1936, cuando empieza la Guerra Civil y tiene que regresar a Inglaterra. Allí pasó también la Segunda Guerra Mundial. Cuando ya termina, en 1946, regresa a Mallorca, donde ya residirá hasta su muerte. Las obras más conocidas pues son sus novelas, aunque escribió mucha poesía, también memorias, libros de ensayo. Sus novelas las más conocidas, Yo Claudio, sí, Claudio el Dios y su esposa Mesalina, de las que hizo la serie de televisión, la BBC, en 1976. Y que vimos en su día que fue un shock, por lo menos para mí, de chavalín viendo aquellas cosas, que podía ser así la historia de los romanos. También tiene El Conde Belisario, que ya entra en la época bizantina, Rey Jesús, en el que trata a Jesús no como Jesucristo, sino como Jesús de Nazaret, un hombre. Y otros más, como El Vellocino de Oro, en fin. Memorias tiene Adiós a todo eso, que escribió un poco contando sus vivencias en la escuela, en la universidad, como alumno, en la Primera Guerra Mundial, a toda la gente que conoció, muchos poetas, en fin. Y en los ensayos, tiene ensayos de mucha erudición sobre, sobre todo los mitos griegos y los mitos hebreos. Este hizo en colaboración con Rafael Patay, que es un judío jasídico, que entonces era muy joven, y que participó con él, hacía el contrapunto. Si les tiene la parte que dice él en plan mitológica y él en plan historia o religión hebrea, pero no contradice, sino que apoya. Y luego en poesía, pues tiene una recopilación de poesías completas y una hecha en época de la guerra que se podría traducir como Hadas y Fusileros. Bien, el traductor William Graves es hijo de Robert y de Beryl, que sería la tercera mujer de Robert Graves. Y esta versión es del año 2014. Ahora debería ser una más nueva en Alianza de Bolsillo, pero esta es la de Alianza Titularia, literaria, la versión en tapadura. Él nos advierte que es un libro complejo, que requiere amplios conocimientos del idioma inglés y de muchas disciplinas, en las que se apoya Graves, como antropología, arqueología, historia, botánica, zoología, mitología, religión, literatura y poesía. Y William se brindó a intentar la traducción, porque a un traductor normal eso no le hubiera supuesto más que un desastre. Y él, además, al ser geólogo de carrera, con conocimientos de arqueología, y él mismo se dice lo bastante rústico como para conocer el campo inglés y sus costumbres, y además, al ser hijo, pues conocía muy bien a su padre. También el libro tiene notas de ayuda sobre las creencias, hábitos rurales británicos, etcétera. En el libro aparecen muchas poesías que están todas traducidas literalmente, sin buscar la rima. Al final vienen las versiones originales en inglés para comparar cómo pues están como dice. Y en la versión inglesa pues vas viendo cómo tienen una rima, un ritmo mejor, pero son tal cual, no intenta hacer una traducción poética. El editor de la versión definitiva, la versión inglesa de 1997, Greve Lindop, nos explica que para él este libro, La Diosa Blanca, es una aventura de investigación histórica, una búsqueda a rienda suelta a través de los bosques de las mitologías de medio mundo, una introducción a la poesía para poetas, una crítica a la civilización occidental, una polémica sobre las relaciones entre hombre y mujer, y en algunos aspectos también una autobiografía velada. En 1940, Robert y Beryl Graves se trasladaron a Galton, en el sur de Devon, en donde nacería su hijo William, que casualidad, el que luego, muchos años

0: profesor de tradujo al castellano. A finales de 1941 comencé una correspondencia con el poeta galés Alan Lewis sobre la naturaleza de la poesía y de los poetas. Y pronto salió a relucir el nombre del poeta medieval galés Taliesin, que tiene mucha importancia en el libro. En 1943 ya escribía sobre los vínculos entre la poesía y el primitivo culto a la luna, sugiriendo que la historia de la poesía inglesa viene a ser la modificación de la poesía lunar original, que es tónica, por la poesía solar, que es intelectual, la poesía de Apolo, que se mide con ritmos y metros regulares. Por lo tanto, el libro tomaba un giro celta, en donde serían importantes las influencias gaélicas y britanas.
1: Sí, sí.
0: A la vez estaba reuniendo material para su novela Rey Jesús, en la que presentaba a Jesús no como Jesucristo, sino como un Jesús humano, como un pretendiente al trono de Israel, título que descendía por línea materna, ¿recuerdas?, de la casa de David.
1: Uh-huh.
0: En un libro encontró la clave de la religión celta, las relaciones de las letras bárdicas, los bardos antiguos, con los meses y las estaciones del año. Por último, los editores de su novela El vellocino de oro le pidieron que volviera a trazar la ruta que siguió el Argo en los mapas que acompañarían al texto. Entonces, en palabras de Robert Graves, él se encontró con que estaba trazando la ruta en unos mapas militares del Asia Menor, y él mismo dice que dejé de trazar la ruta del Argo desde el Bósforo hasta Bakú, y en su lugar empecé a hacer conjeturas sobre una misteriosa batalla de los árboles, que supuestamente tuvo lugar en la Britania prehistórica. Se le empezaron a mezclar todas las cosas, poesía céltica, poesía galesa, poesía irlandesa, y la batalla de los árboles, el cantar de Taliesin a Merwin, y todo eso se le puso de repente, que supuestamente tuvo lugar en la Britania prehistórica. En poco tiempo tuvo el borrador de lo que sería el libro, que tituló El corzo en el soto. Este borrador después se amplió hasta su publicación en 1948 y siguió desarrollándose hasta 1960, ya como La diosa blanca. El argumento, muy resumido, es que hacia finales de la época prehistórica y a través de toda Europa y Oriente Medio existían culturas matriarcales que adoraban una diosa suprema y que reconocían a los dioses masculinos solo como sus hijos, consortes o víctimas para el sacrificio. Más bien era como haciendo el ciclo de la agricultura.
1: Uh-huh.
0: Hay que enterrar la semilla, pues se enterraba al dios. No a la diosa, al dios. Y luego portaba al año siguiente, como Osiris y otros ejemplos. Estas culturas fueron subordinadas por unos agresivos defensores del patriarcado, que destronaron a las mujeres de su posición de autoridad. Luego elevaron a los consortes de la diosa a una posición de supremacía divina y reconstruyeron mitos y rituales para ocultar lo que había ocurrido. La verdadera poesía, inspirada por la musa y su símbolo principal, la luna, aún sobrevive, o bien es una recreación intuitiva de la antigua veneración de la diosa. Además, su culto y el matriarcado que llevaba implícito representaban un modo de existencia más sana y más feliz que el patriarcado del dios masculino y su racionalidad inspirada por el sol, que han producido la mayor parte de las desgracias del mundo moderno. Vaya reflexión.
1: Sí,
0: hizo
1: sí.
0: Un doble descubrimiento. La primera, la percepción de que la misteriosa batalla de los árboles fue en realidad una batalla entre alfabetos. Los druidas celtas usaban nombres de árboles para las letras de su alfabeto, y el alfabeto estaba estructurado como calendario,
1: uh-huh,
0: y en general como un sistema de correspondencias al que se podía incorporar toda clase de conocimientos. Había evidencia de que un alfabeto bárdico había sido reemplazado por otro más nuevo de diferente estructura. De repente le quedó claro que la batalla de los dos alfabetos representaba un conflicto de sistemas de conocimientos, sustentados por los bardos cultos integrantes de ambos bandos, en el momento en que en la antigua Britania el culto a la diosa fue desalojado por el patriarcado. La segunda parte sería que la misteriosa canción de Taliesin, siempre vista como un sinsentido por los académicos, era en realidad una serie de adivinanzas, y que las respuestas de las adivinanzas eran las letras de uno de los alfabetos involucrados en la batalla de los árboles. Es un libro de argumento muy difícil, pero de enorme erudición. Y te pongo un ejemplo del alfabeto. Por ejemplo, empieza con la B, de Bet, que sería la Bedul. La L de Luis, el Cerval Silvestre. La N de Nión, el Fresno. La S del Aliso, la S del Sauce, la H del Espino. Y entonces, en el momento de leer, no caí en la cuenta, pero cuando leí el libro con voz propia, de Carmen Baroja, me encontré con una analogía. Porque en dos artículos que escribió para La Nación, el periódico de la República Argentina,
1: sí,
0: en 1941, ojo, escribe en el artículo de los talismanes que los talismanes llevan también un alfabeto en el que las constelaciones zodiacales concuerdan con los consonantes B, C, D, E, G, L, casi letra por letra, lo que son los árboles en la escritura bárdica, serían los talismanes. Y además hay otro artículo que se titula El Sagrado Árbol, en el que también hace un prodigio de erudición y nos habla de la prehistoria, de los griegos, de Danae, de Pasifae, y dices, pero este libro sí está escrito antes de que Robert Grace escribiera La Diosa Blanca, y trata los mismos asuntos, como que en aquella época hubo un momento en que pues todo esto empezó a salir. Uh-huh. Carmen Baroja no le da más importancia. Seguramente esto vendría porque ella conocía La Rama Dorada, de Robert Fraser, el escritor inglés, uh-huh, que escribió en principios del siglo XX, creo, finales del XIX. Es un libro muy amplio sobre culturas, tradiciones, civilizaciones, que recibe muchas cosas y también tiene bastante que ver con La Diosa Blanca. Y eso sería.
1: Bueno, pues realmente ahí está, esa diosa luna, bueno, pues ahí en Europa, en el Oriente Próximo, en las culturas matriarcales, bueno, que luego ya, como siempre, llega el patriarcado y lo elimina todo, y como siempre, con muchísima sabiduría, nos lo explica nuestro querido Ramón Guisasola. Pues bueno, ahí, quien quiere saber un poquito más, La Diosa Blanca, Robert Graves, el autor, y Alianza Editorial. Ramón, es que recasco, Gerarte.
0: Gerarte, sí.

Bueno, pues vamos a hablar de unos libros que son novedades para este verano, para poder, bueno, pues también deleitarnos con la literatura. Por ejemplo, alguien que también es de los que siempre nos recordamos, de Kazuo Ishiguro. La pálida luz en las colinas es el último título suyo, publicado en Anagrama, y nos lleva a una situación en la que, después del suicidio de su hija mayor, Echuko, se llama así, una japonesa de 50 años instalada en Inglaterra, rememora momentos de su vida. Quizá la explicación de esta tragedia familiar se encuentre agazapada en aquel Japón de los años 50 que se recuperaba de las heridas de la guerra y, como no, del traumatismo de la bomba atómica. En la memoria de la protagonista, de Echuko, aparece de forma obsesiva y recurrente la imagen de otra mujer, que se llama Sachiko, una amiga y una vecina que vivía sola con su hija Mariko. Dos personajes enigmáticos, a cual más inquietante. La pequeña Mariko parece haber vivido una cruel y dolorosa experiencia que reduce a la nada, tanto para ella como para su madre, la esperanza de una vida tranquila, lejos de las ataduras de la rígida tradición japonesa. La relación ambigua entre Echuko, con Sachiko, y Mariko, con sus vecinas, está en el centro del enigma del libro. Se pregunta si el examen del pasado conseguirá exorcizar los demonios del presente. Bueno, Kazuo Ishiguro, ahí está, que nació en Nagasaki en el 54, que se trasladó luego a Inglaterra en el año 60, que es autor también de 8 novelas, Pálida luz en las colinas, que es premio de que hablamos ahora, Winifred Hopti, un artista del mundo flotante, también otro premio, Los restos del día, premio Booker, Los inconsolables, premio Gentleman, Cuando fuimos huérfanos, Nunca me abandones, El gigante enterrado y Clara y el sol, y un libro de relatos titulado Nocturnos, obras extraordinarias también. Son obras que Anagrama han publicado en castellano y fue, eso sí, en el 2017 galardonado con el premio Nobel de Literatura.

Alguien de que hemos hablado también últimamente y que, bueno, pues hemos presentado una traducción de su obra Amore en euskera por la editorial Erein. Vamos a hablar de Manolo Rivas, que nació en La Coruña. Alguien ha trabajado mucho en prensa, en reportajes, de artículos, en libros. El periodismo es un cuento, Mujer en el baño. También una extensa narrativa con muchas novelas. Bueno, pues es un millón de vacas, la piel carpintero, las mariposas, bueno.

d'ella, maldita alma. Porque pensar si se puede de alguna manera refugiarse el alma en una barra de pan o en las manos de un joven pescador. Casi tres décadas después de su primera publicación, permite entrar una vez más en un universo y siempre comprometido con la literatura actual, una obra intimista.

entre loco que se enamora y habla francés. Un ejemplo de bajas, el corcho de la botella, todo eso en Ella, maldita alma, de Manuel Rivas.

Pues la poesía pone punto final a nuestro programa de hoy. Y nos vamos recordando también que entre las novedades que nos van llegando está la de Miguel Usabiaga, La Casa de los Solteros, El Secreto de la Fábrica de Arrona, Cemento para los nazis. Hablaremos con él largo y tendido también. Y no olvidamos a nuestro compañero Coldo Campo, Campo a través, su libro de editoriales, también el que

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0: mira.
1: Qué liada.
0: Han tenido suerte. Mira, ahora no sé si preguntaron cuando nos dijeron para venir. Los espacios cerrados, ¿cómo lo lleváis? ¿Era por lo que ha pasado hoy o porque estamos en un búnker aquí a profundidad? No sé, pero el ascensor, bueno, el montacargas que traquetea, por Dios.
1: Jo, ya lo siento, es que no pensaba yo que se fuera a quedar atascado. Yo creía que un montacargas era algo resistente, que supiera estar un poquito más estable. Ah, qué espanto, no sabía yo que por atascarse un poco la mochila se iba a quedar parado.
0: Claro, es que, a ver, los que lleváis mochila no tenéis...
1: No
0: os dais cuenta de que es una prolongación de vuestro propio cuerpo y vais por ahí atizando a la gente en los sitios, derribando cosas en los supermercados cuando dais una vuelta.
1: Es verdad.
0: Y has atascado el montacargas.
1: Era por traer un poquito de agüita y algo de picar durante el trabajo.
0: No, si no está mal, yo te lo agradezco, pero...
1: Y otra cosa te voy a decir. Nos ha servido un poco para confraternizar con el tipo.
0: Sí, pero poco.
1: Poco. Pero bueno, quieras que no, el ratito que hemos estado en el montacargas atascado nos ha servido pues por lo menos para verle, que era una cosa que teníamos pues un poco de ganas de echarle un vistazo.
0: Pero
1: tampoco ha sido muy simpático.
0: Nada, no os preocupéis.
1: Es un tipo,
0: es cuestión de minutos. Sí. Pero
1: es que ya, es que menudo bofarrón.
0: Es que el tío habla así. Yo creí que tenía un filtro para hacer como en las películas. Cuidado. Pero es que habla así. Bueno, es grandote y tiene bozarrón.
1: Igual, no sé, igual me tira demasiado mi parte de locutora radiofónica, Cris, pero yo me miraría a los nódulos si fuera él. El próximo día se lo digo. Hoy no me ha parecido atascados los tres en el montacargas durante varios minutos. No me ha parecido el momento perfecto de recomendárselo. Pero yo creo que un buen otorrino, eso se lo podría
0: solucionar. Un apaño. Vamos a ver, no hemos confraternizado.
1: No.
0: Para ser tú y yo periodistas tendríamos que haberle sacado ya mucha información, pero el tipo es recio. Es verdad que quien le contrata, acierta.
1: Qué altura, ¿eh?
0: Mogollón.
1: No. Esto de estar varias semanas viniendo con él en la furgoneta blindada sin saber a dónde venimos realmente y con los ojos vendados, claro, al final quieras que no, hace que se vaya disparando un poquito la idea que tú puedes tener del tipo que te acompaña. No me ha defraudado,
0: Es más, yo voy a seguir intentándolo y de aquí a final de proyecto el tipo termina hablando con nosotros en el búnker.
1: ¿En serio?
0: Yo creo que
1: el tipo próxima semana nos va a dejar en el montacargas y va a decir bajáis vosotras.
0: Sí.
1: Es una liantas.
0: Yo le he visto sudar un poco, igual nosotros no, pero él sí que tiene un poquillo de aprensión con los espacios cerrados.
1: Pues mira, igual estaba un poquito agobiadete.
0: Igual es una de sus debilidades, tiraremos por ahí y tú tira, bueno, pues tírale, que ahí está el sobre.
1: Voy a por el sobre.
0: Ahí está el sobraco.
1: Me parece que...
0: ¿Hoy de qué va? ¿De qué va la historia? ¿Qué quieren que contemos a otras gentes en otras latitudes, en otros mundos, que no sé si podrán entendernos, porque igual ni siquiera entienden nuestro idioma?
1: Es que es posible que hablen otro idioma, es posible que en el futuro no tenga nada que ver con la vida ahora, y no sé... ni siquiera interpretar la forma en la que lo vamos a explicar, pero bueno, en fin, no sé, es la misión.
0: Antropólogos o lo que sea que haya entonces tendrán que interpretar lo que decimos. Hablas mi idioma, tendremos, igual teníamos que
1: pero
0: hablar
1: si
0: más
1: no,
0: despacio.
1: No se entiende ni la generación.
0: Ni los de ahora.
1: ¿Cómo se llaman? Los Z
0: no entienden ya, es verdad.
1: Si no nos entendemos con ellos, ¿cómo nos vamos a entender?
0: A ver si hay algo en común entre ellos y nosotros en ese sobre. Tira a ver.
1: A ver.
0: ¿Qué pone?
1: La fantasía.
0: ¿La fantasía?
1: Qué maravilla, hombre,
0: es bonito, qué sedoso, por Dios, es lo mejor de lo mejor que tenemos.
1: Yo pienso que la fantasía efectivamente es lo que nos define como seres humanos. Yo creo que los animales no son capaces de hacerse las ideas extrañas o de desarrollar la imaginación como los seres humanos. Y yo pienso que si en el futuro no hay fantasía...
0: Están perdidos.
1: Es así. Es que es muy fuerte esto. Porque los seres humanos necesitamos nacer, comer, morir, vivir.
0: Sí.
1: Pero, claro, si no hay cosas que pensar, no hay vida.
0: Es verdad. Si no hay un más allá, un yo que sé, un qué sé yo, algo que no sea lo que parece que es.
1: Claro.
0: Algo más bonito de lo que hay a tu alrededor. Mm. Y si no hay, te lo inventas, que es la fantasía.
1: Claro.
0: Esto no tiene ningún sentido. Así que comencemos por el principio.
1: Sin duda, para
0: la fantasía empezaría por el principio de cada uno de nosotros, ¿no? Que es la infancia.
1: La infancia,
0: es la patria.
1: Es el primer momento de la vida en el que imaginamos cosas. Uh-huh. Porque al final cuando jugamos a lo que sea realmente, ¿no? Estás jugando al esconderite, pero estás jugando con algún muñeco o con un amigo o con... Es que lo que sea, en realidad tú te estás imaginando en otra situación o en otra tesitura, ¿no? Y por eso es tan importante por lo que tengas que hacer en el juego.
0: Claro, no hay límites, todo es posible. imposible, por muy loco que sea, no hay reglas, te las inventas tú si es caso, y esto es fantástico. Bueno, allí llegan los primeros personajes incluso que te van acompañando, o las primeras cosas que no son lo que realmente son. Tú tienes dos pinzas y bien unidas para ti son una pistola. Para tu madre es algo para que, o tu padre cuelgue la ropa, ¿no? Sí. Pero para ti es una pistola. Uh-huh. O unas cuantas unidas en fila es un trenecito. Uh-huh. En fin, bueno, luego la fantasía, la falta de recursos también.
1: ¿No? Yo recuerdo que mi hermana montaba auténticas ciudades para los pinipón con todos los juegos de mesa y que teníamos por toda casa. O sea, era, por ejemplo, el tablero del parchís era una pista de patinaje para los pinipón, pero luego teníamos el tragabolas y también era una especie de polideportivo con piscinas. El propio tragabolas, que es ya un juego imaginativo, lo llevabas a otro juego imaginativo y servía como polideportivo de piscinas para los pinipón. O sea, realmente siempre se le puede dar otra vuelta. Es tan importante que, de hecho, ha habido historias que han hecho una especie de homenaje al mundo de la fantasía, como una de las primeras que yo creo que la mayor parte de la población ha leído, por lo menos en este siglo, como es La historia interminable.
0: Hombre,
1: yo creo que es una auténtica oda, ¿no?, a la imaginación y a la fantasía.
2: Atreyu y Artax habían recorrido sin éxito los montes de plata, el desierto de las esperanzas perdidas y los bosques de cristal de Erivo. Por tanto, ya solo les quedaba una posibilidad: encontrar a la vieja Morla, el ser más sabio del reino de fantasía, que vivía en la montaña de Cuerno.
1: Claro, era un niño, Bastian Baltasar Bax, ¿no? Las tres Bs, que leía un libro sobre Atreyu, sobre Artax y el resto de personajes, pero llegaba un momento increíble en el que se fusionaba la propia historia del niño que lee el libro con la historia que está leyendo el libro. O sea, las dos se fusionan y desde el libro le piden ayuda al propio Baltasar, al que lo está leyendo. Era fantástico porque además apelaba al propio lector del libro, La historia interminable, porque tú también llegaba un momento en el que tú te sentías como lector apelado para salvar a la fantasía. Es que es una historia.
0: El niño en la peli que está malito en la cama mientras Colombo le cuenta el cuento que es su padre, está totalmente interactivo. ¡No, no! No, déjalo. Y está chulo.
1: Es maravilloso. Tanto es así y tanto se ha homenajeado La historia interminable, que no sé si recordarás un capítulo de Stranger Things, que es una serie pues, mucho más reciente, años después, que también en uno de los capítulos hacían un homenaje a la propia historia interminable, porque era la canción que cantaba una pareja de niños que eran novios, y le dice la chica al chico: te echo una mano, te ayudo con lo que necesitas hacer si cantas conmigo la canción de La historia interminable.
3: Está a punto de enfrentarse a las sombras, así que Susie se despide.
4: Espera, vale. Joder.
1: Y se ponen a cantar los dos la canción de La historia interminable.

0: título, ¿no? La historia interminable hace referencia a eso, ¿no? A lo cíclico que tenía la propia historia y la fantasía, porque si tú crees en ella, no tiene fin.
1: Si no, te come la nada. Era lo que iba ocurriendo.
0: Oye, un poquito de filosófica también.
1: Sí, sí,
0: ¿no?
1: Sí, hombre, la verdad es que Michael Ende tenía su cosa al escribir, y al escribir para los pequeños era algo, sabía ponderar muy bien lo entretenido, lo misterioso, lo fantástico, con algo más en lo que pensar sin darte cuenta casi que lo estás pensando, que es donde viene el éxito, claro, de cualquier reflexión, y sobre todo para la gente más joven.
0: Es verdad.
1: En la película teníamos el trocito que estaba sonando, era cuando el caballo se muere porque entran en el pantano de la tristeza.
0: Es verdad.
1: Y es... contiene el fundamento del coaching barato, ¿no? Es decir, venga, si te pones alegre, si te pones, venga, lo
0: ay,
1: pasas y
0: pasar.
1: Y no, tira para abajo, que es lo que no, normalmente pasa.
0: Sí.
1: Y además, una película, hay varios grupos musicales que son un homenaje en su nombre también a la historia interminable, Vetusta Morla o La Vieja Morla,
0: los dos
1: son, claro, por la película.
0: De hecho, Vetusta Morla, claro, también es un homenaje a, pues, a la historia interminable.
1: Claro, a la sabia.
0: Estoy pensando también que el propio niño, el que lee la historia, Bastián, le hacían... Bueno, sí le hacían bullying, porque al principio sí que aparece, ¿no? Como que hay unos niños que le están persiguiendo y le quieren pegar. Y se refugia en la fantasía de sus problemas.
1: Sí.
0: Cosa que no es... No digamos que es recomendable, pero es verdad que ha servido siempre, ¿no? Y que yo creo que los libros y la literatura, las películas, las series, la fantasía y la imaginación ha sido refugio increíble para muchísima gente cuando lo ha estado pasando mal. Ha sido y es, no solamente en la infancia, yo creo que también en, pues, siendo más adultos, ¿no?
1: Sí.
0: Y un poco más mayores. La historia interminable fue de lo primero, ¿no? Que yo creo que hemos, pues, leído gran parte de nosotros. Luego llegó el fenómeno... Luego no, entre medio ya sé que ha habido mucha literatura infantil y además muy buena, pero Harry Potter, bueno, el universo Harry Potter, no tanto por la historia de Harry Potter, sino por lo que supuso de universo entero, hombre, pues fue impresionante también, ¿no? Pues incluso con un lenguaje, estoy pensando también en Tolkien, en El Señor de los Anillos, que ya alguna vez hemos hablado de ellos, pues también es verdad, ha habido literatos que no solamente han creado una historia, es que han creado... un mundo entero, ¿no? Tanto es así que de la propia saga de Harry Potter se podía sacar precuelas, se podrían sacar secuelas, se podía secuela lo que se cuele.
1: Sí, ahí se cuela bastante, y la verdad la autora, que hay gente que dice que no ha sido, que está sobrevalorada.
0: Sí, entonces, sí, claro.
1: De Harry Potter y la historia. De todas formas, todo ese universo se veía muy bien en los libros. Yo no he leído los libros, he visto alguna de las películas nada más, pero no es más para que quede chulo en película, en imagen.
0: Ya.
1: Que simplemente describiéndolo, ya sé que lo imagina uno, que esa es la gracia, pero...
0: Hombre, está claro que hay una chispita de suerte para que Harry Potter triunfara lo que ha triunfado. Y eso, claro que sí, pero es que yo nunca desdeñaré la buena suerte, porque creo que habrá habido muy buenas historias que no han tenido, pues, ese punch, no han enganchado tanto, pero si se ha servido Harry Potter para que tanta gente se enganche a una saga y lea tanto, pues para mí me parece darlo por bueno. Yo creo que en las películas sí que se veía que había... más mundo, aparecían cosas que venían, pues, de otros lugares o historias que venían años atrás, y eso, pues, efectivamente ha suscitado que hayan aparecido, pues, libros a modo de spin-off, digamos, literarios, ¿no? De historias que aparecían en la saga. En la precuela, por ejemplo, se habla mucho de algo que en realidad en la saga de Harry Potter, pues, no deja de ser un libro de texto dentro del colegio de Hogwarts. Es Animales Fantásticos y Dónde Encontrarlos, que en realidad era una asignatura del colegio de Hogwarts en el que se hablaba, pues, de todos los, pues, era una especie de biología, digamos, de animales, solo que, claro, cogieron ese libro e hicieron, pues yo creo que otra trilogía, en realidad, en modo de película, esos Animales Fantásticos que bueno... Que
1: a mí me gusta más que Harry Potter.
0: Lo que ha dicho.
1: Eso es lo que digo. Desde aquí lo digo, que lo sepan las generaciones futuras. A mí me gusta más esta.
2: Hace 24 horas que sabe que un mago sin registrar ha soltado bestias mágicas por Nueva York.
3: Sí.
2: ¿Dónde está ese hombre?
4: Así que usted es el de la maleta llena de monstruos, ¿eh?
5: Las noticias vuelan.
6: Señor Scamander, ¿sabe algo de la comunidad mágica de Norteamérica? No dejamos nada suelto.
7: Señor inglés, creo que su huevo está eclosionando.
6: ¿Le habrá borrado los recuerdos? ¿Al no mag?
5: ¿A quién?
6: Al no mágico, al no mag.
5: Perdone, nosotros los llamamos Muggles.
1: Bueno, magos y no magos, y sobre todo una de las principales, de los principales activos de la fantasía, que son las criaturas. Las criaturas mágicas que no existen, las inventadas, los muñecos, todo. En realidad, aquí hay muchos en estas películas, pero ya se intentó antes. Ha habido auténticos magos para hacer esto. Jim Henson, yo creo que ha sido uno de ellos, con todo lo que ha creado, todo su universo que se ha plasmado en diferentes proyectos. Y hubo uno que yo creo que quienes lo vimos en su día lo tenemos ahí en el acervo, Dentro del laberinto, que Jennifer Connelly, una jovencísima y jugosísima y rolliza Jennifer Connelly, protagonizaba junto con David Bowie. ¿Anda? Y allí salían muchas fantásticas criaturas. La historia era estupenda, era un cuento sobre la búsqueda de una chica que buscaba a su hermano menor, que estaba atrapado en un reino místico de un rey de duendes, y donde salían muchos bichos fantásticos y con un hilo argumental muy chulo para seguir, e incluso para estrujarte la cabeza.
0: Fíjate. ¿Había criaturas también en ese laberinto?
1: No había otra cosa, en realidad la única humana era ella y el pequeñín.
3: ¿Qué lugar tan horrible es este? ¡No es justo!
8: ¡Exacto! ¡No es justo! Pero eso es solo a medias.
3: Hace un momento esto era un callejón sin salida.
9: No, donde no hay salida es detrás de ti.
3: ¿Sigue cambiando? ¿Qué se supone que debo
8: hacer? El único modo de salir de aquí es probando una de las puertas.
9: Una de ellas lleva al castillo en el centro del laberinto y la otra lleva... una muerte segura.
3: ¿Cuál es cada una?
8: No podemos decírtelo.
3: ¿Por qué no?
8: No lo sabemos.
9: Pero ellos sí.
3: Oh, pues se lo preguntaré a ellos.
9: No, no nos lo puedes preguntar a nosotros, solo a uno.
10: Es una de las reglas, y debo advertirte que uno de los dos siempre dice la verdad, pero el otro siempre miente. Es otra de las reglas, él siempre miente.
9: No es cierto, yo digo la verdad.
10: ¡Oh, qué mentira!
9: ¡Él es el mentiroso!
10: No, no.
3: Muy bien, responde sí o no. ¿Me diría él que esta puerta es la que lleva al castillo?
9: Sí.
3: Entonces, la otra puerta es la que lleva al castillo y esta lleva a una muerte segura.
9: ¿Cómo lo sabes? Él podría haber dicho la verdad.
3: Pero entonces tú no la dirías. Si me has dicho que él diría sí, sé que la respuesta es no.
9: Pero yo podría haber dicho la verdad.
3: Y él habría mentido. Así que si me dices que él dice sí, la respuesta sigue siendo no.
9: Un momento, ¿es cierto eso?
10: No lo sé, nunca lo he comprendido.
3: No, es verdad, lo he descubierto. Antes no lo habría logrado. Creo que me estoy volviendo más lista. ¡Esto es pan comido! ¡Socorro!
0: Uy, qué chica más lista.
1: Claro, es que tenía que le poner hasta los llamadores de las puertas que tenía que atravesar, tenían mucha cháchara. La verdad es que era, la película era chulísima, y David Bowie era el malo, el rey de los duendes, que bueno, muy caracterizado como por unos pelacos, como a él le gusta, como a Ziggy Stardust le hubiera gustado, un sueño hasta para él, y con esta canción de la peli que también fue un éxito.

0: Así que creo que el inventarnos otros mundos, otros planetas, es verdad que tiene un punto de balsámico, incluso aunque nos dé mucho miedo esos otros mundos. Es curioso, ¿eh? El escapar del planeta Tierra, del día a día, de nuestra rutina, siempre tiene un punto de viaje mental o viaje astral, o llámalo como quieras, que hombre, te desitúa de donde estás y relaja un poco.
1: Yo una de estas películas las veo un domingo por la tarde, claro, y te vas del domingo por la tarde, te vas y estás estupendamente, y cuando pone fin en la vuelta, es asquerosa. Yo me deprimo muchísimo, claro, un domingo por la tarde ya lo tiene todo para tirarte al suelo, ¿no? Si encima te quieres aliviar con algo así, pues estarás una hora y media, dos horas, bastante bien, pero luego la vuelta a mí me sienta fatal.
0: Es un aterrizaje forzoso.
1: Y mañana a trabajar, qué asco, por Dios, todo.

0: Luego los monstruos y criaturas bailando canciones modernas siempre molan. Eso ya se ha usado mucho, ¿eh? Hombre, en el cine animado bailando, también, sí, es verdad, en el break o todo eso. Al final los personajes, hasta la galleta, bailando pues éxitos del siglo XX ya, pero está salado.
1: Oye, ¿y algunas historias que es verdad que ayudan a evadirte y te plantan en otro planeta y se agradece muchísimo? Pero hay algunas de ellas que yo no sé por qué, porque no sabría explicártelo, Chris, pero que a mí me causan, en lugar de un escape gustoso, porque te puede dar miedo, te puede no gustar algún personaje o puede intranquilizarte, pero algunas causaban, creo que forzosamente, porque esa era su intención, un poquito de desasosiego. Y eso siempre me ha pasado a mí con Alicia en el País de las Maravillas, que es verdad que hablaba de las maravillas, pero que en realidad, más que un sueño, que se suponía al final de la propia historia que había sido todo un sueño, ¿no? Que ya se despertaba y todo había sido un
0: como
1: sueño.
0: Como Lo Serrano.
1: A mí más bien me parecía que había sido todo una pesadilla, sí. Porque la estética, tanto del libro como de las películas que se han hecho de Alicia, es una auténtica pesadilla.
2: Existe un lugar distinto a cualquier otro. Un país de maravillas, de misterios y de peligros. Dicen que para sobrevivir en él hay que estar tan loco como un sombrerero. Por suerte, yo lo estoy.
1: Pues a mí, Alicia, siempre me ha dado un poquito yuyu.
0: A mí
1: el
0: también.
1: El mundo de Alicia no era fortuito, creo que era adrede, creo que era la intención, pero es verdad que todos los personajes que aparecían, en lugar de echarle una mano, se la echaban, pero como medio burlándose todos de Alicia, riéndose un poquito de ella. Él hacía bastante bullying, ella sufría muchísimo en un mundo que era bastante oscuro, ¿no? Si no recuerdo mal, yo creo que no era luminoso, ¿no? El mundo de las maravillas. Esa reina
0: que malvada. ¡Que le corten la cabeza!
1: ¡Que le corten la cabeza! Que no solamente era malvada en su espíritu, sino también era una tía muy histriónica. Sí. Que también era un personaje que ponía los pelos de punta. Sí. Y además con una cosa como obsesiva compulsiva, ¿no? Con el tema de las flores y las rosas, no, que las pintaba de rojo.
0: Nunca no le he terminado de coger cariño,
1: yo
0: Alicia.
1: Yo tampoco le he cogido cariño, ni a la propia Alicia, ni a sus personajes. Pues no sé por qué ese
0: problema, claustrofobia, también, ese encoger, sí. Ese subir, digo, no estás a gusto de tamaño,
1: no
0: cabes en el sitio donde te pone nunca. No,
1: y de pequeña dices, será porque soy pequeña, pero no. Llegamos a mayores, nos convertimos en personas ya formadas y seguimos tirando de la fantasía
0: y de los cuentos. Claro, es la gran entrada a la fantasía de pequeño, pero nos siguen gustando de mayores.

0: recuerdo cómo fue.
1: Pues los primeros en la cama, si tu padre, madre o algún familiar o cuidador tienen a bien lanzarte alguno. Sí, es verdad que digamos que somos una máquina insaciable de consumo de cuentos de pequeños, con lo cual los mayores a veces sufren, o cuando ya pasas a otro papel ves que el pequeño, tú te lanzas con uno, ves que has triunfado, ha gustado, con lo cual es una maravilla y una sentencia a la vez, porque otro. Sí. O si no, el mismo, otra vez.
2: Claro, otra pero ¿cómo no van a gustar los cuentos? Claro. Si al final es, antes de dormirte, poder irte de viaje con tu madre o poder irte de viaje con tu padre unos minutos.
1: Sí, sí.
2: Pero ¿cómo no vas a considerarlo lo mejor del día, no?
1: Sí, sí.
2: O el momento más plácido, más gustoso.
1: Es verdad. Y luego, la mayoría de los cuentos tienen una enseñanza que a veces ha estado muy bien. Pueden ser de educación para la ciudadanía. Y en otras también pues se han dirigido mucho, ¿no? A lo que en la época estaría bien pensar, o quien dictaba lo que se pensaba sabía que tenía que hacer cosas así. Algunos cuentos también han sido muy angustiosos. El miedo también se ha transmitido a través de los cuentos. Los tres cerditos, la propia Caperucita con los lobos, los rajados de tripa, de para que salga la abuela, o bueno, un sin Dios. Eso también ha sido así. Y también la moraleja.
2: Por ejemplo, fábulas de Esopo.
1: Las fábulas vienen todas por ahí, está claro. Son ese tipo de enseñanzas. Y había una que además, el formato en que te lo cuentan, si ya pasas de la familia y te lo tiene que narrar alguien profesional del asunto, yo creo que ha sido muy difícil superados los actores, el cuadro de actores de Radio Nacional, que hace mucho, mucho tiempo se dedicaban a contar cuentos también. Y lo hacían de esta estupenda manera, como aquella gallina Marcelina que las pasaba canutas, mostrando la falta de solidaridad del personal, en realidad, porque ella se encuentra algo, quiere después ponerlo en un producto ya manufacturado, necesita la ayuda de quienes viven con ella, pasan de ella, y cuando ya tiene el pan, después de lo que encuentra, todo el mundo quiere pan, pero nadie quería haberle ayudado en los trabajos anteriores.
2: Eso,
1: la pobre
2: suena.
1: Gallina Marcelina, que hasta tenía una canción.
3: Voy a contaros, amigos, la historia de Marcelina, que aun con nombre de mujer, era una astuta gallina. Todas las mañanas, apenas amanecía, Marcelina cruzaba el corral seguida de sus polluelos.
4: ¡Buenos días, don Caifás! ¿Qué tal siguen sus perritos?
5: Mucho mejor, mucho mejor, doña Marcelina. Les he puesto la perramicina y están muy majos.
4: ¡Buenos días, señora Misifú! ¡No viene al campo! ¡Ay, tan hermoso como está en esta mañana!
6: ¡Miau! ¡Miau! ¡No, Marcelina, hija! ¡Ya sabes lo friolera que soy! ¡Me quedaré en la cama hasta mediodía!
4: ¡Bueno, bueno! ¡Hasta luego, amigos!
1: Pues animales que hablan, todo un clásico de la fantasía y muy bien interpretados. A ver qué madre, a ver qué familiar te hace eso para contarte un cuento. Luego se han contado muchos cuentos en audio, pero normalmente, pues quien lo hacía o quien los locutaba tenía menos brillo, menos encanto, y no era lo mismo. Esto se logró, y esto es un archivo que siempre que lo hemos mostrado ha tenido gente que dice, ay, yo quisiera eso de cuando era pequeño. La añoranza que nunca cesa, desde que abandonas la infancia hasta que igual vuelves cuando ya eres muy mayor, pero claro, es otro tema.
2: De pequeñajos es verdad que nos gustan muchas historias. Algunas nos llegan a gustar porque nos dan un poquito de miedo. O sea, hay un coqueteo en el mundo de la fantasía entre aquello que nos da mucho regusto por lo que decimos, por lo que supone de viaje, de conocer nuevos personajes que no existen o criaturas que no existen, ¿no? Porque son fantásticas, y el mundo del miedo, que normalmente, bueno, para muchos, ya sé que lo disfrutan mucho las pelis de miedo y le dan mucho regusto, pero entre medio hay un coqueteo entre ambas, que es verdad que nos gusta cuando algo de miedo nos hace también un poquito de gracia, o incluso cuando nos congraciamos literalmente con ello. Eso que ocurría con las brujas de Eastwick, ¿no? Que yo creo que daban un poco de yuyu, tenían una estética como feamo de bruja clásica, pero se les cogía cariño, y uno, pues yo creo que se ha exprimido mucho, ¿no? Todo este universo en muchísimas historias. Estoy pensando en las propias, la propia familia Adams, ¿no? Que también jugaba un poquito a somos super gore, pero a la vez nos hace mucha gracia y les cogemos mucho cariño. Las brujas de Eastwick eran también un poco parecido, ¿no?
1: Sí, pero ellas eran tres chicas que querían, bueno, pues de alguna forma tirar para adelante y intentaron conjurar a su hombre perfecto, porque los suyos, ¿no? Les habían salido rana más que príncipe. Y entonces conjuran al diablo, que es Jack Nicholson.
2: Es verdad.
1: Muy Nicholson, si quieres. Y bueno, pues son actrices muy conocidas: Susan Sarandon, sí, está Michelle Pfeiffer, está Cher.
2: Sí.
1: Y bueno, pues la van liando. Ellas tienen poderes y él, una vez conjurado y aparecido, las seduce a las tres, las va aumentando los poderes y al final en el pueblo, es en esa localidad imaginaria, Eastwick, la lían muy parda. Claro, les pasan cosas.
7: No nos pasemos.
8: Eso, no nos pasemos.
9: Yo opino así.
8: Tú no lo entiendes, Darryl, esto es un pueblo.
9: No hemos hecho nada malo. ¿Por qué hemos de dejar de vernos?
8: Clyde dice que Felicia tiene visiones.
9: ¿Por qué siempre las hemos de tener las mujeres?
8: Dice que ve el demonio aquí, en Eastwick.
9: ¿Qué más nos da? Si tú fueras el demonio, ¿vendrías a Eastwick?
7: Pues no lo sé. Pobre Felicia.
9: Pobre Felicia.
2: Estaban fantásticas las tres.
1: Luego guapísimas. Están muy guapas. Cuanto más se endemonian, sí, más despelucadas y guapas están, ¿no?
2: Sí. Hombre, también fue muy chulo, ¿no? El momento en el que se empezó a cambiar la perspectiva que teníamos de las brujas, ¿no? De cuando éramos más pequeñas, igual, pues, es más prototípicas, ¿no? Y malvadas. A cómo poco a poco, desde el mundo de la fantasía, también se empezó a cuestionar que era una bruja, que quería, y empezamos a congraciarnos también con ellas.
1: Hombre, es que el poder de la magia, del embrujo, te empodera, eso está claro. La propia embrujada, a golpe de pequeña nariz chata, también la leoparda en la televisión.
2: Es verdad. Pues no te imaginas la de veces que yo de pequeña he intentado menear la nariz yo sola.
1: Yo también.
2: Y la he movido, pero terminaba pareciendo más una rata o un conejo malo.
1: Sí, sí.
2: Que la coquetería con la que la hacía la protagonista de Embrujada. Que luego tenía una nena, ¿no? Tabata.
1: Tabata. Sí, es cierto, cierto.
2: Enseguida parecía moviendo la nariz también. Es verdad, el mundo fantástico de las brujas que empezaba ya a coquetear con ese mundo oscuro que también nos ha traído mucho y que tan bien y de forma tan particular ha tratado siempre pues el mundo del cine con películas como Eduardo Manos Tijeras, que no solamente ha cogido el miedo, no le ha quitado parte de miedo o de oscuridad, pero sí le ha dado una delicadeza que ha sido una fusión como muy curiosa, ¿no? Muy llamativa, en el que terminas incluso pues empatizando con lo que a priori es un auténtico monstruo, ¿no?
1: Sí.
2: Es curioso eso.
1: Es Eduardo Manos Tijeras.
2: Sí, pues,
1: comiendo con la familia.
10: Kevin, es de mala educación mirar fijamente.
2: Yo creo que lo ha hecho, no sé si alguien lo ha hecho de forma parecida, supongo que sí, pero yo creo que Tim Burton lo ha hecho de forma muy particular, ¿no? Coger a algo que era aparentemente monstruoso, no quitarle, no retirarle todo aquello que daba miedo, todo aquello oscuro, pero sí dotarle de una sensibilidad que igual hasta ahora no le habíamos dado al mundo de los monstruos, y además de forma muy muy bonita, no sin sorga, no zafia.
1: Sí, yo creo que cualquiera de sus películas, yo creo que Tim Burton decidió ya no visitar la fantasía de vez en cuando, vivir dentro y pasar bastante de la realidad, bueno, pues lo necesario para financiar sus proyectos y cuatro cosas, el resto pues él vive en sus mundos, y lo que está bien es que nos ha mostrado unos cuantos y creo que la mayoría hemos disfrutado mucho con lo que ha sido, pues es verdad, muy muy bonito, liberador, onírico y una fantasía preciosa como esta película o
2: porque
1: las bandas sonoras,
2: que por ejemplo eso que decíamos de Alicia en el País de las Maravillas no nos pase con Eduardo Manos Tijeras, cuando realmente la historia es bastante más triste y más oscura, y no pasa lo que te hace es querer acercarte
1: eso
2: al monstruo,
1: es,
2: ¿no? Querer conocerle y hasta querer protegerle.
1: Pues fíjate, enseguida se ligó a Wynonna,
2: pues no te digo yo más.
1: Es verdad.
2: Con eso te digo todo. Es verdad, el empatizar con todo ese planeta, pues era cosa, parecía complicada, pero si se trata bien en la historia, uno puede confraternizar y amistarse con aquellas partes de sus miedos, pues que a priori nos harían salir corriendo. Ocurre parecido con el niño del sexto sentido, que empieza la historia queriendo huir directamente de las visiones que él tiene, que son los muertos, es como para huir,
1: sí.
2: Pero que oye, poco a poco, pues aprende a tratar con ellos, a gestionar con ellos sus relaciones, y terminas, pues no solamente confraternizando con el pobre niño que ve los muertos, sino confraternizando también con los propios muertos, que en realidad lo único que quieren era hablar con él para pedirle ayuda.
1: Cháchara.
2: ¿Te acuerdas de aquella conversación con sí. Bruce Willis? Mm. ¿Quién no se acuerda?
1: Hombre,
2: por favor.
1: De peapa.
2: De punta.
1: Por todas partes.
2: La historia era fantástica. Con ese Bruce Willis fallecido que intenta echar una mano al pobre niño que ve muertos, y al final de la historia se destapa que el propio Bruce Willis, pues también era una persona que había fallecido y que tenía por obligación ayudar a este pobre niño, ¿no? El niño, la verdad, era un trauma que tenía que arrastrar.
1: La cara de sufrir que se le quedó ya para el resto de las películas que hizo, básicamente. Es el niño de inteligencia artificial,
2: sí,
1: ¿no?
2: Sí, que lo
1: también,
2: es.
1: Sí, y alguna más. Sí. Esta es la película que todos hubiéramos deseado revisar rápidamente después de verla,
2: sí.
1: Pillando donde algo, sí. Porque todos, nadie se creyó que fuéramos tan tontos que no nos habíamos podido dar cuenta. Entonces pensábamos que algo había mal, algo se les ha pasado en la película, algo está mal, pero luego no, resulta que estaba bastante bien, y es que no nos coscamos.
2: Yo creo que de hecho, con la película de Sexto Sentido nació igual el concepto spoiler. Igual me estoy tirando un largo, pero es verdad que fue una de las primeras películas en las cuales, como te dijeran desde el principio, como alguien te hubiera chivado, que era lo que pasaba al final, pues no la debas a disfrutar igual. Uh-huh. Era uno de los ejemplos, yo creo, de los primeros ejemplos más claros, ¿no? En el que parece que se te derrumbaba entero el relato si alguien te lo había chivado antes. Y era también, por otra parte, por todo el éxito que tuvo, pues las grandes tentaciones de quienes querían hacer spoiler y lamentarles la película.
1: Hombre, ahora ya prescrito el spoiler, y como hablamos para quien nos escuche dentro de mucho, pues ni sabrá.
2: Requete prescrito.
1: Claro.
2: No hay ninguna acusación posible. Hay muertos que desde luego dan miedo, que piden ayuda, incluso uno termina confraternizando con ellos. ¿Cómo podríamos categorizar a Beetlejuice, Chris?
1: Pues no sé, es inclasificable, es cierto. Y descacharrante.
2: ¿Pero qué quería de la vida?
1: Pues él quería...
2: ¿O de la muerte?
1: Divertirse más que en vida, posiblemente. Mira.
11: 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Dámoselo, por favor, pequeño.

0: poco más graciosa. Aparte de que estáis hablando con un muerto, ¿qué os parece?
1: Tengo buen currículum.
2: Bueno, pero ¿sabe cómo asustar?
1: Oh, sí, sí, comprendo. Acabáramos.
3: ¿Cómo no ibas a ver?
1: ¿Qué os parece esto?
3: Era realmente, daba mucho miedo, pero también te reías mucho con Betelgeuse. ¿Sí? Hombre, mucho si no te tocaba estar con él, claro.
4: Un fantasma con mucho ritmo.
3: Claro, porque él era un fantasma, ¿no? Uh-huh. O sea, le volvían de entre los muertos y además de la forma más asquerosa posible, porque creo recordar que le salía un gusano por la nariz.
4: Ah, sí, sí, estaba hecho un cuadro el hombre, pero...
3: Estaba podrido del todo.
4: Si le salía un gusano del ojo, pues se lo volvía a comer.
3: Estaba podrido por dentro. Pero qué bien bailaba.
4: Esto es él y otros muertos. Pues, danzaban este Banana Boat Song con más ritmo del que sus articulaciones les podrían permitir.
3: Cadáveres son muy laxos,
4: ¿no? Desde luego, ya no tienen...
3: Una vez pasado el rigor mortis,
4: sí.
3: Luego ya lo siguiente es flexibilidad en la loba.
4: Es cierto, porque no tienen las almohadillas entre hueso y hueso, pero no parece importarles mucho. Eso mismo, ya no están, pero tampoco hacían tanta falta, estaban sobrevalorados. Está claro.

0: Eso que Beetlejuice en realidad era el que dio la espita de salida al moving inmobiliario, porque
1: es verdad,
0: se encargaba de que la gente no quisiera vivir en una casa. Contraten ustedes a un Beetlejuice. Si lo que quieren es lo contrario, librarse de algún fantasma que tengan en casa, de algún espíritu pasado, contraten ustedes, llamen ustedes, como decían en la canción, a los Ghostbusters. Con esos personajes verdes, inflamados, gelatinosos, asquerosos, que perseguía el cuarteto de los cazafantasmas en las películas y que también nos lo ha hecho pasar muy bien, porque también eran fantasmas que daban bastante miedo y a la vez,
1: ¿sí?
0: Bueno, también un poco de risa, porque también eran un poco gamberretes. A mí, ¿sabes qué escena me dio más miedo de los Ghostbusters? Una en la última escena de la... Creo que es la primera peli, ¿o es?
1: Sí, cuando no sé ya yo. Está Sigourney Weaver.
0: No podéis imaginaros nada. Pues lo que vuestra imaginación genere será lo que os va a matar. Y de repente aparece un muñeco de malvavisco de tamaño de un rascacielos de Manhattan y le dicen a uno, ¿pero qué has pensado? Yo he intentado mantener la cabeza en blanco, he intentado no pensar en nada, pero aquellos pequeños malvaviscos que comía de pequeño me han venido a la cabeza, pensé que serían inofensivos y ahora tenemos un súper malvavisco a punto de aplastarnos y reventarnos. Y yo pensé por primera vez en mi vida la posibilidad de no pensar en nada.
1: Ya.
0: Y a mí me parecía que es de lo más difícil del mundo, ¿no? Cuando te dicen, no pienses. O cuando estás preocupado, cuando estás asustado, no pienses. No le des muchas vueltas. Y dices, jo, es que sí, es que realmente es muy, muy difícil.
1: Difícil controlar. Está claro.
0: Porque si la imaginación es maravillosa, si te la tienen que arrancar de cuajo, es imposible.
1: Duele mucho.

0: Oye, y hablando de arrancar, ¿alguno le hubiera arrancado la cabeza a otro personaje muy histriónico? Más incluso igual que... Bueno, no, como Beatles, tampoco más.
1: Sí, por ahí andarían.
0: Por ahí andarían.
1: Pero con más recursos, sí. El que creo que vas a mencionar, ¿no?
0: Jim Carrey.
1: Jim Carrey.
0: A mí me gusta menos. A mí me parece Jim Carrey un poco siempre sobreactuado. A mí me llena. O sea, me llena...
1: Sí, empacha.
0: Me empacha, en ese sentido. En el de, creo que termino agotada de verle la jeta y las jetas que pone en películas como el que fue pues uno de sus grandes éxitos. La Máscara yo creo que fue un poquito posterior a Ace Ventura, pero es verdad que le dio para hacer todo el repertorio de caras que le

0: decía hay más, ¿no?
1: De todas formas, bueno, de donde ese histrionismo exagerado de Jim Carrey estaba mejor colocado era en esta película.
0: Razón, es verdad. Ahí encajaba bien.
2: Quiero saberlo ahora.
3: De acuerdo. Tienes un 17,5% en bonos del tesoro amortizables todo el año fiscal. Un 8% en acciones y bonos. Me llevo 9 y divido por el Producto Interior Bruto. Afortunadamente, las coronas funerarias son deducibles.
2: ¡Cárgate a ese payaso!
4: ¡Abrázame fuerte, Red!
3: ¡Está oscureciendo!
1: Hacía 15.000 personajes, unos sobrepuestos incluso, y luego con todos los recursos digitales, la verdad es que la peli estuvo muy bien. Y luego tenía hasta el encanto de... Podías ir, las parejas iban muy felices a verlos, porque unas por una cosa, otros por ver a Cameron Díaz en, creo, en perfecto estado de forma, está guapísima en la máscara. Creo que tenía contento para todo el mundo.
0: ¿Me quieres sonar que dijo Félix Linares en uno de los programas de cine de la tele que le habían dicho a ver si se operaba los pechos para esa película a Cameron Díaz?
1: No, pues ha resistido.
0: Y dijo, no, yo me pongo el vestido, relleno lo que toque, ¿sí? Y que se lo dejo el resto a la imaginación de la gente, hablando de fantasía y de imaginación, pero yo no me opero.
1: No, pues Cameron ha resistido a eso. Y mira, pues mira, me parece muy bien.
0: La verdad.
1: Porque
0: que
1: la
0: sí.
1: fantasía... podemos hablar. También dónde está situada la fantasía de los adultos.
0: Efectivamente.

0: porque en parte el que tú te creas que una chica que se ha pasado por el quirófano 18 veces y se ha hecho un montón de arreglos, que tú en tu cabeza seas capaz de construir que es una persona natural, que es así de serie, también juega un poco con la fantasía.
1: Es verdad. ¿Eh? ¿Y dónde tienen buena parte de los adultos? Digamos que no en su totalidad, pero fundamentalmente los alumnos, los humanos, sexo masculino, su fantasía centrada o donde le dan rienda preferiblemente, en el porno.
0: Efectivamente. Ojo, no es un alegato en contra de lo erótico la importancia de la imaginación en el sexo a la hora de tener relaciones, ni mucho menos.
1: Las fantasías sexuales se llaman también así por algo. Y hacer la realidad es el sueño de muchísima gente, de hombres y también de mujeres.
0: A veces a mí me parece que lleva un poco al flipadismo
1: el porno, y según más muchas veces lo endurezcas, a veces ves cosas que dices, es ciencia ficción, ¿eh?
0: No te lo cree nadie. Pamela Anderson corriendo por la playa es pura fantasía.
1: Claro que
0: quiero decir, con todo el cariño incluso que le tengo a Pamela Anderson, porque creo que es una chica fantástica. Pero es verdad, no es real.
1: No es real.
0: Una no es sexy 24 horas al día, mucho menos cuando tiene que vaciar los pulmones e intentar rescatar a un hombre a 10 metros de profundidad entre algas y pececillos y carramarros. Una no aparece buceando con el pelo ondulando en el agua maravillosa y consigue rescatarle, estando turgente, perfecta y preciosa de la vida. No.
1: Ni va al ritmo que va a ese rescate por la playa, Pamela, porque todos morirían en esa lentitud con la que corre por la arena, que no corre, que más bien sobrevuela.
0: Sí.
1: Cuando llega el finado,
0: el
1: está
0: muerto.
1: Así, caput, claro.
0: Es verdad.
1: Si no fuera fantasía.
0: Era el paralelismo con los partidos de fútbol de Oliver y Benji, que también tardaban cada jugada 18 capítulos. O sea, una lentitud que no existe en la vida real. No
1: menos
0: pasa.
1: Mal.
0: Esto no pasa.
1: No
0: es
1: nos daría para nada.
0: En fin, la imaginación que nos invita a uno querer imaginar que el mundo es tal cual nos gustaría, no solo en el mundo de la erótica, sino también en el mundo de la política. Incluso me estoy acordando de un capítulo de The Good Fight. Mi vida gira en torno a referencias y ejemplos de The Good Fight, que es una estupenda serie que analiza la actualidad de forma maravillosa. La buena de la protagonista, la abogada Diane Lockhart, a quien yo un día voy a rebautizar como Lockhart, porque se vuelve muy Lockhart la pobrecilla. Imagina, ella tiene su sueño su sueño despierta en realidad de que pues no ha ganado Donald Trump las elecciones cuando las ganó, sino que ganó Hillary Clinton. Y claro, cuando ella en ese sueño o en esa ensoñación explica a la gente del bufete, a sus compañeras, que ella creía que había ganado Donald Trump, pues a la gente le llama mucho la atención que esto pudiera ocurrir. Claro, en realidad ganó Donald Trump las elecciones en ese momento, pero es verdad que era algo que muchísima parte de la ciudadanía no podría haber imaginado ni en sus peores pesadillas.
1: Es difícil de explicar a ahora y a los futuros.
0: Eso es imposible de explicar,
1: eso ya que
0: al
1: se encarguen
0: futuro.
1: Otros.
0: Madre mía, espero que algún politólogo sepa explicarlo en el futuro.
2: Marisa, quiero preguntarte algo, ¿vale? ¿Quién es el presidente? ¿Quién? Sí. Diane, ¿vuelves a tomar microdosis?
3: No. Bueno, tal vez. No, no sé. ¿No es Trump el presidente? No. ¿Así que es Hillary?
2: Sí.
3: Pero, ¿y cuánto tiempo lleva? ¿Por qué?
2: 3 años. ¿Te pasa algo, Diane?
3: ¿Has tenido alguna vez un sueño tan real del que tardas en despertarte mucho tiempo?
2: ¿No?
3: He soñado que Donald Trump era presidente.
2: ¿En serio? ¿Y qué tal nos iba?
3: Oye, ¿qué pasó? ¿Por qué perdió?
2: ¿Cómo no iba a perder? ¿No recuerdas las encuestas? Fue una paliza, 3 millones de votos.
3: Los mismos que en mi sueño.
2: ¿Trump sacó 3 millones de votos en tu sueño?
3: No, Hillary.
2: Pues, ¿cómo ganó? Bueno, es un sueño, no tiene por qué tener lógica. ¿Estás despierta?
0: Un sueño no tiene por qué tener lógica. Era, claro, es que hay veces que la realidad parece un sueño, más bien una pesadilla.
1: Sí.
0: Y te despiertas y dices, ¿cuál es la realidad? ¿Cuál es la pesadilla? Ay, que dura cuando te despiertas y la pesadilla es la realidad.
1: Es el desasosiego, esa es la definición del desasosiego.
0: Eso nos pasa a los adultos, adultos que muchas veces hemos disfrutado de esa fantasía y que tenemos casi un capítulo cerebral particular para hablar de una fantasía en la que nos introducimos también de forma muy gustosa, anulando completamente nuestro sentido crítico de la vida. La magia, ¿no?
1: Por Dios.
0: Cuando nos interesa, preferimos no ver el truco, porque si no, no lo disfrutas.
4: ¿Qué hago bromas? Vamos al final. Hago bromas, pero no llevo en las manos nada, ni en la uña, ni en ningún lado nada, ¿no?
0: No.
4: Pero en el bolsillo llevo... En este. Toca aquí, diviértete. Un poquito, para ver que hay una carta solo, por fuera. Hay algo. No has notado bien. Bueno, entonces mira, para que no sea molesto, con dos deditos extrae la carta que hay, solo hay una.
1: Este es Tamarit, el gran Tamarit.
0: Sí, este se lo tienen que apuntar en el cuaderno las generaciones futuras para no olvidarse de que hubo un mago maravilloso con un sentido del humor estupendo y con además una alegría que trasladaba.
1: Sí.
0: Que yo creo que se agradece infinito, ¿no?
1: Qué injusticia sobre Juan Tamarit, porque todos los años salen esos rankings de con quién te irías a tomar una cerveza, que una marca de
0: Tamarit.
1: Y nunca aparece Tamarit, aparece Arguiñano, y yo no quiero tomar cervezas con Arguiñano, yo qué coñazo, la verdad.
0: Te voy a decir una cosa de Tamarit, un mérito que nunca nadie le ha dado.
1: ¿Cuál?
0: Tanto que se ha hablado de tocar en el aire la guitarra que no existe. Este inventó el air fiddle,
1: el violín
0: de aire. Es la primera persona que toca un instrumento sin tenerla entre las manos, siendo aire, y no se le ha concedido nunca el honor de haber inventado el air fiddle, que realmente pues ha sido un precursor del air guitar.
1: Pues mucha injusticia en torno a Juan Tamarit, que todavía no le han dado todo el reconocimiento que se merece, y mucho. Qué grande rato.
0: Efectivamente, nos ha pasado muy, muy bien. No quiero olvidarme, antes de terminar, de también la forma en la que los adultos no solamente disfrutamos de ese mundo de la fantasía, sino de cómo somos capaces de trasladársela a los más pequeños. Hablábamos al principio de los cuentos que los padres cuentan a los pequeños. Es verdad que mucha gente se cuenta a sí mismo cuentos de cómo ha sido su vida. La forma en la que tú relatas historias que tú has vivido también es muy importante, y es lo que ocurre en la película Big Fish, donde un padre ha ido narrando a sus hijos, bueno, a su hijo en concreto, cómo ha sido su vida, y su hijo siempre ha dudado entre si su padre le estaba metiendo muchas mentirijillas de cómo había sido su vida, o si su padre le había dicho siempre la verdad.
5: Al contar la historia de la vida de mi padre, es imposible distinguir entre los hechos y la ficción, entre el hombre y el mito.
0: Y la película va narrando cómo un adulto es capaz de contarse a sí mismo las historias que han marcado su vida, entremezcladas con la imaginación, porque importa más cómo tú has vivido los capítulos de tu vida y cómo tú te los has contado a ti mismo que realmente cómo hayan sido. Y la película, pues en realidad también es una oda a la fantasía y a la imaginación y a la forma en la que construimos nuestra propia historia vital. Es increíble ver cómo todos estamos escribiendo nuestra propia historia, ¿no? Y cómo cuando llegamos a la vejez y vamos a salir ya de aquí, miramos hacia el futuro y vemos cómo ha sido ese libro, ¿no? Que hemos ido redactando en toda nuestra vida.
1: Bueno, incluso tenemos recursos de fantasía, aunque no los identifiquemos como tal. Eso que se llama memoria selectiva o memoria conveniente, que le vamos echando también a esa historia que vamos dejando atrás y que cuando recordamos, cuando hacemos esa recapitulación, ya no vemos las cosas o ya no recordamos las cosas como realmente han sido.
0: Absolutamente.
1: Y bueno, pues si no hay nadie con quien comparar el dato, te lo quedas a tu favor normalmente, pero si lo confrontas con alguien que fue testigo, pues ahí ves que igual no, pero claro, cuando lo oyes es una gran disonancia, no quieres admitir esta persona no se acuerda, esta persona no sabe. Y
0: ¿sabes
1: eso
0: dónde
1: fantasía.
0: Veo yo? Es un montón en las redes sociales, Cris. A salud,
1: claro,
0: Paco.
1: Eso es. Ahí está la gran fantasía actual.
0: Que has estado de vacaciones pasándotelo estupendamente en un lugar idílico.

0: pijama.
1: Y a lo mejor tú has estado en una playa fea, en el que el suelo estaba frío, el agua no te podías bañar porque resulta que había habido un vertido y ese día lo habían cerrado por seguridad y tú has estado congelada. No pasa nada, porque si la fotografía que te has hecho parece todo lo contrario, tú lo posteas y todo el mundo piensa eso que es. Tu historia de ese día, tu relato de ese día ha sido de una forma en la que no ha existido.
2: Es esa rubia ni yo aquel moreno.
3: Eso es.
2: Y postulea para que el mundo lo vea, que la vida con un filtro no es tan fea.
3: Esa es la fantasía, la gran fantasía actual y la más reciente, la que hemos podido otorgarla en las redes sociales y no solo disfrutamos, sino que hasta abusamos de ella y así somos igual un poquito más felices con fantasía siempre.
1: Pues mira, tienes razón, es verdad. Mira, yo me puedo imaginar que nuestro amigo, el amigo entre comillas, y que nos está cogiendo un poco de cariño. Después de semanas y acercándonos hasta el búnker, introduciéndonos aquí a explicar al futuro cómo es la vida al principio del tercer milenio, y que nos ha cogido cariño. Pero claro, esto es mi fantasía, esto es lo que yo me imagino. Le voy a preguntar, le voy a asegurar, no, porque igual no quiero saberlo, igual no quiero romper la imaginación o la idea que yo me he construido, Chris. ¿Para qué? ¿Para sufrir?
3: Pero no podíamos hacerle un reto y conseguir ablandar a este hombre y que de aquí al final, que quién sabe si cuando salimos de esta ya no hay nada ahí fuera, o yo qué sé, si está la cosa muy rara.
1: Pues mira,
3: pero por lo menos tener un amigo final, yo qué sé, un algo.
1: Para la semana que viene le voy a preparar unos muffins, a ver si me lo conquisto y confraternizamos un poco.
3: Eso sí que reblandece, en concreto la tripilla, ¿no? Pero lo seguiremos intentando. Bueno, pues si ya está aquí,
1: ya
3: nos vamos. Venga,
1: sí,
3: ya volvemos otro día, mañana, pasado, cuando nos llamen.
1: O cuando nos traigan.
3: Ay, qué misión más terrible.
1: De verdad.

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1: ¡Cuchi, cuchi!
2: Esta es una confesión de desamor, una declaración sincera y muy directa de que lo nuestro ya se terminó. Constatación de que la pasión duró más o menos el tiempo que puede mantenerse un cerezo en flor. Fue breve, pero intenso. Es cierto que no puse demasiado interés en un amor eterno, y quiero que sepas que no fue tu culpa, posiblemente tampoco la mía. Simplemente fue así. 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
1: Hola, bienvenidas, bienvenidos a una nueva edición de Popular Jazz Club. Esta vez repartimos fuerzas. Antes de empezar, saludos a Carlos Solázar, que está en la técnica y que reza cada día antes de acostarse para que nosotros, en este caso un plural majestático, para que yo, Iñaki Astigarraga, siga en la emisora, porque gracias a mí tiene la oportunidad de hacer otras cosas, porque pone el programa como de fondo. Eso sí, me echa un cable, bueno, varios cables, para que esto suene perfectamente. Sabéis que tenemos una página web, radiopopular.com. Dentro de esa página web, en Popular Jazz Club, tenéis una dirección de correo electrónico, email. Ella es popularjazzclub@radiopopular.com. Lo dicho, y también ducho, porque me lo he empollado, cuidado. Un disco que tenía por casa de un músico bilbaíno, un guitarrista bilbaíno, que ha publicado un disco con ayuda del Aula de Cultura de Guecho y con Errabal Jazz. Cuidado al catálogo de Errabal Jazz, porque os podéis encontrar muchos músicos de aquí y de allí haciendo buenas migas. Y la segunda parte se la dedicaremos a Troy Andrews. Troy Andrews, su auténtico nombre, nació en Nueva Orleans. O sea que vamos a juntar a uno de Bilbao con uno de Nueva Orleans. Tiene un nombre artístico, y con este nombre artístico, en La Flor de la Canela, programa en el que puedo seducir los sábados por la mañana a la audiencia, hay varias sintonías de Trombone Shorty, que es el nombre artístico de un hombre que toca el trombón, de ahí su apodo, toca la trompeta, canta, hace de director de orquesta, tiene su propia banda, en fin, que hace de todo. Esa será la segunda parte. Comenzamos ya con unos datos sobre Raúl Sainz de Rozas. Mira cómo está el club, Carlos. ¿Se han enterado que venías? Los martes esto se pone a rebosar y es por el mujerío que viene al reclamo de Carlos Solázar, seductor como siempre. Y me decía, ¿quién es Raúl? Bueno, pues Raúl Sainz de Rozas es un tipo, un músico nacido en Bilbao. Estudió superiores en el Conservatorio Superior de Música, el que está ahí en San Ignacio, Juan Crisóstomo de Arriaga, los estudios superiores, que es lo feo que se trata, y guitarra clásica. Es un guitarrista que amplió su formación en el ámbito del jazz con guitarristas como el gran Joe Pass, Carlos González y Kurt Rosenwick, además de una dilatada carrera en el ámbito de la docencia en centros como Musikene, que es un poco nuestra referencia, la Escuela Superior de Música, que está en San Sebastián, es la Escuela Superior de Música del País Vasco, pero está en San Sebastián, ahí van muchos músicos, muchos se decantan por el jazz, incluso tiene una big band. Y también como maestro en la Escuela Superior de Música o Escuela de Música Andrés Isasi de Guecho, de Las Arenas. Bueno, pues aquí tenemos un disco 999999 en el que participan varios músicos. Vamos a comenzar con un tema, Diciembre, en el que solo vais a encontraros a Raúl Sainz de Rozas con la guitarra acústica. Es un tema a partir del cual os podéis hacer idea de lo que viene después, ya acompañado de otros músicos. Diciembre.

Ahí está la declaración de principios de Raúl Sainz de Rozas. Es el tema que abre el disco. Ya hemos dicho, se titula la grabación 999, el tema diciembre. Vamos con Mick, Mick, Mick. Mick. En este tema podemos encontrar al líder Raúl Sainz de Rozas a la guitarra, Juan Luis Castaño a la batería, César Giner al bajo eléctrico y al gran saxofonista polaco Andrei Olejniczak, en este caso con el saxo soprano. Carlos sonríe porque estuvo aquí Andrei Olejniczak y pasamos un buen rato, y tendría que volver porque tiene muchísimas cosas que decir. Pues aquí está este Mick, Mick, Mick, una nueva entrega del 999.

Pues este segundo tema, Mick. Hay que decir que este tema, compuesto por él, como todos o casi todos los temas. Yo creo que Raúl Sainz de Rozas compone todos los temas de este 999, excepto uno de ellos, que es de Steve Swallow. Mick ya lo grabó, ya se registró anteriormente en un proyecto que él tenía, Organizing, y que contaba con otros músicos, pero que ahora tiene otro rollo, ¿no? Más de jazz contemporáneo, más tirando a John Scofield, Jaco Pastorius, Pat Metheny, sus últimas grabaciones. Bueno, ahí está. Vamos con el tercer tema, Vals de las nubes calladas, como los anteriores, está compuesto por el mismo Raúl Sainz de Rozas. Es escasamente 2 minutos en los que abren nuevas puertas, nuevos sonidos al jazz, y lo hace a partir de sus musas que están en Granados o Albéniz, música clásica española, para irse acercando poco a poco a lo que llaman el mamush, esa forma de tocar jazz que tanto hicieron Stefan Grappelli junto a, parece que es un maestro, Django Reinhardt. Vamos con este Vals de las nubes calladas.

Vals de las nubes calladas. Es un tema que compuso Raúl dedicado a su hija Raquel, según aparece en el disco, y está Raúl Sáenz de Rozas a la guitarra. Vamos al cuarto tema, después pasaremos ya a New Orleans, pero acabamos con el bilbaíno por ahora, con un tema, Samba do Lidia. Ya hemos dicho, todos los temas son de Raúl Sáenz de Rozas, que está en este tema a la guitarra, Juan Luis Castaño a la batería, César Giner al bajo eléctrico, y vuelve con el saxo soprano Andrei Olegnishak. Samba do Lidia.

0: Tyler Dow. Samba Dolidia, el tema de Raúl Sainz de Rozar. Lo vamos a dejar por el momento. He hecho un traguito de Jariguay que me acaba de traer Charlie, y vamos con la segunda parte del programa, por llamarla así, en la que vamos a escuchar los últimos trabajos de Troy Andrews, es decir, de Trombón Shorty.
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No hay nada como un buen trago de Jariguay. De vez en cuando un traguito de agua para que limpie el cuerpo. Vamos con, en esta segunda parte, después del bilbaíno, a un hombre nacido en el 86, tiene por lo tanto 38 años en Nueva Orleans, New Orleans. Él se llama Troy Andrews, pero tiene un nombre artístico por el que le conoceréis, Trombone Shorty. Él era muy shorty, era muy pequeñito, muy cortito. Ya con 4 años empezó a hacer gracia a los componentes de una banda de una marching band ahí en Nueva Orleans y bueno, en el barrio Treme, inmerso en el jazz de Nueva Orleans, el rhythm and blues, las tradiciones, con un ídolo como lo fue para todos los nacidos en esta ciudad, Louis Armstrong, pues empezó a tocar, pero ya te digo, con 4 años hizo gracia y venga. Pero ya después, con 5, estaba en una marching band dándole a la trompeta. Es curioso porque a él le gustaba tocar la trompeta, pero su hermano mayor tocaba la trompeta. Entonces su padre dijo, dos trompetas, mejor te dedicas al trombón. De todas formas, Trombone Shorty, Troy Andrews, hemos dicho al principio que es trombonista, trompetista, también toca la batería, el órgano, la tuba, casi todos los instrumentos. Es conocido y da nombre a su clave artística como Trombone Shorty, pero en algún tema le escucharemos con la trompeta, ese instrumento que él quería tocar de pequeño y no lo dejaron porque para trompetista ya estaba su hermano mayor. Comenzamos con un tema, Buckjump, salto de corte. Es un tema de Mike Ballard y del propio Troy Andrews, es decir, de Trombone Shorty. Abre el álbum For Through, que Trombone Shorty grabó en 2011 para el sello Verve Forecast, con una formación ecléctica, como todo lo que hace. O sea, él mezcla los sonidos de su ciudad natal, Nueva Orleans, con nuevas tendencias. Incluso en un tema vamos a encontrar a Jeff Beck haciendo un solo de guitarra eléctrica. Y bueno, es una formación ecléctica tanto en instrumentos como en estilos. Aquí podemos encontrar al batería Kay Frazier, junto a la percusión de Ben Hellman y Charlie Smith, con la caja, un instrumento que suele estar en la batería, pero aquí se independiza a cargo de Derek Tapp, el saxo tenor de Vincent Broussard, los trombones de Corey Henry y Stafford Eggy, la tuba de Phil Frazier y la trompeta de Cadric Honore, Derek Sevi y Glenn Andrews. Y nada, que aquí podéis encontrar también la colaboración de una banda de su pueblo, de Nueva Orleans, que se creó en 1983, la Revere Brass Band, que intenta recuperar los temas clásicos de la marching band en la que él estuvo dando guerra, y también la voz del cantante rapero, también de Nueva Orleans, Five World Weeby, que un orondo cantante de rap fallecido posteriormente en el 2020. Esto lo grabaron en el 2011 y se llama Buckjump.

Mac Jump, salto de corte, he visto que esta es la última grabación de la que... No, hay otra posterior, esta es del 2011, después escucharemos temas del 2024. Ahí está la Revive Brass Band, una clásica banda con la voz de un cantante rapero, ya hemos dicho, Firework Ready. Y su banda es muy ecléctico. Os vais a encontrar variedad de sonidos, como en Do To Me, Hazme, una canción de Ryan Monbrot y del propio trombón Shorty, Troy Andrews, su auténtico nombre. Está en el álbum que hemos escuchado antes, For Through, editado en el 2011 por el sello Verve Forecast. Aquí encontramos en este tema a Jeff Beck, el gran guitarrista, y con la guitarra hace un solo muy de su estilo que encaja perfectamente con la banda de Shorty. Atención, la mezcla que antes os he citado y encima Jeff Beck con su guitarra eléctrica.

estaba Do To Me, esta canción, y finalizamos ya con el For Through, editado en el 2011. Nos vamos con otro álbum, el álbum Lighted, editado por el sello, en este caso Blue Note, en abril del 2022. Que yo sepa, es la última grabación de Trombone Shorty. Esa mezcla de jazz, funk, soul. Este tema está compuesto por... siempre hace composiciones colectivas, ¿no? Y aquí en este Light to Me está Chris Seffrey, Stefan Abington y, como no, el mismo Troy Andrew, el verdadero nombre de Trombone Shorty. El vocalista, trombón, trompeta y percusión, el propio Troy Andrews. Insisto, Trombone Shorty, que es el nombre artístico. Si vais a comprar discos, preguntar por Trombone Shorty, o sea, el pequeño, el corto trombón. Y él está como vocalista, toca el trombón, la trompeta, la percusión, casi todo. Pero ya desde pequeño, a los 4 años, Andrews comenzó a tocar un trombón que le regaló su hermano James, porque, como decía antes, la familia ya tenía un trompetista. Bob Dylan le escuchó tocar a Andrews cuando tenía 4 años y lo invitó a subir al escenario del New Orleans Jazz Heritage Festival. Después participó en desfiles de banda de música, en marching band, cuando era niño, y llegó a convertirse en líder de una de ellas, cuidado, a los 6 años. Después ya, durante la adolescencia, formó parte.

les Tus Brass Band i Shorty, trombón Shorty Andrews, asistió al Centro de Artes Creativas de Nueva Orleans junto con el músico John Batiste, que estaba presente en todas estas iniciativas. Vamos con... él hemos dicho que toca trombón, trompeta, percusión y que además canta. Le acompañan las voces Chris Pierce al saxo barítono, Dan Oestreicher, saxo tenor, Vicky Jackson al bajo, Mike Bass Bailey y a la batería Alvin Jones Jr. En el disco del 2022, Lifted Light to Me.

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3: Pues volvemos con Trombone Shorty, o lo que es lo mismo, volvemos con la música de Troy Andrews, que es su auténtico nombre. En el año 2005-2006, Andrews se convirtió en un miembro destacado de la sección de trompetas de Lenny Kravitz. Cuidado, en una gira mundial en la que compartió cartel con artistas como Aerosmith. En fin, ya ves que está dentro del mundo del rock, de los grandes conciertos. Tú me dirás, Lenny Kravitz, Aerosmith. También formó parte, a la contra, del New Orleans Social Club, un grupo formado después del huracán Katrina. Hay más ejemplos. En Londres, durante el verano del 2006, Andrews comenzó a trabajar con el productor Bob Ezrin y con U2 en los estudios Abbey Road. ¿Te suena, no? Abbey Road, en Londres. Y también actuó con el grupo irlandés U2, con Green Day. En fin, ha tenido un maridaje más que importante con otros músicos con los que actuó, acompañándoles o en los mismos festivales. Erwin Fire, Dr. John, y en 2017 Trombone Shorty y Orleans Avenue fueron teloneros de los Red Hot Chili Peppers en la etapa norteamericana de su gira mundial. ¿Por qué digo todo esto? Porque vamos a escuchar un tema que está dentro del álbum Lifted, publicado en el 2022 y en el que hace una colaboración. Este tema está compuesto por él mismo y por Chris Seifert, Marvin Scione. Y tenemos una colaboración muy especial, la de la cantante Lauren Daigle. Ha colaborado con cantantes de rap, como escuchábamos antes, cantantes de rock, de todo tipo. Y todo lo fusiona con la música natural de la localidad natal de Andrews, que era Nueva Orleans. Aquí está, como siempre, cantando con el trombón, con la trompeta, con el órgano Hammond, con la percusión, con el piano eléctrico, Troy Andrews. Ya hemos dicho que, por mucho que él se llamara, nombre artístico, Trombone Shorty, era multi-instrumentista. A las voces está esta colaboración especial de Lauren Daigle, que está también haciendo coros Chris Pierce, como en anteriores temas, Lady Blackbird, Ryan Ramsey, al saxo barítono Dan Ostrecher, al bajo Mike Bass Bailey, a la batería Alvin Ford Jr., a la guitarra y al bajo Chris Seifert y al saxo tenor B.K. Jackson. Esta es una forma de entender la música, de colaborar en este What It Takes.

What It Takes, del álbum Layfield. Fue, bueno, hemos visto las colaboraciones en este caso con una mujer que, con la que encaja perfectamente, Lauryn Daigle. Y ya hemos dicho que en el anterior disco, For Through, del 2011, junto a la a su banda, incluían apariciones de Jeff Beck, Warren Haynes, Staton Moore, Kid Rock e incluso Lenny Kravitz. En fin, y ya después en el 17 pasó a de Verve a al sello discográfico Blue Note, y ahí empezó ya con otras colaboraciones, incluso con las mismas, y apareciendo en televisión, porque ha hecho películas, ha aparecido en series de televisión, Studios 60, The Sunset Strip, algún clásico navideño, o Holy Night, cantando o apareciendo en varios episodios de varias series. Bueno, pues, ¿por dónde vamos? Por Comeback, otro de los temas del álbum Lifted, compuesto por Chris Sheffield, Derek Thomas, Sam Plecker y el propio Troy Andrews. No hace falta que os relacione la alineación de músicos. Decir que en la guitarra está Pete Murano, que se hace notar, y que, como siempre, trombón Shorty, Troy Andrews, canta, hace coros, toca el trombón y la trombeta muy bien, que aunque el trombón sea su instrumento, la trompeta no la deja atrás, y hace una grabación meritoria en este Comeback.

Ya lo siento que os corte, pero es que Charlie, que es un pesado, se equivoca siempre en los tiempos y ahora va y me dice que tengo que acabar. En fin, ganas que tiene de salir. Para mí que ha quedado con Tere, una rubia que le asedia constantemente aquí, en el Popular. Pues saludos a Charlie, es que ricasco, lo ha hecho francamente regular hoy. Vamos mejorando y pronto nos escucharemos en otra sesión de Popular Jazz Club. Hasta entonces, recordaros una dirección de correo electrónico: popularjazzclub@radiopopular.com. Saludos de Iñaki Astigarraga. Nos encontramos en cualquier lugar. Yo tenía preparado un tema, os lo prometo, para la próxima sesión, si me deja Carlos, porque se pone estupendo con el reloj. Uy, que me han regalado un Rolex. Ya, yo quería estar un poco más. Saludos de Iñaki Astigarraga. Lo dicho, hasta la próxima. Buenos besos y buenos ritmos.

0: Egunon amigos, egunon amigas, os damos la bienvenida. Muy buenos días, un domingo más, primer domingo de agosto. Egunon, Mai Madrazo.
1: Egunon, Iñaki Martín.
0: ¿Qué tal las vacaciones?
1: Bueno, pues ya sabes, el problema es regresar de las vacaciones.
0: Ay, es lo que tienen.
1: Sí, que se pasan muy rápido. Aunque ya he pasado tanto calor y he sudado tanto que yo casi estaba deseando ver un termómetro que dijera 25 grados y sí. No 35.
0: Hoy vamos a ver cómo sube hasta 28, pero no mucho más tampoco. Buenas temperaturas y nada, un programa por delante con todos vosotros en el 944239200, también en el 611-081-575 y con un montón de cositas. Escuchamos las señales horarias ya de las 9 de la mañana que nos invitan a arrancar en este domingo número 2319, domingo ya con todos vosotros. Otros de mejor aquí y en el que, bueno, estaremos con nuestros colaboradores habituales de cada semana. Hablaremos con Josu Moneo también de la DIA, de estos dos preventivos tan importantes que tuvieron lugar la semana pasada. Uno es Magdalenas y el otro Paellas, que son dos de los más importantes y grandes que cubre la DIA. Nos contará a ver qué tal. Y después hablaremos con Sergio Ruiz, que nos va a recordar un poquito en programas anteriores que hemos hablado con él, pues sobre el tema de las herencias y del pacto sucesorio, que sin duda va a quitar muchas dudas.
1: El mayor experto de Euskadi en herencias.
0: Sí, ¿no?
1: Es el mayor experto, vamos. Los problemas de herencias te los soluciona.
0: Sergio, Mai te ha echado de menos. Sí. Bueno, luego hablaremos de más cositas también saludables con Sol Ibáñez y a las 11:30, antes de irnos para Lekeitio a las 12, que tenemos ahí regatas hoy, pues estaremos con Carlota Olaizola en esa recta final del programa en el que nos va a hablar de los factores de Yamanaka. ¿Sabes lo que son, Mai?
1: Pues no.
0: Es un avance con premio Nobel incluido del año 2012 en el que este japonés pues detectó cuatro proteínas en unos genes directamente que puede revertir células normales viejas o por decirlo así mal, viejas y deterioradas en células completamente nuevas y células madre de uno mismo. Eso está revirtiendo ya cegueras a día de hoy. Y hablaremos de más avances y de lo que va a suponer este avance, nunca mejor dicho.
1: Eso es encontrar la solución a la eterna juventud o algo así sería.
0: Pues casi, por ahí van los estudios y ya te digo, y los resultados y para muchas patologías. A las 11:30 estaremos con Carlota Laizola. Y eso y todo lo que nos queréis contar, como decíamos, en el 611-081-575, en el que ya nos estáis mandando un montón de cosas, entre semana también, y que os damos las gracias. Así que nada, con esto y con lo que nos queréis contar, 20 grados de temperatura, va a ser un día hoy que no va a ser excesivamente caluroso, aunque va a subir hasta los 28 grados. Y de momento, carreteras con tranquilidad, Mai.
1: Sí,
0: la
1: no hay
0: gente
1: ningún
0: que se ha ido de puente.
1: Ya se colapsarán dentro de 2 o 3 horas. Ya se colapsarán. Pero
0: hoy
1: bueno,
0: toca, hoy es día.
1: Hoy es día.
0: De bueno, idas y de venidas.
1: Pero los que ya se han ido y de vacaciones definitivamente, mira, esos ya no van a obstaculizar la 8 porque esos ya están en sus lugares de origen. El problema son los que van y vienen en el día.
0: En esos te estás acordando tú, ¿eh?
1: Sí, sí.
0: En los que han ido.
1: En los que ya se han ido, que van a estar un mes fuera, en esos me acuerdo. Pero bueno, que me quiten lo bailado, que yo ya he estado en el mes de julio disfrutando.
0: Tendrás muchas cosas que contarnos, Mai.
1: Bueno,
0: ¿dónde
1: pues
0: has estado?
1: Benidorm,
0: ¿eh?
1: Wow, vaya fiesta.
0: Vaya
1: y encima los mundiales de fútbol en Benidorm con todos los guiris allí.
0: Ostras.
1: Ha sido apoteósico. Fíjate que viví los europeos, el campeonato de Europa de Naciones, también en Benidorm, pero este año ha habido más guiris que nunca. El partido con Argentina e Inglaterra fue apoteósico y ya la final de España-Argentina ya decidimos quedarnos en casa porque era demasiado heavy hasta para mí. Vivirlo allí en Benidorm, demasiado heavy. Bueno, los guiris lo soportaron bastante bien, pero eso sí, todo el mundo hablaba del juego sucio de Argentina. Mira, en eso, dos pueblos históricamente enfrentados, como son los ingleses y los españoles, estaban completamente de acuerdo.
0: Demasiados comentarios.
1: Sí, sí.
0: La selección argentina.
1: Bueno, y Uruguay también.
0: En sus diferentes rondas. Pues nada, como decíamos, programa 2319 junto a todos vosotros. Ya sabéis todo lo que nos queréis contar en los teléfonos abiertos. Y nosotros comenzamos y nos quedamos.
1: Mejor aquí.
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0: Vamos a comenzar este programa como lo solemos hacer habitualmente, haciendo un breve repaso a las portadas de los periódicos. En la del Deia, comenzamos con el diario Deia, esa fotografía de portada para el Athletic. Un Athletic solvente se impone al Burgos. El conjunto de Terzic ha disputado 6 partidos de pretemporada con 5 victorias y un empate. Marcaron Areso, Navarro e Iñaki Williams. Y ahí vemos en la fotografía a Yuri Berchiche y Selton celebrando, chocando los 5, celebrando uno de esos 3 goles del Athletic. En el titular de la portada de hoy del Deia, Sánchez critica la reacción ilegal, egoísta y polarizadora de Europa. Los ministros del Interior de la Unión Europea se reunirán el martes de urgencia sobre Ceuta. 22 países señalan a la regularización de España como factor de atracción. El presidente del gobierno español, Pedro Sánchez, expresó ayer su profunda preocupación por la reacción de algunos gobiernos europeos tras el incidente ocurrido en la frontera exterior de la Unión Europea en Ceuta. Por ello, pidió ayer a Bruselas una reunión extraordinaria con carácter de urgencia de los ministros del Interior de la Unión Europea para tratar la evolución de la crisis migratoria. El encuentro se celebrará por videoconferencia el próximo martes. También en política, Arantxa Tapia, presidenta de Sabino Arana Fundas IOA, que dice: una parte del nuevo estatuto también habrá de garantizar que aquello que se acuerde quede acordado para siempre. También, Carabelas, las verdades, mitos y ciencias que las rodean. Y los hoteles de Bilbao al 50% de ocupación para Aste Nagusia. También noticias sobre el eclipse. El eclipse del día 12 generará más de 27 millones de euros en Euskadi. 8 de cada 10 euros procederán del turismo extranjero. El eclipse de sol del próximo 12 de agosto no solo será un acontecimiento astronómico excepcional, dice el Deia. También se perfila como uno de los mayores revulsivos económicos del verano en Euskadi y en el Estado español. Predominarán los turistas internacionales. Y también Europa quiere evitar la desaparición del dinero en efectivo. Tarjetas, pagos con móvil y menos cajeros apuntan a la economía digital. Nosotros con efectivo, May.
1: Sí.
0: También Landa cierra el círculo y vuelve al Euskaltel Euskadi a sus 36 años. El corredor de Murguía volverá a competir las 2 próximas temporadas en las filas de la escuadra vasca. Y Ebenepoel gana su cuarta clásica en San Sebastián. El belga escapó del control que quiso imponer el UAE y batió en el sprint final al ecuatoriano Richard Carapaz.
1: Vamos con la portada del diario El Correo, porque la gran noticia del día está en la crisis migratoria de Ceuta. Este diario destaca que la situación obliga a la Unión Europea a revisar sus políticas migratorias en las fronteras y los ministros de Interior de los países de la Unión se reúnen este martes después de que España haya pedido respaldo a sus socios europeos. Mientras tanto, Ceuta recupera poco a poco la normalidad, continúan la salida de migrantes hacia Marruecos y en la fotografía de portada soldados que mantienen controlado a un grupo de migrantes antes de proceder a su expulsión a Ceuta. También el periódico recoge la reacción del rey, que se muestra indignado y asegura que el Estado debe evitar que estos hechos vuelvan a repetirse. Ya en clave vasca, El Correo abre otro de sus temas destacados con los exámenes. Exámenes de, pues, para ser funcionario o incluso a nivel universitario. El gobierno vasco va a ensayar un protocolo antitrampas que permitirá detectar el uso de dispositivos electrónicos y la inteligencia artificial durante las pruebas. También encontramos en la portada del Correo el misterio de Basurto, un misterio en Basurto donde un desconocido ataca con perdigones desde el año 2024 a los vecinos de la zona. Y en el ámbito laboral, el diario alerta de que las bajas de los menores de 35 años se disparan, mientras que las bajas de los trabajadores de mayor edad se reducen. Ya en deportes, buenas noticias para el Atleti. El equipo de Terzic logra una victoria coral en Burgos, pretemporada exitosa, dice el Correo, Burgos 0, Athletic 3. Y también el periódico cuenta que España dispone de un laboratorio búnker de alta seguridad que permite manipular los virus más letales. Bueno, pues así llega hoy la portada del Correo. Eso es como el laboratorio de Sichuan, es el chino de donde salió el coronavirus.
0: El de Wuhan.
1: El de Wuhan, eso, que ni me acordaba ya. Pues algo así.
0: Pues ya te estaban avisando de lo que te van a meter en agosto.
1: Bueno, del que salió el coronavirus o del que sacaron el coronavirus, porque todavía no está muy claro si lo hicieron adrede o fue un accidente. Así que vamos a ir con más portadas. Bueno, pues
0: Seguimos con la portada del Gara.
1: Eso, sí.
0: La crisis de Ceuta deja en evidencia la frágil unidad europea. Con los rescoldos de la crisis de Ceuta aún calientes, el foco informativo saltó ayer de la ciudad norteafricana a la arena europea, donde ha quedado en evidencia que la unidad de la acción en materia migratoria es puramente retórica. 22 Estados miembros de la Unión Europea apuntaron a la política del Ejecutivo español como responsable de este trágico episodio. Dice que ha dejado al menos 67 fallecidos, mientras Pedro Sánchez afeaba la actitud egoísta de algunos socios. El martes se reunirán por videoconferencia los ministros de Interior, como hemos contado en otras portadas. En la fotografía de la portada vemos esa victoria de Ebenepoel, que gana su cuarta clásica en San Sebastián. En el reportaje de Agustín Goicoechea, Carranza expectante ante la nueva planta de purines. El proyecto de la planta de purines de Verdalia Bio, Carranza, sí, mantiene expectantes a cerca de 3.000 habitantes de la localidad encartada, especialmente a los ganaderos, que buscan cómo resolver el tratamiento de los excrementos que generan unas 5.000 vacas. También la consejera San José pide modificar la ley de secretos oficiales. Dice, debemos ser capaces de mirar al pasado, por sucio y doloroso que sea, dijo ayer la titular de justicia de Lacua. Y un bombero forestal, Ángel Malanda, dice, combatir los incendios no es una heroicidad. Ángel Malanda, bombero forestal integrado en una brigada helitransportada de Ávila, ha estado apagando el fuego que ha carbonizado miles de hectáreas en el centro de la península. Defiende el monte y una manera de cuidarlo que nada se parece a lo que hoy en día se aplica, que desgraciadamente es lo que estamos viendo. Parece ser que aquí los que toman las decisiones, una vez más desde los despachos, no coincide con lo que dice la gente de a pie, de los montes,
1: de los que están allí, los
0: y vecinos, y los que viven ahí todo el año, ¿no? Por decirlo así.
1: Vamos ahora con un repaso a las portadas de la prensa nacional. El País pone el acento en la dimensión europea de la crisis de Ceuta y asegura que las últimas horas han dejado en evidencia la frágil unidad de la Unión Europea. El Diario reconstruye la llegada masiva de migrantes a Ceuta y destaca la presión que esta situación supone para España y para la cohesión europea, porque además titula así las 24 horas en las que Marruecos mantuvo en jaque a España. También recoge la reacción del rey, que se muestra indignado y reclama medidas para evitar que hechos similares vuelvan a repetirse. Y en la parte baja de la portada, El País habla de otro de los grandes asuntos, el riesgo de incendios. 8,5 millones de españoles viven en zonas de alto riesgo. Y aparece en portada, en pequeño, pero me gustaría resaltarlo, que es este titular, menos tobles por las nuevas tecnologías y la presión estética. Y es que el debate sobre el tobles ha vuelto, se habla sobre si está en retroceso, y ha hecho una encuesta al país a un centenar de mujeres que opinan sobre este fenómeno, sobre el que no hay datos, pero sí hay una sensación extendida. Hablan de presión estética y del miedo a ser grabadas, porque la mirada ya no se queda en la playa. Bueno, la verdad es que el tobles hace muchos años pues se inició como una medida de las mujeres para ir en contra del franquismo y del tardofranquismo. Era una liberación. Empezaron a venir aquí las francesas a nuestras playas, que se ponían en tobles, y entonces las de aquí empezamos a imitarlas, y era como una especie de
0: de reivindicación.
1: Sí, de rebelión contra el machismo del franquismo. Y ahora a las veteranas del tobles pues nos da un poco de pena que nuestras hijas vayan más tapadas a la playa que otra cosa, y como que les da vergüenza. Y les intentamos explicar lo que supone el tobles como movimiento de liberación de la mujer, pero las nuevas generaciones no quieren hacer tobles. La verdad es que en la playa estamos en tobles las veteranas, las de la vieja escuela. Y no sé, pues ahí está la polémica.
0: Bueno, lo que sobraba de bañador abajo antes, ahora.
1: Bueno, ahora llevan tangas.
0: Por eso.
1: Llevan las nalgas al aire, pero bueno, en fin. Sí. No sé si será modas o qué será. Vamos con más portadas de la prensa nacional. El Mundo también lleva la crisis a un titular contundente. La Unión Europea da por fracasado a Sánchez y reclama el control migratorio. El periódico destaca que una amplia mayoría de socios europeos cuestiona la política migratoria española y reclama más control en las fronteras. También señala la convocatoria de una cumbre para analizar la situación y recoge las críticas del gobierno español hacia algunos países europeos. La imagen principal vuelve a mostrar la tensión en la frontera de Ceuta. Y por último, La Razón, que centra su portada En las deficiencias de los pasos fronterizos destaca que el Tribunal de Cuentas alertó de problemas en las infraestructuras y de la falta de inversión para reforzar las instalaciones fronterizas. En 2024 apenas se invirtieron 7.000 euros en estas instalaciones y apunta también a la estrategia del gobierno respecto a buscar apoyo europeo en la gestión de la crisis de Ceuta. Sin embargo, no quisiera terminar sin la prensa catalana, el diario La Vanguardia, que titula así la crisis de Ceuta. Sánchez llama egoístas a algunos países y lleva la crisis de Ceuta a la Unión Europea. Los equipos de rescate han retirado ya 67 cadáveres, lo que hace de esta tragedia la más letal registrada en una frontera española. Y también en clave catalana, Colón, y aparece la imagen de la estatua de Colón de Barcelona. Colón, el gigante ignorado por los barceloneses. El recorrido por el libro de visitas refleja la compleja relación del monumento con la ciudad.
0: Bueno, pues en resumen, la inmigración y la crisis de Ceuta dominando las portadas de la prensa nacional, con el debate centrado en el control de las fronteras, la respuesta de España y sobre todo la posición de la Unión Europea y de sus países miembros. A partir de ahí, cada diario nos aporta su propio enfoque. En El País miran más hacia la fragilidad de la unidad europea, El Mundo pone el foco en el supuesto fracaso de la política migratoria del gobierno de Sánchez y La Razón también destaca las carencias de las infraestructuras fronterizas. Fuera de este asunto también encontramos otros temas destacados como el riesgo de incendios que en alguna situación, en alguna provincia todavía siguen activos, la situación de las fronteras y distintos contenidos de carácter social. Nosotros estamos recibiendo ya mensajes que en el WhatsApp que nos dicen efectivamente invasión de Ceuta patrocinada por Marruecos con la ayuda de Estados Unidos e Israel, añado yo. Y ahí están, aquí ya no se trata de colores ni de partidos lo que estamos viendo y desde luego que nos hacen ver en las portadas, May, que sí, que como que ya están volviendo, que la situación es normal y realmente lo que dice la gente de allí es que todavía deben quedar alrededor de 10.000 por lo menos.
1: Sí, sobre todo menores de edad, que a esos no se les puede expulsar.
0: Y los...
1: Lo ha comentado el presidente de la ciudad autónoma.
0: Los menores y los más peligrosos, por decirlo de alguna manera, que son los que no se pueden volver ni los que no se quieren volver, a costa de lo que sea, habiendo enfrentamientos y pues eso, situaciones muy tensas por ahí que desgraciadamente pues eso, muchos diarios no nos lo van a contar. 9:17 de la mañana, nos quedamos
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6: 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Y ahora estamos.
1: Bueno, pues hoy la agenda informativa del día, que tiene su epicentro deportivo en Lequeitio, porque desde las 11 de la mañana va a tener lugar la bandera El Correo y Curriña Cuchabank Ayuntamiento de Lequeitio de la Euskolabel Liga. Y desde el puerto de Lequeitio, pues a las 12 del mediodía, Fernando Mendicoa y Raúl Jiménez nos van a retransmitir la regata principal. Así que ya sabemos, esta bandera
0: La 41.
1: Correo, 41. 41 ediciones ya de la bandera de Lequeitio. Va a ser desde luego una regata muy emocionante y además va a acompañar el buen tiempo. También a las 12:10 en Donosti, declaraciones de Sare para valorar la movilización con Etxerat en 11 playas vascas. Será en la playa de Ondarreta. Y luego Vitoria, pues que tiene varias puntos informativos. Recordamos que estamos en vísperas de las fiestas de la Blanca. A las 9 de la mañana los coros van a anunciar las fiestas de la Blanca y el Rosario de la Aurora. Va a ser el día de los auroros en la balconada de San Miguel. A las 9:30, celebración de las finales del Open Internacional de Ajedrez Vitoria-Gasteiz. También la alcaldesa de Vitoria-Gasteiz a las 9 de la noche recibe al pregonero de las fiestas de la Blanca. Y también se leerá a las 9:30 el pregón de fiestas en honor a la Virgen Blanca por Íñigo Echezarreta, y que es de ETS, en Tol Sarmiento, el cantante, y la actuación de Oreca TX. Será todo en la Plaza Nueva de Vitoria. Así que bueno, que empiezan las fiestas de la Blanca, habrá una migración también bilbaína a estas fiestas, y bueno, pues espero que os lo paséis bien. De todas formas, un aviso. Los conciertos organizados en las Chosnas para el día 5 de la Blanca, o sea, el día 5, que según veo en el calendario es el miércoles. El día 5 en fiestas de Vitoria-Gasteiz, el día 14 en fiestas de Donostia y el día 26 en fiestas de Bilbao, en Astenagusia. Bueno, pues estos conciertos organizados en las Chosnas han sido suspendidos por la huelga convocada por los trabajadores de espectáculos. Así que, bueno, estos días que sepáis que en Chosnas no va a haber conciertos por la huelga convocada por trabajadores de espectáculos. Están respaldados por los sindicatos Técnica Arioc, ESK, LAB, UGT, ELA y Comisiones Obreras. Y ya el pasado 21 de julio anunciaron estas jornadas de huelga para protestar por la precariedad en el sector, denunciar el bloqueo patronal de su primer convenio regulador y reclamar unas condiciones de trabajo dignas.
0: ¿Habrá calimocho?
1: Bueno, yo supongo que eso no hay huelga de expendedores de Calimocho.
0: En las Chosnas esperemos que no.
1: No, pues eso, que los conciertos de Chosnas, de las tres grandes semanas de las fiestas en el País Vasco, pues que va a haber unos días que no va a haber conciertos.
0: Bueno, pues la Agencia Vasca de Meteorología, Euskalmet, va a prever para este domingo en Euskadi una jornada de ambiente soleado y ascenso de las temperaturas. Las temperaturas subirán de forma más notable en la mitad sur, donde se pueden superar los 30 grados. En la costa, las máximas se quedarán por debajo de ese valor. Cielos poco nubosos, con algunas nubes bajas de madrugada y primeras horas, y nubes altas por la tarde. El viento soplará con un toque de componente sur por la mañana y tenderá al noroeste por la tarde con algunas rachas fuertes en Álava. Ahora mismo tenemos 21 grados de temperatura y nosotros nos quedamos escuchando una canción de Entol Sarmiento.
1: 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Pues Entol Sarmiento, vale.

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3: Egunon, Ángela.
6: Egunon, Iñaki.
3: Bueno, hacía tiempo que no hablábamos contigo, ¿eh?
6: Sí, ya te echaba de menos.
3: Sí, también nuestros amigos que te escuchan y se acuerdan de todo. 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
3: Bueno, Ángela, pues nada, que pases feliz domingo y hablamos el siguiente.
6: Lo mismo para ti, Iñaki.

0: Y ahora es momento, como cada domingo, de conocer los datos y esas asistencias, ese trabajo tan importante que hacen los voluntarios de la DIA. Egunon, buenos días.
1: Kaixo, Egunon. Desde la central de la DIA comenzamos esta semana con las atenciones y traslados en apoyo a Osakidetza. Esta semana con varias asistencias realizadas entre las zonas de Portugalete, Santurtzi y Trápaga. En otras asistencias, uno de nuestros compañeros de la base de Santurtzi ha acompañado al personal de enfermería del ambulatorio de Cabieces a un total de 24 domicilios para realizar alguna que otra cura, algún control de medicación, también alguna extracción de sangre y alguna consulta médica. Ya sabemos, hay

0: consulta. En traslados concertados hemos tenido varios esta semana. Desde un domicilio en Zorroza a consulta en Basurto y vuelta al domicilio. También desde otro domicilio en Baracaldo para otro domicilio en Baracaldo. Y también una ayuda en la zona de Berango por una usuaria que justo no tiene puntualmente ascensor. También hemos tenido varios servicios preventivos. El viernes estuvimos en la subida al Peñón de la Arena y el domingo, sin perdernos, la BTT solidaria de Baquio. Así que, ya sabéis, no hemos parado. Cualquier información que se quiera, cualquier consulta, nuestro correo electrónico de info@dia.eus o nuestra página web de www.dia.eus. En el apartado de formación están todos los cursos relacionados y los que se van aprobando. ¿De acuerdo? Pues ya sabéis, aquí estamos. Eskerrik asko y un abrazo muy, muy grande.
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2: Un domingo más con nuestros amigos de la día. Estamos con Josu Moneo, responsable operativo de la asociación. Josu, egunon, buenos días.
3: Egunon, buenos días.
2: Semanas duras. Bueno, ya han pasado dos fechas muy importantes, ¿no?, de calendario aquí en la día, que han sido magdalenas y paellas.
3: Eso
2: es. ¿Qué te parece si hablamos un poquito de ellas?
3: Perfecto. Hemos tenido una semana con mucho trabajo. Primero, la previa, montando el dispositivo o los dispositivos. Y en esta semana, pues claro, coinciden con una separación de dos días uno de otro. Uh-huh. Entonces, hemos estado un poco, no desbordados, pero sí un poco agobiados.
2: Ya estuvimos hablando con los compañeros que realizaban todos los preparativos, ¿no?
3: Eso.
2: Desde el centro logístico ha funcionado todo bien, ¿no?
3: Sí, sí, sí.
2: Son muchas cosas, como decías.
3: Son muchas cosas, hay que preparar mucho material y ya te digo, hay entre uno y otro hay dos días de diferencia que en cuanto terminas magdalenas hay que empezar a preparar paellas, el material, los vehículos, todo lo que has consumido en un preventivo.
2: ¿De qué vamos a hablar, de, por ejemplo, de magdalenas? ¿Hablamos de datos?
3: De lo que quieras.
2: ¿Cuánta gente hubo?
3: ¿Cuánta gente? No sabemos. Aquello es incalculable. O sea, se puede estimar, pero no se puede. No te vas a acercar nunca al número real.
2: Estaba a rebosar, como todos los años, ¿no?
3: Estaba a rebosar. No cabía más gente.
2: Sí, siempre nos preguntamos cuando os vemos o cuando vemos en las redes sociales luego algún vídeo, alguna foto, ¿cómo pasáis vosotros? Que estáis pues con la ambulancia.
3: Muy mal, muy mal. Muy mal porque no existe esa empatía de que no es un vehículo que va a pasar por allí para ir a su casa. O sea, es un vehículo que va a atender a una persona o a recoger una persona para poderla llevar al puesto sanitario. Y bueno, pues les digo que no hay empatía pues porque no te intentan abrir las puertas, te golpean el vehículo, se suben encima.
2: Bueno, joder.
3: O sea, no.
2: Sí, la solidaridad
3: no,
2: ahí.
3: No existe.
2: Eso lo lleváis viendo toda la vida, ¿no?
3: Toda la vida. Viendo y sufriendo. Eso es.
2: Pero bueno. Sí. Y luego también, pues para pasar también, la gente tiene que estar un poquito atenta de ir abriendo espacio.
3: No.
2: Ayudarse unos a otros.
3: No, tampoco. Es que tienes que pasar despacio porque seguro que algún pie pillas. Porque es que no se mueven. Entonces, joder, tienes que ir avanzando poco a poco. Incluso a algunos les tienes que ir apartando con la defensa del vehículo.
2: Hombre, tienen que tener en cuenta que vais a ayudar a alguien.
3: No, eso no se tiene en cuenta.
2: Claro,
3: los espejos no ves porque te los doblan, los limpias, te los quitan. Entonces, bueno, pues
2: hombre, un llamamiento a todo el mundo, que es un día que para pasárselo bien no hace falta tampoco.
3: Sí, no.
2: Entorpecer otras labores.
3: Ese tipo de llamamiento lo hacemos antes, lo hemos hecho antes, pero luego se nos olvida. O sea, luego tomamos un calimocho y nos venimos arriba.
2: Se va todo arriba.
3: Eso es.
2: Bueno, ha habido

0: ahí encima es un escenario lleno de peligros por todos lados.
1: Peculiar, es muy peculiar.
0: La gente en los barcos, la gente en el agua.
1: La gente en los barcos, la gente se tira desde el puerto entre los barcos. Según está entrando el barco, pues eso, la gente no mira, o sea, se tiran. Ya ha habido en algún caso que ha caído y ha pegado contra el barco. No en este año, pero sí en años anteriores.
0: Vaya sustos.
1: Luego, pues está, pues cuando le pasa eso, pues a llorar y llévame.
0: Claro.
1: Claro, y es tu trabajo atenderlo.
0: Y ven rápido a buscarme.
1: Sí, sí, sí, no.
0: Cinco minutos antes estabas ahí en la mitad.
1: Encima te chillan porque, joder, es que rapidez.
0: ¿A eso no se acostumbra uno?
1: No.
0: Pero ahí estáis dando el callo.
1: Sí, sí, sí, sí. Es lo nuestro, estar ahí para que no, bueno, para que no ocurran estas cosas, no las vas a poder evitar nunca. Pero si ocurren, por lo menos que estemos y podamos atenderles en el mismo momento.
0: ¿Cómo ha sido el operativo? ¿Cuántos compañeros habéis estado allí?
1: Ahí hemos tenido tres ambulancias. Un todoterreno, un camión hospital, dos todoterreno, un PMA, un puesto médico avanzado, y de donde se les hacen las primeras valoraciones, y luego pues en el PSA y en el camión había enfermería y había médico para atender, que de hecho muchas de las heridas que se produjeron, porque ocurre una cosa, la gente, pues lo que digo, cuando bebe, pues se viene arriba y va andando a donde sea. Entonces, andaban por allí, es que no se puede ver el suelo de la gente que hay. Hay cortes, porque se vende cristal, botellas de cristales, hay cortes, la gente venía descalza a que le curasen, se cortaban al salir del agua porque pisaban las rocas y se producían cortes. Y venían, con unos pies que vamos, o sea, lo menos poder traer unas chanclas, unas zapatillas para luego ya de que le cosas no vuelva descalza.
0: Claro, claro. No estaban leyendo.
1: Tenían la ropa, que algunos no sabían ni dónde tenían las zapatillas, que las habían perdido o se las habían robado.
0: Claro, claro. Joder, al final, que no haya nada grave, grave, grave. Es un logro, es una suerte también, ¿no?
1: Sí, porque yo creo que Santa Magdalena lo cubre bien.
0: Este año no ha habido que sacar helicóptero, ¿no?
1: No, este año no, nos hemos quedado...
0: Que por suerte también terminó bien aquella historia.
1: El helicóptero salió, pero no para nosotros.
0: Claro, pero...
1: Sí, sí.
0: Y bueno, hablamos un poquito de los números de este servicio en Magdalenas.
1: De Magdalenas, pues hemos atendido heridas incisas, que hemos tenido que coser, hemos atendido traumas de diversa consideración, incluso uno con un traslado porque fue una agresión y el tabique nasal había que ir a hacer una placa y ver si era para operar. Etilismo, cómo no. Cómo no. Cortes y solamente un traslado. Sí. En este preventivo de Magdalenas hemos hecho 74 atenciones y un traslado.
0: Ese número es alto, es mayor que el del año pasado, es menor.
1: Es mayor que el del año pasado.
0: Es mayor,
1: es mayor. Sí, sí, sí, sí. Aquí va como el aforo. Va para arriba.
0: No, siempre hay un sitio para uno más, ¿no? Desgraciadamente con estos accidentes.
1: Sí.
0: Pues al final lo que decía, lamentarlo. O sea, no hay que lamentar tampoco uno muy grave, pero con todos esos...
1: Pero con todos estos datos es que no ocurran más cosas, ocurran cosas graves, porque la gente, o sea, es un desfase. O sea, el que no lo ha visto, que por favor no vaya y que lo vea por televisión. O sea, es verdad.
0: No, es que no cabe un alma más.
1: Es que es para verlo, pero no para ir allí. Porque no cabe gente, o sea, es para que lo vean en televisión, joder, pero es que no se sabe qué porcentaje de público puede ir.
0: Es una masa de gente.
1: Sí, sí, sí. Bueno, incluso venía, creo que de Bermeo, un barco turístico.
0: ¿Ah, sí?
1: Sí, sí, con... Pues no es como el Chimbito, es tres veces más y dejaba a la gente y volvía. O sea, ya no solamente vienen por carretera.
0: Joder, pues sí, ha habido muchísima gente. Sí. Habéis hecho un trabajo entonces impecable, vamos.
1: Bueno, pues habrá que preguntarles a ellos. Igual a alguno no le ha gustado cómo le han hecho el punto y...
0: Bueno, y también ha sido paella, ¿no? Hemos comentado al de dos días.
1: Sí.
0: Semana intensísima.
1: El fue el 22 y el 25 hemos tenido paellas.
0: El sábado pasado.
1: Sí. También una afluencia. Aquí sí se habla de 30.000 personas, pero yo creo que se han quedado cortos porque eso es lo oficial. Luego está la parte que le llaman el Bronx.
0: Sí, sí.
1: Que
0: sí.
1: No es la oficial, que también allí se mete mucha gente.
0: Sí, que cada año es más grande también.
1: No, este año lo han reducido.
0: Ah,
1: lo han hecho más pequeño.
0: Ah,
1: pues claro, habrán estado más apretados o no sé, la gente que iban allí, pues no sé dónde habrán ido a hacer la paella.
0: Sí, porque a diferencia de Magdalenas, aquí sí que hay espacios, aquí se montan sus casetas, sí, ya, bueno, se montan ya unos chiringuitos muy buenos ya.
1: Muy, muy buenos.
0: Muy serios.
1: Unas paellas que algunas nos dieron a probar muy buenas, que desde aquí les agradecemos. Y la verdad que, bueno, pues el problema es que hubo la galerna esa que nosotros, al estar metidos y separados de él por el cementerio, no nos tocó tanto el viento como luego hemos visto las imágenes, ¿no? Pero fue, sí, llovió, descampó, o sea, escampó y...
0: Sí, sí.
1: Y estuvimos a gusto también. Aquí hicimos 50 atenciones, también de diversa consideración.
0: ¿Más que el año pasado o menos?
1: Más que el año pasado.
0: Más, sí, también. ¿Eh?
1: Esto aumenta siempre. Esto no... Y ya te digo, 50 atenciones que van desde traumas, heridas incisas, una quemadura. Aquí es lógico, dependiendo del preventivo, ya saber más o menos a qué te va a tocar.
0: Lo raro que solo fuera una. Bueno, una que tuvieras que atender.
1: Bueno, una que tuvimos que atender, pero no fue grave, fue... ¿Qué es eso? Cortes, pues cortes, siempre hay cortes desde por la mañana, porque estoy cortando el chorizo.
0: Ay, sí, despistado. Sí, claro, claro.
1: Despistado, deja el vaso vino y...
0: Que también empieza desde pronto.
1: Que también empieza desde por la mañana. y una cosa muy, muy peculiar es que tuvimos varias atenciones porque había clavos. Entre la madera que habían dejado, la leña, para quemar, para hacer las paellas, algunas iban con clavos. Y en una cuadrilla atendimos a dos que se habían clavado el mismo clavo.
0: Joder, vaya espabilaos.
1: Sí, sí, sí. Aquí sí hubo más etilismos, aquí tuvimos cuatro etilismos, una agresión también.
0: ¿Con los etilismos qué hacéis, por ejemplo? ¿Cuál es el procedimiento?
1: Pues el procedimiento, pues depende, el médico le valora, pues igual tiene que dormir. Luego le tuvimos un rato, pues ahí en la camilla, a ver si se despejaba, se despejó un poquito y vinieron a buscarle el padre de la novia y lo llevaron a casa.
0: Gente joven, ¿no?
1: Sí. Bueno, gente joven también, había alguno de 69 años.
0: Los del etilismo, digo, ¿eh?
1: Sí, sí, sí.
0: Ah,
1: del etilismo. Del etilismo.
0: Bueno, ¿y ahí cómo fue? ¿Qué llevasteis allí?
1: Aquí llevamos cuatro ambulancias, tres básicas y una avanzada, un todoterreno, una de logística, un camión hospital y el PSA.
0: ¿El tráiler también, eh?
1: No.
0: Ah,
1: el camión, el tráiler no. Hemos llevado el pequeño.
0: Ah, vale, vale.
1: Y con ese nos hemos arreglado muy bien. Para la hora de coser, para la hora de...
0: Pero para nada más grave.
1: No, para nada más grave. No. Si tienes que hacer una cura, una atención que necesita más intimidad pues ahí en el camión, además tiene de los dos habitáculos, están separados por una puerta, entonces es más íntimo a la hora de poder atender.
0: Sí, como decíamos del tráiler grande que tiene como boxes, ¿no?
1: Eso es, el grande tiene cinco, este tiene dos. Pero bueno, que nos hemos hablado entre la carpa y el camión, nos hemos hablado perfectamente.
0: Bueno, pues felicitaros también por haber llegado sanos y salvos todos.
1: Gracias.
0: Tanto los de aquí como a los que asististeis.
1: Hemos asistido.
0: Y bueno, y ahora, ¿qué estamos esperando? ¿Cuál es la siguiente que tenéis que preparar ya?
1: La siguiente fuerte, pues Fiestas de Bilbao.
0: Imperdible esa.
1: Y lo siguiente sería en septiembre, Dale Candela.
0: Importante festival también, muy bonito. Bueno, y vendrán más cosas, hablaremos de todas ellas, ¿no?
1: Pues cuando se vayan acercando haremos un especial.
0: Sí, porque ahora ya estamos en agosto y aquí ya de aquí a Fiestas de Bilbao no queda nada.
1: Eso es, nos vamos de vacaciones.
0: Un poquito, que hay que descansar también.
1: Y venimos en el 20 de agosto para empezar.
0: Luego en octubre tendremos el WOP.
1: Luego,
0: ¿no?
1: En octubre tendremos la subida Archanda y la WOP, que coincide en el mismo domingo.
0: Ah,
1: eso es. Que te va a tocar.
0: Sí, yo en esa te voy a acompañar, ya que no dirme, ¿eh? La WOP, sí, sí, sí. Tengo muchas ganas, además.
1: Vale, vale.
0: Oye, pues nada, Josu, que te despedimos ya. Muchas gracias por habernos atendido este domingo. Que pases buenas vacaciones, que descanses, que cojáis muchas fuerzas. Nos volveremos a ver aquí en Fiestas de Bilbao, seguro.
1: Aquí estamos. Cuando queráis, volvemos a hablar.
0: Es que

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0: felicitar a todos aquellos que cumpláis años hoy, porque hoy cumple 70 años la Pantoja. Lo digo, a ver, hoy 2 de agosto cumpleaños la Pantoja 70, que es una cifra tal.
1: Suele tener mucho éxito cada vez que viene por aquí también, ¿eh?
0: Sí, o sea, pues se llena todo. El Euskalduna. Bueno, pues sorionak a los cumpleañeros de hoy y vamos a recordar que en Astenagusia, el día 29 de agosto, a las 11:30, en Abando Ibarra, la actuación creo yo estelar, que es esta de M-Clan, forma parte de su gira del 30 aniversario. Estamos escuchando la versión que realizó de aquel famoso Serenade de la Steve Miller Band, que es una de las canciones más famosas, y es una versión que se lanzó en el año 1999. Pues ya sabes, Carlos Tarque, si no tocas esta en Astenagusia, si me estás escuchando, si no la tocas, te vamos a correr a gorrazos. Así que ya puedes ir ensayándola.
1: Vas a estar ahí en primera fila.
0: Probablemente. Y le correré a gorrazos si no la toca. Así que ya sabes lo que tienes que hacer, Carlos Tarque. Vamos a disfrutar de M-Clan.

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0: Bueno, pues vamos a conocer a las 10 en punto de la mañana, vamos a conocer las últimas noticias que han llegado a nuestra redacción. Por cierto, que tenemos ahora 23 grados de temperatura y según las previsiones de Euskalmet alcanzaremos los 26, aunque en el interior del País Vasco, no en la costa, sino en el interior, se van a superar los 30 grados, incluso más en el Valle del Ebro. Así que el viento será suave y variable por la mañana, aunque por la tarde empezará a rolar el viento de noreste. En cuanto a las carreteras, no hay ningún problema ahora en la red viaria principal de Vizcaya. Recordamos que, bueno, pues que ayer Munguía conmemoró el 650 aniversario de su fundación, una fecha que recuerda el momento en el que el infante Don Juan, era el señor de Vizcaya, otorgó la Carta Puebla que constituyó jurídicamente la villa el 1 de agosto de 1376. Así que el ayuntamiento destaca que la creación de la villa supuso un nuevo capítulo en la historia de Munguía, porque la anteiglesia era anterior a su fundación, pero con la Carta Puebla se permitió establecer un nuevo núcleo organizado con límites, derechos y privilegios, siguiendo el modelo del fuero de Logroño. Bueno, pues Oriónaca Munguía, 650 años que celebraron ayer con esta Carta Puebla. Vamos con más asuntos. El Ayuntamiento de Güeñes y la Asociación Soñeco continúan avanzando en los preparativos de la edición número 66, 76ª edición del concurso internacional de vestidos de papel, que es una de las citas culturales, que tiene mucho arraigo, ya son 66 años, una de las citas culturales más singulares de Vizcaya y Euskadi. Se volverá a convertir el Parque Arenacharte en una gran pasarela de creatividad el próximo 12 de septiembre. Pues ya desde ayer se han puesto a la venta de manera online las entradas para asistir al desfile. El alcalde de Güeñes, Juan Andrés Iragorri, ha destacado que el concurso forma parte de la identidad del municipio y constituye uno de los eventos culturales con mayor proyección de Enkarterri. Vamos a Astenagusia, porque Uribarri Comparsa ha anunciado que va a repartir el próximo 28 de agosto, día grande de las fiestas de Bilbao, va a repartir 1.500 raciones de patatas a la riojana que elaborarán los propios comparseros en una cazuela gigante en el Arenal. La recaudación irá dirigida a la Asociación Aspanovas de Familias con Niños y Niñas con Cáncer de Vizcaya. Recordamos que la chosna de Uribarri Comparsa está ubicada junto a la iglesia de San Nicolás y va a ofrecer este plato de cuchara tradicional junto a un vaso de sidra por 3,50 euros para recolectar dinero para Aspanovas. Por cierto, el año pasado que estuve con ellos ahí por la mañana, cuando empezaron ya con la cazuela, estuve con ellos con esas cazuelas gigantes allí en Uribarri Comparsa. Vamos con más asuntos, sucesos, 5 personas, 3 mujeres y 2 hombres han resultado heridas de carácter leve tras un accidente ocurrido en una atracción ferial instalada en la localidad sierense de Lieres, según ha anunciado el servicio de emergencias del Principado de Asturias. Y al parecer a las 2 de la mañana varias llamadas alertaron de que personas habían salido despedidas de una atracción durante las fiestas de la localidad. Bueno, pues son cosas que suceden en las ferias, en fiestas, y son cosas que suelen suceder. También hay que decir que ha habido un accidente en las líneas de Cuzco, en Perú, un accidente de avioneta de turística que estaban viendo las líneas de Cuzco, y han fallecido todos los ocupantes de esta avioneta, entre ellos 2 turistas españoles. Así que, bueno, pues ahí están los sucesos de hoy. Y yo creo que poca cosa más podemos decir, salvo la última noticia de Donald Trump. Claro, es que hablar de Donald Trump y de lo que dice se va a desdecir dentro de 5 minutos, y muchas veces casi no merece la pena ni contarlo, porque esta madrugada el presidente de Estados Unidos, Donald Trump, ha afirmado que ha accedido a dejar en suspenso un eventual ataque contra Irán después de que Teherán y otros países de Oriente Próximo solicitasen el fin de cualquier acción armada. Al parecer, Trump asegura haber alcanzado un entendimiento sobre las bases para un acuerdo, aunque ha exigido a la parte iraní celeridad en la conclusión del pacto, y ha amenazado de nuevo con una capacidad de respuesta militar nunca vista desde 1945. Así que
1: sabes que en Irán tenían un par de antenas y un par de bases con dudosos objetivos y fines medioambientales. El caso es que la gente de Irán pues las ha desmantelado y resulta que vuelve a hacer un clima normal, se han llenado pantanos, vuelven a tener montañas nevadas y parece ser
0: ¿dónde en Irán?
1: Sí.
0: O sea, los propios, el propio gobierno iraní había colocado unas estaciones meteorológicas.
1: No, para... ha destrozado las que había puesto Estados Unidos ahí.
0: Ah, que había puesto Estados Unidos ahí.
1: Y casualmente vuelven a recuperar, pues eso, toda o parte de la biodiversidad. Y tema muy curioso también para ir mirando, porque nunca las cosas van aisladas, ya lo sabes.
0: Ya. Bueno, pues a ver en qué queda. De todas formas, este fin de semana vamos a recordar que había amenazado Estados Unidos con que durante todo el fin de semana iban a lanzar una serie de bombardeos terribles contra Irán, y ahora esta nueva declaración de Donald Trump pues parece ser que lo va a dejar en suspenso este gran ataque, porque parece ser que se van a iniciar de nuevo negociaciones. Así que vamos a ver en qué queda la cosa, porque nuestro bolsillo lo está notando con el precio del petróleo, de la gasolina.
1: Sí, o con cualquier excusa
0: bélica. No, siempre sube, la gasolina siempre sube, pero sí, luego cuando baja el barril de petróleo...
1: Nos viene a afectar luego.
0: Y es que cuando sube el precio de la gasolina, luego ya no baja. O les cuesta bajarlo a goteo, o sea, sube en borbotones y luego baja en goteo el precio de la gasolina.
1: Además que no lo entendemos, porque aquí, bueno, siempre...
0: No, el petróleo que estamos comprando ahora es mayoritariamente norteamericano ahora mismo, viene por el Atlántico.
1: Aquí las gasolineras ya tienen gasolina para un año. O sea, quiere decir que cada vez que hay un conflicto y que te lo suban al momento...
0: Ellos lo suben, aunque la gasolina la compraron anteriormente más barata. No, eso ha sido así siempre, y como nadie ha metido mano en ese asunto, pues aquí está la denuncia.
1: Pero bueno, y en la agenda informativa, pues hoy en Vitoria, los coros anunciadores de las fiestas de la Blanca y Rosario de la Aurora, que ha sido a las 9 de la mañana, con motivo del Día de los Auroros, a las 9 y media, la celebración de las finales del segundo Open Internacional de Ajedrez, ciudad de Vitoria-Gasteiz, que es en el Palacio Congresos de Europa, y ya a las 9 de la noche, la alcaldesa de Vitoria-Gasteiz, Maider Etxebarria, recibe al pregonero de las fiestas de la Blanca, Íñigo Etxezarreta, en la Casa Consistorial. A las 9 y media ya, pregón de fiestas en honor a la Virgen Blanca, por el mismo, por Íñigo Etxezarreta, de ETS, que hemos escuchado anteriormente también, y actuación de Oreca TX en la Plaza Nueva. Y en la Keitio a las 11, bandera 41 del Correo, la Ikurriña Kutxabank, en el Ayuntamiento de Lekeitio, de la Euskolabel Liga, que será en el puerto. Y a las 11:50 en San Sebastián, declaraciones de Sare para valorar la movilización simultánea con Etxerat en 11 playas vascas, en la playa de Ondarreta, será a las 11:50.
0: Y recordamos, a las 12 del mediodía conectamos con Lekeitio, Fernando Mendicó allí en el puerto de Lekeitio, y Raúl Jiménez aquí coordinando desde Radio Popular de Bilbao. Vamos a retransmitiros en directo esa bandera de Lekeitio, que seguro que será muy emocionante, y yo creo que hoy va a haber muy buena mar, así que vamos a tener un día muy bueno, así que vamos a disfrutar de las regatas.
1: Pues nada, 18 minutos de la mañana, nosotros continuamos.
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1: 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La que te van a tener. 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Segundo premio para el 37.378, 37378. Y el tercer premio para el 86.798, 86798. Reintegros. Ese dinerito atrás para los números 5, 6 y 7.
0: Y en cuanto a la Primitiva, el sorteo celebrado ayer sábado, los números premiados han sido el 3, el 7, el 15, el 42, el 43 y el 49, complementario el 44 y reintegro el 9.
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0: Bueno, pues vamos a anunciar que estaros muy atentos porque enseguida va a estar con nosotros Sergio Ruiz para hablar de las herencias, el abogado mayor experto en herencias de Euskadi y el famoso pacto sucesorio que se ha revelado como una herramienta además única en todo el Estado, aunque algunas comunidades autónomas están empezando a copiarnos y que va a dar todas las claves para que, digamos, las familias sellen la paz antes de que haya problemas cuando los aitas o los aitites ya no estén. Y eso es muy bueno, tenerlo todo atado y bien atado y que no haya problemas. Y además, también, desde el punto de vista fiscal, es muy muy favorecedor para las familias. O sea, desde el punto de vista fiscal también es muy interesante. Así que si todo lo que queráis escuchar, pues ahora le podremos escuchar enseguida en 5 minutos para saber todas las cosas que podéis hacer si queréis dejar todo hecho, bien hecho, porque a veces con un testamento genérico no basta.
1: No basta, por eso le llaman el traje a medida.
0: Claro, ahí está.
1: Del pacto sucesorio.
0: Un testamento genérico tiene posibilidades de que cuando se abra el testamento haya quizá posibilidad de interpretaciones por parte de cada parte de la familia y eso dé lugar a conflictos. Así que es mucho mejor dejar las cosas bien claras y, como he dicho, el pacto sucesorio también te ayuda a evitar determinados impuestos que te pueden quitar un mordisco de tu herencia.
1: Desde luego que sí. Y muchas más cosas que van a descubrir nuestros amigos, porque precisamente todos esos flecos que te ayudan a resolver antes son cosas que no se te van ocurriendo, que te pueden venir.
0: Que pueden ocurrir, ¿no? Que son cosas que ocurren.
1: Que
0: no,
1: te pueden venir
0: si
1: en el futuro.
0: Mis hijos se llevan muy bien, mis sobrinos se llevan muy bien, no sé qué. Pues mira, cuando hay dinero de por medio no te llevas tan bien.
1: No, de hecho, eso es lo primero que cortas de raíz. Que
0: claro,
1: puedan haber luego discusiones de que si uno opina, que si el otro, porque se deja ya todo, se queda todo cerrado.
0: Que puedan surgir problemas, pues ahí está la cuestión.
1: Escuchamos una cancioncita, May.
0: Pues fíjate que ya sabes que a mí es que me gusta, ya sé que los oyentes dicen que pongo muchas
1: en inglés,
0: pero es que hay una hoy, que no la puedo evitar. Vale, no te voy a poner El marinero de luces de la Pantoja, que hoy cumple 70 años, no te la voy a poner. Te voy a poner una de Wachigua en inglés. Pues tal día como hoy, el grupo Boston publicó uno de los discos más famosos de la historia, que es este Don't Look Back de Boston, que espero que nuestros oyentes alguno la recuerde. Vamos a ir con la canción que da título a la canción. Así que, mira, también hoy hubiera sido el cumpleaños de Maciel y de Cecilia.
1: ¿También?
0: Sí, sí, hoy. Maciel, que nació el año 1947, y Cecilia, que es el aniversario, perdón, de su muerte. Murió en el año 1976, como todos sabemos, con un accidente de tráfico. Así que bueno, pues vamos a recordar este disco. Algunos lo consideran una obra maestra del rock, este Don't Look Back de Boston.

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9: Un domingo más recibimos a nuestros amigos de RASL, abogados y asesores. Hoy en este caso con Sergio Ruiz. Sergio, bueno, buenos días.
10: Bueno, Iñaki, ¿qué tal?
9: Bien, ¿qué tal? Hacía tiempo que no hablábamos contigo. Bueno, que no te escuchaban nuestros amigos, porque sí. Contigo sí que estamos en contacto y... Y siempre pues lo que hacen tus compañeros también.
10: Ya sabes que estamos todos ahí, en una, y a veces, pues bueno, uno puede ir, otro a veces no, pero intentamos estar todos.
9: Están bien vigilados.
10: Eso es.
9: Bueno, pues hoy, como no, vamos a hablar de algo que nos afecta a todos tarde o temprano, ¿no? Que son las herencias y ese traje a medida, como solemos decir aquí, especialmente de cómo planificar pues todo este barullo y evitar sustos, peleas y demás cosas.
10: La preocupación, ¿no? Que se me transmite en el despacho día a día, que es, bueno, que va a pasar con mis bienes, que tengo hecho un testamento, tengo hecho las cosas bien, he oído hablar del pacto sucesorio, de alguna forma, pues claro, hay un desconocimiento, es verdad que hemos acercado mucho, ¿no? A
9: los
10: oyentes. la figura y todo lo que es el derecho civil vasco, pero realmente todavía hay un desconocimiento, sobre todo a la hora de aplicarlo al caso en particular, ¿no? Al final estamos hablando de que cada familia es un mundo, cada uno tiene sus circunstancias personales y patrimoniales que son diferentes y que...
9: Y además, se puede hacer mucho más de lo que creemos.
10: Sí, sí, pero y es que además cada uno tiene su punto de vista, porque hay...
9: Claro.
10: Yo me encuentro, ¿no? Pues al final hay muchos clientes que tienen opiniones dispares, incluso entre los propios hijos, ¿no? De este caso de los padres que quieren otorgar, por ejemplo, el pacto sucesorio. Pero todo esto lo bonito que tiene es que la unamos, ¿no? En reuniones donde se trata el tema de una forma conjunta, haciendo partícipes a todos. Y eso al final redunda en el beneficio de lo que verdaderamente importa, ¿no? Que es la voluntad de los padres, que son quienes están preocupados, ¿no? Por lo que, significa el patrimonio, el alcance que tiene y sobre todo la forma de cómo pueden ayudar a los hijos,
9: ¿no? El beneficio mayor, porque luego el resto de participantes también se benefician por haberlo hecho de esta manera y haber estado presentes.
10: Al final es que se beneficia toda la familia, porque yo siempre digo, ¿no? Que donde me he cansado un poco hace años, sobre todo, de verlo, aunque todavía se sigue viendo, ¿no? Y te choca el hecho de que es una pena, ¿no? Que no se conozcan ciertos instrumentos que tenemos a nivel jurídico para poder evitar. Porque hablo del conflicto de las familias, de las peleas.
9: Lo único que seguro
10: es que los problemas que
9: se puede evitar.
10: Que existen, ¿no? Y que verdaderamente, pues todas las semanas al final te encuentras en el despacho a alguien que te llama diciéndote, pues mira, tengo este problema con esta vivienda, no nos ponemos de acuerdo. Al final, pues uno de los hermanos ha entrado en la vivienda, parece que tiene mayor derecho que otros, eso no es así. Y claro, al final todo esto salpica al conjunto de la familia,
9: claro.
10: Y hace que los problemas estén a la orden del día.
9: No ayuda a aclarar el tema o a verlo claro.
10: Claro, entonces lo que tenemos que hacer es...
9: Yo empezaría preguntando,
10: evitarlo, ¿no?
9: ¿Herencias?
10: Sí.
9: ¿Qué? ¿Testamento o pacto sucesorio?
10: Claro, es que tenemos que huir de esos clichés que al final, claro, parece que está como muy arraigado en la sociedad, ¿no? Esos clichés. Entonces, al final, de alguna forma, lo que tenemos que intentar es avanzar hacia un nuevo escenario. Teníamos el anterior, que es el mundo de los testamentos, el mundo de las herencias. El hecho de que cuando una persona fallece es cuando se apertura el testamento y es cuando empieza ya, bueno, pues a iniciarse toda esa testamentaría.
9: Viene todo de golpe.
10: Eso es, todas esas gestiones, toda esa documentación. Y es donde al final, ¿no? Pues estás vinculado, pues por lo que decía o no el testamento. Entonces, claro, estamos acostumbrados a oír eso. Estamos acostumbrados a oír el hecho de que hay que esperar al fallecimiento de los dos miembros de la familia, de los dos cónyuges, para hacer las cosas, ¿no? Para de alguna forma ordenar todos los papeles y en su caso pues adjudicar las herencias correspondientes. Y eso es el error, porque ahora estamos en un escenario totalmente diferente. Ahora, yo siempre digo, es muy importante que cuando fallece uno de los miembros de la familia, ordenemos las cosas desde ese mismo momento. Es decir, que ya, si tenemos que adjudicar bienes a los herederos, lo hagamos. Que no dejemos a posteriori a la espera de un fallecimiento por parte del otro cónyuge, ¿no? Sino que realmente lo importante es que ahí empecemos a tomar decisiones. Y aquí es donde es muy importante la figura del pacto sucesorio, porque nos va a permitir, además de poder hacer la herencia del cónyuge fallecido, ordenar sobre el resto del patrimonio, es decir, sobre el 50% que corresponde de la sociedad gananciales, al cónyuge que ha sobrevivido. Y aquí, claro, la figura del abogado especialista es muy importante, porque aquí tenemos que detallar muy bien un inventario y tenemos que ver cuáles son las consecuencias fiscales y de otras índoles, ¿no? A la hora de abordar esa herencia y a la postre también ese pacto sucesorio, esa transmisión total de los bienes.
9: ¿Tiene ventajas fiscales o qué ventajas fiscales tiene un pacto sucesorio en Vizcaya frente a una donación?
10: Claro, pues ya sabemos que al final, si ordenamos una transmisión de presente a través de la figura del pacto sucesorio, nos vamos a poder beneficiar de una exención de 400.000 euros de padres a hijos. Esto claro, nos permite poder transmitir patrimonio de presente a ahora, uh-huh. podemos, ¿no? Y ahora que además estamos bien para tomar las decisiones, transmitimos ese patrimonio a los hijos y fíjate que a nivel fiscal, pues en la mayoría de los casos no vamos a pagar impuesto. Si excediéramos de esos 400.000 euros,
9: que ya está bien,
10: sí, únicamente pues pagaríamos al 1,5% sobre ese exceso, pero fíjate qué ventajoso es. Cuando hablas de donaciones, aquí es donde hay que poner especial cuidado, porque las donaciones...
9: Sí, lo he dicho porque era una pregunta de un oyente sí. y la he metido ahí. ¿Qué ventajas fiscales tiene un pacto sucesorio frente a donación?
10: Ah, pues mira, pues perfecto, porque la donación... es
9: la tiene muy confundida a la gente también lo de las donaciones, ¿eh?
10: Sí.
9: Se habla mucho en la atasca, como dice Collo.
10: Pero porque también antes estábamos acostumbrados a eso, a que cuando queríamos ayudar a uno de los hijos, lo que hacíamos era una donación, ¿vale? Y este es donde, aquí es lo que estábamos hablando, ¿no? De cómo ha cambiado la situación. Cómo ahora mismo podemos, a través del pacto sucesorio, transmitir bienes de presente a los hijos, quedando protegido uh-huh. y además con todas esas ventajas, ¿no? Como puede ser, en primer lugar, también la fiscal, ¿no? Con esa exención que existe. Pero yo siempre digo, que los oyentes se animen a preguntar, porque al final es la forma de ir resolviendo esas dudas que puedan existir. Al final podemos hablar aquí horas y horas, ¿no? De lo que es el pacto sucesorio. Pero lo que yo quiero es que cada uno de los oyentes que nos está escuchando y que tiene esas inquietudes, que las pueda transmitir y que de alguna forma podamos ordenar, ¿no? Ideas de cara a que los oyentes empiecen a entender cuál es el alcance de nuestro derecho civil vasco, cómo nos diferencia de otras comunidades autónomas y cómo verdaderamente podemos utilizar la transmisión de patrimonio para protegerlo y además ayudar a los nuestros con todas esas ventajas que tiene.
9: Desde ya mismo, además.
10: Claro.
9: Si se necesita.
10: Claro, eso es lo importante.
9: Claro.
10: Que es ahora cuando podemos, que estamos bien y que tenemos las capacidades volitivas en perfecto estado, podemos tomar decisiones que redunden en beneficio de los nuestros.
9: ¿Y por qué no aprovecharte de esas ventajas que tenemos en esta comunidad?
10: Claro, claro, ahí está.
9: Tengo dos preguntas que pueden ser una misma, que nos dice,
10: ¿sí?
9: ¿Puedo hacer un pacto sucesorio con mis hijos pero seguir viviendo en mi casa hasta que fallezca? Luego otra nos dice, si cedo mis bienes a mis hijos mediante un pacto sucesorio, ¿pueden echarme de casa?
10: Mira, esa es una de las inquietudes que a mí se me transmite mucho en
9: la leche,
10: el despacho.
9: Que tu mamá te haga eso y tu leche.
10: Claro, lo que hay que, a estos oyentes, lo que hay que manifestar es lo siguiente. Es decir, todo se hace desde el punto de vista de que los instituyentes, que son quienes otorgan el pacto sucesorio, por ejemplo, queden protegidos. Y cuando quedan protegidos, es cuando, a partir de ahí, podemos avanzar hacia el beneficio al resto de los miembros de la familia.
9: Mira, lo ha repetido varias veces y es que, claro, el estar protegido, este es un caso de esos.
10: Claro.
9: Antes de firmar nada ni de darles a tus jornadas, ya dejas protegido que no se te va a echar.
10: Exactamente.
9: Claro, claro.
10: Por eso es muy importante el hecho de que una vez que ya dejamos protegido a las personas o personas que quieren otorgar ese pacto sucesorio, ya hacemos partícipe al resto de los miembros de la familia. Porque solo a partir de esa protección es cuando vamos a poder avanzar. Porque lo que hace falta es la tranquilidad de las personas que son las que otorgan, las que transmiten patrimonio y las
9: los
10: que...
9: Los protagonistas.
10: Eso es, que son los verdaderos protagonistas, lo has dicho muy bien. Entonces, claro, ¿cómo podemos proteger a estas personas que van a otorgar el pacto sucesorio? Pues mira, una de las formas de protección es reservando el usufructo, efectivamente.
9: Claro.
10: ¿Qué es el usufructo? El usufructo es el uso y disfrute que puede tener una persona sobre un bien. Por ejemplo, yo siempre lo extrapolo a la vivienda habitual, que es la que más preocupa, ¿no? Es decir, de tu casa no te mueve nadie. Y eso solo se puede consolidar otorgando o dejando el usufructo a la persona que está transmitiendo la propiedad.
9: Uh-huh.
10: ¿Vale? De ahí que hablemos de nuda propiedad.
9: Sí.
10: Y no de plena propiedad. Pero no quiero hablar de conceptos jurídicos. Lo que quiero hablar es de formas en las cuales podemos proteger, como bien nos pregunta el oyente, ¿no? ¿Cómo podemos protegernos a raíz de, toda esa transmisión que se va a ordenar posteriormente? También podemos, haciéndolo, reservando bienes a los propios instituyentes, ¿no? De tal forma que también tengan bienes suficientes para lo que ellos puedan necesitar. Uh-huh. Pero también imponiendo obligaciones a las personas que van a recibir patrimonio y que de alguna forma también van a quedar comprometidos por el futuro de los padres, ¿no?
9: Sí, sí, a eso te refieres cuando se reúne todos los participantes antes de firmar y firman todos estando presentes.
10: Sí, claro. Sí, pero es que lo que es muy importante es que además de los derechos que pueda recibir un instituido, uno de los hijos, porque sí, es el ejemplo más
9: media obligación,
10: también va

0: ¿Se puede modificar? Sí, pero también te digo una cosa. Aquí es importante que sepamos que los pactos sucesorios, una vez que se ordenan, no están hechos para cambiar, ¿vale? Están hechos para que, en su caso, bueno, pues se garantice su continuidad en lo sucesivo.
1: Sí, en todo caso igual porque se ha olvidado algo muy importante, ¿no? Más que porque han cambiado de opinión.
0: A veces por situaciones que se van dando, ¿no? A lo largo de los años y que propicia la necesidad de hacer algún tipo de cambio.
1: Pero no suele ser lo habitual.
0: Pero yo, por ejemplo, los pactos que hago preveo todas esas situaciones.
1: Qué importante.
0: Y al final lo que intento es que la persona que otorga el pacto sucesorio no tenga que preocuparse ya nada más. Porque lo que yo quiero es que se queden tranquilos. No que estén preocupados. Bueno, pues si hay que cambiar esto dentro de unos años, no. Lo que hay que hacer las cosas es para la tranquilidad de las personas que lo otorgan, también para las personas que lo reciben, pero de alguna forma que este tema ya no tenga más protagonismo dentro del ámbito de la familia, porque ya todo se ha dispuesto, todo se ha ordenado y no acaba de hablar más.
1: Se han aclarado las dudas de la mayoría, en principio, ¿no? También.
0: Eso es. Por eso es tan importante hacer partícipes a todos los miembros de la familia que van a formar parte, por ejemplo, del pacto sucesorio.
1: Claro. Vale, pues Sergio, vamos con otra preguntita que nos dice, ¿es obligatorio hacer testamento o la ley reparte ya los bienes?
0: A ver, no es obligatorio otorgar un testamento, es aconsejable, ¿vale? Tanto el Código Civil como el Derecho Civil Vasco prevén cuál es el orden de sucesión para los casos en los cuales una persona fallece sin testamento. Entonces, ¿qué pasa? Que el testamento está para disponer, yo siempre lo aconsejo, en una etapa principal de la vida, en una etapa temprana, ¿no? En la cual pueden ocurrir hechos trágicos y lo que hacemos es dejar las cosas más fáciles a los nuestros, ¿no? Entonces, sí que es verdad que el testamento en sí es importante porque al final, si ocurriera algo, ahí va a expresar, ¿no? Lo que la persona quiere que ocurra o que pase con sus bienes. Pero realmente es lo que hablábamos, ¿no? Tenemos que avanzar hacia la posibilidad de transmitir patrimonio en vida cuando las personas están bien y no esperar a una declaración de voluntad, a que se aperture un testamento que prácticamente no se va a entender el alcance de lo dispuesto más que de una forma interesada, ¿no? Posiblemente.
1: O sea, no solo no es obligatorio, sino que además tienes que descubrir esta nueva figura.
0: Claro.
1: Lo puedes hacer a tu gusto.
0: Aquí, teniendo la vecindad civil vasca, es muy importante que todas las personas conozcan la posibilidad que tienen de poder transmitir patrimonio en vida. Y todo eso se hace a través de la figura del pacto sucesorio.
1: ¿Puedo desheredar a uno de mis hijos en Vizcaya? Nos pregunta otro.
0: A ver, puede desheredarse a un hijo. Tienen que concurrir unas causas muy concretas que establece el Código Civil, ¿de acuerdo? Pero lo que tienen que saber los oyentes es que, aplicando el derecho civil vasco, aquí tenemos la figura del apartamiento, que significa que podemos apartar a cualquiera de los hijos, ¿vale? Sin expresar ningún motivo. Cierto es que al menos tiene que haber un hijo de hijo, es decir, un descendiente en línea directa, ¿vale? Que sea heredero de la persona fallecida. Pero si se cumple esa regla, podemos apartar a los que queramos, ¿de acuerdo? Ahora bien, si solo hay un hijo, o un nieto, lo que fuere, ¿vale? Ahí sí que tendremos que acreditar las causas que nos exige el Código Civil, que son causas pues graves, ¿no? Como negar alimentos, maltrato físico o psíquico, claro, por ejemplo, la falta de relación muy continuada en el tiempo.
1: Claro.
0: Ya entraríamos en causas muy tasadas y que exigen una prueba, un rigor probatorio muy importante, ¿vale? Que de alguna forma, pues, claro, tiene que acreditarse por, bueno, pues en este caso, por los familiares.
1: Sí, sí, sí.
0: Pero realmente aquí tenemos que tener en cuenta que tenemos una figura especial, que es el apartamiento, que nos permite poder disponer de los bienes como consideramos oportuno.
1: Creo que está perfectamente explicado. Sergio, vamos a hacer una pequeña paradita, un par de minutos, venimos ahora.

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0: Bueno, pues ya estamos aquí. En el caso de una empresa familiar, Sergio, nos preguntan, ¿qué pasa con una empresa familiar cuando fallece el fundador en Vizcaya?
1: Bueno, pero aquí estamos hablando de que fallece, entiendo, el propietario de esa empresa.
0: Sí,
1: Ahí tendríamos que irnos a la sucesión. En este caso, sea una sociedad limitada, una sociedad anónima, está compuesta por una serie de participaciones o acciones, ¿no? Pues entonces tendríamos que entrar en la sucesión de tal forma que esas acciones o esas participaciones sociales integrarían el inventario de los bienes y derechos que conforman la herencia. De ahí que también tengamos que estar a un testamento si existiere o a un pacto sucesorio, dependiendo lo que nos podamos encontrar, para ver cómo vamos a transmitir esas acciones o esas participaciones a los herederos. Claro, fíjate, yo siempre aconsejo cuando tenemos una empresa, ¿vale? Sea familiar o no, hay que intentar ya que esa transición, por ejemplo, si es familiar, de padres a hijos, se haga a través de la figura del pacto sucesorio, porque es muy importante que dotemos a esa sociedad de unas garantías y de una seguridad jurídica, ¿no? En relación a la sucesión, ¿no? De lo que va, de quienes van a suceder, ¿no? En este caso, a los propietarios de la empresa. Entonces, cuando tenemos y abordamos, por ejemplo, dentro de un patrimonio que hay una empresa, es muy importante que las decisiones se tomen de una forma conjunta, incluso ordenando un protocolo societario. Hay muchos instrumentos, ¿no? Pero realmente cobra mucha importancia la figura del pacto sucesorio, porque ahí vamos a poder disponer cláusulas que vayan encaminadas a preservar la actividad económica. Pero ya sabes que muchas veces cuando pasan las empresas de los padres a los hijos, pues bueno, suele haber bastantes problemas, ¿no? Entonces, aquí lo que vamos a procurar es que existan medios suficientes, garantías suficientes para que no desaparezca esa empresa, sino que se preserve todo ese trabajo que han realizado muchas veces los padres, ¿no? Ya cuando hablamos de otro tipo de empresas, pues ya sí que hablamos de otro tipo de protocolos, ¿no? Que son más, bueno, pues más profundos, ¿no? Desde el punto de vista de la gestión interna. Pero realmente a mí me gusta hablar de la empresa familiar, de la empresa que está formada por capital de los padres, que donde los hijos van a tener una función muy importante y donde aquí cobra mucha importancia las decisiones que se tomen en el presente.
0: Claro. La siguiente pregunta podrías responderla con la misma, esta también. ¿Qué pasa si un heredero no quiere firmar la adjudicación de la herencia?
1: La adjudicación de la herencia, si no quiere firmar, entonces sí que nos vamos a ver obligados a interponer un procedimiento de división judicial de herencia, ¿vale? Que yo siempre digo lo mismo, que no hay que tener miedo, porque es un procedimiento de jurisdicción voluntaria que lo que va a propiciar es que ese heredero que no quiere firmar, al final tenga que acudir a un juzgado y le va a entrar la razón. Porque en cuanto se dé cuenta de cómo funciona el procedimiento, de los costes que ello tiene, al final lo que va a entender es el alcance que tiene esa discrepancia y va a hacer todo lo posible para poder llegar a un acuerdo. Yo muchas veces, cuando me encuentro estas situaciones, sí que es verdad que lo que les digo a los clientes es, bueno, no os preocupéis, porque vamos a iniciar lo que es la formación de inventario en primer lugar, y ahí, que es, vamos a decir, un trámite que no se realiza ante el juez, sino ante el letrado o letrada de la Administración de Justicia, claro, ahí se va a intentar llegar a un acuerdo, porque ya se va a discutir sobre el inventario de los bienes. Y es aquí... Sí, sí. Donde es un trámite que no es costoso, además, donde ya vamos a poder obligar, en este caso, a esta persona a que llegue a los acuerdos necesarios para evitar que, bueno, pues que existan problemas, ¿no?
0: Claro.
1: A posteriori. Sí,
0: Maricruz desde Amorebieta nos preguntaba también, queremos renunciar a la herencia de una tía y no sabemos cómo hacerlo. ¿Vale un documento privado? Nos escribe.
1: A ver, no. La renuncia tiene que ser bajo documento notarial, ¿vale? Y cuidado con las renuncias. Si si quiere renunciar, renunciará a todo. No puede renunciar solo a una parte. Y esas renuncias pueden llevar a que sean sus descendientes quienes también se vean obligados a renunciar, porque sus derechos pueden pasar a los hijos. Sí. Entonces, hay que tener mucho cuidado con las renuncias. Yo siempre digo que antes de tomar una decisión, se acuda a un abogado especializado, ¿vale? Para que decida si cabe o no esa renuncia, porque la renuncia trae muchos problemas fiscales, ¿de acuerdo? Y a veces nos encontramos con más problemas de los que podrían generarse si hay una aceptación.
0: Pues si no sabemos nada de herencias, imagínate de rechazarlas.
1: Claro. Entonces, cuidado con eso, ¿eh? A veces es mejor aceptarla con unas limitaciones que rechazarla, como tú dices, ¿no?
0: Por eso hay que saber.
1: Que es renunciar a los derechos hereditarios. Esa renuncia a derechos hereditarios puede traer graves problemas.
0: Pues, Sergio, para acabar estos minutitos, ¿por qué pacto sucesorio?
1: Bueno, a ver, yo siempre digo lo mismo, hay que conocerlo. La persona que conoce el pacto sucesorio, Iñaki, te digo yo que lo hace. Que lo hace, ¿vale? Antes o después.
0: Estoy seguro.
1: ¿Por qué? Porque ve todas las ventajas, todos los beneficios que yo tiene. Tristemente es verdad que muchas veces yo me encuentro, cuando tengo que abordar una herencia, ese es el momento en el cual aconsejo hacer el pacto sucesorio. ¿Por qué? Porque cada vez que otorgamos una escritura de herencia, podemos, en su caso, ¿no?, otorgar un pacto sucesorio y cerrar toda la transmisión de ese patrimonio. Pero sí que es verdad que lo primero que hay que hacer es acercarse a esta figura. Yo creo que los oyentes poco a poco se van acercando y ya van entendiendo cuál es el alcance de la misma, pero la sociedad tiene que entender, la sociedad vasca, que aquí ha cambiado todo el mundo de las sucesiones. Aquí no cabe hablar ya de futuro, hay que hablar de presente, ¿vale? No cabe hablar de qué va a pasar cuando fallezca la persona. No, hay que hablar de qué quiere la persona. Porque ya sabes que los mayores, además, muchas veces, pues la verdad, que son los grandes olvidados. Y realmente, cuando una persona ya se hace mayor, por lo menos se hace más tranquila y quiere menos líos, ¿no?, lo que quiere es asegurarse la tranquilidad. Y para asegurarse la tranquilidad hay instrumentos, ¿vale? Y esos hay que conocerlos. Y dentro de ahí está el pacto sucesorio. Y eso nos va a permitir preservar el patrimonio, preservar el hecho de que lo que tengamos pueda ir a los hijos, que no desaparezca el día de mañana por situaciones que se puedan dar en el futuro, que además todas esas ventajas fiscales que yo tiene, esa supresión del conflicto en la familia, todo esto haciéndolo de una forma ordenada, meditada, ¿vale? Porque todo esto hay que hacerlo con tranquilidad.
0: Minuciosa.
1: Exactamente. Y haciendo partícipes a todos los miembros de la familia, eso nos va a llevar a que al final la decisión que se tome sea la mejor para la persona o personas que van a suscribir ese pacto sucesorio.
0: 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Vecinos.
1: Vecinos, de enfrente.
0: Desde siempre, que ya son muchos años. Pues nada, que pases muy buen verano, Sergio. Bueno, seguiremos aquí hablando, ¿no? Porque en agosto no cierra la justicia. Y pues nada, Sergio, lo dicho.
1: Lo mismo para ti, para todos los oyentes, ¿vale? Para todo el equipo,
0: ¿eh? Muchas gracias. Un abrazo, feliz domingo.
1: Feliz domingo a todos.
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0: Bueno, pues recordábamos antes que hoy se cumple el aniversario de la muerte de la cantautora Cecilia Evangelina Sobredo, que falleció a la altura de Benavente en Zamora en un accidente de tráfico. Ha sido la cantautora más notable e importante del pop español. Murió a los 27 años, forma parte de ese famoso grupo de artistas, el Club de los 27, aunque al ser nación española y no ser internacional, pues a veces no se la incluye en la lista, pero sí, desde luego, una trágica pérdida. Vamos a escuchar su mayor éxito, este del Ramito de Violetas.
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3: Bueno, pues son las 11 de la mañana, tenemos 25 grados de temperatura y tenemos noticia de alcance de última hora deportiva. El Atleti ha traspasado a Mikel Vesga a la Almería. Para las palabras de Mikel Vesga, ha sido un camino precioso, pero es lo mejor para todos. El centrocampista ha firmado por 3 temporadas con el conjunto andaluz, cuya aspiración es subir a primera. Bueno, pues es una información que pone fin a la etapa de Mikel Vesga en el Atleti y rescinde el año de contrato restante que le vinculaba a Lezama, 10 años después de su debut en el primer equipo. El vitoriano abandona a sus 33 años la entidad rojiblanca con 275 partidos como León y 2 títulos, la Copa y la Supercopa. Bueno, pues vamos con más noticias. Un aviso que Euskotren va a modificar hoy el servicio de tranvía de Bilbao durante la celebración de la 81ª edición del circuito de Getxo Memorial Hermanos Ochoa. Se cortará durante 1 hora y media el tranvía. Según ha detallado Euskotren, la modificación, el corte de tranvía está previsto entre las 11 y 24 y las 12.54 horas para el tramo comprendido entre las paradas de Pío Baroja y Euskalduna. Y todo ello en el marco de este circuito Memorial Hermanos Ochoa. Y ya vamos al circuito de Getxo, porque también en Getxo este Memorial Hermanos Ochoa se va a celebrar y el Ayuntamiento de Getxo llevará a cabo diversos cortes y modificaciones del tráfico habitual. Se prohibirá, como es habitual en este evento, la circulación en el sentido de la carretera en la rotonda de Artaza, y desde las 10:30 se va a cortar el tráfico sentido Ereaga. Desde las 7 de la mañana el acceso a la playa de Ereaga, Puerto Deportivo y Puerto Viejo también estará cortado. Así que bueno, pues ahí quedan todos estos cortes de circulación y cambios de circulación ocasionados por el Memorial Hermanos Ochoa. Vamos ahora con sucesos. La policía local de Getxo, ayer por la tarde en el barrio de Algorta, ha detenido a 3 personas por su presunta implicación en un intento de robo con intimidación que terminó en una pelea. 2 de las personas detenidas resultaron heridas. Permanecen bajo custodia policial mientras reciben atención hospitalaria. Los hechos tuvieron lugar alrededor de las 4:30 de la tarde en la calle Beato Iturrate, cuando la policía local de Algorta, de Getxo, recibió un aviso alertando de una pelea en la que varias personas estaban utilizando botellas. Al parecer, 2 de las personas detenidas se aproximaron a un grupo formado por 3 personas que se encontraban consumiendo bebidas. Mediante intimidación, les exigieron que les entregaran las bebidas que estaban consumiendo. Y ante la negativa del grupo, uno de los agresores rompió una botella y agredió a 1 de las personas presentes. En el transcurso de la pelea, otra de las personas implicadas y utilizó también otra botella rota para agredir a 1 de los atacantes. Bueno, pues esto sucedió ayer por la tarde en Algorta, esta pelea, y hemos sido informados ahora por el Departamento Vasco de Seguridad. Otro suceso, detenido en Guipúzcoa un menor como referente en España de la llamada red 764 de captación y explotación de menores. Se le atribuyen numerosas amenazas contra centros educativos, ayuntamientos, bibliotecas y personas, aunque nunca llegaron a materializarse. Ha sido todo un trabajo conjunto de la Ertzaintza, los Mossos de Escuadra y la Guardia Civil, y ha culminado con la detención en Guipúzcoa de este menor de 17 años. Al parecer, esta red 764 captaba y explotaba menores a través de Internet. Se le atribuye el envío de numerosas amenazas dirigidas tanto con centros educativos como organismos públicos y privados entre enero y abril de 2026. Esta red 764 es una organización extremista transnacional que opera principalmente a través de Internet y que busca captar e influir sobre menores y jóvenes vulnerables. Bueno, pues ahí quedan esta detención. También la Dirección de Atención de Emergencias y Meteorología del Gobierno Vasco va a activar hoy por la tarde un aviso amarillo por temperaturas muy altas en el eje del Ebro, no en la costa, porque según Euskalmet hoy en la costa llegaremos como máximo a los 26 grados. Sin embargo, en el eje del Ebro se ha activado este aviso amarillo por temperaturas muy altas, ya que se van a superar los 35 grados en el eje del Ebro y 33 grados en la zona de transición. Se ha activado este aviso amarillo desde las 12 del mediodía hasta las 8 de la tarde. Y los incendios forestales que han estado asolando la península durante el último mes, pues parece ser que ya se han calcinado 186.000 hectáreas con 38 grandes fuegos registrados. Así que ha sido, bueno, un auténtico récord de hectáreas calcinadas y hay que decir que han sido 186.544 hectáreas calcinadas frente a las 33.000 calcinadas en el mismo periodo de 2025. O sea que.
4: Y eso que fueron de los incendios más grandes.
3: Sí, sí, sí. Pues es que han sido 186.000 frente al 33.000 del año pasado. O sea, más que triplicado el número de hectáreas calcinadas respecto al año pasado.
4: Y de terrenos recalificados, sí, para plantas fotovoltaicas.
3: También hay, bueno, eso hay que investigarlo, a ver qué va a pasar luego con este terreno calcinado. Y bueno, vamos a ver la mano del hombre en algunos casos, y en otros casos han sido negligencias también, como el caso de Ávila, que había un operario ahí con una máquina desbrozadora que no tenía que haber estado.
4: Sí, bueno,
3: que
4: estaba, y en Madrid el coche eléctrico ese.
3: También ese coche, efectivamente.
4: Y ha habido cámaras de seguridad que estamos viendo por ahí de diferentes agentes cambiadores del clima.
3: Pues ahí está este drama. También ya en clave judicial, el juicio de la operación Kitchen, que ha quedado esta semana visto para sentencia tras 4 meses de vista oral, en los que el Tribunal de la Audiencia Nacional ha escuchado a más de un centenar de testigos entre policías, investigadores y políticos. El proceso se inició a principios de abril, pero es que es un caso que pende de otro caso de corrupción, que bueno, que es el caso Kitchen, este caso Kitchen que pende de otros casos de corrupción del Partido Popular y que supone que se estuvo espiando a Luis Bárcenas, al tesorero del Partido Popular, entre 2013 y 2015. Todo ello cuando al parecer Bárcenas colaboró con la justicia para alumbrar la trama Gürtel. En realidad, este caso Kitchen pende de la trama Gürtel, que hace muchos años que ya se enjuició, que ya se ha habido, sí, sentencia, sí. Y sin embargo, esta trama, la trama Kitchen, prácticamente se ha hecho el juicio con 15 años de retraso, con lo cual se habla de que va a haber allí determinados implicados que por cuestión de edad igual son condenados a la cárcel, pero no van a entrar porque ya son muy mayores, claro, porque es un juicio que se ha celebrado con 15 años de retraso porque ha sido un proceso y una investigación que se ha demorado mucho en el tiempo.
4: Esperemos que lleguen esas resoluciones ya y que a cada uno le toque lo que le tiene que tocar.
3: Bueno, y ya como última hora, el gobierno de México ha anunciado ahora que se ha detenido al líder del cártel de los Reyes. El líder del cártel de los Reyes, por el que Estados Unidos ofrecía una recompensa de 5 millones de dólares. Esta detención ha desatado bloqueos y disturbios en varios distritos del estado de Michoacán, donde opera fundamentalmente esta banda criminal. Así que bueno, pues ahí tenemos otra detención de un gran narco.
4: Bueno, pues 11 y 8 minutos de la mañana, vamos a escuchar algunas cositas con Sol de Querido Planeta y enseguida adelantamos ya el tema de los factores de Yamanaka, por si alguien quiere ir buscándolo, lo adelantaremos antes de entrar con Carlota Olaizola. 11 y 9 minutos, esta tercera hora, 25 grados de temperatura, continuamos.
3: Mejor aquí.
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4: Egunon Sol.
5: Egunon, buenos días.
4: Siempre hablamos de productos ecológicos, de especias, de un montón de cosas que tienes en la tienda, que parece que no nos da tiempo a mirar todo. También hay una nevera con cosas fresquitas que días calurosos como estos
5: pues tienen también cosas muy interesantes.
6: Claro, a ver, ahora mismo pues lo que así puede resultar muy interesante en los días de calor pues son las bebidas fresquitas, como son los zumos, o son zumos ecológicos.
5: Muy importante, porque los zumos de bote que se compran por ahí llevan de todo menos...
6: Y muchísimos azúcares que son muy malos. Bueno, por ejemplo, en zumos tenemos en dos tamaños, el tamaño de litro y el tamaño de 200 mililitros, que digamos que sería lo que es un vaso de zumo. Pues hay de naranja, hay de piña, de melocotón con uva, hay de manzana...
5: De tomate, riquísimo.
6: De tomate, de zanahoria... Bueno, hay de todo en zumos. También tenemos las kombuchas, que son estos tés fermentados que son probióticos, ¿vale? Que ayudan a la flora intestinal, son muy sanas.
5: También. Muy refrescantes.
6: Muy refrescantes, efectivamente. Están también el zumo de arándano, que el zumo de arándano que tenemos aquí es un concentrado que, bueno, tú como puedes ver es una botellita pequeña, pero con esta botella pequeña se puede hacer un litro de zumo de arándano. Es un concentrado, sí. La peculiaridad de este zumo de arándano, por una parte, es que es kilómetro cero, es de un caserío, y... Bueno, ellos mismos cultivan los arándanos y luego hacen los zumos, hacen las mermeladas. Y este zumo lo que tiene es que es un potente antioxidante, además de que ayuda a combatir las infecciones de orina.
5: Importantísimo.
6: A combatirlas, a prevenirlas. Y bueno, te estás tomando un zumo fresquito riquísimo y además pues te está ayudando... en la salud, ¿no? Que bueno, que esta información pues puede ayudar también a la información que habéis dado con el programa de Bea y Carlota, ¿no? Que han hablado sobre las infecciones de orina.
5: Y todo lo que conlleva y todos los beneficios y propiedades del arándano.
6: Efectivamente. Después tenemos también los yogures de caserío.
5: ¡Guau! ¡Qué yogures!
6: ¡Qué yogures, eh! Sí, nos los traen de un caserío de Elorrio. Son yogures naturales y yogures bebibles de sabor frambuesa.
5: ¡Qué ricos!
6: Sí.
5: Ese no he probado.
6: No tienen azúcares y, bueno, otra cosa importante que tienen estos yogures es que los envases son retornables, ¿vale? Como antiguamente, o sea, tú llevas el envase y lo pagas y cuando lo devuelves se te devuelve el dinero del envase y en el de caserío los vuelven a reutilizar.
5: Cero residuos.
6: Esto es un producto 100% querido planeta. Cumple todos los requisitos. Cero residuos, bio y kilómetro cero.
5: Total. Aquí en la nevera estamos encontrando cositas para el calor, pero haciendo hincapié en que el calor pues nos hace hacer igual planes en los que se desequilibra un poco nuestra alimentación, etcétera. Comes un bocadillo en la playa,
6: claro.
5: Tomas algo por ahí, pues qué mejor que llevarte un zumito de estos o un yogur bebible o el otro yogur de postre, pero también tienes embutidos.
6: Efectivamente, incluso te puedes llevar un bocadillo con los embutidos que tenemos aquí, que también son bio. Y una cosa muy importante de estos embutidos es que vienen envueltos en un blister que no es el típico plástico en el que están envueltos los embutidos normalmente.
5: Pues parece.
6: Sí, lo parece, pero si te fijas lleva un sello y es un bioplástico, es biodegradable.
5: Aquí no hay nada de plástico.
6: No, esto es un bioplástico que es biodegradable. Esto quiere decir que estos plásticos no van a durar miles de años
5: perdiéndose por ahí, por el planeta.
6: Exactamente, se van a biodegradar, se van a deshacer y se van a integrar en el medio ambiente. También tenemos los típicos chorizos para preparar las legumbres, con la morcilla, con su trocito de tocino, los huesos de jamón para hacer caldos. Tenemos también las hamburguesas vegetales.
5: Que están buenísimas.
6: Están muy buenas, sí. Son las típicas hamburguesas, pues mira, de berenjena, de lenteja roja, de algas con espinacas, de cinco verduras. Están también los quesos. Tenemos dos quesos estos vienen de Galicia. Son unos quesos espectaculares. Pues hay queso en lonchas, queso rallado.
5: Ecológico, importantísimo.
6: Siempre. Eso siempre.
5: Y sin ningún aditivo, que los embutidos que nos encontramos por ahí, los quesos ya muchos son más aditivo que propio producto.
6: Sí, sí, exactamente. Y luego también otro probiótico que tenemos aquí es el chucrut y el kimchi. Que es el chucrut, bueno, ya sabes, es esta col que se fermenta, que está como en vinagreta, digamos, y que es un potente probiótico, así como el kimchi, que es como el chucrut, pero con diferentes verduritas, que está, por ejemplo, muy rico puesto en una ensalada.
5: superalimentos que además nos ayudan más de lo que pensamos también en afecciones del estómago y en resolver un montón de problemas.
6: Sí, sí, sobre todo a nivel intestinal nos ayudan mucho estos probióticos.
5: Esto en la cocina oriental ya lo saben bien, como igual que en la medicina también oriental,
6: sí,
5: están muy adelantados.
6: Efectivamente, sí.
5: Bueno, y para terminar con un caprichito, los helados vamos a recomendar.
6: Bueno, claro, los helados sin lactosa, los helados sin gluten, los helados sin azúcar...
5: Y la gente dirá, ¿pero cómo puede estar rico eso? Pues venir a probarlo porque...
6: Ya te lo digo yo, que el de chocolate lo tengo, que vamos, le meto unos viajes.
5: Pero es producto local, producto auténtico, producto sí. Bueno, y no hace falta echarle más, no hace falta que tengas más cosas.
6: No. Además, hay diferentes sabores, hay diferentes tamaños, y bueno, yo lo que sí que he visto, mira, acabas de ver que ha venido un señor, se ha llevado 6 de bolsa.
5: Sí.
6: El stracciatella, el que está hecho con horchata y trocitos de chocolate.
5: Oh, qué rico.
6: Riquísimo, riquísimo, sí.
5: Bueno, horchata también tienes y chufa, ¿no? Para este verano.
6: Horchata también y chufa, que ya sabéis que la horchata es un preprobiótico que te prepara el intestino para el probiótico, que también es muy interesante y que tiene calcio, tiene muchas propiedades buenísimas para los huesos.
5: Pues aquí en Querido Planeta, hasta en verano, hasta con los planes que hacemos de irnos por ahí, de comer a deshoras y picoteos y demás, vamos a estar tranquilos.
6: Todo resuelto.
5: Y felices, además.
6: Exacto.
5: Bueno, en Ronda 33, como ya saben nuestros amigos que ya te visitan, Querido Planeta, hablamos el domingo que viene. Feliz domingo, Sol.
6: Feliz domingo a todos. Chao.
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5: Bueno, Mai, pues como que te decía, los factores de Yamanaka, que ya he visto que has estado buscando, es un descubrimiento científico que va a permitir la reprogramación celular. Es de lo que vamos a hablar con Carlota Olaizola.
3: El elixir de la eterna juventud, que yo es lo que estoy buscando.
5: Para revertir el envejecimiento. El texto y todo lo que vamos a escucharle a Carlota nos habla de cómo las células adultas especializadas pueden regresar a un estado de célula madre pluripotencial. Esto es lo que abre una puerta a la regeneración de órganos propios como el corazón o la retina, sin riesgo de un rechazo inmunológico, porque son tus propias células. Uh-huh. En esta charla vamos a destacar que la medicina regenerativa del siglo XXI ya ofrece resultados experimentales muy prometedores en el tratamiento de enfermedades como el Parkinson, la diabetes y la pérdida de la visión. Una interesante charla que tendremos con Carlota, que va a cambiar todo el paradigma, que transforma la longevidad y la salud, permitiendo que el cuerpo recupere funciones juveniles mediante una regresión genética controlada. Esto va a ser una pasada. Ya te digo, son los factores de Yamanaka, se llama, porque Yamanaka es el japonés que lo ha descubierto.
3: Uh-huh. Pues fíjate que yo, siempre mirando al pasado, ya podrían tener factores de Yamanaka los Eagles, aunque varios de sus fundadores han fallecido. Tal día como hoy, de hace 51 años, en el año 1975, los Eagles alcanzaron el número uno con esta canción, One of These Nights, pero es que al año siguiente, en la misma fecha, arrasaron en todo el mundo con Hotel California.
5: Esa sí que la conoce todo el mundo.
3: Sí, pero en el año 75 arrasaron con esta. Vamos a escucharles.

0: esta es una canción que nos invita a ir a la playa, pero te voy a dar un aviso, Iñaki. Si vas a ir a Toña, no vayas, porque no tiene bandera roja.
1: Ah.
0: Sin embargo, en el resto de playas de Vizcaya está permitido y el baño. ¡Ojo! En Carraspio y en Gorrondache se ha detectado la presencia de medusas. Oye, la cantidad de carabela portuguesa que está entrando a nuestras playas.
1: Sí, sí.
0: Y luego tienes bandera amarilla en la arena, en las arenas, en Barinache, en Achaviribil, en Muriola, en Baquio, Laidachu, San Antonio, Laida y Carraspio. Pero si vas a Rigúnaga, Plencia, Gorliz, Armincha, Arisachu, Laga, Ea, Gorrondache, bueno, pues tienes bandera verde, aunque ya te digo que en Gorrondache se han observado medusas. Bueno, pues ahí está. Oye, ¿a cuánto está el agua de temperatura? Iba a decir a cuánto está el precio, no.
1: A el 22 litro, graditos, ¿no?
0: 23 hoy.
1: 23.
0: Y 27 grados de ambiente. O sea, de sensación de temperatura, 27, muchísimo, vamos. Ahora mismo vamos, entramos en Bajamar. La Bajamar está prevista a las 2 menos 10. Así que ahora mismo tenemos el doble de playas y queremos ir a pasear.
1: Bueno, pues ya estamos preparados con Carlota. Como te decía antes, lejos de la ciencia ficción, lo que vamos a escuchar es un avance espectacular, porque la ciencia ha demostrado que el envejecimiento ya no es irreversible. De eso hablan los factores de Yamanaka, ese conjunto de cuatro proteínas que son genes que tienen la asombrosa capacidad de reprogramar una célula adulta y especializada, como una de la piel, por ejemplo, para que regrese a un estado primigenio o embrionario, convirtiéndola en una célula madre pluripotencial. A partir de ahí, estas células van a poder volver a programarse para transformarse en cualquier otra célula que nuestro cuerpo necesite, desde neuronas hasta células de la retina o del corazón. Algunas de las aplicaciones médicas pues son la recuperación de la visión, que ya se están realizando intervenciones experimentales, especialmente en Japón, donde hay pacientes que han logrado recuperar parcialmente la función visual y reparar tejidos oculares dañados, también enfermedades neurológicas, que es un campo en el que ofrece un futuro prometedor para combatir, por ejemplo, el Parkinson o el Alzheimer, regenerando neuronas y aprovechando la neuroplasticidad del cerebro. También, en cuanto a la salud cardiovascular y la diabetes, se exploran múltiples posibilidades para reparar corazones tras un infarto o crear células productoras de insulina para pacientes con diabetes tipo 2. También será, en otros aspectos, el fin de los trasplantes, porque la meta final es poder regenerar órganos enteros utilizando el propio código genético del paciente. Algo interesantísimo, eliminando así el riesgo de rechazo. Uno de los puntos más fascinantes que hablaremos con Carlota es la reprogramación parcial, porque los científicos han descubierto que si se activan estos factores durante un tiempo más corto, las células no vuelven a ser un embrión, sino que simplemente recuperan sus funciones juveniles. Es como si una célula de un paciente de 80 años pudiera volver a funcionar con una eficiencia y vitalidad de tener 20 años. Y pues eso, en el siglo XX vimos cómo fue el siglo de las vacunas y los antibióticos, y el siglo XXI es el de la restauración celular. Ahí en Japón van bastante más avanzados, pero estamos ante un cambio de paradigma donde el cuerpo podrá repararse desde dentro y con su propia información genética. Así que, como siempre nos dice, ¿no?, cuidar nuestro terreno biológico hoy para estar preparados y poder beneficiarnos de estas terapias sin estar muy envejecidos, porque enfermedad igual a envejecimiento, como, o envejecimiento igual a enfermedad, como nos dice Carlota.
0: También.
1: Así que como mejor lleguemos a, ¿no?, a esta longevidad, y como mejor la llevemos, pues más fácil será para nosotros, y esperemos no tener que utilizar nada de esto. Pero esto solo hablando de casos concretos como los que ha dicho, de corazón, diabetes, etcétera. El campo donde se va a empezar a poder regenerar todo tipo de tejidos y células, ya te puedes imaginar que va a ser espectacular.
0: Hacemos un... ¿Y a este señor Yamanaka no le dan el Nobel de Medicina?
1: En el 2012.
0: Ah, se lo dieron. Vale,
1: correcto.
0: Vale.
1: Y ahora lo vamos a escuchar, porque ya tenemos a Carlota preparada. Hacemos una paradita y le recibimos con los factores de Yamanaka, Carlota Laizola. Continuamos. 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
3: Muy buenos días, Carlota Olaizola. Ya estamos otro domingo más contigo. Emocionada.
4: Bueno, Carlota.
5: Vale, bueno, chicos.
3: Bueno, es que son unos temas y lo que vamos a hablar hoy, lo que nos vas a contar, es impresionante. Además, algo tan, digamos, de tanta evidencia como que vamos a hablar de un premio Nobel. Algo sí. Que ha descubierto un premio Nobel del año 2006, ¿no?
5: Sí, pero bueno, el premio Nobel es del 2012.
3: Ah, 2012, sí.
5: El premio Nobel es 2012, él lo descubre en 2006.
3: Y Yamanaka, el sí. Tema Yamanaka.
4: Iba hablando siempre de envejecimiento, de llegar lo mejor posible. Claro. Pues fíjate tú qué avance del que vamos a hablar, porque una va a cambiar locura. La medicina y la longevidad.
5: Una locura, no locura, no locura. Es de tal envergadura, esto es impresionante.
3: A ver, la pregunta está clara. ¿Es verdad que se puede rejuvenecer las células?
5: Pues sí. Increíble, hace años nos hubieran dicho estábamos locos.
4: O sea, no que se pueda, sino que la ciencia ha demostrado.
5: Claro, claro. Que pero nosotros siempre hablamos de ciencia, ¿eh?
3: Claro, sí, sí, claro.
5: O sea, hablamos de la ciencia de hoy. Igual dentro de 50 años hablaríamos de otra manera.
4: Esto nos escucharan, si nos escucharan hace 5 años decir estas cosas, pues probablemente dirían que estamos más locos. Que estamos
3: más muy, locos de lo que yo.
5: Muy
3: decir.
5: Locos, estamos súper locos. Sí, sí. Pero sabes que el loco siempre es muy atractivo.
3: Sí, hombre, eso sí.
5: Romperemos
3: sí.
5: Al alza para nosotros. No, realmente, pues. Es la genialidad que descubre Yamanaka es que la célula adulta ya especializada la puede volver a una célula primigenia, una célula embrionaria, una célula madre. Porque claro, tú puedes volver una célula de la piel a una célula madre pluripotencial, de la cual a su vez puedes convertir una célula de diente. Eso dentro, claro, o sea, tú sacas una célula de piel, la haces marcha atrás, una regresión, eso que se busca con la edad en general, que es que lo vamos a hacer, y dentro de bastante, relativamente cerca. Y una vez que la tienes como célula primigenia, haces un diente, tú puedes una, coges una, esto 3D, y montas con tus células madre y haces tu muela que te quitaron. O sea, que eso era una ultra ciencia ficción hace muy pocos años, y ahora está en fase experimental, ahora vamos a decir, lo hacen grupos de gente, sobre todo en Japón y demás, pero es muy, muy posible, ¿me entiendes? O sea,
3: dicho en plan sencillo, tomar una célula, hacer una regresión, convertirla en célula madre para que sea otra célula distinta.
5: Claro, para que luego volver a programar hacia adelante y convertirla en otra célula diferente. Pues va, empiezas una célula de piel, la mandas para atrás, la haces primigenia y luego la reprogramas para que se convierta en una célula de retina.
3: ¡Qué barbaridad!
4: O sea, es como si hoy pudieras dar un interruptor y decir... no estoy muy contento con mi vida, voy a empezarla otra vez desde los 20.
5: Exacto. Y de repente te colocas Iñaki 20 y ahí te estudias, yo que sé, derecho. Entonces ya te haces un abogado célebre a los 30.
3: Ya, y deja de estar en la emisora entonces.
5: Dice,
3: ¿no?
5: Bueno,
3: que no vale, hombre. No vale, ni se te ocurra.
4: No serviría yo.
5: Coldo, imagínate tú. Oh,
3: claro.
5: Imagínate tú, vamos. O te haces actor.
3: Ya.
5: Bueno, tú actor.
3: Ya me gustaría, eso ya he hecho. Y ya esas cosas ya me. Pero yo ahora estoy encantado haciendo lo que hago. Es una maravilla.
5: Bueno, sí.
3: Es una suerte. Si no sí. Hiciera esto, no te habría conocido a ti.
5: Exactamente, ni yo. Es... ni Iñaki, que vengan de Iñaki.
3: No, claro.
4: Bueno, ¿y cómo puede una simple célula de la piel convertirse en una célula del ojo o en una célula del corazón o del cerebro?
5: Pues porque realmente es lo que hace, se reprograma hacia adelante con una serie de intervenciones que van a genéticamente, vamos a decir que se dan a unos interruptores genéticos, que luego al final son proteínas y demás, a la hora de la verdad, en el nivel laboratorio, y se convierten en esas células que necesitamos, porque cada paciente va a tener una necesidad biológica X. El que ha perdido muchas muelas, igual hay que hacer unas muelas dentro de 10 años, todas de su ADN, pero perfectas. O yo qué sé, o el riñón, hay que recuperar el riñón porque se le ha operado, le han quitado el hígado, que por ejemplo se regenera solo y tal. Pues se hace así, se vuelve hacia adelante, ¿me entiendes? Eso es lo que se hace en general, ¿sabes?
3: Esto suena a ciencia ficción, Carlota.
5: Sí, porque antes se decía que el envejecimiento era irreversible.
3: Claro.
4: Claro, pero el premio Nobel fue en 2012 y yo me pregunto, desde 2012 hasta hoy...
5: Se está haciendo.
4: ¿Se ha tratado ya gente? Sí. ¿A personas?
5: Sí, sí, sí, sí, se ha tratado.
4: Entonces ya va muy avanzado, estas no son cosas de laboratorio solo.
5: Ya, por ejemplo, sobre todo en temas oftalmológicos y demás, ha habido muchísima intervención y luego también se está internando en temas neurológicos.
3: Wow.
5: Porque encima ya se hablaba antes, se pensaba que la neurona estaba muerta y casi no crecía y casi no era capaz de desarrollarse y de replicarse. Era otra que se dio cuenta la neuroplasticidad que lo podía hacer. Pero es que encima si metemos ya células madre, sobre todo enfermedades muy, muy comunes ya, como el Parkinson, que está muy ligado a la microbiota, por cierto,
3: uh-huh,
5: y enfermedades cognitivas, porque vivimos muchos años y tenemos deterioro, Alzheimer, enfermedades cognitivas, ese tipo de
3: cosas.
5: Has
3: hablado de temas oftalmológicos. ¿Hay alguien que haya recuperado, que haya tratado, que haya tenido mejoras en la visión, por ejemplo?
5: Pues sí, sí, sí, hay gente, sobre todo en Japón. Hay gente, hay grupos que ahora no se ofrece en España, que yo sepa por ahora, aunque hay diversos médicos en Madrid, incluso algunos neurólogos y demás, que sí que están al tanto de estas cosas, pero digamos que todavía no está la dinámica social para que se haga. Ahora unos cuantos privilegiados, también está en Singapur, donde se desarrolla mucho este tipo de medicina. Y tiene mucho dinero además. Claro. Pero sí, hay gente puntual que lo está haciendo. Hombre, y que han recuperado visión.
3: Yo me imagino que desde el año 2012, me has dicho, el premio Nobel, ¿no? Entonces, hasta hoy han pasado 14 años.
5: Sí.
3: Y la técnica, o sea, las posibilidades han avanzado tanto desde entonces hasta aquí que el mismo descubrimiento irá potenciándose en sí mismo.
5: Claro, cada vez se está puliendo la técnica. Claro. Yamanaka demostró que realmente para reprogramar una célula adulta había que activar cuatro genes, que son proteínas, para volverla hacia atrás. Y una vez que estaba muy parecida como célula embrionaria, pues volverla hacia adelante, como decíamos, con tu propio código genético de cómo hiciste tu retina en origen, ¿sabes? Pero claro, eso tiene una gran complejidad. Claro. Solamente el descubrimiento de la posibilidad de ir hacia atrás en una célula especializada y ya muy sofisticada para volverla a una célula madre que es pluripotencial y puedes hacer con ella lo que quieras, pues ya fue un descubrimiento enorme. Pero vamos, un descubrimiento del orden tan importante como el descubrimiento de que tenemos un ADN cada uno.
3: Sí, lo has contado algo sencillo. Pues, ha descubierto cuatro factores, ¿no?
5: Claro.
3: O sea, pues cuatro factores.
5: Sí, lo que cuatro genes se activan y hacen lo que se llama una regresión. Es lo que se dice la regresión. Qué ideal, oye, Koldo, ¿quieres mañana tener 40? Pues eso se llegará a hacer. Ahora, es que teniendo en cuenta la complejidad del cuerpo es enorme, no estamos hablando todavía de ese nivel.
3: Sí,
5: pero sí que es cierto que si te falla la retina, pues puedes hacer que se autorregule.

0: Es de Yamanaka, ¿me entiendes? Pero se está trabajando, hay un instituto muy importante que también trabaja con eso, que es el Instituto de San Diego, que metieron miles de millones en el esto. Hay grupos de inversión, sobre todo saudíes, que también se han metido miles de millones en todo esto, porque bueno, ellos mismos quieren tener una buena juventud. Se han logrado frenar enfermedades como, yo qué sé, como la degeneración macular típica de la edad, regenerar o recuperar parcialmente la función visual, se ven mucho más que lo que veían antes, y en realidad se ha reparado el tejido con células de laboratorio, porque en realidad la célula que te cogen es una célula especializada y luego se convierte, la echan para atrás en laboratorio y te la vuelven a poner con tus características de ADN, porque claro, no te ponen las mías, sea tiña, que te van a poner mis células para el ojo, no, te ponen las tuyas, con tu ADN, con todo.
1: Lo tuyo mismo.
0: Genial,
1: tuyo,
0: que no vas a hacer un rechazo.
2: Tiene sentido.
0: Que
1: oye,
0: no vas a hinchar.
1: Escuchándote es apasionante y podría, por ejemplo, dentro de las enfermedades ahora mismo que están más lamentablemente y entre comillas de moda, ¿podría esto curar el Parkinson, por ejemplo? Pues, o la diabetes, no sé.
0: Pues sí. Es que se han hecho también estudios ahí.
2: O reparar un corazón.
0: Claro. El Parkinson o el corazón, volver a recuperar la célula que ha muerto en un infarto porque le ha faltado oxígeno durante un tiempo, se vuelven a recuperar con lo que son las células primigenias de Yamanaka, que son las tuyas, y también... enfermedad de Parkinson, también hay mucho Parkinson, cada día más, no, también súper interesante. O lo que decíamos, células del páncreas, productoras de insulina, acordaos, la diabetes tipo 2, que tanto hablamos en todos los programas, que es envejecimiento típico de las diabetes tipo 2, ¿me entiendes? Entonces hay muchísimas lesiones medulares, también están súper, un campo súper, súper prometedor en lesiones medulares.
1: Acompañando a esto, estamos viendo la evolución empírica de un cierto tipo de enfermedades provocadas por la conducta moderna que tenemos, no sé.
0: Claro, puede ser mil cosas. Claro, siempre las enfermedades se aceleran por la conducta que tenemos. Claro. Un infarto puedes tenerlo porque tienes mucho estrés y el resultado final es que muere tu célula cardíaca. Pero como preguntaba Iñaki, efectivamente la podemos volver a hacer. Claro, otra cosa es que luego ya tengas que quitar el estrés, bajar el cortisol, curar tal, pero la herida que te ha producido es recuperable. Antes era impensable. Se tardaban años en intentar que, claro, yo qué sé, que las arterias que daban cobertura a esa zona muerta después del infarto se recuperaran. Pues ahora se puede, probablemente se inyecte en el corazón, o no sé cómo se hará, como se ponen marcapasos, pues se inyecta ahí y se generan células nuevas. O sea, increíblemente.
1: La medicina está pronta a cambiar absolutamente.
0: Muchísimo, porque va a toda velocidad y sobre todo, claro, el mercado está pidiendo, porque somos muy longevos, bastante, muy sofisticados mentalmente a nivel general, todos tenemos un desarrollo que hace años no lo teníamos, gracias a las super herramientas que tenemos, pero es que nos falta tiempo, porque la gente lo que busca cuando tiene que buscar, no busca dinero, busca tiempo. El que, bueno, sobre todo el que tiene dinero, que tipo de gastas lo que quiera, busca tiempo. Y es así. Entonces, claro, es un mercado que todos los que son inversores de ese tipo de cosas están muy interesados. Hombre, porque va a ser muy lucrativo.
2: Yo aquí lo que veo es unas soluciones muy claras y muy efectivas y muy prometedoras, ¿no? De corazón, de Parkinson, como has dicho. Pero por otro lado, veo cómo le chafa el negocio a la industria de la diabetes.
0: Bueno, saltará. Eso es como yo leí un libro famoso en el cual profesiones se morían. Es verdad, el zapatero remendón se ha muerto porque la gente no tira un zapato, nunca lo esto. Claro. En otros países igual sí, que son en otro nivel social. Pero en el nuestro, pues eso habrá un cambio. Saltarán,
2: ¿no?,
0: rápidamente los laboratorios, rápidamente la industria, porque bien de eso van a cambiar rápido. Harán, yo que se producirán otros productos, eso les cuesta un poco cambiar. Porque es más fácil quedarse como está, pero
2: no voy a agitar más el avispero.
1: No, pero hombre, va por ese camino, posiblemente desaparezcan los trasplantes y podemos regenerar un órgano.
0: Claro, ese es el número uno. No. Porque mira, hasta ahora, ¿qué hacíamos si teníamos un órgano mal? Si es el riñón mal, solo te queda el trasplante, o te mueres, y lo único, antes, utilizar medicamentos químicos, que es los que se utilizan, que yo promuevo los medicamentos naturales y diría mil maneras de favorecer la función renal sin necesidad de ir a químicos o diuréticos químicos, pero claro, ahí no cabe ya, cuando vas a la diálisis no cabe nada más que o cambiarte el riñón por otro que te lo done, o ir a las células de Yamanaka.
1: Estamos hablando de dos víctimas, el paciente que recibe y el paciente que da,
0: Está
1: muerto.
0: Claro, está claro.
1: O sea que
0: está claro.
1: De trasplantes

0: es primero a ese,
1: claro,
0: el que se ha muerto no se va a morir.
1: Claro,
0: no. Porque y el otro también.
1: Claro, pues no, es que sería un avance loquísimo. Pues te digo que es una puerta impresionante. O sea, el generar tus propias células madre es una locura de terapia que lo vamos a ver. Lo que te digo, lo vamos a ver, yo creo que, sí, bueno, esperemos que avance todo como avanzan los satélites y todas
0: como
1: esas cosas.
0: Como decía Iñaki, si llegamos a hablar de esto hace 12 años, bueno, no sé, se habrían reído la gente.
1: Por favor.
0: Y nos habrían dicho disparates.
1: Todo el mundo se había reído, hasta
0: y
1: la gente
0: es
1: que
0: es una
1: sabe.
0: Realidad.
1: Claro, es una realidad más dentro del mundo científico, dentro del mundo que está interesado además por el anti-aging o por la recuperación, sí, sí, la regeneración, por supuesto, conoce ya Manaca porque ha sido... Claro. Un antes y un después, por eso.
2: Entonces, Carlota, ¿qué son los famosos factores de Yamanaka y por qué algunos científicos creen que podría retrasar el envejecimiento?
1: Bueno, pues los factores de Yamanaka son las famosas cuatro proteínas de las que hablábamos antes, capaces de hacer que la célula adulta y especializada de cualquier órgano se convierta a un estado más joven de la propia célula o a un estado primigenio, o sea, a una célula madre. Pero se ha descubierto una cosa curiosa de eso, fíjate, que si tú, han descubierto los investigadores que hacían este tipo de cosas, que hacen, que si se activan solo durante un tiempo muy corto con estas cuatro proteínas para lograr la regresión hacia atrás a la proteína primigenia, las células parecen recuperar sus funciones juveniles. Es decir, tú coges una nefrona, que es una célula unitaria del riñón, y la sometes a los factores de Yamanaka un tiempo más o menos corto, no lo suficientemente largo, la conviertes en una célula joven. Y luego vamos a decir, si la mantienes más tiempo sometida a esos, te hace una, más tiempo sometida a esos factores de Yamanaka, que son las proteínas capaces de devolver la célula adulta a la célula primigenia, pues ya cuando los tienes más tiempo actuando, va a ir a célula primigenia. O sea, eso quiere decir que Yamanaka se dio cuenta que había un estado, vamos a decir, intermedio.
0: Intermedio, claro.
1: Que dices, oye, me hago un coldo joven,
0: claro,
1: y luego me hago un bebé. Pero primero paso por coldo joven.
0: Eso es. Está bien, está bien.
1: Entonces, eso es lo que se llamó la reprogramación parcial. Claro, coldo joven no es lo mismo que coldo bebé o coldo embrión.
0: Claro, no, no, no.
1: Entonces, pues, entonces, ¿qué se observó? Se observó, se hizo en ratones, por ejemplo.
2: Mucho menos cascarrabias el coldo embrión.
1: Bueno, yo creo que lloraba. El bebé de su madre pegaba patadas, yo qué sé. No, no, que te queremos, lo que te queremos. No, pero sí, lo que se generaba era, claro, que, cuando se producía lo que era reprogramación parcial, pues el ratón en concreto que estaba sometido a esa reprogramación, pues hacía sus funciones mucho más joven.
0: Yes.
1: O sea, funciona mucho mejor. Pues eso, coldo 20. Bueno, pues hecho un potente.
0: No quiero ni acordarme. Qué bueno.
1: Max Teñaki aquí. Bueno, y la verdad es que claro, todo eso se hizo en temas experimentales, o sea, se ha hecho bastante en temas experimentales y se está haciendo utilizando determinados parámetros de envejecimiento a ver cómo evolucionan una vez que se somete uno a la reprogramación parcial. Claro, si funciona mejor tu hígado, pues tienes unas constantes hepáticas mucho mejores, unas transaminasas en su sitio, o no tienes hígado graso, o entonces, ¿sabes? O sea, hay una recuperación antes de que sea irreversible, porque ya un momento que ya es irreversible no se puede.
0: Sí, sí, sí.
1: Y por eso vamos un poco lento porque hay que hacerlo con seguridad, ¿sabes? Entonces esa es la razón, ¿me entiendes?
2: Pero con resultados espectaculares.
1: Hombre, esto es, vamos, de shock. La gente no, que escucha no se da cuenta la envergadura de lo que estamos hablando.
2: Imagínate el que no veía, el ciego, y quedara...
0: Impresionante.
2: Y me refiero al paciente.
1: Sí, sí, al paciente, al que nos está escuchando, que igual dentro de 10 años...
2: No, que ya se lo han hecho.
1: Ah, bueno, que se lo han hecho, que alucinas. Pero que nos está escuchando, tú fíjate qué esperanza tan maravillosa.
0: Claro.
2: ¿Sabemos si existen a día de hoy riesgos o es una técnica
1: Pues eso, ¿sabes qué ocurre? Realmente se está haciendo con cuidado. ¿Por qué? Porque pues si reprogramamos una célula hay que ver dónde la ponemos, que no se reproduzca sin control, hay que ver a ver qué pasa, que se integren completamente las células que vamos a implantar en el tejido donde se implantan, que se tenga cuidado que no haya unas respuestas inmunológicas que puedan deprimir la salud o sea, y nuestro sistema de defensa.
0: Claro,
1: ahí... Pero realmente estamos en un momento de controles estrictos y controlados de grupos, de investigadores en países más avanzados que nosotros en ese sentido, que están haciendo todo esto para que, intentar que salga con absoluta seguridad, para luego llevarlo al gran público.
0: Claro, y luego observar qué es lo que ocurre, claro.
1: Claro,
0: ¿no?
1: Claro.
0: Pueden
1: claro.
0: aparecer cuestiones insospechadas.
1: Claro, claro. Claro. Pues por eso, se hace con cautela.
0: Así ha sido la ciencia siempre.
1: Exacto.
0: Claro, claro. El camino...
1: Nos aprovecharemos.
0: Claro, el camino está abierto, es maravilloso, esperanzador, sí. Y entonces hay que ver qué es lo que pasa. Es que tú lo decías antes, nos tenemos que mantener esperando a ver qué es lo que ocurre para estar ahí, no podemos... Pero es que la oportunidad.
1: Hay que perder lo menos posible en salud para claro. poder beneficiarse
0: claro.
1: y no sea demasiado tarde si tu deterioro es muy grande. Por eso todas las recomendaciones que damos en cantidades de programas, Iñaki, que tú dices siempre continuamente, son súper importantes, porque el terreno donde va a pasarse todo eso es tu organismo y tu organismo tiene que estar cuidado.
2: Bueno, también tiene pinta esto de ser exponencial, ¿no?
1: Sí,
2: crecimiento, porque decías, claro. ya veréis dentro de 10 años, claro, esto será igual, claro. Pero será con la tecnología de 10 años,
0: claro.
2: los avances como no sabíamos en 2012.
1: Que... Y es que siempre el crecimiento científico es exponencial, salvaje. Probablemente el año que viene igual ahí se desarrolla una técnica que los que tienen glaucoma se curan con células Yamanaka, o sea, con técnica Yamanaka. Y entonces ya, se extiende por todo el mundo. Va a Nueva York, va a China, va a los grandes, primero a los grandes centros.
2: Se estandariza.
1: Y a partir de ahí, y luego se estandariza, y luego se meterá, porque tenemos técnicas también para que eso vaya rápido una vez que esté ya pulido.
0: Claro.
1: Pero hay que pulir realmente lo que decías tú de cuidado, con la máxima garantía, para hacerlo bien, bien, y luego ya, pues eso ya, venderlo para el gran público.
0: Yo creo que el mensaje final es apasionante, es un futuro apasionante.
1: Ya, el futuro, estamos en presente y realmente yo creo que es muy genial.
2: ¿Estamos realmente entonces, Carlota, ante el mayor avance médico del siglo XXI?
1: Pues yo creo que sí. Porque realmente los dos avances que hemos nombrado son avances del siglo XX a nivel de salud regenerativa, de rejuvenecimiento, de terapia ya a otro nivel sofisticada que era impensable hace un tiempo, por supuesto. Porque en realidad Yamanaka cambió nuestra forma de entender la biología. Nadie se imaginaba eso. Durante décadas pensamos que las células envejecían de manera irreversible y que el órgano dañado solo podía sustituirse, lo que decías con lo de trasplante.
0: Sí, sí.
1: O se puede trasplantar el órgano o realmente se hace un tratamiento para intentar paliar los síntomas que da la deficiencia de ese órgano. Pero reparar el propio organismo desde dentro con nuestra indicación genética.
0: Con nuestro propio órgano. Como estaba
1: exactamente con nuestra indicación genética,
0: claro.
1: Tu ADN va a ser tu célula de piel, tu célula de retina, no va a ser la mía.
0: Claro.
1: Entonces, eso es lo genial. O sea, por eso no va a haber ni un problema en el sentido de rechazo y demás.
0: Pero
1: todavía tenemos obstáculos, yo que sé, los técnicos, los económicos, que decíamos en los grandes países que han destinado mucho dinero, como Japón y yo que sé, Singapur, que están muy metidos en el tema de rejuvenecimiento y todo eso. Pues serán más rápidos que aquí en España probablemente, aunque igual aparece un grupo que es bestial y lo hace rapidísimo, ¿me entiendes? Porque es que acordaros que hace 4 días pasábamos de la salud, el siglo XX fue el siglo de las vacunas, el siglo de los antibióticos. Cuando descubrieron el antibiótico famoso dijeron, bueno, ya se han curado todas las enfermedades infecciosas, es que había mucha gente que se moría por eso. Hoy se abusó primero el antibiótico y hoy se está intentando usar de manera racional, sin efectos negativos y con mucho cuidado. Pero realmente restaurar células, eso es otro nivel. Nadie lo ha pensado. El siglo XX eso no existía, nadie lo ha pensado. Y estamos en la gran revolución en ese sentido del siglo XXI. Y por supuesto yo creo que es, vamos.
0: A pasear.
1: El destino ya está escrito.
0: El futuro está aquí.
2: Ni la IA ni nada, los factores.
1: Exactamente, ni la IA, fíjate, ni siquiera la IA. O sea, me refiero a la IA, increíble, increíble. La IA nos ayuda, claro.
2: Que habrá ayudado
1: mucho. La IA es una herramienta,
0: claro.
1: Pero es que Yamanaka te va a volver a hacer otro individuo más joven. Pues fijaros qué genial, siglo XXI, Yamanaka.
2: Ah, por el 22.
0: Sí, bueno, vamos a superarlo. Dentro de 50 años me preguntaréis, Ah, no, no, que no, dentro de 50 años.
1: Sí, Coldo, no, sí, bueno. Sí. Con vale, Yamanaka dentro de 50 años.
0: Estaremos aquí. Yamanaka y yo.
2: Bueno, pues salud, belleza y felicidad en Spotify, en radiopopular.com y los domingos con nosotros, que te agradecemos mucho que hayas estado este también con nosotros. Carlota, y muchísimas vos. Gracias y que vaya.
1: Y a vosotros, es un placer siempre, siempre.
0: Carlota, un beso muy fuerte.
1: Un beso gordísimo.
0: Feliz domingo.
1: Y para todos los oyentes.
0: Sí, sí, claro, por supuesto. Agur.
2: Agur. 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

0: Bueno, pues Iñaki,
1: hasta aquí hemos llegado.
0: Hasta aquí hemos llegado, un día buenísimo. A ver el domingo que viene si también hace tan bueno. Para ahora tomar algo y darte un paseo por
1: allá
0: la playa.
1: Donde vas tú, May, va el sol.
0: Bueno, voy a buscarlo, básicamente, voy a buscarlo.
1: Bueno, pues súper interesante. Te vas a volver a escuchar lo de Carlota, seguro.
0: Sí, para, tengo que tomar nota.
1: Te he visto con cuaderno y con boli. Pues nada, el domingo que viene más cositas que tendremos. Ya hemos arrancado agosto, tenemos que empezar a preparar ya cositas para la Aste Nagusia.
0: Es verdad.
1: Un montón de meneo que vamos a tener este mes, May.
0: Y Aste Nagusia que viene muy bien. Bueno, yo me interesa mucho los espectáculos, ya sé yo. No sé por dónde vas tú, los espectáculos, también el teatro, los musicales. Va a ser una Aste Nagusia muy divertida.
1: Bueno, anunciaremos aquí cositas y hablaremos también con un montón de nuestros amigos que forman parte de esas fiestas, que ya nos llevan acompañando pues toda la vida, como Moscotarrac y muchos más. De momento nosotros vamos a empezar este mes tranquilitos, con muchas cosas y disfrutando de este domingo, May. Así que, como les decimos siempre a nuestros amigos, amigas, amigos, hacednos el favor de ser felices. Hasta el domingo que viene.
0: Agur.
1: Agur.

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